0: del ataque tremendo de Satanás. Y hemos descubierto que precisamente esas marcas que establecimos como guía, la dirección para nuestra iglesia, son las áreas mismas donde Satanás nos ataca. La primera que les mencionamos fue la pluralidad de líderes piadosos. Y Satanás nos ataca precisamente en esa área. También vimos que Satanás nos ataca con respecto a nuestro estándar de santidad. Existe un ataque constante para rebajar el estándar de conducta aceptable, para diluir las virtudes que la Biblia llama en términos de nuestro comportamiento en la vida. En tercer lugar, vimos que Satanás nos ataca en el área de nuestros objetivos y metas espirituales al hacernos volvernos flojos y ser indolentes y entrar en la autocomplacencia y la complacencia creyendo que todo está como debe estar. Nos volvemos complacientes y nos olvidamos que esto es una guerra, una carrera, y aún no está ganada ni ha sido terminada y debemos seguir adelante. Mencionamos otras tres áreas donde Satanás nos ataca, y esto es, estamos comprometidos con un énfasis fuerte en el discipulado y vemos que Satanás ataca en esa área, tratando de interrumpir el proceso de discipulado al crear una mentalidad de espectador. Un quinto principio para una iglesia eficaz es un ministerio activo en las personas, y hemos visto cómo Satanás se esfuerza por acabar con eso, para asegurarse de que los cristianos no usen sus dones espirituales para ministrarse los unos a los otros. Y después, finalmente, vimos la idea de que Satanás nos ataque en el área de nuestro amor unos por otros. Llegamos ahora al séptimo punto, y voy a cubrir los últimos más bien rápidamente. Número 7. Satanás puede destruirnos si nos concentramos demasiado en nosotros mismos y en nuestra congregación y en nuestro programa y no penetramos en la comunidad. Para que una iglesia sea eficaz, debe penetrar su comunidad. Debemos penetrar esta comunidad para Cristo con toda nuestra preocupación por amarnos unos a otros, con toda nuestra preocupación por ministrar los dones espirituales, con todo el esfuerzo tremendo que hacemos hacia el discipulado, con todas nuestras metas espirituales y planes y esfuerzos, con toda la preocupación por un alto nivel de santidad, con toda la dirección que damos para que hombres piadosos lideren esta congregación. Si todo eso nos lleva a ser egocéntricos y ensimismados, puede destruirnos. Debemos ver hacia afuera, debemos alcanzar, no podemos concentrarnos en nosotros y producir otra cosa que no sea deformidad. Por lo tanto, debe haber una penetración de Cristo en esta comunidad, y hemos compartido tantas veces la necesidad de esto. Debe haber evangelismo. Creo que por cada uno de nosotros que conoce a Jesucristo, debería haber alguien más que acaba de conocer a Jesucristo. Debería existir ese compromiso. Saben que la iglesia puede penetrar en una comunidad de muchas maneras. Y no es solo por ir ahí por la cuadra, ya saben, y abordando a la gente y diciendo, hermano, vas camino al infierno. Pero hay muchas otras maneras. Saben que según una encuesta realizada en Estados Unidos hace algunos años, la razón número uno por la que la gente va a una iglesia es para ver el lugar, ¿sabía eso? La segunda razón por la que la gente va a la iglesia es la facilidad para estacionarse. La tercera razón por la que van a la iglesia es cuando ven que algo está pasando allí. La cuarta razón es la guardería. La quinta razón es la amabilidad de la gente. La sexta razón es el pastor. Nunca olvidaré una mujer judía que estaba en la sinagoga buscando consejería para su matrimonio en crisis. No había pagado sus cuotas, así que le dijeron, no podemos aconsejarle hasta que pague lo que necesita. Se enfadó mucho y fue a la iglesia Grace. Entró en el centro de familias donde todavía predicaban. Escuchó, observó y pensó, y en una semana recibió a Jesucristo. Y un día me dijo, nunca había una palabra de lo que dijiste, solo veía a mi alrededor a esta gente increíblemente amable y feliz, y pensé, no sé qué tienen, pero lo quiero. Hay muchas maneras de penetrar en la comunidad. De hecho, yo creo que es muy, muy cierto que el testimonio colectivo y el amor y el entusiasmo que da, el testimonio colectivo que damos como iglesia en la comunidad, es algo atractivo que inicia el contacto con Jesucristo. Y yo creo que este gran grupo de personas tremendo es un testimonio vivo de la vitalidad de la vida en Cristo que esta comunidad debe enfrentar. La primera iglesia, dice en Hechos 2, iba por todas partes alabando a Dios, en comunión, en amor, partiendo el pan y teniendo favor de todo el pueblo. Y el Señor añadía cada día a la iglesia los que habían de ser salvos. Muéstrame usted una iglesia rota, débil, infeliz, ineficaz, no emocionante, que no crece, y le mostrará una iglesia que no tiene ningún impacto en la comunidad para Cristo. Ninguno. Y cuando alguien de esa iglesia intenta comunicar a Cristo con alguien más, es difícil creerlo porque no pueden ver Lo emocionante que es. Esa primera iglesia era un acontecimiento. Estaban tan entusiasmados que literalmente llenaban el templo. Lea Hechos 2, Hechos 4, Hechos 5. Estaban tan emocionados que llenaban el templo, alababan a Dios, oraban, estudiaban la doctrina de los apóstoles, compartían la comunión, iban de casa en casa partiendo el pan y estaban disfrutando de un tiempo maravilloso. Toda la ciudad estaba admirado de ellos. Y finalmente se acercaron a ellos y les dijeron, han llenado toda Jerusalén con su doctrina. Agradezco a Dios porque esta iglesia ha penetrado en la comunidad y tenemos que seguir haciéndolo. Me gusta cuando alguien de los medios de la comunicación me llama y me dice, queremos saber qué está pasando allá. Me gusta cuando los periódicos dicen, están diciendo allá, dicen algo diferente. No estoy tratando de causar problemas, estamos tratando de llamar a la gente para que escuche la palabra de Dios. La primera iglesia recorrió el mundo, sacudiendo al mundo. Y cuando el mundo reaccionó con persecución y los dispersó, como en el capítulo 8 de Hechos se narra, ellos fueron por todas partes predicando a Cristo. Y todo lo que sucedió fue que se dispersaron por el mundo gentil y entonces comenzaron a ocurrir cosas maravillosas. Amados, hemos cubierto un estudio de las bienaventuranzas en el libro de Mateo. Y si una vez viviéramos con el carácter de las bienaventuranzas, si realmente empezáramos a vivir como las bienaventuranzas nos dicen, debería tener esa serie de grabaciones a mano para poder escuchar una vez al mes. Si alguna vez viviéramos como las bienaventuranzas nos dicen que viven, el resultado se encuentra en Mateo 5, 13 y en adelante, nos volveríamos en la sal y que la luz del mundo. Y los hombres verían nuestras buenas obras y glorificarían a nuestro Padre que esté en los cielos. Su vida le da la oportunidad de dar testimonio de Cristo. Su vida le da una plataforma en la que el testimonio de Cristo es creíble. Yo creo que cada uno de nosotros, al integrarnos a la comunidad con nuestra forma de vivir, nuestros trabajos, nuestra manera de hacer negocios en las tiendas y restaurantes de la ciudad de Los Ángeles, a donde quiera que vivamos, a donde quiera que fuéramos, estamos estableciendo una plataforma que hace o que nuestro testimonio sea creíble o el de otra persona o no lo sea. Cuando alguien se pone de pie y dice, bueno, quiero hablarles de Jesucristo y la respuesta es, conocí a algunos cristianos, déjame decirte lo que me hicieron. Ahí está el fin de su testimonio. La credibilidad se establece por las vidas del pueblo de Dios. Y entonces tenemos una plataforma desde la cual hablar. ¿No es así? Y después, aunque no todos hablemos y hemos vivido una vida piadosa, participamos en cómo la red se extiende porque hemos contribuido a esa plataforma de credibilidad. ¿Saben? Jesús dijo, vayan por los caminos y veredas y oblíguenlos a entrar. No se trata solo de que influenciamos al mundo, debemos proclamar al mundo. Debemos predicarle a Cristo al mundo. Debemos alcanzar al mundo. Permítanme tan solo llevarles por un recorrido breve, comenzando en el capítulo 13, de Hechos, por un momento muy, muy breve. Y quiero que tengan una idea de cómo la primera iglesia penetró el mundo. En Hechos 13, 44 dice que el siguiente día de reposo, casi toda la ciudad vino para oír la palabra de Dios. Ahora, eso es lo que queremos ver. Queremos ejercer influencia en la ciudad, como se hizo en el capítulo 13 de Hechos. Ve el capítulo 14. Y aconteció, versículo 1, en Iconio, que entraron juntos en la sinagoga de los judíos y hablaron de tal manera que creyó una gran multitud de judíos y también de griegos. Capítulo 16, versículo 4. Y mientras recorrían las ciudades, les entregaron los decretos que debían guardar, los cuales habían sido ordenados por los apóstoles y ancianos que estaban en Jerusalén. Y así se fortalecieron las iglesias en la fe y aumentaban en número cada día. Capítulo 17, versículo 2. Y Pablo, como era su costumbre, entró donde estaban y durante 3 días de reposo razonó con ellos a partir de la Escritura en Tesalónica, abriendo y alegando que era necesario que Cristo padeciera y resucitara entre los muertos y que este Jesús, a quien yo os predico, es el Cristo. Y algunos de ellos creyeron y se unieron a Pablo y a Silas, y de los griegos piadosos una gran multitud y de las principales mujeres no pocas. De nuevo, el avance, el evangelismo de la iglesia. Abajo en el versículo 11, llegaron a Berea y eran más nobles que los que estaban en Tesalónica y recibieron la palabra con toda solicitud, escudriñando cada día las escrituras para ver si estas cosas eran así. Por lo tanto, creyeron muchos de ellos también, mujeres nobles que eran griegas y hombres no pocos. Capítulo 18, versículo 28. Porque él poderosamente, hablando de Apolos aquí, convenció a los judíos y públicamente mostrando por las Escrituras que Jesús era el Cristo. Públicamente. ¿Sabe? Nuestro mundo artificial donde todo está pregrabado. Predicar en la Iglesia de Jesucristo es una presentación pública del Evangelio en vivo, conforme sucede, confrontando al mundo. A veces la gente me dice, sabes, tal y tal está aquí hoy. Deberías tener cuidado, porque él es tal o tal, o ya es tal o tal. Y sabe, pienso en eso por unos segundos. Y luego digo, bueno, voy a seguir adelante y predicar lo que voy a predicar de todos modos. Y simplemente agradecerle a Dios por el privilegio. Porque ese es el llamado. Mostrar públicamente que Jesús es Cristo. Llega el capítulo 19 de Hechos y nada cambia. La gran predicación sigue. Y muchos, versículo 18, que habían creído, vinieron, confesaron y dieron cuenta de sus obras y quemaron sus libros mágicos. Y el versículo 20, me encanta. Esto podría resumir el libro de Hechos. Así que prevalecía y crecía poderosamente la palabra de Dios. ¿Saben? Creo que la palabra de Dios puede prevalecer. De hecho, podría parecer extraño. Creo que hay casi una desesperación en nuestra sociedad donde la gente finalmente está diciendo, hay algo que podemos creer. Yo creo que nosotros con la palabra de Dios podemos llenar ese vacío. Fueron por todas partes despedazando el reino de Satanás. En Hechos capítulo 20 y versículo 21, Pablo dice que estaba testificando tanto a judíos como a griegos el arrepentimiento para con Dios y la fe en nuestro Señor Jesucristo. Él ha sido tan fiel en hacerlo que en el versículo 26 él dice, os testifico hoy que estoy limpio de la sangre de todos los hombres. He cumplido con mi llamado y responsabilidad divinos. Y él fue a todas partes. Al final de la carta a los filipenses dice, los santos os saluden, principalmente los de la casa del César, lo que significa que incluso cuando estaba como prisionero encadenado un soldado romano se dedicaba a llevar a la gente a Cristo. El problema no era que Pablo estuviera encadenado al soldado, el verdadero problema era que el pobre soldado tenía que estar encadenado a Pablo. ¿Qué hay acerca de nosotros? Agradezco a Dios por la gente que está allá afuera llamando a otros a venir a Cristo, pero al mismo tiempo tengo una gran carga en mi corazón porque constantemente llenemos este auditorio con nosotros. Los amo a todos ustedes, me da mucho gusto que vengan. Francamente, no sé qué haríamos con los demás si vinieran, pero creo que el Señor se encargaría de manejar las estadísticas. Solo siento que debemos estar colocando nuestros corazones y mentes para alcanzar a la gente para Cristo. Una de las cosas que realmente queremos hacer es abrir la posibilidad de hacer eso en algún lugar. No sé qué nos depara el futuro. Tenemos este edificio diseñado para instalar un balcón. Podemos añadir 1,000 asientos más y tener 2 servicios el domingo por la noche. Si fuera necesario, no el jueves, el viernes y el sábado. No lo sabemos. Pero queremos proveer la oportunidad de traer gente para que puedan oír la predicación de la palabra de Dios. Queremos que ustedes se vuelvan pescadores de hombres que buscan alcanzar a los perdidos para Cristo. Este, creo yo, es un llamado tan elevado. Hace unos meses, cuando prediqué sobre Mateo capítulo 4, le leí esta pequeña parábola. Quiero recordárselas porque esto nos puede pasar a nosotros, amigos. La iglesia de Cristo puede volverse un lugar tan maravilloso que simplemente la dejamos existir por sí misma y nos olvidamos de quienes están allá afuera. Y esta parábola lo ilustra mejor que cualquier otra cosa que haya leído. Quizás lo hayan recordado cuando la leí, pero es un buen recordatorio. En una costa peligrosa, donde a menudo ocurren naufragios, existió una vez una pequeña y rudimentaria estación de salvamento. El edificio era solo una cabaña y solo una barca había ahí, pero sus pocos y dedicados miembros vigilaban constantemente el mar y, sin pensar en sí mismos, salían día y noche incansablemente en busca de los desaparecidos. Esta estación maravillosa de salvamento salvó muchas vidas, por lo que se hizo famosa. Algunos de los que fueron salvados y otros habitantes de la zona quisieron asociarse con la estación y aportar su tiempo y dinero y esfuerzo para apoyar su trabajo. Se compraron nuevos botes salvavidas y se capacitó nuevos equipos de salvamento. Así la pequeña estación de salvamento creció. Algunos de los miembros de la estación estaban descontentos con lo rudimentario y mal equipado que estaba el edificio y consideraban que debía ofrecerse un lugar más cómodo como primer refugio para quienes se salvaban de ahogarse en el mar. Por ello reemplazaron las camillas y camas de emergencia y amueblaron mejor el edificio. Ahora la estación de salvamento se volvió un lugar de encuentro popular para sus miembros, quienes la decoraban con esmero y la amueblaban con exquisitez, pues lo utilizaban como una especie de club. Cada vez menos miembros están interesados en participar en misiones de salvamento marítimo, por lo que contrataban tripulaciones de botes salvavidas para realizar el trabajo. El tema del salvamento seguía presente en la decoración del club y en la sala de reuniones había un bote salvavidas litúrgico. Por aquel entonces un gran barco naufragó frente a la costa y las tripulaciones contratadas trajeron a montones de personas frías, mojadas y medio ahogadas. estaban sucias y enfermas. Algunas tenían la piel negra y otras amarilla. Y el precioso club nuevo quedó bastante destrozado. Así que el comité de propiedades mandó construir inmediatamente una caseta de huchas fuera del club para que las víctimas del naufragio pudieran asearse antes de entrar. En la siguiente reunión hubo una división entre los miembros del club. La mayoría de los miembros quería poner fin a las actividades de salvamento porque resultaban desagradables y entorpecían la vida social normal del club. Algunos miembros insistieron en que las operaciones de salvamento fueran el propósito primordial y señalaron que aún se le llamaba estación de salvamento. Pero su propuesta fue rechazada y se les dijo que si querían salvar la vida de personas que naufragaban en esas aguas, podían abrir su propia estación de salvamento más adelante en la costa, lo cual hicieron. Y con el paso de los años, la nueva estación experimentó los mismos cambios que la antigua y se convirtió en un club. Sin embargo, se fundó otra estación de salvamento y la historia siguió repitiéndose. Y si visita la costa hoy, encontrará varios clubes exclusivos a lo largo de la costa. Los naufragios son frecuentes en esas aguas y la mayoría de la gente se ahoga. Bastante vívido, ¿verdad? La iglesia, que deja de ser una estación de salvamento, se vuelve en un club. Satanás nos empuja hacia ese camino. Hoy en día las iglesias en Estados Unidos están llenas de entretenimiento. Entretenimiento. Francamente, reconozco que tienen que entretener a la gente para traerlas de regreso, porque en muchos casos la predicación ya no existe ahí. Pero las iglesias en Estados Unidos se dedican al entretenimiento. Las iglesias están contentas simplemente con conseguir miembros, esperan que otra iglesia se divide, entonces cuando reciben una nueva carga creen que están creciendo. No estamos comprometidos con eso. La tentación es evitar ganar al mundo, mientras que nos volvemos como el mundo. La iglesia en Pérgamo, Apocalipsis capítulo 2, comenzó a hacer concesiones con el mundo y estaban absortas en volverse como el mundo, que nunca tuvo un mensaje para confrontar al mundo. La gente dice, bueno, solo tenemos que aceptar a los homosexuales y necesitamos aceptar la liberación de la mujer y tenemos que aceptar todas estas cosas que están pasando en nuestra sociedad y simplemente tenemos que tomarlo con calma. Ciertamente estoy ansioso por ser amoroso al respecto y así al final uno se queda sin mensaje. Siempre me critican por adoptar una postura bíblica firme sobre el matrimonio y el divorcio, una postura bíblica firme sobre la familia, la homosexualidad, la moralidad, la postura bíblica de la salvación, una postura bíblica del evangelismo, la postura bíblica del ecumenismo verdadero y no a la iglesia falsa que se une constantemente y la gente dice, nos están criticando por eso, pero tenemos que ofrecer una alternativa al mundo. Ahora, algunas personas piensan que la respuesta es la televisión, que si realmente queremos alcanzar al mundo tenemos que estar en la televisión. Bueno, ya sea la televisión es como la radio. Creo que ha ayudado mucho donde Cristo es presentado verdaderamente. Pero eso es una fantasía, amigos, no la realidad, ¿entienden? Eso es una fantasía. Es donde podemos crear un escondite para la gente. La iglesia electrónica se presenta inevitablemente como una expresión de religión cultural. Imita los valores y el brillo y las apariencias del sistema mismo que el mundo ha desarrollado. Es sofisticada, está orientada al entretenimiento, su contenido es muy bajo y en muchos casos no confronta. Tiene música que hace concesiones y demás. Martín Marty dijo, el sábado por la noche el señor y la señora de la religión invisible se divierten con las camisas con volantes de los hombres con smoking rosa y las mujeres famosas con peinados elaborados y escotes pronunciados que hablan de sí mismas bajo la apariencia de una autobiografía renacida. El domingo por la mañana los espectadores se divierten mientras los artistas del Espíritu Santo acarician los micrófonos entre fuentes que brotan. ¿Acaso van a apagar el televisor y luego dirigirse a la siguiente cuadra para encontrarse con una congregación de creyentes verdaderos, pecadores, coros desafinados, gente sudorosa y fea, gente que no les agrada pero que se supone que deben amar, pastores comunes que predican la gracia junto con los llamados al discipulado, súplicas de administración que no salen bien engrasadas? ¿Por qué nunca? ¿Por qué deberían tolerar eso? Dado que la iglesia electrónica, dice él, al menos predica a Cristo y por lo tanto pueden hacer algo bueno, que así sea, que sus miembros la financien, pero que la iglesia se dé cuenta de lo que está pasando y siga su propio camino sin dejarse distraer por las ofertas de gracia barata ni por el lenguaje de la cruz sin cargar con la cruz. Yo creo que la radio y la televisión son una manera excelente de alcanzar a la gente siempre y cuando tenga algo que decir cuando está ahí y no haga concesiones de tal manera que su mensaje pierda sentido, pero por otro lado, no es la iglesia verdadera, ¿verdad? Y no le ofrece usted consuelo a un corazón roto. Y nunca podría entusiasmarme demasiado con la idea de enviar mi petición de oración por correo y que un tipo me diga que va a ir a una torre de oración y poner las manos sobre las 17,000 peticiones. No hace mucho para mí. Si quiero que alguien ore, quiero que sea alguien que respire y que no tenga que orar por las peticiones de otras 17,000 personas. La gran agencia evangelizadora del mundo actual es la Iglesia de Jesucristo. Es la iglesia local. Si Dios quisiera alcanzar esta comunidad, el mejor plan que podría tener es poner a muchos cristianos ahí en medio de ella y decirles, vayan por ellos. Porque somos personas reales y vamos a llegar a donde ellos viven. Que Dios nos ayude a hacer eso. Yo creo que Satanás nos está atacando en otra área, la octava área. Yo creo que él quiere que abandonemos nuestra devoción a la familia. Yo creo que él quiere que abandonemos nuestra devoción a la familia. Les digo, jamás había visto en mi vida nada igual como el ataque contra la familia que vemos hoy. ¿Saben qué? Simplemente la moral de los jóvenes de nuestra sociedad están, ni se puede hablar de ello, que se están ahogando a través de los discos, las películas y la televisión. La televisión no es nada más de lo que podríamos llamar pornografía blanda. Está hundiéndose en eso. Y les digo, por la música que escucho, podría tomar el 95% de esos discos, destrozarlos y hacerles un favor a todos. Y a veces las peores palabras vienen en el paquete más bonito. De manera sutil, las familias están siendo devastadas. El divorcio, ya saben, aquí estamos en la iglesia. Aquí enseñamos la palabra de Dios. Aquí hay personas que han oído la serie sobre la familia y han estudiado la Biblia y simplemente se van. Casamos a parejas y 3 o 4 meses después descubrimos que se han separado y que uno se ha ido con alguien más. Simplemente, constantemente está pasando. Nunca he visto nada como eso, jamás. La familia está siendo atacada en tantas, tantas áreas. Solo anoté unas cuantas. Primero, la naturaleza heterosexual de la familia está siendo atacada. No puedo creer lo que está pasando en nombre de los derechos de los homosexuales. ¿Derechos de los homosexuales? Eso es un ataque a la solidaridad de la familia heterosexual. Hombre, eso trae caos. La autoridad del hombre está siendo atacada, ¿no es cierto? Claro que sí, digo, esto es más cierto que nunca en nuestra época. Se está atacando la autoridad del hombre. El movimiento feminista apenas está comenzando. Creemos que está mal, en realidad no hemos visto nada. La Biblia enseña que el hombre es la cabeza, no porque sea mejor, sino porque es necesario tener un líder y un seguidor. La sumisión de la mujer está siendo atacada. La Biblia dice que la mujer debe... No nos encontramos con un ataque a la sumisión de los niños. Y luego está un ataque contra el derecho a castigar a sus hijos. Están cuestionando si tenemos el derecho a enseñar a nuestros hijos valores morales o verdades espirituales o darles preferencia religiosa. Y luego algo tan terrible que resulta casi imposible hablar de ello sin sentir agonía. La familia está siendo atacada, incluso el derecho de los niños a nacer. Supongo que de los casos conocidos han habido entre 6 y 7 millones de abortos. Eso es asesinato. Puro y simplemente asesinato. Eso es lo que dice la Biblia. Los niños ni siquiera tienen derecho a nacer. Qué paradoja, los niños que se supone que tienen tantos derechos ni siquiera tienen derecho a nacer. La familia está bajo ataque. Nunca habíamos visto tantos divorcios. Nunca habíamos tenido tantos adulterios. Nunca había yo visto tantas separaciones. Nunca había visto tantas infidelidades en matrimonios donde la gente no puede decidir si se quedan juntos o se van a casa con la madre y van y vienen y van y vienen. He ido las cosas más descabelladas. Sexo prematrimonial. Francamente, cuando la familia se desmorona, la sociedad se desmorona. ¿Es cierto? Sí. Y les voy a decir otra cosa. Si las familias de la iglesia están separándose, la iglesia se va a desintegrar. Depende de el diseño de Dios para la familia. Y vamos a luchar con valentía por el derecho de la familia para que sea bíblica. Y puede que tengan que sacarme a rastras, pataleando y gritando en ese punto, pero no voy a ceder. Es desgarrador ver el ataque contra la familia. Hará un pacto usted con su esposa, renovará el voto de la esposa de su juventud, como Malaquías dijo, y reafirmará los estándares para su familia.
1: Y de esta forma el pastor John MacArthur nos enseñó que la iglesia se mantiene espiritualmente sana y eficaz cuando se dedica fielmente a llevar el evangelio a los perdidos en lugar de centrarse en sí misma. Nos encontramos en la serie Cómo destruir la iglesia, Grace, aquí en Gracia a Vosotros. 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Esto ha sido todo y en nombre del personal de este organismo, queremos darle las gracias por su tiempo y sintonía, invitándole para que nos acompañe en la próxima edición y juntos desatar la verdad de Dios un versículo a la vez, aquí en Gracia a Vosotros.

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1: En Armonía le indicamos la hora.
3: 20 horas, 33 minutos.

Olviden las cosas de antaño. Ya no vivan en el pasado. Voy a hacer algo nuevo. Ya está sucediendo, ¿no se dan cuenta? Estoy abriendo un camino en el desierto y ríos en lugares desolados. Los rociaré con agua pura y quedarán purificados. Los limpiaré de todas sus impurezas e idolatrías. Les daré un corazón nuevo.

haré que sigan mis preceptos y obedezcan mis leyes. No habrá quien cause daño ni estrago en todo mi monte santo, porque rebosará la tierra con el conocimiento del Señor, como el mar rebosa con las aguas. Presten atención.

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Una de las cosas que más me gusta hacer mientras limpio la cocina o hago otras tareas de la casa es llamar a mi mamá. Se ha convertido en un patrón, tanto que cuando llamo, ella me dice en broma, «Debes estar limpiando la cocina». En una conversación reciente, le confesé que he estado luchando como esposo. Le expliqué que no había logrado comprender del todo cómo luce la verdadera masculinidad. Durante la mayor parte de mi vida, había asumido que si me ocupaba de mí mismo, trabajando, pagando mis facturas, comprando mi comida y encontrando un refugio adecuado, estaba cumpliendo con el llamado de Dios a la masculinidad. A medida que crecía, en mi comprensión de la masculinidad bíblica, descubrí que la verdadera masculinidad exigía más de mí. Como hombre soltero, no había puesto en práctica lo que sabía que requiere el matrimonio. En secreto, pensaba que el matrimonio me cambiaría milagrosamente y me haría un mejor hombre. No bebí de la fuente de la verdadera masculinidad como soltero, así que ahora estoy bebiendo a borbotones desde una gran manguera como nuevo esposo. Ahora estoy aprendiendo de la manera más difícil sobre el elevado y arduo llamado de la masculinidad. La vida de Jesús encarnó la verdadera masculinidad. ¿Cómo no iba a hacerlo? Sin duda, podríamos enumerar una larga lista de características que Jesús encarnó y que lo convirtieron en un hombre verdadero. Sin embargo, dos rasgos dignos de mención son su entrega y sacrificio. Las enseñanzas de Jesús en los evangelios están empapadas de estos temas. Cuando le preguntaron, «Maestro, ¿cuál es el gran mandamiento de la ley?», Jesús responde en Mateo 22, del 36 al 40, «Amarás al Señor tu Dios con todo tu corazón, y con toda tu alma, y con toda tu mente. Este es el grande y primer mandamiento, y el segundo es semejante a este. Amarás a tu prójimo como a ti mismo». De estos dos mandamientos dependen toda la ley y los profetas. Además, Jesús no solo nos enseñó a amar al prójimo, sino a amar y orar por nuestros enemigos. Puedes leer esto en Mateo 5:44. Es más fácil sacrificarse y actuar desinteresadamente hacia aquellos que consideramos dignos de nuestro afecto, amor y recursos, pero la verdadera masculinidad se muestra cuando nos sacrificamos libre y desinteresadamente por los indignos. Junto a sus enseñanzas, Jesús añadió un testimonio insuperable de su entrega y sacrificio, la creciente humildad de su vida, incluso hasta la muerte. A lo largo de su ministerio, renunció desinteresadamente a su tiempo, energía y recursos por el bien de los demás. Pablo escribe en Filipenses 2, del 5 al 8, que Cristo se despojó a sí mismo y asumió forma de un siervo. En ese pasaje, Pablo nos exhorta a adoptar esta mentalidad, diciendo, «Haya, pues, en ustedes esta actitud que hubo también en Cristo Jesús». El estilo de vida de Cristo es un modelo no solo para los casados, sino también para la forma en que deben vivir los hombres y mujeres solteros. La mejor muestra de la entrega y el sacrificio de Jesús fue cuando fue libremente a la cruz por el bien de su novia, por obediencia a su Padre y por el gozo puesto ante él. Nuestro perfecto Salvador murió por una novia que, sin lugar a dudas, había demostrado que no era digna de tal sacrificio, lo cual presenta un hermoso cuadro de cómo los esposos pecadores deben amar y apreciar a sus esposas. Los hombres de verdad dan libremente. Muchos manifiestan una enorme desconexión entre lo que dicen y hacen. Sin embargo, como podemos ver, la vida de Jesús encarnó su enseñanza de forma completa y perfecta. A diferencia de nosotros, Jesús comprendió mejor que nadie las implicaciones de sus enseñanzas y nunca recortó las distancias por comodidad y conveniencia.

0: mostrándose hospitalario, ofreciéndose como voluntario en la iglesia, atendiendo a los necesitados, visitando a los enfermos y ayudando a los ancianos. Tiene implicaciones aún para la administración de su dinero. ¿Podrías dar más a la causa de Cristo ya que tus gastos actuales son menores? ¿Cómo puedes honrar a tus padres en esta etapa? Podrías comprobar con más regularidad si tienen alguna necesidad que puedas satisfacer. Para el hombre casado, su prójimo más cercano es su mujer y sus hijos. La masculinidad significa inclinarse en su matrimonio y en su familia. Significa proveer para ellos física, financiera, emocional y espiritualmente. Significa amar humildemente a su esposa, incluso en los momentos en que siente que ella es especialmente indigna de ese amor, y amar a sus hijos cuando parecen ser los que menos lo merecen. Los hombres de verdad honran a su padre y a su madre, y están deseosos de recompensar a sus padres porque esto es agradable delante de Dios, como enseña 1 Timoteo 5:4. El gran llamado de la masculinidad. La primera vez que llamé a mi mamá mientras lavaba los platos, se sorprendió porque sabía que los actos así no eran naturales. Siempre he sido rápido para pensar en mí mismo y lento para pensar en los demás, pero su reacción al verme limpiar la cocina, que fue divertida en el momento, me anima hoy. Me recuerda que, aunque el camino hacia la masculinidad ha sido lento y difícil, he crecido, aunque el crecimiento parezca insignificante. Su asombro me recuerda que Dios está obrando. La verdadera masculinidad es un llamado difícil e incómodo, ya sea que esté soltero o casado. El papel de liderazgo que Dios ha dado a los hombres no es una oportunidad para ser servido, sino un llamado a servir de forma sacrificial. En un mundo que ofrece gratificación inmediata en términos financieros, emocionales y sexuales, la masculinidad cristiana puede parecer poco atractiva e incluso sin sentido por momentos. ¿Por qué vivir de forma desinteresada y sacrificada cuando puedo hacer lo contrario y disfrutar de un placer instantáneo? Cuando la sociedad nos dice que liderazgo equivale a un privilegio, ¿por qué aferrarse a la versión bíblica de liderazgo como sacrificio? Los verdaderos hombres se niegan a sí mismos los placeres carnales para tener un verdadero gozo en Jesús. Ya sea que estés casado o soltero, si no estás sirviendo a tu prójimo de manera desinteresada y sacrificial, no estás caminando plenamente en la masculinidad bíblica. Los niños dicen, soy responsable de mí mismo. Los hombres dicen, soy responsable por mi prójimo. Los niños son obligados a dar, pero los hombres dan libremente porque se les ha dado libremente. Los niños esperan que su esposa o su madre laven los platos, pero los hombres se apresuran a tomar la esponja y el jabón. En última instancia, la masculinidad significa servir a los demás tanto o más que a uno mismo. Aunque las recompensas temporales no siempre son inmediatas, las eternas valen la pena. Dios Padre demuestra que sí recompensará a los obedientes y fieles, como lo hizo con su desinteresado y sacrificado Hijo, según lo describe Pablo en Filipenses 2, del 9 al 11. Por lo cual, Dios también lo exaltó hasta lo sumo y le confirió el nombre que es sobre todo nombre, para que al nombre de Jesús se doble toda rodilla de los que están en el cielo y en la tierra y debajo de la tierra, y toda lengua confiese que Jesucristo es Señor, para gloria de Dios Padre. Gracias por escucharnos. 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
1: En armonía, le indicamos la hora.
2: 21 horas, 4 minutos.
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4: Quiero que leas conmigo de Marcos 14, versículos del 27 al 31. Jesús les dijo, esto es en el aposento alto, Jesús les dijo, todos ustedes se apartarán porque escrito está, heriré al pastor y las ovejas se dispersarán. Pero después de que yo haya resucitado, iré delante de ustedes a Galilea. Aunque todos se aparten, yo sin embargo no lo haré. ¿Quién tú piensas que dijo eso? El apóstol Pedro, claro. Jesús le contestó, en verdad te digo que hoy, esta misma noche, antes que el gallo cante dos veces, me negarás tres veces. Pero Pedro con insistencia repetía, aunque tenga que morir junto a ti, no te negaré. Y todos decían también lo mismo. Cuando tú lees el Evangelio de Marcos, y sobre todo cuando lo complementa con los demás evangelios, te das cuenta que esta parte de la conversación ocurrió al final de la última cena, probablemente camino al Getsemaní. Ya como que la cena había terminado, y camino al Getsemaní, Cristo siguió compartiendo alguna de estas verdades. Esa noche fue una noche tensa, una noche donde Él compartió algunas verdades cruciales. Algunas estaban relacionadas a la seguridad que ellos deberían tener aún después de su partida, y por eso quizás volvió a recordarles, ¿sabes qué? Yo voy a morir, yo voy a ser crucificado, pero yo voy a resucitar. Nos vemos en Galilea. Eso, si ellos hubiesen oído eso mejor, hubiesen procesado eso mejor, quizás lo próximo que seguía hubiese sido pensado, procesado también de manera diferente. Cristo también compartió algunas verdades que tenían que ver con lo que a Cristo le iba a pasar, incluyendo su muerte. Lo cual entristeció mucho a los discípulos. Incluso el simple hecho de que simplemente se iba a ir de en medio de ellos le causó gran tristeza. Pero otras verdades estaban relacionadas a cosas que le iban a acontecer apenas unas horas después a sus discípulos. Cosas que ellos oyeron de parte de Cristo, pero que no creyeron, que se rehusaron creer porque no se creían capaces de hacerlo. Escucha de nuevo el versículo 27. Jesús les dijo, todos ustedes se apartarán porque escrito está, heriré al pastor y las ovejas se dispersarán. ¿Notaste la palabra escrito está? Bueno, ¿dónde está escrito? El libro de Zacarías, capítulo 13, versículo 7. Él literalmente dice, hiere al pastor y las ovejas se dispersarán. Zacarías ministró unos 500 años antes de Cristo. Ya un grupo había regresado de Babilonia, no todos, pero un grupo había regresado de Babilonia, del exilio de Babilonia. Zacarías fue contemporáneo de Ageo. Y ahí está. Ahí está Cristo en esencia diciendo, lo que yo le estoy anunciando es algo que ya fue profetizado. Es algo que ya la Trinidad conoce. Lo que va a ocurrir a nosotros, la Trinidad, no nos va a tomar de sorpresa. No es algo como que va a causar una herida porque yo nunca esperaba que ustedes lo pudieran hacer. No, yo espero que ustedes, no es que lo pudieran hacer, es que lo van a hacer, pero ustedes necesitan conocer esto de antemano. Y Jesús entonces le dice en el próximo versículo, pero cuando yo resucite, nos vemos en Galilea. En otras palabras, el hecho mismo de que ustedes me abandonen, que ustedes se aparten, que ustedes sean infieles, no va a impedir que yo me encuentre con ustedes en Galilea. Pero yo no creo que ellos oyeron eso. Yo creo que ellos simplemente oyeron, como frecuentemente nosotros hacemos, esto que tiene que ver conmigo, que a mí me ofende. ¿Cómo es que tú puedes pensar, Jesús, que nosotros, que hemos estado contigo, que hemos estado en las buenas y en las malas hasta ahora contigo, te vamos a dejar? Quizás estaban ansiosos, bueno, sin quizás, estaban turbados, confundidos, no entendían. Y en medio del anuncio, entonces, Pedro, el inseguro y al mismo tiempo el autoconfiado, esas dos cosas van de la mano. Eso es impresionante. Uno pensaría que no, pero el autoconfiado es una persona orgullosa, y la persona orgullosa es una persona siempre insegura. Tu orgullo es el vestido con el que tú tratas de cubrir tu inseguridad. El discípulo que hablaba es el discípulo que una vez confesó a Cristo como: tú eres el Cristo, el Hijo del Dios viviente. Y Cristo le está diciendo: tú me vas a negar. Pedro está tan convencido, tan autoconfiado, que él le dice: aunque todos se aparten, yo, sin embargo, no lo haré. Es como: mira, Señor, yo no respondo por los otros, estoy hablando por mí. Todos ellos se pueden apartar, pero yo te garantizo que en cuanto a Pedro se refiere, no hay manera de que eso pueda pasar. Yo no estoy seguro de la fidelidad de los otros, yo estoy seguro de mi fidelidad hacia ti. Wow. Cuando Pedro habló, no solamente habló del orgullo, pero parte del problema es que Pedro no conocía cosas que frecuentemente tú y yo no conocemos, o se nos olvida o ignoramos. Pedro no conocía la debilidad de la carne. No, para nada. Pedro no conocía la fragilidad de la naturaleza humana, vista aquí en multicolor, desde el libro de Génesis hasta el final. Y Pedro mucho menos conocía la intensidad de la guerra espiritual que se estaba librando en ese momento, como te lo voy a ilustrar más adelante del pasaje de Lucas. Yo no creo que Cristo le comunicó eso a ellos para ofenderlos, ni para acusarlos, ni para hacerlos sentir cargados de culpa, ni porque estaba resentido. No, yo creo que al contrario. Yo creo que en parte Cristo estaba tratando de asegurarles que: hey, ustedes me van a dejar, me van a abandonar, pero aunque ustedes van a ser infieles, yo voy a permanecer fiel, de tal manera que cuenten que en Galilea hay una reunión pendiente conmigo luego que yo resucite. Pero yo no creo que ellos registraron eso muy bien. Versículo 30, después que Pedro habla y se confiesa, ¿verdad?, autoconfiado, Jesús le dice: en verdad te digo que hoy, esta misma noche, antes de que el gallo cante dos veces, me negarás tres veces. Nota, vamos a tratar de desempacar esa frase o mini párrafo como en palabras. En verdad, ya es una palabra como de peso. Tú, Pedro, el anuncio para todos, pero tú, hoy, esta misma noche, es más, antes de que el gallo cante dos veces, tú me vas a negar tres veces. Estas palabras son, obviamente, son intensas, específicas, claras, como martilladoras, precisas. En verdad, eso nos recuerda cuando nosotros estamos teniendo una conversación casual y de repente decimos: bueno, ya, mira, en serio, en verdad. Es como que le da, acentúa lo que Cristo está tratando de decir. Entonces le dice, no simplemente tú, pero tú, Pedro. Ahí hay otro énfasis: tú, Pedro. El que dice que podría ir hasta la muerte conmigo, yo te estoy diciendo que hoy, bueno, no simplemente hoy, no, esta noche. De hecho, Pedro, como que la madrugada no va a terminar, o al terminar, inmediatamente después de terminar la madrugada, tú me vas a negar, no una vez, Pedro, ni dos, tres veces. ¡Wow! De manera que ahora Cristo no solamente anuncia el hecho de que todos le abandonarían, lo cual es lo suficientemente malo, pero también anuncia que uno de ellos lo va a negar tres veces. Hermanos, una cosa es que tú te apartes del maestro, lo cual no nos conviene y es pecaminoso, pero otra cosa muy distinta y más pesada es que yo lo niegue, sobre todo si lo conozco. Y eso es lo que Pedro está haciendo. Pero Pedro está negando a la persona que, como ya te mencioné, En su confesión de Filipo, de Cesarea de Filipo, Cristo pregunta, ¿quién le dicen los hombres que yo soy? Pedro dice, no, tú eres el Cristo, el Hijo del Dios viviente. ¡Wow, Pedro! Carne ni sangre te reveló eso. Esta es la persona. La persona que lo va a negar es la persona que subió con Cristo al monte y ahí vio a Cristo transfigurarse junto con Juan y Jacobo. Y tuvo una experiencia extraordinaria que ninguno de los demás tuvieron. Pero él es la persona. Él es la persona que tuvo una suegra que se enfermó y Cristo se la sanó. Es la persona que entró con Juan y Jacobo a la habitación de esta niña que había muerto y Cristo le dice, Talita Kumi, levántate y anda. La vio resucitar. Y Cristo le está diciendo a esa persona, Pedro, tú no te conoces. Pero no solamente tú no te conoces, tú no conoces la naturaleza humana, yo sí. Mira lo poco que Pedro conocía a sí mismo. Escucha las palabras. Pedro con insistencia repetía. Notaste, con insistencia repetía. Aunque tenga que morir contigo, no te negaré. Pedro lo dice con insistencia y no lo dice una sola vez. Él repetía. Como vamos a ver un poco más adelante, probablemente la conversación o lo que Cristo le acababa de decir iba a surgir otra vez y él iba a volver a decir algo similar. Todos decían también lo mismo. Wow. El Evangelio de Marcos, el Evangelio de Mateo dicen la misma cosa. Que todos dijeron lo mismo. Todos se consideraban incapaces. Todos estaban autoconfiados. Imposible que vamos a traicionar autoconfiados. Imposible que vamos a traicionar al mejor de los nuestros. Pero eso nos dice a nosotros. No solamente algunas cosas acerca de Pedro y el resto de los discípulos, algunas cosas acerca de nosotros. Lamentablemente, Pedro necesitaba, y los demás también, caer para vivir, para entender la dependencia que tú y yo necesitamos del Espíritu Santo. Hermanos, en el último año, cada año yo tengo cosas por las que oro, cada año tengo cosas por las que le pido a Dios que me abra los ojos, que la pueda conocer mejor, más de cerca. En este año pasado, algo que yo he conocido desde que nací de nuevo, es que la vida cristiana está supuesta a vivir en dependencia del Espíritu. Pero luego de ver una serie de hechos sobre en los últimos 10 a 15 años, el año pasado el Señor me ayudó a entender todavía mejor la dependencia absoluta, continua, que tú y yo necesitamos del Espíritu Santo para vivir la vida cristiana. Es una vida eterna, es una vida sobrenatural, no es una vida ordinaria, en lo más mínimo. Ellos necesitaban, nosotros también, ser humillados para ver el orgullo del corazón, lo que se esconde detrás de mi orgullo. Necesitaban esta experiencia para llegar a tener un conocimiento del verdadero yo. Cuando nosotros juramos, como juró Pedro, o cuando hacemos promesas, final de año, principio de año, o hacemos promesas en el noviazgo o en un matrimonio o en una sociedad de amigos, en relaciones. Nosotros solo estamos contando, yo creo que esto pasó con Pedro, solo estamos contando con el deseo que está en mi mente en ese momento dado. Yo creo que genuinamente, a mí me parece que tanto en el caso de Pedro como de los discípulos, genuinamente ellos se creían incapaces de negar al maestro. No creo que lo estaban engañando. Ellos realmente afirmaron algo que ellos creían, excepto que no conocían la fragilidad de la naturaleza humana y la debilidad de la carne. Y yo creo que eso es importante recordarlo, porque lo que podamos decir acerca de ellos, tenemos que recordarlo acerca de nosotros. Yo no creo que ellos conocían la debilidad de la carne, pero tampoco conocían, como vamos a ver en el texto de Lucas, no tenían la menor idea de la intensidad, la magnitud de las fuerzas espirituales que se movían detrás de esta predicción y eventualmente culminación de los hechos. Hermanos, el apóstol Pablo nos dice, lo sabemos, y aunque lo sabemos y lo decimos, vivimos como desapercibidos, que nosotros vivimos en una constante lucha espiritual. Que nuestra lucha no es contra carne ni sangre. Yo tengo una lucha que es mayor que esa. Si bien es cierto que yo tengo una lucha con mi carne, yo tengo una lucha con el mundo, yo tengo una lucha con Satanás, pero Pablo me dice en Efesios 6, donde él está describiendo la armadura de Dios, él dice, tu lucha primordial, más portentosa, es contra fuerzas espirituales de maldad. ¿Dónde vamos a encontrar eso? En el texto que leímos. No en el texto que leímos, pero lo vamos a encontrar en otro texto acerca de la misma ocasión y de la misma negación. Porque esta negación, esta predicción y luego el cumplimiento de la predicción está en los cuatro evangelios, literalmente hablando. Y los evangelios nos ayudan a complementar la historia. Entonces Lucas nos da una información que los otros no proveen por razones de que solamente Dios conoce. En el capítulo 22 de su evangelio, escucha la conversación, parte de la conversación que no está en nosotros. Ahora Cristo está hablando directamente con Pedro. Simón, Simón, mira que Satanás los ha reclamado, los, a todos ustedes, ha reclamado para zarandearlos como a trigo. Pero yo he rogado por ti para que tu fe no falle. Eso es gracia. Y tú, una vez que hayas regresado, fortalece a tus hermanos. Y Pedro dijo, Señor, estoy dispuesto a ir donde vayas, tanto a la cárcel como a la muerte. Pero Jesús le dijo, te digo, Pedro, que el gallo no cantará hoy hasta que tú hayas negado tres veces que me conoces. ¡Wow! Porque yo no sabía eso. Mateo no me lo dice, Lucas tampoco, Marco tampoco. Perdón, Lucas sí, Marco no me lo dice y Juan tampoco. Lo primero es que necesitamos entender, esto es una prueba. ¿Cómo yo sé que es una prueba? Bueno, porque Dios es quien está detrás y porque hay una garantía dada por Cristo antes de que la prueba ocurra. Le dice, hey, lo voy a parar en Galilea. Y Pedro, yo he rogado por ti. Yo sé que tú vas a caer, pero aquí está la gracia. Yo he rogado por ti. No cualquier persona, yo he rogado por ti para que no falle tu fe, para que no te vaya para siempre. Y cuando regrese, no si regrese, no, cuando tú regreses, fortalece a tus hermanos. Versículo 31 de Lucas 22. Ahora, la prueba no es chiquita. Es para todo. Satanás ha pedido permiso, igual que pidió permiso para Job, ha pedido permiso para zarandearlos como a trigo. Cuando tú zarandeas el trigo, la idea es que tú vas a separar la paja del trigo, perdón, del grano. Vas a separar la paja del grano. Si el grano es Cristo, porque el mismo Cristo en una ocasión habló de que si el grano no cae y muere, refiriéndose a su muerte, entonces no podrá llevar mucho fruto. Si el grano es Cristo, la idea de esta prueba, que Satanás lo está viendo como una tentación, y más adelante hablaremos de la diferencia, pero la idea de esta prueba es que Dios pueda fortalecer a estos hermanos. Satanás piensa que lo puede separar la paja, que son ellos, del grano que es Cristo. Pero Cristo rogó por Pedro, para que tu fe no falle. Y es ahí donde Pedro dice, Señor, estoy dispuesto a ir donde vayas, tanto a la cárcel como a la muerte. La fraseología es un tanto diferente con relación a los demás evangelios, pero yo no creo que es una contradicción, es simplemente, yo creo, esta cena se extendió por horas. Entonces yo creo que una primera vez, Cristo le anunció a Pedro y al grupo que ellos lo iban a abandonar y Pedro lo iba a negar. Y en la medida que la conversación siguió, pues Cristo revela esta parte que Lucas menciona acerca de que Satanás ha pedido permiso. Le dice, Simón, Simón. Ese es el nombre de pila de Pedro. Ese es un nombre verdadero. Pedro es el nombre con el que Cristo lo bautizó, que significa piedra o piedrecita. Simón, Simón, Satanás ha pedido un permiso y se le ha otorgado el permiso. No es si esto pudiera ocurrir. No es que esto va a ocurrir. Se le dio permiso. De hecho, Zacarías habló de esto. Entonces, hora después, Jesús toma a sus discípulos y sigue hasta Getsemaní. Bueno, dijimos que esto pasó probablemente después de la cena, van camino a Getsemaní, después de este anuncio, Cristo sigue hasta Getsemaní. Y entonces allá llegó con 11 discípulos. A 8 de ellos le dijo, espérenme aquí, y se acercó un poco más adelante, con Pedro, Juan y Jacob. Entonces, a los 8 le dijo, siéntense aquí mientras yo voy allá y oro. Se nos dice Mateo 26:36. Pero luego, cuando él avanza con ellos tres, con Pedro, Juan y Jacobo, escucha lo que Cristo le dice a ellos en Mateo 26:38. Mi alma está muy afligida hasta el punto de la muerte. Quédense aquí y velen junto a mí. En otras palabras, ustedes tres, que son como el círculo íntimo, yo le estoy diciendo, yo estoy afligido. Yo estoy espiritualmente triste y emocionalmente triste. Yo voy a ir más allá, yo voy a orar, pero velen conmigo. En otras palabras, sigan orando conmigo. Es un momento difícil, aún para mí. Bueno, Cristo comienza a orar un poco más allá. Ya le dijo, velen conmigo. Escucha lo que el texto ahora nos dice de Mateo 26, versículo 40. Entonces vino Jesús a los discípulos y los halló durmiendo. y dijo a Pedro, con que no pudieron velar una hora junto a mí. Pedro, pero tú me dijiste que iba a dar la vida por mí. Tú dijiste que podía ir a la cárcel o dar la vida por mí, llegar hasta la muerte. Y yo te pido que velen conmigo y a la hora tú te estás durmiendo. Versículo 41 de Mateo 26. Velen y oren para que no entren en tentación. Lo cual ellos no hicieron ni en ese momento ni después y por tanto todos cayeron en tentación. Escucha la frase clave. Una frase que Pedro no conocía, una frase que nosotros hemos oído, pero yo creo que con frecuencia nosotros no la creemos, se nos olvida, nos hacemos el chivo loco, como decimos. El espíritu está dispuesto, pero la carne. Esa es la dicotomía, esa es la discrepancia entre voy a hacer, mi vida te daré y luego no te la doy. Siervo tuyo soy, pero luego sirvo mi carne. A tu llamar yo responderé y luego digo no, por ahí no. Porque el espíritu está dispuesto, pero la carne es débil. Pedro no conocía la increíble debilidad de la carne. El problema de los deseos de la carne es que ellos no son disciplinables, no son santificables, ellos no son racionales. Y Dios entonces, conociendo eso, nos dice, el espíritu está dispuesto, pero tú no eres solo espíritu, tú eres también carne. Pero tú y yo tenemos que recordar que la gracia nos advierte, la gracia nos instruye, pero hay algo que a mí me toca hacer. Y la gracia nos advierte antes de enfrentarnos a la tentación. Recuerda el título de mi mensaje. La gracia nos advierte porque crea que está firme, cuide de no caer. Entonces a nosotros nos toca velar y orar. ¿Cuál es la diferencia entre velar y orar? Bueno, hay una diferencia. Yo tengo que velar y al velar tengo que estar consciente de mis propias debilidades. ¿Cuáles son las áreas de debilidades? ¿Cuáles son los botones en mí que si son punchados van a ceder? Yo tengo que estar consciente de eso, pero yo tengo también que estar consciente de mis posibles tentaciones. Y luego yo necesito orar para ambas cosas, tanto para mis debilidades como para mis tentaciones. Hermanos, una vez más, cuando te hablaba de la necesidad de vivir en dependencia del Espíritu, eso no es para cuando yo voy a predicar solamente. Eso no es cuando yo voy en una misión. No, Cristo dijo, separados de mí, nada podéis hacer. Déjame llevártelo de lo más evidente a lo quizá menos evidente. Miguel, no puedes predicar, no puedes preparar el mensaje separado de mí. Sí, pero ¿cómo es que yo me uno a ti? Por medio del Espíritu. En dependencia del Espíritu. Yo pedía otra vez, durante esta semana, en el día de ayer, en la madrugada, inspiración, iluminación. Pero a los padres, Cristo le diría, separados de mí, si ustedes son cristianos, no pueden criar hijos cristianamente. No, no pueden. Ustedes pueden criarlos, pero no para que lleguen a ser siervos de Dios. Y yo creo que yo necesito recordar que tú y yo necesitamos asistencia divina todos los días. La vida cristiana no es un proyecto humano, es una iniciativa divina. Yo necesito iniciativa divina para vivir esa vida. Ahora, lo que nos impide verlo así, afirmarlo así, vivirlo así, es que con frecuencia, ya sea que lo afirmemos o no, entendemos, yo puedo, yo tengo experiencia, tengo dones, yo tengo talentos. No, yo he estado en situaciones como esa anteriormente, la he sobrepasado, la he superado. Escucha lo que Santiago 4:6 nos dice. Dios resiste a los soberbios, pero da gracia a los humildes. Pedro no había conocido la humildad todavía, la necesidad de la humildad. Ni los otros discípulos tampoco. Lo sabemos porque horas antes, días antes, Pedro, Juan y Jacobo, lo más cercano, estaban pidiendo por la mano derecha y la mano izquierda cuando Cristo viniera en su reino. Lo sabemos porque al llegar a Samaria, tiempo atrás, Juan y Jacobo querían quemar la villa porque no lo habían recibido. Esa gente era orgullosa, determinada, autosuficiente. Dios resiste a los soberbios. Lo mismo nos dice 1 Pedro 5:5, Proverbios 3:4. Hermano, nosotros no lo decimos en palabras. Pero cuando vamos a la hora de vivir, yo creo que nos creemos más capaces de hacerlo. Yo creo que hay varias cosas que lo ilustran. No creemos capaces de hacerlo, de vivir la vida cristiana, obviamente estoy hablando. No creemos capaces de hacerlo con poca oración o ninguna oración. Si no me crees, solamente tenemos que revisar nuestra vida de oración. No creemos capaces de vivir la vida cristiana sin ningún sentido real de la dependencia del Espíritu que yo necesito continuamente. Lo increíble es que Cristo vino, la segunda persona de la Trinidad, y no vivió un solo momento fuera de la dependencia del Espíritu. Cristo ni siquiera comenzó a predicar 30 años esperando para ser ungido por el Espíritu en el Jordán. Cuando sale de ahí, va al desierto, es tentado y fue llevado al desierto, Marcos nos dice, para ser tentado, pero fue empujado al desierto por el Espíritu. Cuando entra en la guerra espiritual, citó la palabra de Dios que está inspirada por el Espíritu. Salió de ahí y fue entonces a Nazaret, a una sinagoga, y predicó su primer sermón y comenzó diciendo, el Espíritu de Dios está sobre mí. Y luego entonces él va a la cruz, sufre lo indecible, es clavado, y Hebreos 9:14 nos dice que el Espíritu Eterno lo sostuvo ahí, se muere, y luego Pablo nos dice en Romanos 8 que él fue resucitado por medio del poder del Espíritu, pero yo puedo vivir mi vida sin dependencia del Espíritu. Hermanos, se nos olvida que tenemos un enemigo poderoso, juega sucio, malvado, que es, él no puede contra Cristo, pero él puede contra los hijos de Cristo, los hijos de Dios. Él es tan malvado que la palabra lo ilustra. Pedro mismo, en su carta, que pasó por esta experiencia, escribió y dijo que él es como un rejón rugiente que anda buscando a quien devorar, a quien descuartizar, a quien hacer pedazos. Tú y yo tenemos otro enemigo. Un enemigo con el que tú te levantas y tú te acuestas, y es tu carne, y es mi carne. Tú y yo soñamos conforme a los deseos de la carne, la enorme mayoría de las veces. Tenemos un enemigo muy sutil, pero no tan sutil, porque está a nuestro alrededor, que es el mundo, las corrientes que están a nuestro alrededor. Desde la ideología de género hasta ahora estos Therians, que son personas que se sienten ser animales y todo lo demás. Invade mi mente, que va, poco a poco me va insensibilizando. Recuerda que Cristo le dijo, después que yo haya resucitado, nos vemos en Galilea. Pero yo seguro se le olvidó eso. Entonces, Cristo hizo dos anuncios ese día. Anunció su fidelidad, nos vemos en Galilea, después de haberme abandonado, y anunció la infidelidad de los suyos. Es como si Cristo estuviera diciendo, hey, yo solo estoy diciendo ahora, para que cuando ustedes me abandonen, luego no piensen que ya yo los abandonaré a ustedes. No, no. Entonces, bueno, Cristo llegó a Getsemaní, estuvo ahí con los discípulos, con los 11, con los 8, con los 3, estuvo solo, y luego les ha apresado. Entonces, cuando es apresado, Cristo es llevado a ser interrogado. Pedro le sigue de cerca. Y ahora vamos a ver el resto de la historia. En Marcos todavía, versículo 66, voy a comenzar a leer ahí acerca de hasta el final. Estando Pedro abajo en el patio, y Jesús, ¿dónde estaba? Arriba, siendo entrevistado en esta casa, en el segundo piso, entrevistado por Pilato. Estando Pedro abajo en el patio, llegó una de las sirvientas del sumo sacerdote, y al ver a Pedro calentándose, lo miró, dijo, tú también estabas con Jesús, el Nazareno. Pero él lo negó, diciendo, ni sé ni entiendo de qué hablas. Entonces Pedro salió al portal y un gallo cantó. Cuando la sirvienta lo vio de nuevo, comenzó a decirle a los que estaban allí, este es uno de ellos. Pero Pedro lo negó otra vez. Poco después, los que estaban allí volvieron a decirle, seguro que tú eres uno de ellos, pues también eres galileo. Pero él comenzó a maldecir y a jurar, yo no conozco a este hombre, ¿de quién hablas? Al instante un gallo cantó por segunda vez. Entonces Pedro recordó lo que Jesús le había dicho, antes que el gallo cante dos veces, me negará tres veces. Y se echó a llorar. Wow. Pedro acaba de descubrir de lo que él era capaz de negar al maestro. Pero también estaba descubriendo quién era el verdadero Pedro. Hermanos, pruebas y tentaciones nos ocurren a todos a lo largo de la vida con la intención de mostrarnos a nosotros quiénes somos, de manera que nosotros, conociendo mejor quiénes somos, podamos entender mejor la necesidad de depender del Espíritu y caminar hacia la transformación, hacia la imagen de Cristo. Dios no gana nada con probarnos para, yo quería que tú vieras que tú no eras tan bueno como eres. No, yo lo sé. Quien no lo sabe eres tú. Pero yo necesito que tú lo veas, porque yo tengo que hacer un trabajo en ti y no puede pasar sin tu participación. De manera que, habiendo descubierto quién yo soy, quién Pedro era, que Dios pueda comenzar ahora o pueda continuar el trabajo en mí. Lo que leímos en el Evangelio, en el texto de Marcos, nos dice que Pedro seguía a Jesús de lejos. Y al principio, él como que se coloca alrededor de la fogata. Y ahí él estaba cerca, demasiado cerca. Y probablemente lo hizo porque Pedro, los discípulos y nosotros no conocemos que tenemos la suficiente fortaleza de carácter para exponernos a la tentación y superarla en cada ocasión. No lo tenemos, porque la carne es débil, aunque el espíritu esté dispuesto. Y entonces allí es donde esta sirvienta le dice del sumo sacerdote: tú también estabas con Jesús el Nazareno. Yo no sé, o no sabemos, si ella alguna vez lo vio con Jesús. No sabemos si otros le habían dicho que esto era de uno de los suyos. No sabemos. Lo que sí sabemos es que ella le está acusando de que tú eras uno de ellos. Pedro, como no se conoce, aunque Pedro había jurado lo que había jurado, la realidad es que él no estaba ahí. Si Pedro hubiese estado realmente en un punto de madurez espiritual y de compromiso con Cristo, lo que él le hubiera dicho a esa señora es: bueno, así es. Pero Pedro fue sorprendido. Y entonces, escucha la respuesta increíble de Pedro. Versículo 68. Ni sé ni entiendo de qué hablas. ¡Wow! Ni sé ni entiendo de qué hablas. Y entonces un gallo cantó. Es como que Pedro está diciendo, mira, diciéndose a sí mismo: déjame desconectarme de esto. Yo no sé de quién tú me hablas y por tanto no entiendo la pregunta, porque yo no tengo idea de quién es esa persona. No lo conozco, pero tampoco entiendo la pregunta. Pero está tratando de distanciarse. Está tratando de distanciarse porque ya el ambiente se ha calentado demasiado. Y él se aleja. Él estaba ahí alrededor del fuego porque ahí era el lugar donde la gente usualmente se colocaba, sobre todo a altas horas de la noche. Aparentemente en esa época del año hay brisas frías que circulan. En esa época sí era como la gente se calentaba. Pero el texto nos dice que entonces Pedro comenzó a alejarse de la situación y se fue al portal. Eso es como ya casi para salir. Pedro está corriendo ahora. El calor de la ocasión y el temor lo llevó a huir. Exactamente como Adán y Eva, que cuando pecaron, Dios lo llamó, ¿qué hicieron? Corrieron y se colocaron detrás de un árbol tratando de esconderse, huyendo, ¿verdad?, de la situación. Los otros discípulos ya habían salido, ya habían corrido, ya se habían escondido. Pero la prueba para Pedro no había terminado. La muchacha lo ha confrontado, porque lo confrontó una vez alrededor de la foguera o de la hoguera, lo confrontó una segunda vez cuando se alejó al portal. Y Pedro en cada ocasión fue sorprendido, y muchas veces eso es lo que a nosotros nos ocurre. Nos sorprenden, y como no sabemos cómo, Pedro no estaba esperando como que esta muchacha lo reconociera, nos sorprenden con algo y como no sabemos qué responder, nos justificamos, y luego de sentirnos justificados, salimos de eso. Otra vez nos airamos. Yo creo que Pedro estaba airado ahí. No sé de qué hablas, ni tampoco entiendo. Wow. Otra vez, ante la sorpresa, nos quedamos callados. Pero más comúnmente, mentimos. Y probamos lo que el salmista escribió en el Salmo 116:11, que todos los hombres son mentirosos. Ahora, antes de que tú condenes a Pedro, porque la realidad es que Cuando condenamos a Pedro, frecuentemente nos estamos condenando a nosotros mismos. Escucha estas palabras sabias. Decía más tempranamente que no recuerdo cuál de estos dos académicos lo dijo o lo escribió. Eso o fue F.F. Meyer, F.F. Bruce, o fue Meyer, F.F. Meyer. Entonces decía, cuando vayas a condenar a alguien, piensa primero, alguien que haya caído. Tú no sabes la magnitud de las fuerzas, de la fuerza que lo asediaron. En el caso de Pedro, Pedro no sabía que era Satanás mismo que había pedido permiso, de manera que esto era inconmensurable. Imagínate, Satanás pide permiso, imagina todo el poder que tiene, pero resulta que Dios se lo concedió. Es como que Dios le dijo, ok, ahí está Pedro. ¿Tú te imaginas la magnitud de ese acoso interior? Número uno, decía este académico. Número dos, tú no sabes cuánto tiempo la persona ha estado resistiendo, tratando de que no sea así. Número tres, ten cuidado, porque tú nunca sabes lo que tú hubieras hecho en la misma situación. De manera que miremos a Pedro a través de los lentes de Dios y veámonos a nosotros. Pedro negó la situación, pero no cambió el corazón. Negar la situación, distanciarme de la ocasión, de la tentación, no me ayuda para nada, porque no cambia mi corazón, lo que implica que lamentablemente viviré la experiencia otra vez. Al mismo tiempo, interesante, porque mientras Pedro está siendo cuestionado en el patio, arriba, en el segundo piso, Cristo está siendo cuestionado por el sumo sacerdote. Esta era la casa del sumo sacerdote. Escucha la pregunta para Cristo. ¿Eres tú el Cristo, el Hijo del Bendito? ¿Qué tú piensas que Jesús dijo? No soy. No, Jesús dijo, yo soy. Jesús afirmó su identidad sin ningún temor. Eso es quien yo soy. Pedro niega la identidad de Cristo que él conoce, pero Pedro no conoce su propia identidad como hombre pecador. Jesús representó la verdad en ese cuestionamiento. Pedro lamentablemente se fue del lado de la mentira. Jesús es la verdad. Pedro no sabe, no supo cómo decir la verdad bajo presión. Ambos, Pedro y Jesús, estaban siendo interrogados por hombres. Ambos estaban bajo prueba. Jesús, para probar quién él era, dejarlo claro y dejarlo por escrito, y Dios lo permitió en el caso de Pedro para que Pedro conociera quién él era. A Jesús le está yendo muy bien diciendo la verdad, no porque evitó la cruz. No, le está yendo muy bien porque él iba camino a la cruz sostenido por el Espíritu Santo. Pedro va de mal en peor y no puede contar con la asistencia del Espíritu cuando él está en la situación en que está. El Espíritu eventualmente lo trae a Cristo de nuevo, pero no en ese momento. Versículo 69, cuando la criada lo vio de nuevo, comenzó a decir a los que estaban allí, este es uno de ellos. O sea, ahora las cosas se van complicando, porque al principio esto es como una acusación privada. Solamente la criada está involucrada en esto. Pero ahora resulta que ella está tratando de involucrar a otros y le está diciendo a otros, hey, ese es de lo que andaba con Jesús. Es como que ella tiene un interés en que si aquel que está allá arriba lo están interrogando, a este hay que interrogarlo también. Si aquel lo van a matar, a este hay que matarlo también. Como que ese era su interés, parece ser, porque ella sigue y sigue y sigue. Versículo 70 del texto de Marcos 14, él lo negó otra vez. Bueno, la primera ocasión que Pedro lo niega debió de servirle de advertencia de que esto iba a continuar y que él debía ser más cuidadoso en la medida en que seguía hacia adelante. Pero la primera vez no le sirvió de advertencia, la segunda vez tampoco, de manera que él va a seguir en medio de la prueba. La prueba no se termina hasta que el propósito de Dios se haya completado. Seguimos. Entonces Pedro falla dos veces ya. pero luego hay otros que estaban allí, que volvieron a decirle a Pedro, seguro que tú eres uno de ellos, pues también eres Galileo. Los galileos no lucían diferentes, pero hablaban con un acento. Quizás eso hizo que ellos le reconocieran. Y de repente Pedro ahora está atrapado, porque ahora hay una mujer, algunos más, y ahora otros más que están en lo mismo, en acusarlo. Y eso es lo que nos ocurre con el pecado nos atrapa. Esto es como Moisés lo escribió en la ley de Moisés, en Números 32:23. Déjame decirlo en inglés primero, porque en inglés se entiende mejor para aquellos que entiendan, y luego te voy a decir cómo está traducido al español, pero en Números 32:23 dice, "Your sin will find you out." O sea, tu pecado te va a encontrar, te va a atrapar. En español no se entiende tan claro, pero dice, tu pecado te va a alcanzar. Está tratando de proveer la misma idea, pero el otro es como un poco más personalizado. Y cuando Pedro se ve atrapado, que ya no sabe cómo más negarlo, escucha, versículo 71, él comenzó a maldecir y a jurar, yo no conozco a este hombre de quien hablas. Pero ni siquiera se digna pronunciar el nombre Jesús. Él quiere distanciarse de Jesús lo más que pueda. Dice, yo no conozco a este hombre, como que ni siquiera su nombre me sé. Pero tú caminaste sobre las aguas, Pedro. Estuviste en el monte de la transfiguración. Pedro, pero tú eres un apóstol. ¿Ya? Pero el apóstol y yo compartimos una misma carne. Wow. Una negación con la señora, una segunda con algunos más, una tercera. La mujer, identificada como servienta del sumo sacerdote, está interesada en encontrar otros como que la apoyen. Y eso nos tipifica tanto, hermanos. Pensamos en alguien, acusamos a alguien y luego comenzamos a hablar de esa persona para que otros se unan a mi coro. O sea, yo lo que necesito es que alguien me haga coro. Y entonces yo sentirme más seguro. Tú, esa persona es así, porque mira, ya fulano lo sabe y sabe que, y lo admite, y fulano también. Y lo, hermanos, mi problema no son los otros, soy yo. Literalmente hablando. Tú eres el Cristo, el Hijo del Dios viviente. Pero yo no conozco a ese hombre. A ese hombre. Hermanos, nosotros no nos conocemos. Nosotros no vemos las cosas como son. Eso se ha dicho un montón de veces. Si no vemos las cosas como son, nosotros ni siquiera nos vemos a nosotros mismos como nosotros somos. Y al mismo tiempo, como no nos vemos a nosotros mismos como somos, vivimos pasando condenación, juicio sobre otros. Porque a otros sí los vemos, pensamos nosotros. Pero a nosotros no. Otra vez te decimos la mitad de la verdad y al decir la mitad de la verdad decimos, no, yo le dije la verdad. No. Porque lo que hace una verdad o mentira es la intencionalidad. Si yo le dije la mitad de la verdad con la intencionalidad de esconder el resto, yo le dije una mentira. Eso es diferente a un niño cuando te pregunta acerca de la procreación. Tú le vas a decir la mitad de los hechos, primero porque quizás no entienda y segundo, porque necesita quizá más edad para entenderlo. Sí, pero tú no querías engañarlo. Tú estabas protegiéndolo. Otras veces distorsionamos la verdad y lo hacemos a veces intencionalmente, a veces lo hacemos en medio de la ira, la mayoría de las veces lo hacemos en medio del temor. Eso fue lo que le pasó a David, eso fue lo que pasó a Abraham y eso es lo que ha pasado con Pedro en este momento. Otras veces actuamos de una manera para dar la impresión completamente contraria de lo que es. Y decimos cosas como que el otro dice, pero ¿quién está hablando de eso? No, pero yo sé que no estamos hablando de eso, pero yo necesito distanciarme de aquello que sí hice. Eso es como somos. Versículo 72. Al instante un gallo cantó por segunda vez. Entonces Pedro recordó lo que Jesús le había dicho: antes que el gallo cante dos veces, me negarás tres veces. Bueno, Pedro, él no fracasó, él tropezó. Y digo que él no fracasó por lo siguiente: Pedro ese día terminó entendiendo más sobre la naturaleza humana. Ese día comenzó a conocerse mucho mejor. Él terminó con mayor santificación. No fracasó porque Cristo le iba a esperar en Galilea. Tanto así que cuando Cristo resucita y las mujeres van a la tumba, Cristo le dice: ya me vieron, ¿verdad? María Magdalena y las otras Marías. Id donde mis hermanos y decirle que yo resucité. Id donde mis hermanos y dile a ellos y a Pedro. Pero que Pedro es parte de ellos. Sí, pero a Pedro, el que me negó. El que probablemente no tiene cara para verme. Dile que yo resucité. A ver si Pedro se recuerda que en el mismo contexto, en la misma cena, y en el mismo contexto le dije: después que yo resucite, nos vemos en Galilea. Hermano, tú y yo necesitamos ser quebrantados. Si no lo has sido, bueno, es fruto de la gracia de Dios, pero ¿sabes qué? No vaya muy rápido, va a pasar. No hay otra manera. No hay otra manera. Porque mi imagen...

El caso de Pedro, el caso de Job, el caso de David, de hecho, cuando hizo un censo, dice que Satanás incitó a David a hacer un censo. Dios lo permitió para que David pudiera llegar, seguir conociéndose. Yo necesito conocerme a mí. Ahora tú me podrías decir, ¿cómo yo me conozco a mí mismo? ¿Voy a un psicólogo a hacer terapia? No, así no te conoces. No, así tú vas a conocer la persona que el psicólogo entiende que tú eres. Juan Calvino lo dijo de la mejor manera. Al principio de sus institutos de la religión cristiana, su libro más famoso. Al principio, principio, principio del libro. Que el verdadero conocimiento mío consiste en, requiere de ascender hasta Dios, llegar a conocerlo, y luego descender para conocerme yo. Exactamente, eso fue lo que le pasó al profeta Isaías. Isaías tiene una visión de Dios, lo vio en toda su santidad, su majestad, alto, sublime, serafines cantando, holy, santo, santo, santo. Y cuando Isaías se vio, ¡ah! Soy horrible. Yo soy un hombre de labios impuros, pero yo soy tan impuro como el resto. Yo habito en medio de un pueblo de labios impuros también. Exactamente, la única manera de yo poderme conocer a mí mismo es si conozco a Dios, porque Dios me va a traer luz, su espíritu me va a abrir los ojos, me va a dar discernimiento, me va a dar sabiduría, y de repente ahora yo puedo verme bajo la lupa de Dios. Mientras tanto, voy a seguir diciendo cosas que luego no hago, cantando cosas que luego no hago, porque cuando te ves por lo que eres, aprende que necesitas vivir en dependencia del Espíritu. Te ves pequeño, literalmente hablando. Pedro esa noche la pasó mal porque él estaba solo. Los otros días no estaban ahí con él. Estaba cansado, no habían dormido. Una noche tensa, estaba nervioso, estaba oscuro. Estaba en un territorio enemigo. Aparte de que este territorio, el mundo, es un territorio enemigo, está en un territorio enemigo. Estaba en el patio del sumo sacerdote, que querían colgar a Cristo. Lo impresionante de todo esto es que, al mismo tiempo que Cristo le reveló a Pedro la intensidad de la lucha espiritual, quién era que había rogado, había pedido permiso para zarandearlos, al mismo tiempo le habló del poder que iba a hacer que él no fallara. Yo, Cristo, he rogado por ti, Pedro, para que tu fe no falle. Ese es otro poder, mayor que el primero. Finalmente la prueba terminó, pero terminó cuando el propósito de Dios se había cumplido. Terminó cuando Pedro llegó a conocer sus flaquezas y de la poca confianza que podemos tener en la carne. Bueno, de hecho, poca confianza no. El apóstol Pablo decía, en mi carne nada bueno el mío pastor, apóstol Pablo escribió, en mi carne no pongo ninguna confianza. Claro que no. Si Pablo no lo hizo, ¿qué puedo hacer yo? Ahora uno pensaría que esa caída de Pedro es para que tú puedas ver la necesidad de seguir caminando en dependencia del Espíritu hasta el final. Uno pensaría que esa caída de Pedro lo sanó para siempre. Que Pedro jamás va a hablar mentira, que Pedro jamás va a hacer ningún tipo de negación. Hello. No, no lo sanó. ¿Cómo así, pastor? Bueno, resulta que Pablo llega a Antioquía. Y estando en Antioquía, Pablo comienza a ver una actitud de parte de Pedro que Pablo no puede creer. Recuérdate que Pedro fue quien tuvo la visión antes de ir a la casa de Cornelio, de que ahora judíos y gentiles, cristianos, no podían vivir separados, que era como en un solo pueblo, una sola familia. De manera que Pedro oyó cuando Dios le dijo, no llame inmundo, como ellos consideraban los gentiles, a lo que yo he limpiado, puede comer de todo. ¿Ok? Entonces Pedro comenzó a juntarse con gentiles. De hecho, cuando él sube a Jerusalén, lo estaban esperando para cuestionarlo. ¿Cómo es que tú, siendo judío, entraste en casa de gentiles? Y el texto dice, creo que es Hechos 11, me parece, que Pedro entonces le explicó la visión que él tuvo y todos se calmaron. Él tuvo la visión. Ahora escucha. Pablo escribe a los Gálatas, capítulo 1, versículo 12 al 14. Porque antes de...

0: de venir algunos de parte de Jacobo, eso es, Jacobo es el pastor en Jerusalén, o sea, algunos antes de venir judíos. Él, Pedro, comía con los gentiles. Pero cuando aquellos vinieron, Pedro empezó a retraerse y apartarse porque temía, otra vez Pedro, el temor a los de la circuncisión. Y el resto de los judíos se le unió en su hipocresía. Pablo, pero tú eres fuerte, llama a Pedro hipócrita. Se unió en su hipocresía de tal manera que un Bernabé fue arrastrado por la hipocresía de ellos. ¿Te das cuenta de cuando el pecado afecta? Nadie peca en privado, lo hemos dicho. Y tú ni yo. Pero cuando vi que no andaban con rectitud en cuanto a la verdad del Evangelio, dije a Pedro, delante de todos, si tú siendo judío, vive como los gentiles y no como los judíos, ¿por qué obliga a los gentiles a vivir como judíos? En otras palabras, ¿por qué le va a pedir a los gentiles ahora que coman tu dieta y ahora tú te vas a separar de ellos? Perdón. Pedro negó la visión que él tuvo y negó a Cristo en el patio del sumo sacerdote. ¿Por qué lo hizo? En ambos casos, por temor. ¿Temor a qué? Temor al hombre. Había una falta de veracidad en el corazón de Pedro, ciertamente. Pero lo que puede curar el temor al hombre es una sola cosa. Es que de nuevo tú hayas llegado a conocer a un Dios enorme. Un Dios enorme, porque entonces tú te verás muy pequeño. Cuando tú veas a Dios en toda su santidad, hasta donde la pueda ver, tú te verás como un hombre pecaminoso. Por eso Pablo decía, yo soy el peor de los pecadores. Soy como un abortivo. Mientras más te acerca a Dios, más pecaminoso te ves. Claro, porque más luz tiene y más santidad tú has visto en la persona de Dios. Yo tengo que ascender, conocer a Dios y luego descender y verme a mí. El problema es que a lo largo de los siglos, si hay algo que la iglesia ha dado testimonio, es que no conoce al Dios que ellos adoran. Ha sido dicho por múltiples personas. Y lo mostramos de mil formas diferentes. Cuando pecas y no quieres ir a hablar con Dios de manera brutalmente honesta con Él, no conoce a Dios. Tú no conoces su misericordia, tú no conoces su gracia. Él es el que te está esperando. De hecho, si alguna vez te acerca a Él, Él fue el que te trajo. Wow. Cuando nos alejamos del cuerpo de Cristo porque estamos viviendo en pecado, hermano, tú no conoces a Dios, porque Dios es el que quiere traerte para encontrarse contigo. No para que tú te encuentres con Él, no, para encontrarse contigo y lavarte, limpiarte, fortalecerte, ponerte en tus pies de nuevo para que sigas corriendo. Hay un libro, ¿verdad?, que se conoce como Cuando Dios es muy pequeño y la gente es muy grande. Es de eso que habla. Entonces, el temor al hombre es un reflejo del tamaño del Dios que yo conozco. Y de eso es que Dios quiere curarnos. Si quiere conocerte a ti mismo, necesita conocer a Dios. Lo otro es natural, literalmente hablando. Primer mandamiento de la ley de Dios, ¿cuál es? Ama al Señor tu Dios con todo tu corazón, toda tu mente, toda tu alma, toda tu fuerza. Eso es. Pero como yo lo amo así, pastor, yo no puedo producir amor. No es tan difícil si se da una condición. Conócelo. Si lo conoces, lo va a amar de esa manera, indefectiblemente. Y entonces, si lo amo de esa manera, ¿qué será el resultado? Cristo nos dijo, obedecerás mi mandamiento. No es tan, la obediencia, cuando seguimos el diseño de Dios, no es tan difícil. Tú me conoces, ahora, por definición, me amas. Y por definición, me obedeces. La obediencia es casi imposible cuando no me amas suficiente y cuando no me conoces suficiente. Pedro necesitaba seguir conociendo. Yo tenía una idea grande de Cristo para el final, pero no completa. Por eso cuando Él resucitó, tampoco creían que había resucitado. De las mujeres que fueron a dar la noticia, pensaron que estaban locas. Claro que ustedes no conocen que fue Dios realmente encarnado quien murió y que iba a resucitar tal como Él lo prometió. Entonces, al final de ese mensaje, hermanos, esto está aquí, como decíamos al principio, para nuestro ejemplo. Número uno. Número dos, para que entienda cuál es la solución, necesito conocer a Dios más cada vez. Número tres, necesito vivir en dependencia del Espíritu. Vivir en dependencia del Espíritu. Necesito velar en oración y velar por mis áreas de debilidades. Y pedirle a Dios incluso que me ayude a velar. Hasta ello necesito al Señor. Padre, gracias. Gracias porque tu palabra está repleta de enseñanzas acerca de cómo somos, pero lo más increíble es que está igualmente repleta o más repleta todavía acerca de tu gracia, que conociendo cómo somos, se ha acercado a nosotros para perdonarnos y no dejarnos como somos. Gracias por tu increíble misericordia. Gracias porque has tenido misericordia para conmigo, Dios. Gracias porque no me has dejado a lo largo del camino, cuando mi carne ha querido desviarse. Gracias por estar ahí. Gracias por amarme, a pesar de mí mismo. Gracias por amarnos. Señor, ayúdanos a recordar que es tu gracia la que me regresa a ti y que tenemos un abogado defensor delante del Padre. Si pecamos, dice Juan. Juan dice que si pecamos, abogado defensor tenemos delante del Padre. No es cuando me porto bien que yo tengo un abogado defensor. Es incluso cuando yo peco que tengo abogado defensor. Ven al trono celestial. Ahí está tu abogado que murió por ti. Si eres hijo, en Cristo Jesús. Amén, amén. Bendiciones.
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3: En Armonía, le indicamos la hora.
4: 22 horas, 5 minutos.

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0: 27 de agosto. Una fe como la de un niño. Cuando Jesús vio esto, se indignó y les dijo: «Dejen que los niños vengan a mí. No se lo impidan, porque de los que son como estos es el reino de Dios». Marcos 10:14. En tiempos de Jesús, los niños no ocupaban un lugar importante dentro de la sociedad. Sin embargo, cuando los discípulos intentaron impedir que se acercaran a Él, el Señor los corrigió con firmeza y los recibió con amor. Con este gesto, no solo mostró el valor que tienen los niños delante de Dios, sino que también enseñó una verdad fundamental acerca del reino de los cielos. El Señor Jesús declaró que quienes reciben el reino como un niño son los que verdaderamente entran en él. Los niños saben que dependen de otros para vivir. Confían en quienes los cuidan y reciben con sencillez aquello que se les ofrece. De la misma manera, nadie puede alcanzar la salvación por sus propios méritos. Debemos acercarnos a Cristo con humildad, reconociendo nuestra necesidad de Él y confiando plenamente en su gracia para el perdón de nuestros pecados y la vida eterna. Cada día es una oportunidad para recordar que seguimos dependiendo completamente del Señor. Por eso, vivamos con un corazón humilde, dispuesto a confiar en su palabra, obedecer su voluntad y descansar en sus promesas. Quien se acerca a Cristo con una fe sencilla, descubre que en Él encuentra el perdón, la esperanza y la seguridad que solo Dios puede dar. La frase para reflexionar hoy es: acerquémonos a Cristo con la confianza y la humildad de un niño.
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3: En Armonía, le indicamos la hora.
4: 22 horas, 35 minutos.
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5: Damos la bienvenida a este su programa Entre Hermanos y Pastores, transmitiendo acá por Radio Emisoras Armonía. Un fraternal saludo a todos nuestros hermanos, auditores, que a través y a lo largo más bien de todo Chile están compartiendo en la sintonía de la radio y también a través de las distintas plataformas en Internet. Nos pueden ver en otros países. Un caluroso saludo para todos ustedes, bien digo, esperando que esta conversación que vamos a sostener hoy, nuevamente con nuestro pastor, el hermano John Sandoval, desde Colombia, sea de edificación, sea de tal vez despertar mayor interés en estos temas que enfrentamos y ponemos sobre la mesa en Entre Hermanos y Pastores. ¿Cómo estás, querido John?
6: Muy bien, mi hermano, muchas gracias. Un poco aquí con mi señal de internet, luchando, pero si se escucha bien y si mi cara no coincide con mi voz, lo importante es que se pueda percibir lo que queremos compartir el día de hoy.
5: Correcto. Te agradecemos por tu tiempo. Estamos, como decía antes, ya en este tercer capítulo, hablando de eclesiología, y hemos tratado de ir enfrentando temas que consideramos relevantes en este aspecto, sabiendo que es evidente que en las cuatro conversaciones que vamos a completar, no vamos a verlo todo en profundidad, pero al menos un barniz, y hemos tenido unas buenas conversaciones en lo que hemos visto hasta aquí, esperando que también los hermanos que nos oyen lo puedan percibir de la misma manera. Hoy en particular vamos a ver esto en particular de la eclesiología, me refiero, la Iglesia como templo del Espíritu Santo. Y permíteme, John, antes de hacerte la primera pregunta, leer un texto que probablemente nos sirve de base para la conversación. En primera a los Corintios, capítulo 13, verso 16, esta es la versión de la NBI, dice: ¿no saben que ustedes son templo del Espíritu de Dios y que el Espíritu de Dios vive en ustedes? de cara a esta afirmación de la Escritura, ¿qué significa que cada creyente y la Iglesia en su conjunto sean templo de Dios, donde habita el Espíritu Santo?
6: Bueno, este texto es maravilloso, sin duda alguna, no solo por lo que dice, sino por lo que no dice, ¿no? Uh-huh. Entonces vamos a empezar, ¿qué es lo que no dice? El texto no está diciendo que todos y cada uno de los seres humanos somos templo del Espíritu Santo. A veces se asume que las personas sin Cristo son templo del Espíritu, y creo que el contexto del texto que acabas de leer nos ilustra. Ahí se está hablando de la cultura grecorromana pagana, quienes eran personas que vivían en un entorno bastante inmoral, y sin duda ellos lo expresaban con el uso inmoral de su cuerpo. Es por eso que en el contexto Pablo dice, podrá haber concordia entre Cristo y Belial, que es uno de los términos que se utilizan para el diablo, Satanás. Pues efectivamente, no. Entonces, el pasaje no dice eso, ¿ya? Ahora, no quiere decir que no creyente no sea hecho la imagen y semejanza de Dios, que no tenga dignidad. No estamos hablando de eso. Claro que lo tiene. Por otra parte, no está diciendo que las edificaciones, las construcciones, con todo lo valiosas que puedan ser, o las organizaciones en términos legales, jurídicos, sean el templo de Dios. Eso no lo está diciendo. Porque en la época en que se escribe esto, pues los cristianos no eran ni siquiera reconocidos como institución política. Eran los judíos. Claro. Los cristianos aprovecharon en el buen sentido de la palabra de la categoría de religión lícita que le daba el Imperio Romano. Cuando los judíos pierden esa categoría, acto seguido los cristianos son afectados en consecuencia, ¿ya? Y tampoco el texto está diciendo que todo lo que nosotros llamamos iglesia, entonces ahí está la presencia de Dios. ¿Cierto? Ahí hay que delimitar otra vez. Entonces empiezo con tres negaciones y con tres afirmaciones que creo que ayudan muchísimo. Entonces, primero, la iglesia es cuerpo de Cristo o templo del Espíritu, que tiene una relación inseparable, aunque no es exactamente lo mismo, en tres dimensiones. Dimensión número uno, vamos a llamar la dimensión personal. Entonces, el cristiano es templo del Espíritu como individuo. En ese orden de ideas, él es parte del cuerpo de Cristo, como vimos la vez anterior, y por ende, él tiene una relación vital con Jesucristo, quien en su cuerpo glorificado está a la derecha de Dios Padre Todopoderoso en el día de hoy. Pero su comunión es a través del Espíritu, que en otras partes, en 2 Corintios, por ejemplo, capítulo 3, se le llama el Espíritu de Cristo, o sea, es el mismo Espíritu Santo. Ya el misterio de la Trinidad estamos aquí mencionando. Ahora volvemos a esta definición y sus implicaciones. Pero también los cristianos, cuando se reúnen para participar de la misión de la iglesia, de la adoración de la iglesia, somos templo del Espíritu en una dimensión local. Eso es lo que Pablo lo está citando ahí en Primera de los Corintios. Ese texto aparece en dos contextos. Uno, en cuanto a la inmoralidad de la que ya mencioné, de la que pues se practicaba mucho en Corinto, pero otra cuando está en relación con los demás cultos de ese mundo. En el capítulo 10, en el capítulo 11, 1 Corintios, todo el argumento de la cena del Señor está hablando que la iglesia, cuando se congrega, ahí mora Cristo. Y los cristianos en comunidad no deberían tener los compromisos de los cultos de esa época. ¿Por qué? Porque para el Imperio Romano, pues, no había exclusividad de adoración. Es lo mismo que ocurre hoy. Hoy la gente puede creer lo que quiera, siempre y cuando no se crea exclusivista, como dicen. Siguiendo con el ejemplo del templo Bahá'í y toda su filosofía detrás, pues a usted le dicen ahí en la entrada para los turistas que usted puede creer en lo que sea siempre y cuando mantenga el uno, ¿cierto? ¿Por qué? Porque la divinidad y todo el rollo que ellos cuentan, que por supuesto es su teología New Age, apunta a una perspectiva que no es en absoluto novedosa ni progresista, sino que antes bien es de la época del Imperio Romano, es muy antigua. Pero en tercer lugar, la Iglesia también, en términos universales, también es el templo del Espíritu. Pablo cita esto en Efesios capítulo 2, cuando dice, en términos generales, escribiendo a la iglesia de Éfeso, pero no solamente en relación teniendo en mente a la iglesia de Éfeso, sino a toda la iglesia, dice que los creyentes, tanto del pueblo judío como de los gentiles en Jesucristo, ahora son el templo del Espíritu, en quien Dios habita. Y ahora, si me permites, vamos a unir esos tres. Y hay una implicación directa. Y por favor, yo no quiero ofender aquí a nadie, solamente quiero enseñar la teología bíblica acerca del templo del Espíritu. Esto significa que la presencia de Dios que habitó en el antiguo pacto, en el tabernáculo, en el templo de Israel, que luego habitó en Cristo cuando fue bautizado por el Espíritu o con el Espíritu, en el Espíritu, como le quieran llamar, esa presencia ahora está hoy sobre la tierra en una sola ubicación geográfica. Y es el cristiano que cree en Jesucristo, los cristianos que están unidos para adorar a Cristo y servir a Cristo, y la iglesia en general cuando está haciendo el trabajo que le envió Cristo. Ahí está el Espíritu de Cristo y no hay otro tipo de templo en donde esté la presencia del Espíritu Santo distinto a la iglesia de Jesucristo.
5: Wow. Amén. Confirmamos absolutamente lo que tú dices. Ahora, con esta aclaración, ¿no? De estas, podríamos decir, dimensiones de la presencia del Espíritu Santo a nivel personal, a nivel congregacional, ¿cómo influye la presencia del Espíritu Santo en la adoración, en la comunión y en el servicio que la iglesia da?
6: Bueno, ¿por dónde empezamos? Que son implicaciones, ¿no? Sin duda. Bueno, empecemos con la comunión.
5: Vamos.
6: A ver, la comunión cristiana es una comunión, vamos a llamar, multidimensional. ¿Ya? Todos, como lo vimos antes, tenemos comunión con Cristo directamente sin mediador alguno. Esto es completamente revolucionario para la teología medieval, que decía que usted no podía tener comunión con Dios sino a través de la mediación de la iglesia. Note, la iglesia entendida como toda una suerte fija y bien estructurada jerárquicamente de sacerdotes o intermediarios humanos, sacramentos y toda una liturgia muy fija, donde por supuesto la jerarquía eclesiástica era la que, vamos a usar una figura moderna, ejercía la franquicia del Espíritu Santo. Pensemos en esto. Cuando la Reforma Protestante proclama solo Cristo, no está creyendo en lo que en algunos países, más de este lado, tropicalmente hablando, se llama el solo Jesús. O sea, que son unitarios del Hijo, que creen que solamente Dios, el Hijo, es Dios. A eso no se refiere, solo Christus. Lo que quiere decir es que solamente en Cristo hay comunión con Dios de los cristianos y en Cristo solo. No hay mediadores humanos, entiéndanse teólogos, hermanos piadosos, santos, hoy que, bueno, se habla de los apóstoles contemporáneos, doctrina de la cobertura. Bueno, podríamos seguir y seguir y seguir. Y repito, no, no, el afán aquí no es polemizar, sino aclarar. Entonces, aquí hay una dimensión revolucionaria. Todos los creyentes en Jesucristo tenemos comunión directa con Dios solamente a través de Jesucristo. Esto es revolucionario, porque esto destruye toda esta jerarquía que le hace creer a las personas que si no es en Cristo, entiéndase Cristo, pero el Cristo de su iglesia, ¿sí me voy a entender? O sea, como su denominación particular. Esta idea revolucionaria quita la noción de una uniformidad institucional de la comunión con Dios respecto al pueblo de Dios. Es cierto, esa unidad del cuerpo de Cristo no depende de voluntad humana, no depende de institución humana, sino de la voluntad de Jesucristo. Ahora, la comunión también nos permite a nosotros romper con el paradigma de, vamos a llamarle culturalismo. Entonces, como que una sociedad secuestra el cristianismo, y si no se aceptan todas las categorías socioculturales de esa sociedad, comencemos con el judaísmo, que fue lo que pasó en Hechos 15, luego pasando a Europa, luego el debate de Europa Occidental, Oriental, luego Norteamérica, etcétera, etcétera. Entonces no puede haber una comunión plena entre cristianos si no son exactamente parecidos los unos a los otros. ¿Ya? Entonces ahí tenemos dos implicaciones en términos de la comunión. Hablabas de la adoración. Uh-huh. Bueno, esto es precioso porque gracias.

para que la iglesia sepa cómo es Cristo y qué quiere Cristo. Pero hay más. La adoración va más allá de las formas, va más allá de modos, vamos a decir, demasiado elaborados litúrgicamente, donde a veces se puede pensar, bueno, nuestros servicios de adoración son demasiado elaborados comparativamente con la adoración de la iglesia primitiva, que era adoración en catacumbas, que eran los sitios donde enterraban a los muertos en Roma. Allá los cristianos iban a adorar a Cristo, y esa adoración, por supuesto, era una vergüenza para la sociedad de aquel tiempo, que dependía de la institucionalización de esa adoración, entiéndase, ritos, sacrificiales, etcétera, etcétera, ya. Y por el otro lado, en el caso judío, si no era en el templo judío, o mirándose al templo judío. No, nosotros oramos y adoramos en dirección a la cruz de Cristo, gracias a su sacrificio y a su mediación, asegurada y garantizada por el Espíritu, que podemos adorar en los Andes, en el sur de Chile, en una catedral maravillosa en Santiago, en una reunión de hogar, etcétera, etcétera. Y en tercer y último lugar, respecto a al servicio, esto significa que nosotros estamos sirviendo, atención, en cualquier lugar. Otra vez volvamos a la idea popular de los cristianos que piensan que servir a Cristo solamente es ser pastor, profeta, digamos, con los términos actuales que muchas veces se usan, o en términos litúrgicos de la iglesia. No, toda obra que hacemos para la gloria de Cristo y en el nombre de Cristo, lo estamos haciendo con la presencia del Espíritu, tanto individual como colectivamente. Pensemos en ese doble principio de Colosenses 3, que nos llama a servir como al Señor, pero también se nos dice que todo lo hagamos en el nombre del Señor. Pero lo hacemos para Cristo, todo lo que hacemos, vendiendo comida en la calle, haciendo aseo, jugando fútbol, digamos, cualquier cosa que lo hagamos, hagámoslo para Cristo. Pero también siendo conscientes que estamos representando a Cristo, es decir, en el nombre de Cristo, ¿ya? Pero por otra parte debemos recordar que como iglesia, nosotros seguimos siendo iglesia aunque no estemos el domingo congregados. Algunos teólogos le llaman a eso la iglesia reunida en adoración y la iglesia esparcida en servicio. Cuando estamos consagrados a Cristo, estamos llevando en ese sentido la presencia del Espíritu, pero no en términos, vamos a decir, mágicos o místicos, como si nosotros fuésemos una especie de transmisores del Espíritu. Porque el que da el Espíritu es Cristo, no somos nosotros. Para que la gente entre en comunión con el Espíritu, debe creer en el Cristo del que habla el Espíritu mediante su palabra. Y en último lugar, esto guarda a la iglesia, por un lado, del desaliento, porque muchas veces sentimos o vemos o evaluamos, que el servicio cristiano como que no es muy efectivo, porque no vemos resultados. No, debemos confiar en los resultados del Espíritu. El Espíritu Santo es el que va a dar capacidad para que esos resultados lleguen en su tiempo. Y por el otro, debemos recordar que lo que llaman hoy la obra social no es semejante a lo que hacen las ONGs o los demás grupos del mundo que intentan ir a atacar los males sociales, cuando se ha visto y se puede analizar que cuando se busca sin el poder del Espíritu, y ya lo habíamos visto en la primera sesión, tratar de resolver un problema social, se crea otro. Pues en este caso, los cristianos sabemos que no solamente con buenas intenciones o con movilizaciones vamos a resolver el problema del pecado y sus consecuencias. Pero gracias al poder del Espíritu, nosotros podemos ver que hay problemas que sí se pueden resolver por el poder del Espíritu que opera en la iglesia. Un ejemplo sencillo: matrimonios. No, que es que los hogares se divorcian o tal porque no tienen una renta básica. Entonces ahí vienen los defensores de la justicia social que quieren imponerla vía jurídica, vía aparato estatal. ¿Tienen buenas intenciones? Sí, sin duda alguna, tienen buenas intenciones. Pero el problema es que con la renta básica los seres humanos no van a amar a su esposa como Cristo ama a la iglesia. Si a

0: a menos que el poder del Espíritu cambie la naturaleza de esos hombres y les enseñen a servirse los unos a los otros. Y esto, creemos los cristianos, es solo por medio de la presencia del Espíritu que habita en la iglesia, y eso va a producir cambios realmente genuinos y duraderos a lo largo del tiempo. Esto sería una visión resumida de esas tres categorías de la iglesia, mi hermano.
1: Muy ilustrativo, Pastor John. Estamos hablando de eclesiología, estamos hablando de que somos templo del Espíritu Santo aquí entre hermanos y pastores. Les invitamos a reunirse junto con nosotros a escuchar esta conversación y, ¿por qué no?, ustedes mismos después a desarrollar sus conversaciones ahí con sus amigos cristianos y que juntos puedan enriquecerse también a través de lo que la Escritura nos dice. Me parece que la semana anterior también hablamos un poco de esto, y es qué papel juega el Espíritu Santo en la capacitación y empoderamiento de los creyentes para el ministerio.
0: Bueno, podemos decir que el Espíritu Santo es la dinamita, que es donde viene la palabra, ¿no? Dunamis. Bueno, realmente el trabajo cristiano es imposible para nosotros. O sea, debemos ser honestos.
1: Sí.
0: Pensemos en la predicación. O sea, predicar es más que tener una habilidad de oratoria o de retórica. No. ¿Cómo yo voy a convencer a alguien para que crea en un Mesías que nunca ha visto? Que además es Dios y es hombre, que murió hace siglos en un territorio muy lejano, en una sociedad completamente opuesta en muchos sentidos a la nuestra, y que además resucitó, se levantó dentro de los muertos, ¿cierto? Y solo se apareció con testigos, ascendió al cielo en cuerpo y alma, y que está gobernando hoy desde un lugar celestial y que vendrá por segunda vez. O sea, yo desafío a cualquier muchacho que vaya a hable con cualquier profesor de la facultad de los Andes, de la Pontificia, donde quiera, y es natural que se van a burlar de él, porque es el escándalo de la cruz.
1: Claro.
0: Entonces, por más teológicos, filosóficos o hábiles que seamos, debemos recordar que sin el poder del Espíritu nadie puede llamar Señor a Jesucristo sino por el Espíritu de Dios, dice primero a los Corintios. Esa sería una. Otra, ¿cómo vamos a ser cristianos nosotros mismos? Entonces pasamos de la predicación a la santificación. Yo puedo recibir consejería especializada, puedo tener al pastor más famoso de las redes sociales, congregarme allá, ahora que está de moda, que la gente migra, ¿cierto? Quiero ir donde ese pastor famoso porque él me habla muy bonito, me gusta, en fin, ¿cierto? Pero ¿cómo va a cambiar usted su naturaleza? ¿Cómo va a cambiar de vida sin el poder del Espíritu? Eso implica que usted debe orar, debe consagrarse a Él y pedirle al Dios, Padre, Hijo y Espíritu que transforme su ser. Solamente somos santificados por el Espíritu Santo. Otra vez, primera de los Corintios capítulo 6, nos recuerda de personas que cometían los pecados más horrendos de esa época y esta. Pero ustedes han sido, dice, justificados y santificados por el Espíritu. Tres, ¿cómo nosotros vamos a ser adoctrinados? El adoctrinamiento, ¿cómo vamos a comprender la Biblia? Bueno, lo que necesito es buscar la escuela teológica más, más reputada, más famosa de Santiago de Chile o de Europa o Estados Unidos. Y está bien, si lo puedo hacer, hágalo. Pero sin el Espíritu Santo será información simplemente hueca, vacía, académica, intelectual, que no le dará un fortalecimiento a su fe. No hará que usted sea un mejor cristiano. Antes, la teología ha hecho que muchas personas terminen en el ateísmo, en el escepticismo y que ya no crean absolutamente nada. Es el Espíritu Santo, aquel poder personal de Dios que nos ayuda a estar convencidos que esto es verdad. El Espíritu, dicen los apóstoles, es aquel que confirma la verdad de Cristo en las Escrituras. Otra más, pensemos en las decisiones de la iglesia. Todos nosotros como pastores, obispos, presbíteros, tomamos decisiones, planificamos, pero recordemos Hechos 15, ellos tienen una situación inesperada, inusitada, no tenían claridad, y ellos dicen, le ha parecido bien al Espíritu Santo y a nosotros, fíjense eso. Por supuesto, eran personas de oración y personas que apelaban a la guía de Dios. Nosotros no sabemos qué va a pasar en el futuro, quisiéramos saberlo, ¿cierto? Muchas veces estos escatólogos especializados, ¿cierto?, dicen lo que va a pasar aquí y allá, y lamentablemente muchos de ellos pues fracasan, es porque no confían en el Espíritu nos ha dado unas instrucciones y debemos confiar en eso, y el Señor va a estar con su pueblo. Otra más, nosotros debemos recordar que cuando vamos a algún lugar, debemos orar que el Espíritu nos guíe, porque el Espíritu Santo ya está trabajando desde el principio de la creación del mundo. Algunos cristianos han escuchado una doctrina que el Espíritu Santo se va a ir. Pues el Espíritu Santo es omnisciente, sabe todo, pero también es omnipresente. ¿A dónde se va a ir el Espíritu Santo donde él no esté? Es imposible. Pues el Espíritu Santo sigue obrando y donde quiera que vayamos, él ya está trabajando antes de nosotros y sin nosotros. Pues piense en una comunidad donde no ha entrado un misionero cristiano. El Espíritu Santo está trabajando allá. A mí me gusta mucho leer las historias de los misioneros, los registros de gente que realmente es un misionero. Y me impacta mucho cómo ellos ven y testifican que Dios ya tenía preparado ese pueblo antes que llegara. Y en último lugar, esto nos guarda de una cosa que, si me permites aquí, quiero extenderme un poquito. La técnica. ¿Qué es la técnica? Mire, hoy vivimos en un mundo demasiado técnico, por ejemplo, estos aparatos. O sea, por más que yo intente aprender, tendría que ser un experto en esto para estar al día de todos los adelantos tecnológicos. Un día un computador con su versión de software me sirve, pero ya la otra semana no, porque se actualizó. Y esto es lo que creo que me está pasando a mí aquí. Se actualizó y yo no estoy actualizado con la actualización. Bueno, en el campo del ministerio hay muchos hombres y mujeres que se han dedicado a la especialización en lo que se llama misiología, eclesiología, etcétera, etcétera. Eso es muy bueno. Yo no estoy en contra de eso porque yo trabajo en esto. Pero el problema es la dependencia de la técnica, de la planificación humana, la sociología, la teoría empresarial de administración, la que usted quiera. Podemos buscar la cantidad de libros que nos dicen, no, el proceso para que la iglesia tenga éxito es las células, los grupos así o así. La pregunta es, magnífico, y el Espíritu Santo. ¿Cierto? O sea, recordemos que el Espíritu Santo no es una energía, una fuerza, una sustancia que podemos utilizar a nuestro acomodo, que era lo que pasaba en parte en la Edad Media, que fue con lo que yo empecé esta conversación. Entonces él debía ir por esos canales que había creado la teología medieval, llámese santo, llámese sacerdotes, llámese sacramentos. No, el Espíritu del Señor es el Señor Espíritu, dice Pablo en 2 Corintios 3. Eso significa que él manda, él debe determinar la misión de la iglesia, el ministerio de la iglesia, y nosotros debemos ser un poco más humildes, yo diría mucho más humildes, porque creemos sabernos todas las opciones. Sí. No, debemos humillarnos y confiar que el ministerio de Dios se hace solo con el poder de Dios y en el nombre y para la gloria de Dios.
1: Nos ayude el Señor, Pastor John, en eso, tal como tú bien decías, en esta era que estamos de la información, de los datos, y sabiendo lo útiles que son, tal como tú has dicho bien, siempre depender del Espíritu Santo, porque podemos ser una biblioteca caminando, pero sin el Espíritu Santo no podemos hacer nada útil. Ahora, hablando de la santidad y de la pureza de la iglesia, la pregunta es, ¿de qué manera la búsqueda de la santidad y la pureza de la iglesia se relaciona con ser templo del Espíritu Santo?
0: Bueno, ya había dicho algo al respecto, ¿no? Bueno, pero vamos a poquito. Volvamos a pensar qué es santidad. Voy a poner ejemplos extremos, ¿no? Porque el tiempo pues no da para explicarlo todo. Okay. Bueno, a veces se piensa que la santidad es una noción negativa, es decir, de no hacer ciertas cosas. Y en un sentido es correcto, Porque la escritura nos dice que el cristiano no hace ciertas cosas. Pero hay tres limitaciones. Número uno, ¿por qué no hacemos esas cosas? Entonces no lo hacemos porque el Espíritu es santo. Y santo ahí es apartado de toda maldad, de toda inmoralidad, de toda corrupción, de toda distorsión, etc. Entonces hay que analizar la motivación de la negación. ¿Por qué no hacemos esto? Pero además hay que analizar también por qué o en qué estamos confiando para no hacerlo. ¿En mi decisión, en mi capacidad de autogestión, o yo estoy realmente descansando en el poder del Espíritu para yo no hacer eso? Pensemos en alguien que me enseñaron una palabra. Yo no entendía una conversación en Chile y decían, es que él le gusta el copete, me decían. Yo copete, para nosotros copete sería algo en el cabello, algo parecido, pero copete se refiere a las copas, pero en un sentido popular de bebida.
1: Bebida alcohólica, claro.
0: Entonces, pensemos en alguien dado al copete que intenta dejar el copete sin el Espíritu. No va a poder hacerlo durante mucho tiempo. ¿Ya? Necesita el poder de Cristo para esto. Y en tercer lugar, que es la otra parte, y es yo no hago esto, pero entonces ¿qué hago? Porque yo no puedo escapar toda la vida, huir del pecado en todo el sentido de la palabra. Aquí es donde viene la otra parte que también lo estuvimos hablando en otro momento. Es la parte positiva. Efesios 4 y 5 es la mejor ilustración para mí de lo que es el proceso de la santificación. No hagan esto, o sea, no se enojen. En lugar de eso, hablen unos con otros, perdónense unos a otros. En lugar de guardar rencor, ¿qué deben hacer? Perdónense y controlen su ira. En lugar de vivir en oscuridad, ahora vivan en luz. Entonces aquí es donde el Espíritu debe capacitarnos, y esto es un proceso para que nosotros dejemos unas cosas y podamos hacer otras. Entonces pensemos en el ejemplo del copete. Si una persona fue dada a beber durante mucho tiempo, pues efectivamente él afectó sus relaciones familiares y personales. Ahora que es creyente y que está luchando con dejar esto, pues él no solamente deja de beber, sino que ahora empieza a hacer aquellas cosas que dejó de hacer por estar con sus amigos bebiendo. Entonces digamos que ahora construye relaciones más significativas con amigos de verdad, si tiene familia, con su esposa e hijos, y empieza a, digamos, contrarrestar las causas que lo llevaban a la bebida, que son el en una amargura, tratar de aislarse, de enfrentar los efectos dolorosos de su vida, etcétera, etcétera. Pero hay más. El Espíritu Santo nos enseña que nosotros podemos ser santos en una posición en la que ahora estamos. Entonces, lo que he hablado de esas dos caras es lo que se llama la santidad práctica. Pero hay una santidad que la Biblia presenta como una posición. Yo soy santo por fe en Jesucristo. Esto algunos lo malinterpretan, pero vamos a tratar de explicar brevemente esto. Al estar en comunión con Cristo, pues yo soy un cristiano y yo, por medio de Cristo, soy hijo de Dios. Y esa situación no va a cambiar. Y esto se debe a la presencia del Espíritu en mí, que ahora se compromete a transformarme. La Biblia presenta la adopción como una bendición de la salvación. A veces se le muestra como la cara positiva de la justificación. La justificación es cuando yo soy perdonado, acepto como justo solo por la gracia de Dios en Jesucristo. Pero atención, yo todavía no soy justo. Pero ¿qué es lo que garantiza que yo voy a ser justo? Que el Espíritu empieza a transformar mi corazón para ajustarme a la justicia de Dios. Ahí es donde el carácter de Dios empieza a reflejar en mí, pero es producto de la posición que ya tengo. Si yo intento comportarme como hijo de Dios sin ser hijo de Dios, estoy haciendo el proceso al revés y me voy a frustrar rápidamente. Pero la buena noticia del Evangelio, como lo entendemos los cristianos y especialmente los protestantes o evangélicos, es que la gracia de Dios en Jesucristo nos hace hijos de Dios y nos transforma prácticamente en esa clase de personas que debemos y somos llamados a ser. ¿Ya? Eso es lo que se llama la fe y las obras. Y en último lugar, debemos creer y confiar en que el Espíritu Santo, aquella obra que Él empezó, la va a perfeccionar hasta el día de Jesucristo. Filipenses capítulo 1 lo dice, pero yo aquí termino esta larga disertación de este punto con la siguiente pregunta. ¿Realmente yo he experimentado el inicio de la buena obra? Pues porque es que algunos dicen, bueno, si Él es de Dios, pues va a perseverar. Pero muchas veces no perseveran porque todavía la obra del Espíritu no ha sido operada en la vida de esta persona porque no creyó el Evangelio. Iba a la iglesia buscando, novia, iba ya a bromear, a pololear, no sé, como dicen en Chile, ¿cierto? Pero no iba realmente a buscar a Cristo. Pues en ese sentido, tenemos entonces esas cuatro dimensiones de la santificación, que es cuando yo posicionalmente ahora estoy en una relación con Cristo, cuando yo de manera práctica yo empiezo a tomar decisiones capacitado por el Espíritu, cuando yo empiezo progresivamente a ser modelado a la imagen de Cristo y cuando yo estoy asegurando por el poder del Espíritu una santificación perpetua en el día de la glorificación final. Por eso es que necesitamos recuperar, especialmente entre las iglesias históricas, el ministerio genuino, vital y vamos a llamarle prioritario del Espíritu Santo. Necesitamos esto. Esto no es, como vimos en otra parte, un patrimonio de una denominación. No. La verdadera iglesia es pentecostal. La verdadera iglesia de Cristo es carismática en el sentido que voy a exponer aquí.
1: Quiero, hermano, en vista del tiempo, que hagas un esfuerzo por resolvernos estas dos preguntas. Las voy a hacer, las voy a reunir, digamos. ¿Qué señales o manifestaciones podemos esperar de la presencia activa del Espíritu Santo en una congregación? Y, bueno, recién tú lo decías, ¿no? ¿Cómo podemos cultivar una mayor sensibilidad, mayor receptividad a la guía y el poder del Espíritu Santo en nuestras vidas y en nuestras iglesias?
0: Uy. Eso es muy desafiante. Eso solo lo puede hacer el Espíritu.
1: Sí, pero ciertamente.
0: Yo creo que algunas ideas generales pueden ser útiles y me hace pensar como un cristiano, como oveja, pero también como pastor en esa doble dimensión. Uh-huh. Bueno, entonces como oveja yo debo tener comunión con Dios diaria. Y lo digo porque pienso en los salmos. Me gustan las oraciones de los salmos en la Biblia porque ellos son muy conscientes de Dios Espíritu. El Salmo 63, por ejemplo, me encanta que David dice que el alma de él está pegada a Dios. O sea, hay una conexión ahí. Y recordemos que esto ocurre, según el relato, posterior a al adulterio de David, ¿no? Según la historia. O sea, él estaba unido a una mujer que no era su mujer y generó toda una serie de males, pero ahora está pegado al Espíritu. Pero perdió, ¿qué cosa? La reputación, perdió sus ejércitos, perdió la autoridad sobre sus líderes, en fin. Pero él le está rogando que no pierda el Espíritu, como pasó con Saúl. Entonces creo que aquí hay una dimensión de una espiritualidad que debemos practicar individual, privadamente, pero diariamente. Creo que el mundo moderno tiene muchas más tentaciones que antes para tener una comunión con Dios. Realmente es difícil, porque tenemos mil cosas por hacer y los teléfonos inteligentes nos atrapan, ¿no? Yo creo que esto es una muy útil. Otra, también siguiendo con los salmos, el Salmo 27, David está en una situación difícil y él dice: mi corazón ha dicho de ti, busca mi rostro. O sea, Dios le pone esa necesidad de buscarlo a él. ¿Cómo se buscaba en ese caso? Él dice, así como te he visto en el templo, fue en la casa de David cuando era rey, él miraba allí al frente y estaba el templo judío. Por supuesto, ya expliqué que el templo hoy en Cristo tiene unas connotaciones en la iglesia cristiana. Yo pienso que deberíamos valorar mucho el congregarnos. Volviendo al tema de la tecnología, es muy fácil uno conectarse a través online, en fin, pero participar de la adoración congregacional garantiza, escuche bien, garantiza que esa dimensión corporativa de la adoración y la presencia del Espíritu va a estar ahí con nosotros. Él ha prometido estar en medio de dos o más que se congreguen en su nombre, Mateo 18, él ha prometido que habita en las alabanzas de su pueblo, Salmo 22, y podríamos seguir y seguir. Entonces, no es que mi espiritualidad privada se practica a expensas o en detrimento de mi espiritualidad pública. No, ambas cosas son esenciales. Yo pienso que, como nunca antes, debemos planificar muy bien nuestros servicios de adoración, si vivimos lejos, si hay alguna situación. O sea, participar de la vida de la iglesia es esencial para la salud espiritual de la iglesia. Ahora, por otra parte, ¿qué manifestaciones deberíamos esperar? Yo pienso que podríamos aquí distinguir unas manifestaciones ordinarias y unas extraordinarias. Entonces, las manifestaciones ordinarias, que es lo que me da el tiempo, ¿cierto? Otro día para otra serie podríamos hablar de manifestaciones extraordinarias.
1: Con gusto.
0: Pero en Hechos 2, cuando desciende el Espíritu sobre la iglesia, algo ocurre. Y es que hay un resumen de Lucas aquí en el versículo 42. O sea, la iglesia pentecostal llena del Espíritu perseveró en unas cosas. ¿Cuáles cosas? Doctrina de los apóstoles, partimiento del pan, oraciones, comunión unos con otros, gracia frente al pueblo, ¿cierto que sí? Relaciones de generosidad y lo que llamaríamos un avivamiento, un despertar. Y el Señor añadía cada día a la iglesia a los que iban siendo salvos. Si alguien quiere, puede hacer un repaso de todo Hechos de los Apóstoles. Hay varios textos donde Lucas vuelve y hace el mismo resumen. Luego en el capítulo 4 vuelve y dice esto. Luego en el 10, luego en el 11, y el Espíritu, y las iglesias tenían crecimiento en el temor de Dios por el Espíritu. O sea, estas son las manifestaciones ordinarias, las que nosotros debemos estar esperando. Podemos llamarle a esto la vida cristiana o la vida de la iglesia común, corriente, cotidiana, llena y producida por el Espíritu. Ahora, pregunta al contrario. Si estas cosas no están ocurriendo, debemos preguntarnos qué está pasando con nuestra comunión con Dios, Padre, Hijo y Espíritu. Si hace 10 años hubo una conversión de una persona, ahora el creyente, y hace 10 años no ha pasado, debemos preguntarnos, ¿cierto? O si yo oro cada, como dicen por ahí, una vez al año no hace daño, ¿cierto? Pues yo debo evaluar cómo está la vida del Espíritu en mí. O si no hay interés por la enseñanza de la palabra de Dios en la comunidad, sino por el contrario, estamos atraídos a dejar esto que es lo que ya nos ha dicho el Señor para buscar novedades, ¿cierto? Entonces ahí ya hay indicios de una, vamos a llamarle enfriamiento, que es lo que aparece en las iglesias de Apocalipsis, ¿ya? No eres ni frío ni caliente. Bueno, esta iglesia tiene una institucionalidad muy robusta, la de la Odisea en el capítulo 3 de Apocalipsis, tiene riquezas, tiene estabilidad, tiene una membresía, tiene ministerios que funcionan, pero ¿cuál es el problema? Y con esto concluyo, Jesús aparece tocando a la puerta de la iglesia. La metáfora ahí es de un Jesús que en la carta a los Efesios y en el mensaje a los Efesios está caminando en medio de la iglesia, en medio de los 7 candeleros de oro que se refiere a la iglesia, dice el 1:18 de Apocalipsis, pero progresivamente en las denuncias de Cristo, ahora le está fuera de su propia iglesia. Imagínense eso. Entonces aquí es donde él llama para que volvamos una vez más a la comunión personal con él, tanto en sentido personal como congregacional y universal. Y ahí entonces volveremos a tener una comunión estrecha con él. Y esa exhortación nos recuerda algo que dice la promesa de la carta a la Odisea. Y entonces se sentarán en lugares para gobernar. Por supuesto, aquí se refiere a otra vez lo que llamarían hoy la relevancia de la iglesia, o sea, la autoridad moral, espiritual, social, para interactuar con un mundo en donde Dios nos puso para servir y ser luz y sal en esta época y en este contexto donde nos ha llamado por el poder, la presencia y la persona del Espíritu Santo, bien entendido y bien creído.
1: Gracias, Pastor John, por tu tiempo, por esta conversación. Esperamos que para quienes la estuvieron compartiendo haya sido de edificación. Y nos queda aún un episodio más, así que invitamos a todos nuestros hermanos auditores a que también se conecten con nosotros dentro de una semana o cuando corresponda. Y un fuerte abrazo para todos nuestros hermanos auditores. Un episodio más finalizado acá en Entre Hermanos y Pastores. Bendiciones.
0: Saludos a todos mis hermanos.
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1: En armonía, le indicamos la hora.
2: 0:04.
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4: Hoy trataremos un asunto muy sensible. Una vez más, aquí en Vida en Familia Hoy. Le sugerimos que distraiga a los niños pequeños para que ellos pongan su atención en otra cosa. Hablaremos sobre la experiencia de Cheryl Tuggle, quien fue abusada sexualmente en su infancia. Esto es Vida en Familia Hoy. Nuestro anfitrión es Dennis Rainey y yo soy Roberto Lepín. ¿Qué puede hacer un esposo para ayudarle a su esposa si el abuso sexual infantil es parte de su historia? Hoy hablaremos acerca de este tema. Una de las cosas que tú y Bárbara, tu esposa, Dennis, se dieron cuenta a inicios de su matrimonio es que cuando un hombre y una mujer se casan, no solo son los dos quienes se casan, sino que traen consigo algunas piezas de equipaje. Algunas de ellas...
5: Algunas de esas piezas son baúles.
4: No son bolsitas. En realidad son un conjunto de maletas, ¿no es así?
5: Y todos tenemos un contexto del cual provenimos en la vida. Y esta pareja que nos acompaña en el programa de hoy no es la excepción. Brad y Cheryl Tuggle nos acompañan. Brad, Cheryl, bienvenidos nuevamente al programa.
6: Gracias.
7: Gracias por recibirnos.
5: Brad, cuando te casaste, ¿tenías alguna idea del bagaje que estaban trayendo en esta relación?
7: No tenía la más mínima idea. Comprender lo que Cheryl había atravesado, a pesar de que ya me había advertido que tuvo problemas familiares e incluso problemas con el abuso, el poder descifrarlo nos tomó varios años de nuestro matrimonio. Y no fue solo comprender lo que había pasado, sino las ramificaciones de cómo eso nos impactaba en el presente. Probablemente durante los primeros 8 o 10 años de nuestro matrimonio, seguíamos tropezando con eso.
5: Brad, ahora eres pastor. Has escuchado muchas historias, así que tienes una apreciación mayor, no solo por lo que ustedes experimentaron en su matrimonio, sino que ahora también has escuchado una gran cantidad de historias como resultado de pastorear una iglesia. Tienes 2 hijas adolescentes, has visto el impacto de las familias en sus amigos y ahora sabes que todo el mundo tiene un contexto del cual proviene en la vida.
4: Dennis, sí, y todo el mundo trae sus propios problemas al matrimonio.
5: Cierto, cierto.
4: Ahora, Cheryl y Brad, ustedes trajeron sus cuestiones consigo. Entonces, no es que llegaste sin nada de bagaje mientras que Cheryl traía el baúl, Brad. Pero lo que ella traía era bastante profundo. Cheryl, fuiste abusada sexualmente por tu padre desde la infancia, desde que tenías 3 o 4 años de edad, y eso continuó, progresó y avanzó hasta tu adolescencia. Eso te llevó a la promiscuidad en las relaciones de noviazgo y también te metiste en las drogas. Te casaste muy joven, el matrimonio estaba caracterizado por el abuso, y cuando conociste a Brad a los 26 años, tenías un divorcio recién salido del horno. ¿Qué pensabas de las relaciones amorosas y de los varones? Supongo que estabas harta con esa parte de tu vida, ¿verdad?
6: Oh, sí. Estaba harta.
5: ¿Harta de los hombres en general?
6: De todos. Harta.
4: ¿Pensaste que te quedarías soltera por el resto de tu vida?
6: No sabía. No pensaba. No sé. Simplemente no tenía fe en nada relacionado con esto.
4: Estabas seriamente quebrantada y seriamente herida.
5: Desconfiada, Roberto. Desconfiada.
6: Sí, exactamente.
4: ¿Estabas enojada? ¿Deprimida? ¿Cuál era tu situación, Cheryl?
6: Todas las anteriores. Yo dudaba de la existencia de Dios. Aunque de muchas maneras yo creía, todavía me preguntaba cómo podría haber dejado Dios que todo esto me pasara.
5: Ahora, Brad, cuando conociste a Cheryl por casualidad, vamos a verlo de esa manera, ¿tenías idea de que ella estaba atravesando por todas estas cosas? Enojo, depresión, desaliento, desconfianza con los hombres... ¿O simplemente Brad, te atrajo su apariencia física porque era una jovencita muy atractiva.
7: Ella es muy atractiva y parecía que estaba completamente estable. Creo que había vivido con eso por tanto tiempo, como ella misma me dijo antes, que casi se había vuelto algo normal. Por eso sus destrezas de adaptación se perfeccionaron tanto durante todos esos años que parecía tan normal como cualquier otra persona.
4: Entonces se casaron y pensabas, bueno, eso es parte de su pasado, pero ya está superado. Ella está bien, ¿no es así? Eso es lo que pensabas, Brad.
7: Correcto. No teníamos idea del tamaño de las secuelas y las consecuencias que habría más adelante. En parte era porque yo realmente minimizaba, en mi ignorancia, el impacto de lo que él le había pasado.
5: Es interesante. A las personas que han sido abusadas sexualmente, las llamamos sobrevivientes. Eso es en realidad en lo que Cheryl se había convertido. Y lo tenía tan disfrazado que tú, Brad, no tenías idea de que estabas casándote con esta sobreviviente, con esta jovencita que había sobrevivido terribles males en su contra durante los años de la infancia y la adolescencia.
7: Sí, el término sobreviviente describe perfectamente el estado de Cheryl cuando nos conocimos. Pero en realidad deseamos que esa palabra describa la sanidad que viene a través de Cristo, la sanidad que viene a través de aquel que hace que esas cicatrices tengan un poco de sentido, de aquel que puede traer la redención para una maldad de esa magnitud. La cosa es que muchos sobrevivientes se describen como víctimas y no hay una palabra que se la compare. Es por varias razones que hemos tenido cuidado al elegir la palabra sobreviviente.
5: Entonces, en ese punto, Cheryl no era una sobreviviente. En realidad, estaba atrapada en las garras de su pasado y eso opacaba todo lo que ella era.
7: Así es, porque todavía no habíamos excavado para llegar a las profundidades del problema. Cheryl nunca antes había estado en una relación en la que ella pudiera sentirse confiada. Su anterior esposo no era digno de confianza. Habían tenido una relación muy conflictiva, una relación físicamente abusiva, así que nuestra relación fue el primer lugar donde Elia se sintió, creo así, lo suficientemente aliviada y relajada para desahogarse y quitarse esa carga. Mientras fue progresando el desahogo, la profundidad de los problemas, la profundidad del impacto comenzó a salir a la superficie. Y ahí fue cuando empezamos a navegar por estas aguas tan turbulentas.
4: ¿Recuerdas la primera vez, Brad, que te diste cuenta y que una vocecita en tu mente te dijo, algo anda mal aquí? No estoy seguro de qué es eso, pero parece que vamos a tener que trabajar un poco.
7: Sí, no habíamos estado casados por mucho tiempo, ni siquiera recuerdo las circunstancias, pero una noche estaba en mi modalidad juguetona. Creo que fue después de la cena. Ella entró a la habitación y la sorprendí. No estaba escondido ni nada por el estilo, pero ella no me había visto, así que la sorprendí. Y no fue que perdió los estribos, pero claramente eso le puso mal. Cuando se dio la vuelta, la expresión de su rostro era de tal conmoción y consternación que pensé, «Cielo santo, ¿qué fue lo que le hice? Solo estoy jugando». Pero pude darme cuenta de que había algo en sus ojos que decía que mis pequeños esfuerzos por jugar y sorprenderla no habían salido del todo bien.
5: Bueno, en este punto, ¿ella había compartido contigo algo de su historia?
7: Había compartido algunas cosas, que fue abusada y que su padre era abusivo sexualmente. Compartió bastante sobre su primer matrimonio, pero como dije antes, no habíamos explorado las ramificaciones de todo eso. La otra área, por supuesto, era el área de la intimidad, porque como pareja tratamos de establecer una fuerte vida íntima. Sin embargo, los obstáculos que tuvimos que superar y las barreras ocultas que había eran sustanciales. Y por supuesto, uno no lo descubre hasta que empieza a intentarlo.
4: Claro, y me parece que debemos explicarlo un poquito mejor. Pero volvamos a ese momento juguetón de la sorpresa. Ahora, Cheryl, ¿recuerdas la escena de la que estamos hablando?
6: Sí, me lo recuerdo.
4: Eso fue un detonante para ti, ¿verdad?
6: En un abrir y cerrar de ojos.
4: Cuando en ese momento juguetón Brad entró a la habitación, tú retrocediste. ¿Te diste cuenta entonces de que eso activó esos viejos recuerdos en tu mente?
6: Sí, y él se dio cuenta porque me quedé helada como por unos 30 segundos en los que regresé en el tiempo. Volví a ser esa niñita del pasado. Me vi nuevamente con esa pequeña en aquel lugar. Luego salté de ese recuerdo y empecé a hacer las mismas preguntas. ¿De dónde salió eso? Por supuesto, luego tuve que explicárselo a Brad porque él se había quedado espantado y no había querido herirme de esa manera. Entonces ese incidente fue lo que dio inicio al diálogo para tratar de ayudarle a llegar al lugar donde yo estaba. ¿Qué estaba pasando y cómo me sentía?
5: Bueno, nuevamente tengo una pregunta delicada, pero siento la necesidad de hacerla. Cheryl, cuando eras adolescente, en esas situaciones con tu padre, ¿te sentiste violada? No puedo ni imaginar que una jovencita sea sorprendida por su padre con esas intenciones. Para mí, eso me suena a violación.
6: Sí, ahora que lo pienso, sí. En ese tiempo, como dije, cuando uno está condicionada de esa manera, era simplemente algo normal o aceptable. Bueno, no era algo que me gustaba, obviamente, pero cuando lo pienso, yo cerraba los ojos y esperaba que todo termine pronto.
5: ¿Y con cuánta frecuencia ocurría por semana?
6: Bueno, probablemente unas 3 veces por semana.
5: Desde que estabas en escuela primaria, pasando por la prepubertad, hasta los 13, 15 años.
6: Correcto.
5: Cuando te levantabas para ir a la escuela al día siguiente, ¿te sentías, Cheryl, un poco como una extraterrestre o ajena en la escuela?
6: Oh, sí, claro que sí. Solíamos mudarnos con mucha frecuencia. Probablemente solo 2 años de mi vida escolar estuve en la misma clase con el mismo maestro, porque nos mudábamos con mucha frecuencia. Por eso siempre me sentí como una intrusa, sin importar dónde estuviéramos, en qué lugar o cualquier cosa, siempre me sentí como una extraña.
5: Bueno, ¿jamás te arriesgaste a contárselo a alguna amiga tuya?
6: No.
5: ¿Por qué?
6: La escuela era un escape. No quería llevar mis problemas allá porque ese era el lugar al que yo podía escapar. No quería que esas cosas interfirieran con los periodos de buenos momentos que tenía. Por eso nunca se me ocurrió contárselo a nadie.
5: Ahora, Brad, incluso ahora que lo escuchas, sé que tú y Cheryl han hablado extensamente sobre este tema. Han compilado un material, pero ¿qué provoca esto en ti? ¿Cómo te sientes con la idea de que su padre haya violado en repetidas ocasiones a su hija, ahora tu esposa?
7: Todavía mi mente no lo puede aceptar. Ahora que nuestras hijas tienen 15 y 13 años, especialmente porque Dios tuvo la gracia de darnos hijas mujeres. Si hubiéramos tenido hijos varones, creo que nunca hubiera sido lo suficientemente sensible. Pero al ver a nuestras hijas crecer desde que estaban en edad de preescolar, al verlas en esa etapa de la vida y saber que ahí fue donde empezó el abuso de mi esposa, y luego al recordar un capítulo en la vida de Cheryl, cuando estaba en tercer grado o cuando tenía 13 años, y ver a nuestras hijas llegar a ese punto, no dejo de horrorizarme ahora. No me causa menos horror que la primera vez que lo supe. De hecho, probablemente me siento más horrorizado ahora porque puedo imaginar la cara de mis hijas y simplemente es algo que no me cabe en la cabeza. Mm-hmm.
5: Muchas gracias, Brad y Cheryl, por tomarse el tiempo de compartir tan valientemente con nosotros en Vida en Familia Hoy.
6: Muchas gracias.
7: Gracias por la invitación.
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En aquel día dirás: cantaré a ti, oh Jehová, pues aunque te enojaste contra mí, tu indignación se apartó y me has consolado. He aquí, Dios es salvación mía. Me aseguraré y no temeré, porque mi fortaleza y mi canción es Jehová, quien ha sido salvación para mí. Sacaréis con gozo aguas de las fuentes de la salvación. Y diréis en aquel día: cantad a Jehová, aclamad su nombre, haced célebres en los pueblos sus obras, recordad que su nombre es engrandecido. Cantad salmos a Jehová, porque ha hecho cosas magníficas. Sea sabido esto por toda la tierra. Regocíjate y canta, oh moradora de Sion, porque grande es en medio de ti el Santo de Israel.

Acontecerá que si oyeres atentamente la voz del Señor tu Dios, para guardar y poner por obra todos sus mandamientos que yo te prescribo hoy, también el Señor tu Dios te exaltará sobre todas las naciones de la tierra. Y vendrán sobre ti todas estas bendiciones y te alcanzarán si oyeres la voz del Señor tu Dios. Bendito serás tú en la ciudad y bendito tú en el campo. Bendito el fruto de tu vientre, el fruto de tu tierra, el fruto de tus bestias y la cría de tus vacas y los rebaños de tus ovejas. Benditas serán tu canasta y tu artesa de amasar. Bendito serás en tu entrar y bendito en tu salir. El Señor derrotará a tus enemigos que se levantaren contra ti. Por un camino saldrán contra ti y por siete caminos huirán de delante de ti. El Señor te enviará su bendición sobre tus graneros y sobre todo aquello en que pusieres tu mano. Y te bendecirá en la tierra que el Señor tu Dios te da. Te confirmará el Señor por pueblo santo suyo, como te lo ha jurado, cuando guardares los mandamientos del Señor tu Dios y anduvieres en sus caminos. Y verán todos los pueblos de la tierra que el nombre del Señor es invocado sobre ti, y te temerán. Y te hará el Señor sobreabundar en bienes, en el fruto de tu vientre, en el fruto de tu bestia, y en el fruto de tu tierra, en el país que el Señor juró a tus padres que te había de dar. Te abrirá el Señor su buen tesoro, el cielo, para enviar la lluvia a tu tierra en su tiempo y para bendecir toda obra en tus manos. Y prestarás a muchas naciones y tú no pedirás prestado. Te pondrá el Señor por cabeza y no por cola. Y estarás encima solamente y no estarás debajo, si obedecieres los mandamientos de Jehová tu Dios, que yo te ordeno hoy, para que los guardes y los cumplas, y si no te apartares de todas las palabras que yo te mando hoy, ni a diestra ni a siniestra, para ir tras dioses ajenos y servirles.

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4: En Armonía, le indicamos la hora.
5: 1:00 a.m, 3 minutos.
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7: Hemos estado hablando en estas últimas semanas, últimos episodios de esta serie Auxilio, sobre diferentes temas en los cuales muchas veces nosotros necesitamos ayuda en nuestra crianza, incluso en nuestra vida personal, nuestra vida cristiana. Y hoy vamos a tratar un tema que sinceramente ha sido un tema sobre el cual nos han escrito y nos han preguntado muchas veces. Y también voy a ser sincera, casi siempre son las mamás que escriben o me paran por ahí y me dicen, hermana, mi esposo y yo no nos ponemos de acuerdo. Entonces, hay muchas cosas de las cuales podríamos hablar, pero esto es un asunto súper importante en la familia cristiana. Ponernos de acuerdo papá y mamá en la crianza cristiana. Así que para hablar de este tema, me encanta que podamos estar aquí. De hecho, estoy aquí en la oficina del pastor Juan Sánchez. Hermano, muchas gracias por estar aquí en Crianza Reverente con nosotros.
8: Sí, gracias por la invitación. Es un privilegio.
7: Estoy en Austin, Texas, para un taller de Simeon Trust, pero estoy aprovechando, como una buena podcaster, estoy aprovechando la oportunidad de grabar en persona con el pastor Juan Sánchez. Y una de las razones por las que quería grabar con el pastor Juan es que él y su esposa Jenine. Hace unos meses acaban de sacar un libro sobre la crianza. Se llama Oye, Hijo Mío. Y hermano, ¿qué es lo que les llevó a ti y a tu esposo a querer escribir este libro?
8: Sí. Uh-huh. Bueno, en realidad es este mismo tema que nosotros como cristianos no estábamos de acuerdo en cómo criar. Y no era una batalla, una lucha. Yo sé que hay parejas que uno es creyente y la otra no. O lo opuesto, pero nosotros estábamos siguiendo al Señor, nos amábamos uno al otro y amábamos a nuestras hijas. Yo estaba proveyendo para mi familia en el ministerio pastoral, uh-huh. pero yo no entendía lo que era ser un padre fiel. Y no era que no estaba tratando de hacerlo, es que no entendía. Y tenía un mal entendimiento que el rol de mi esposa era en la casa a criar los hijos y yo afuera trabajando en el ministerio, y que ella se encargaba de la disciplina y yo me encargaba de las otras cosas en la casa. Y por 6 años ella oró para mí, para que pudiera llegar a ese entendimiento. Y fuimos a una conferencia de crianza, y fue la primera vez que yo escuché a alguien explicar el rol del hombre y del padre de la Biblia de una manera teológica, que para mí esa es la manera que mi mente entiende.
7: Pues eres pastor y sí.
8: Y lo que noté fue que yo no estaba dirigiendo mi familia como Dios ha mandado. Y entonces Jeanine estaba en cargo de la casa y de los niños, y cuando yo empecé a entender y dirigir, fue maravilloso que en un tiempo ella empezó a preguntarme a mí consejo para cómo criar los hijos y cosas así. Pero es algo que lo hicimos junto. Y ahora ya todas están fuera de la casa. Pero yo pienso que no soy el único que tenía ese problema. Y también en la cultura de nosotros, yo soy puertorriqueño, mis padres no nos dirigieron en la casa. Los dos trabajaban mucho y nosotros como que nos criamos
7: solos,
8: nosotros mismos. Y mi experiencia en mi cultura, que es diferente de mi esposa, porque ella es americana y se crió en un hogar cristiano, yo no. Y también vi algunas costumbres en la casa de nosotros, que no había disciplina generalmente, pero había, como se dice, yo era un niño muy malo. y no había instrucción, pero sí había disciplina.
7: De la disciplina famosa latina.
8: Sí, exacto. Que en la ocasión mía, lo que yo experimenté era padres que nos dejaban hacer lo que nosotros queríamos. Pero cuando molestaban a nuestros padres, entonces se enojaban y entonces venía la disciplina, pero no había entendimiento por qué.
7: Sí.
8: Así que por esas razones.
7: Todas esas razones, vieron esa necesidad y algo que ustedes mismos vivieron.
8: Exacto.
7: Con sus 5 hijas.
8: Sí.
7: ¡Wow! Increíble. Entonces, ¿crees que sea una experiencia común? ¿Y cuáles pudieran ser, aparte de lo que ya mencionaste, otras causas o razones por las que papá y mamá no tengan el mismo acercamiento al tema de la crianza de los hijos?
8: Sí, pienso que hay muchísimas razones. Por ejemplo, es posible que la pareja, los dos no son cristianos. Es posible que uno es cristiano y la otra no. Y esos dos pensamientos van a traer filosofías diferentes, por ejemplo. Y el conflicto, por ejemplo, leemos la Biblia y oramos en la casa o no. Y un creyente va a tener un pensamiento diferente que un no creyente. Así que eso es natural y normal. Pero también yo creo que nosotros, como ser humanos, estamos como en reacción contra de la manera que nosotros fuimos criados.
7: Sí.
8: Estamos tratando de hacer lo opuesto.
7: Como compensar todo lo que suponemos que fueron faltas.
8: Que fue malo.
7: Sí.
8: Pero entonces lo que yo encuentro es que nosotros estamos haciendo lo mismo que hicieron nuestros padres. Como que nos convertimos en nuestros padres. Sí. Y estamos en esa lucha mental, vamos a decir. Y también ignorancia, porque muchos de nosotros no tuvimos modelos al frente de nosotros, modelos de un matrimonio fuerte o de cómo criar hijos bien, con gracia y paciencia, pero también con disciplina. Así que yo creo que hay muchas, muchas razones, expectativas culturales.
9: Mm-hmm.
8: Y también el ambiente cultural ahora que, por ejemplo, yo he visto en Latinoamérica que hay mucha presión en los temas, por ejemplo, de transgénero, de homosexualidad y cosas así, y el mundo y las filosofías del mundo. Hay muchas cosas que están contra nosotros en criar nuestros hijos.
9: Mm-hmm. Sí, estoy de acuerdo. Yo creo que tratar de poner el dedo sobre una causa, sí, en particular sería imposible y no nos ayudaría, porque de verdad es que no importa de cuál trasfondo vengamos. O sea, yo estoy casada con un hombre que fue criado en un hogar cristiano y yo también.
8: Sí.
9: De hecho, hogares de ministerio, de, sí, tiempo completo. Pero aún así,
8: sí,
9: nos dimos cuenta por ahí, sí, sí, que llegamos a la crianza con suposiciones, trasfondos, marcos de referencia, digamos, sí, sí, diferentes. Sí. Entonces, sea cual sea la causa, tenemos que aceptar, uh-huh, que cada quien llega con diferencias, uh-huh, y que no necesariamente uno es correcto y el otro es incorrecto. Uh-huh. O sí, uno tiene la razón y el otro no. Entonces, creo que es importante, sí, entender eso, ¿no?
8: Pero, y la diferencia en nuestras personalidades. Y también la diferencia en las personalidades de nuestros hijos.
9: Sí.
8: Por ejemplo, nosotros queremos, yo pienso, una fórmula.
9: Sí,
8: que
9: claro,
8: si hacemos A más B, sí, eso nos llega a C y nos lleva a C. Pero cada niño está creado a la imagen de Dios y es una persona distinta. Y tenemos que instruir de la palabra de Dios, pero también hasta la disciplina es particular para cada niño.
9: Sí, estoy de acuerdo. Todos queremos una fórmula mágica. Eso es algo que me he dado cuenta más y más al hacer un podcast sobre la crianza, sí, con las preguntas o comentarios, también la retroalimentación que recibimos. Me he dado cuenta, ese es como un anhelo que tenemos. Nada más dime cómo hacerlo, sí, para que todo salga bien.
8: Sí, sí.
9: Y pues estamos intentando tumbar ese mito.
8: Sí, sí, sí.
9: Quiero preguntarte en particular, hay algo en el primer capítulo de tu libro, Oye, Hijo Mío, que me encanta, y hablas de un asunto raíz, uh-huh, del cual brota todas estas variadas filosofías de cómo criar. O sea, ese punto donde si nos podemos poner de acuerdo en eso, no tendremos tanto desacuerdo. ¿Cuál es ese punto principal que haces ahí en el primer capítulo acerca de lo que tenemos que desear primero?
8: Bueno, el punto clave es que tenemos que desear lo que Dios desea para nosotros, ¿verdad? ¿Qué es lo que Dios desea? En Génesis 1 y 2 tenemos el patrón que Dios ha establecido para nosotros como hombres y mujeres, como matrimonio y como familia, cómo trabajar, cómo relacionar con Él. Y lo que vemos es en Génesis, por ejemplo, capítulo 1, 27, dice, Dios creó al hombre a imagen suya, a imagen de Dios los creó, lo creó, varón y hembra los creó. Dios los bendijo y les dijo, sean fecundos y multiplíquense, llenen la tierra y sométanla. El propósito de Dios para hijos al principio era llenar la tierra de hijos de Dios, que reflejen su imagen. Pero rápido vino el pecado, pero ese es el propósito. Y cuando vino el pecado, no cambió el propósito. Lo que vemos ahora es que Dios todavía desea hijos que reflejan su imagen. Pero ahora, como en el pago antiguo, que era biológico, niños biológicos, judíos, Israel, a través de Jesús, son hijos espirituales. Y la manera que cumplimos este mandato es a través de la Gran Comisión. Y de esa manera Dios todavía quiere hijos que reflejan su imagen. Y muchas veces lo que queremos es hijos que se comportan bien, mm-hmm, o hijos que van a tener mucho éxito en la vida. Y nos involucramos en la educación y a veces nuestros hijos se convierten en nuestros ídolos. Mm-hmm. Estamos tratando de vivir la vida que nosotros queríamos a través de ellos.
9: Sí.
8: Y lo que Dios quiere es hijos que reflejan su imagen.
9: Entonces, cuando miramos ese punto principal, uh-huh, esa meta principal que debe ser la meta, tanto de papá como mamá,
8: sí,
9: entendemos que cuando no estamos de acuerdo en la crianza, muchas veces uh-huh, porque tenemos metas diferentes.
8: Sí, sí.
9: ¿Verdad?
8: Eso es verdad. Si el papá quiere que su hijo se hiciera un pelotero, uh-huh, profesional,
9: uh-huh,
8: él va a invertir de esa, uh-huh, manera, y la mamá a lo mejor quiere un químico o lo que sea. Sí. Es sencillo, uh-huh, y
9: sí,
8: pero también un padre que es cristiano y una madre que no lo es, o lo opuesto,
9: uh-huh, sí,
8: el que no es creyente no va a tener esa meta de cómo vamos a criar este hijo de una manera que refleja la imagen de Dios. Ahora, y sabemos que nosotros no podemos hacerlo, que es una obra sobrenatural, pero lo que nosotros, la responsabilidad que nosotros tenemos es crear un ambiente donde el fundamento es la palabra de Dios. Estamos enseñando, instruyendo de una manera que el Espíritu Santo puede obrar, mm, usando esas escrituras, esas enseñanzas, cuando en la soberanía de Dios, cuando Él atraiga a ese niño hasta Él, hay un marco de referencia, hay un trasfondo, hay un entendimiento de teología, de doctrina, de escrituras.
9: Como un filtro de la vida que leemos. Sí. Que le hemos, sí, dado, sí, al establecer un ambiente, uh-huh, en casa.
8: Hasta una cosmovisión.
9: Sí, sí, uh-huh, sí. Uh-huh. Y entonces, quizás podamos tomar un momento para hablarle a esa madre o ese padre, uh-huh, que sí está casado o casada, uh-huh, con un cónyuge que no conoce a Dios, uh-huh, y que no tiene metas. Porque, o sea, alguien puede escuchar un episodio con este título y decir, claro que no estamos de acuerdo en la crianza porque yo soy una mujer casada con un inconverso o viceversa, ¿no? Entonces, quizás por un momento, ¿qué consejo le darías a esa mamá o ese papá que probablemente su situación va a ser diferente a cuando los dos padres son creyentes?
8: Sí, creo que estoy hablando de manera general y, sí, no estereotípica, pero cuando el hombre es el creyente, tiene como más influencia en la casa,
9: sí,
8: ¿no?
9: Sí.
8: Así que si el padre es el creyente, mi sugerencia, pero antes de sugerir, el texto que viene en mente es 1 Corintios, la primera Corintios, capítulo 7,
9: uh-huh,
8: cuando Pablo habla a esa pareja que hay uno que no es creyente, el pensamiento malo es que, ay, ahora he venido a conocer al Señor, mi marido no es creyente, así que debo de divorciarlo para no contaminar a mi hijo.
9: Uh-huh.
8: Y Pablo enfrenta ese mal entendimiento diciendo, no, tu hijo no está contaminado a través, uh-huh, de tu marido no creyente. Y él dice que si tu marido te quiere y te ama y quiere estar casado, quédate en ese matrimonio para la gloria de Dios. Así que tenemos ánimo de las escrituras. Hay un entendimiento que ese caso va a pasar, ¿verdad? Es posible que hay dos personas que se casaron no creyentes y uno viene a creer al Señor y la otra persona no. Así que la Biblia entiende que eso va a pasar.
9: Uh-huh.
8: Y en ese caso, Pablo instruye, inspirado por el Espíritu Santo, quédate en ese matrimonio. Si tu esposo o tu esposa no creyente quiere quedarse en ese matrimonio. Y tu hijo o tu hija no está contaminada. Dice que la santificación viene a través del padre creyente. Y eso no quiere decir que pasamos salvación a nuestros hijos. Pero imagínate de esta manera, en un hogar donde hay dos no creyentes, pienso que es más difícil esos hijos venir a Cristo porque van a vivir bajo un trasfondo no cristiano. Uh-huh. Ahora, yo salí de ese trasfondo y el Señor me uh-huh. salvó. Sí. Así que no es decir que nunca van a venir al Señor. Muchos vienen al Señor de hogares no creyentes. Pero el punto es que el padre cristiano tiene la responsabilidad, madre o padre, de instruir y de vivir. Esas son las dos cosas uh-huh. importantes. Instruir la palabra de Dios y vivir la palabra de Dios. Lo mismo que Pablo le dice a Timoteo, guarda tu vida y tu doctrina. Uh-huh. Eso es lo que estamos haciendo uh-huh. en verdad. Y viviendo esa vida que ellos ven el evangelio en nosotros. Y ahora para hablar a las mujeres que son cristianas con un marido que no es cristiano, uh-huh. que pienso que eso también pasa muchas veces y es más difícil porque la esposa no tiene la influencia y no está dirigiendo la familia, por ejemplo, y está bajo la autoridad uh-huh. del marido. Uh-huh. El pasaje que viene en mente es primera de Pedro, capítulo 3, 1 al 6, y que la esposa puede amar a su esposo de una manera sometiendo a su esposo con respeto. Y eso no quiere decir que la sumisión, la mujer que se somete es una mujer débil, pero es decir que ella está amando y reflejando el evangelio a su marido que no es creyente de esa manera. Mm. Pero con respeto instruyendo a los hijos. Entiendo que van a haber ocasiones que el marido va a decir no le enseña la Biblia o no pueden ir a la iglesia. Pero yo he visto en muchas ocasiones que el marido dice, ok, eso es lo que quieres enseñar, estás bien. Y mi sugerencia sería establecer un plan de instrucción de la palabra de Dios, de oración y siendo parte de una iglesia que puede enseñar ese evangelio mm-hmm. en esa vida junta como iglesia, no desrespetando a su marido, pero de esa manera viviendo en una manera que ella pueda respetar a su marido, pero también obedecer al Señor en mm-hmm. criar sus hijos en la manera que Él nos enseña de criar nuestros hijos.
9: Uh-huh. Entonces, regresando a un matrimonio que sí uh-huh. es creyente, uh-huh. Ambos son creyentes.
8: Sí, sí.
9: ¿Qué consejos le darías? Uh-huh. Quizás en particular a los padres, sí, a los sí. papás.
8: Sí, lo más importante es como Dios dice en Deuteronomio 6, estas cosas tienen que estar primero en nuestros corazones. Esa es la primera sugerencia. Si nosotros no amamos al Señor, no podemos enseñar el amor de Dios. Así que lo primero que necesitamos hacer es ser cristianos fieles. Es buscar cómo crecer en el Señor, encontrar una iglesia que predica la palabra fiel y es crecer en el conocimiento de la gracia y de Cristo, crecer en el entendimiento del evangelio. Así que nosotros mismos como padres, porque en mi experiencia personal, yo había delegado eso a mi esposa. Mm. Y no era que no estaba buscando al Señor, yo estaba enseñando a la iglesia. Mm-hmm. Así que yo tengo que ser un hombre fiel primero, un marido fiel segundo, porque el matrimonio refleja el amor de Cristo a su iglesia y de su iglesia a Cristo. Y eso trae seguridad en nuestro hogar. Si nosotros nos amamos en el matrimonio de nosotros, nuestros hijos van a tener ese seguro y confianza que no nos vamos a divorciar. Así que, y número tres, tener un plan con intención de cómo vamos a criar a nuestros hijos. Eso puede requerir un retiro, el hombre y la mujer, leyendo un libro, leyendo la Biblia, buscando pasajes, estudiando qué es lo que vamos a hacer, qué es lo que queremos hacer. Como yo leo la Biblia, hay dos cosas importantes. Es la instrucción bíblica, vamos a decir la disciplina de instrucción. Uh-huh. Así que tenemos que instruir. Eso se puede parecer de diferentes maneras.
9: Sí.
8: Eso no quiere decir que tenemos que todos sentarnos a las 6 de la tarde a cantar 10 canciones y leer 12 capítulos o lo que sea.
9: Sí.
8: Pero lo importante es, y en realidad lo más sencillo, lo más éxito que tenemos en eso, pero instrucción.
9: Uh-huh.
8: Instrucción de la palabra de Dios, pero también los proverbios nos llevan a entender que también instrucción en conducta, cómo un hijo debe de obedecer, el peligro cuando no hay obediencia. Y los proverbios son muy importantes porque nos enseñan diferentes maneras de disciplinar, la disciplina correctiva. Vamos a llamarlo de esa manera, porque muchas veces lo que nosotros creemos es que hay instrucción y entonces hay disciplina física.
9: Ajá, sí.
8: Y los proverbios nos enseñan que hay muchas maneras de corregir. A veces es una palabra, sí. Una corrección, a veces es explicando, mira, si tú sigues en este camino, eso es lo que te va a pasar. Así que vemos muchas maneras de corregir en los proverbios.
9: Sí.
8: Pero algo sencillo, por ejemplo, en la casa de nosotros teníamos la oportunidad de desayunar juntos.
9: Uh-huh.
8: Y para nosotros ese era el tiempo de nosotros de leer la Biblia y oración. Y era algo sencillo, nunca más de un capítulo, uh-huh. muchas veces menos de un capítulo, pero las niñas estaban sentadas, comíamos un desayuno muy sencillo.
9: Uh-huh.
8: Antes de yo salir para la oficina, leíamos un capítulo, yo le preguntaba qué es lo que no entienden o qué preguntas tienen de ese texto.
9: Uh-huh.
8: Entonces, ¿cómo podemos orar para ti hoy?
9: Uh-huh.
8: Y íbamos ahí uno detrás del otro
9: uh-huh.
8: y tomábamos unos minutos para orar
9: uh-huh.
8: y ya.
9: Uh-huh.
8: Ahora, por la tarde lo que hacíamos, teníamos una rutina de cenar juntos y siempre orábamos, dábamos gracia por lo que provee el Señor. Pero por la tarde, Janine, ella limpiaba la cocina, entonces yo estaba con los niños preparándolos para dormir.
9: Uh-huh.
8: Y ese era el tiempo cuando estábamos leyendo diferentes libros, como uh-huh. Las Crónicas de Narnia
9: uh-huh.
8: y cosas así. Y ese fue un tiempo muy, muy bonito para nosotros y una memoria que ellos ya tienen ahora. Pero yo era el que los llevaba a su cama. Hablábamos un poquito, oraba con ellos, entonces cantábamos 3 canciones, siempre las mismas 3 canciones.
9: Claro.
8: Pero en ese momento yo tomaba esa responsabilidad para darle a Janine como un break, un descanso,
9: sí.
8: porque ella estaba todo el día con las niñas. Pero de esa manera ella y yo éramos un equipo.
9: Sí.
8: Que
9: sí.
8: estábamos en esto, estábamos juntos.
9: Sí. Entonces, como para resumir aquí, realmente para que un papá y una mamá estén de acuerdo en la crianza bíblica o la crianza cristiana, tenemos que tener la misma meta que Dios y tenemos que tener esa meta primero para nosotros mismos, de glorificar
8: Exacto.
9: a Dios y ser hijos de Dios, que le traigan gloria sobre esta tierra. Y entonces quizás podemos cerrar con esta idea breve. Dices en el libro que el hogar es nuestro campo misionero.
8: Sí.
9: Entonces, ¿cómo esa perspectiva en particular nos ayuda tanto a madre y a padre en el momento en que no estamos de acuerdo en algo de que cómo hacer esto cómo disciplinar o que si ese niño puede o no puede hacer eso, ¿cómo nos ayuda ese concepto de que estos niños son mi campo misionero?
8: Bueno, nos quita la presión, por ejemplo, de pensar a las madres, por ejemplo, que si no están afuera evangelizando o en la iglesia involucrado en todo, que esa es su prioridad, esos niños. Y necesitamos hablar junto cómo vamos a criar nuestros hijos y discutir eso si los dos somos creyentes, pero entender que ellos nos están mirando. Y nosotros estamos comunicando con más de con nuestras palabras. Estamos comunicando con nuestras vidas, nuestra santidad. Si ellos nos ven que nosotros estamos mintiendo en cosas pequeñas o si estamos en conflicto, peleando, la manera que yo hablo, hablo a mi esposa, todo eso está pintando una pintura para ellos. Y nosotros estamos pintando la pintura del amor del Padre Celestial a sus hijos. Y eso es lo que nosotros necesitamos hacer, esa gracia, esa paciencia, pero también el Evangelio. Si yo he pecado contra mi esposa, contra ellos, yo confieso mi pecado y pido perdón. Así que ese ejemplo del perdón, del Evangelio, pero también en el proceso de disciplina, también enseñándole a ellos lo que requiere el Señor, pero también el perdón que viene a través del Evangelio. Y también ese perdón que nos ayuda a restaurar la relación. En todo estamos tratando de apuntar a Cristo.
9: Amén. Yo pienso en que muchas veces pecamos, yo contra mi esposo contra mí, precisamente en los momentos en que no nos ponemos de acuerdo sobre algo, algo que es importante para mí, para mis hijos, o importante para él. Entonces, ¿cómo podemos modelar ahí mismo? Yo como esposa, madre, puedo modelar esa sumisión bíblica al ceder a mi esposo con gracia, pero quizás también después al confrontarle con amor por su pecado, él puede hacer lo mismo por mí. Entonces, bueno, nosotros también a veces somos el campo misionero, ¿verdad? Pero bueno, pues hermano, muchas gracias por su tiempo. Ya se nos acabó, siempre se va muy rápido. Pero y gracias por escribir este libro. Entonces voy a repetir el título porque quiero que todos lo busquen. Y quiero animarte a leer este capítulo con tu cónyuge, porque creo que este libro con tu cónyuge, porque en particular es un libro de crianza que creo que puede ayudar mucho a una pareja.
8: Sí.
9: Porque es muy práctico, muy centrado en las escrituras y como lo escribió una pareja, un matrimonio, sabemos que las voces de los dos están ahí. Eso significa que hay algo para padres y que hay algo para madres. Así que gracias por contribuir a nuestras familias con este libro y también con este tiempo grabando este episodio.
8: Sí, gracias.
9: Y a ti que nos escuchas, gracias por siempre acompañarnos. Gracias por sus comentarios, por participar en esta serie que hemos tenido. Y te animamos a que consideres en qué áreas estás en desacuerdo y si estás buscando la meta que Dios tiene para tu familia. Bendiciones.
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5: 1:00 a.m. 36 minutos.

Señor, desde el día en que te conocí, realmente he sido el hombre más feliz. Por eso viajo por el mundo diciéndole a la gente que tú eres un Dios maravilloso.

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2: 2 de la madrugada, 4 minutos.

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1: Día 240. Los ídolos. El dinero, parte 3. En el principio, creó Dios los cielos y la tierra. Génesis 1:1. ¿Cuál es una de las verdades más difíciles de aceptar y de vivir para la mayoría de los cristianos? No soy dueño de mi dinero. Mira Lucas 14:33. En realidad, si Dios es el dueño del universo, no solo no soy dueño de mi dinero, sino que no soy dueño de nada de lo que tengo. Dice Salmos 24:1 y 2. Del Señor es la tierra y todo, escucha bien, todo lo que hay en ella, el mundo y los que en él habitan. Porque Él la fundó sobre los mares y la sentó sobre los ríos. ¿Qué está diciendo este pasaje? Simple, que todo lo que existe es de Dios, porque Dios es el creador de todo lo que existe. He intentado explicarle esta verdad a mi hijo más pequeño de esta forma. Mi amor, si tú haces un dibujo de papel, ¿de quién es ese dibujo? Mío, papá. ¿Por qué? Porque yo lo he hecho. Exacto. Tienes toda la razón. Es tuyo porque es creación tuya. Y por eso tienes la libertad para hacer lo que quieres con ese dibujo. Te lo puedes quedar, se lo puedes regalar a alguien, lo puedes romper. Puesto que es tuyo, tienes el poder y la autoridad para hacer lo que quieras. Te pertenece. Pues bien, ¿quién hizo el universo, mi amor? Dios. Entonces, hijito, ¿a quién le pertenece todo lo creado? Si Génesis 1:1 es verdad, entonces nada de lo que soy, ni nada de lo que tengo es mío. No soy dueño de mi cuerpo, ni de mis pensamientos, ni de mis acciones o de mis palabras. Tampoco soy dueño de mis sueños, de mis anhelos o de mis metas. Ni siquiera de mi tiempo, de mi casa o de mi automóvil. Nada me pertenece, todo es de Dios. Y por supuesto, también es de Dios hasta el último céntimo de mi dinero. O Dios es dueño de todo, o no hay Dios. No existe un término medio. ¿Cómo hacemos para aplicar esta verdad a nuestra vida diaria y abandonar nuestra idolatría del dinero? Como dijimos ayer, necesitamos tener como meta personal llevar un estilo de vida lo más sencillo posible. ¿Sabes algo? Como nos advierte Pablo en 1 Timoteo 6:10, el dinero ejerce un poder espiritual sobre nosotros. ¿Qué significa esto? Que tiene la capacidad de controlarnos, que tiene la habilidad de engañarnos, que tiene la facultad de hacernos creer que puede satisfacer nuestras necesidades y ofrecernos mucho más de lo que en realidad ofrece. Déjame darte un ejemplo. El dinero tiene la capacidad de otorgarme un nuevo estatus o valor delante de otros. ¿Qué sucede, por ejemplo, los primeros días que conduzco un nuevo automóvil? ¿Qué es lo que busco? Que todos me vean. ¿Cómo me siento? Experimento una sensación de prestigio, valor y éxito. El pensamiento inconsciente es: soy valioso porque mi automóvil es valioso. Ahora bien, ¿qué sucedería si tuviera que conducir frente a esa misma gente con un automóvil viejo, despintado y de poco valor? Pues experimentaría las emociones exactamente opuestas: vergüenza, deshonra y un profundo sentido de fracaso. ¿Puedes verlo? El dinero hace que construyamos una identidad que se fundamenta en las cosas equivocadas. Soy lo que tengo, lo que he logrado y lo que ahora te puedo mostrar. Ha escrito Tim Keller: La riqueza puede distraerte. La riqueza tiene el poder de absorber tu tiempo, tu energía y tu imaginación de manera que no eres capaz de prestar atención a las cosas más importantes. Nadie en su lecho de muerte exclama: ojalá hubiese podido pasar más tiempo en la oficina ganando más dinero. La riqueza no te deja ver las preguntas del día del juicio. ¿Para quién estoy realmente viviendo? ¿Para Dios y para mi prójimo o para mí mismo? La riqueza te absorbe en un ciclo frenético. Es algo así: he ganado más dinero, así que ahora voy a gastar más. Pero como estoy gastando más, tengo que ganar más dinero. Todo el tiempo te sientes atado en lugar de acomodado, lo que te impulsa a trabajar aún más. La riqueza tiene el poder de que estés mucho más ocupado con aquello que es mucho menos importante. Permíteme terminar con un pensamiento que quisiera que medites. Dijo Jesús en Hechos 20:35: más bienaventurado es dar que recibir. ¿Por qué una persona es más feliz cuando da que cuando recibe? Porque dar te hace parecido a Dios. Dar te permite sentir lo que Él siente cuando lo hace. Dar es el acto humano más divino. Y por eso satisface. Para orar y meditar a lo largo del día: ¿en qué gasto mi dinero? Amo a Dios con mi dinero cuando lo uso en aquellas cosas que Dios ama. 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
1: 2:32 de la madrugada.
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3: ¿Qué tal, querido amigo o amiga del programa Cruzada con Luis Palau? Mi nombre es Jorge Escopazo y quiero darle la más cordial bienvenida a este nuestro punto de encuentro en la radio, donde estudiamos diariamente la Biblia, la Palabra de Dios, junto a miles de oyentes alrededor del mundo, quienes escuchan nuestros programas a través de las emisoras que lo transmiten, como así también a través de nuestro sitio en internet, luispalau.net. Y en este día, al continuar con nuestro estudio en la Biblia como abuelo de pájaro, le presento el mensaje Lecciones en Deuteronomio.
4: Muchos cariños y saludos, mi amable oyente. Siempre es un gozo volver a hablar con usted. Estamos dando un vuelo de pájaro a través de toda la santa palabra de Dios, la Biblia. Y estamos hoy terminando este vuelo de solo 3 estudios, porque tiene que ser a propósito, muy rápido, como en un avión a jet, esos rápidos a retropropulsión. El libro de Deuteronomio. Ya hemos analizado sus divisiones. Rápidamente le mencioné las ilustraciones y lecciones poderosas que brotan de este libro, aunque hay muchas más de las que yo mencioné, porque yo quiero que su apetito desee más de la palabra de Dios. Hoy quiero tocar 2 de esas muchas lecciones que hay en el libro de Deuteronomio, las quiero tocar hoy. La primera lección es la lección que yo le di en el día de ayer acerca del versículo clave del libro de Deuteronomio. ¿Recuerda cuál era? No sé si usted lo repasó cuando terminó el programa y se fue a estudiar lo que yo le había dicho. Pero mire, Deuteronomio capítulo 10, versículos 12 y 13. Mire, escuche con claridad, porque aquí hay una lección que yo quiero que se grabe en su alma y que usted no la olvide más, porque esta lección va a bendecir su familia. Puede traerle riquezas materiales, incluso para que usted las use para la gloria de Dios. Puede traerle a usted prosperidad y éxito en su vida personal, si usted toma estas palabras con seriedad. Hay mucha pobreza en el mundo latino. Hay mucha hambre en nuestro continente. Hay mucha miseria. La pobreza, la miseria, el hambre, la enfermedad, la pobreza, como decimos en términos generales, es una maldición. Pero Cristo vino al mundo para librarnos de esa maldición, como de todas las demás maldiciones. Y por lo tanto, usted puede encontrar alegría, paz, gozo, éxito, prosperidad, si practica los principios bíblicos. Por eso el libro de Deuteronomio, quiero señalar este gran asunto que un día de esto lo voy a tocar a fondo aquí en el programa Cruzada con Luis Palau, porque yo quiero que usted aprenda los principios del éxito, la prosperidad y cómo poder salir de la maldición de la pobreza. Porque la pobreza la podemos evitar con el poder de Jesucristo. Bien. Dice el capítulo 10, versículos 12 y 13. Escuche muy bien, porque aunque está dirigido al pueblo de Israel, estas lecciones se repiten y se aprenden de nuevo en el Nuevo Testamento. Dice así: Ahora pues, Israel, ¿qué pide tu Dios de ti? Sino que temas a Jehová tu Dios, que andes en sus caminos y que lo ames y sirvas a Jehová tu Dios con todo tu corazón y toda tu alma, que guardes los mandamientos de Dios y sus estatutos que yo te prescribo hoy para que tengas prosperidad. ¿Qué le parece, mi amable oyente? ¿No le parece que son unas promesas maravillosas de la mano preciosa de nuestro Padre Celestial? ¿Y usted cree que Dios ha cambiado en eso? De ninguna manera. Vamos, por ejemplo, primero al capítulo 28 de Deuteronomio. Se lo voy a leer para que su apetito espiritual se conmueva y ni bien termine yo el programa, usted se eche a leer este sagrado libro. Dice en el capítulo 28 de Deuteronomio las bendiciones de la obediencia. Y le digo una cosa, en el Nuevo Testamento hay bendiciones que Dios nos da incondicionalmente como un regalo de su gracia, pero hay bendiciones que Dios nos da también en el cristianismo que son un regalo de su gracia, pero que dependen de la obediencia. Y las bendiciones de Israel, muchas de ellas, y las bendiciones suyas y mías, mi querido amable oyente, para su familia y para la mía, para su vida y para mi vida, para mi iglesia y para su iglesia, vienen como resultado de la obediencia al nuevo pacto, el nuevo testamento, el nuevo contrato que Dios ha hecho con la raza humana, sobre todo con aquellos que arrepentidos creen en el Señor Jesucristo. Bien, las bendiciones son igualitas a las que Dios nos quiere dar hoy en cualquier país del mundo si obedecemos el nuevo contrato del Nuevo Testamento. Dice así, Deuteronomio 28:1. Acontecerá que si oyeres atentamente a la voz de tu Dios para guardar y poner por obra todos sus mandamientos que yo te prescribo hoy, también Jehová tu Dios te exaltará sobre todas las naciones de la tierra. Y vendrán sobre ti todas estas bendiciones y te alcanzarán si oyeres la voz de Jehová tu Dios. Bendito serás tú en el campo y bendito en la ciudad. Bendito el fruto de tu vientre, el fruto de tu tierra, el fruto de tus bestias, la cría de tus vacas y los rebaños de tus ovejas. Benditas serán tu canasta y tu artesa de amasar. Bendito serás en tu entrar y bendito en tu salir. Jehová Dios derrotará a tus enemigos que se levantaren contra ti. Por un camino saldrán contra ti y por siete caminos huirán delante de ti. Jehová Dios te enviará su bendición sobre tus graneros, sobre todo aquello en que pusieres tu mano, y te bendecirá en la tierra que Jehová tu Dios te da. Te confirmará Jehová Dios por pueblo santo suyo, como te lo ha jurado, cuando guardares los mandamientos de Jehová tu Dios y anduvieres en sus caminos. Que verán todos los pueblos de la tierra que el nombre de Dios es invocado sobre ti y te temerán. Y te hará Dios sobreabundar en bienes, en el fruto de tu vientre, en el fruto de tu bestia y en el fruto de tu tierra, en el país que Jehová juró a tus padres que te había de dar. Te abrirá Dios su buen tesoro, el cielo, para enviar la lluvia a tu tierra en su tiempo y para bendecir toda obra de tus manos. Y prestarás a muchas naciones, pero tú no pedirás prestado. Te pondrá Dios por cabeza y no por cola. Y estarás encima solamente y no estarás debajo. Si obedecieres los mandamientos de Jehová tu Dios que yo te ordeno hoy, para que los guardes y cumplas. Y si no te apartares de todas las palabras que yo te mando hoy, ni a diestra ni a siniestra, para ir tras dioses ajenos y servirles. Usted me dice, bueno, pero don Luis, eso está muy bonito, pero eso es en el Antiguo Testamento, porque sigue remachando Jehová tu Dios, Jehová tu Dios, Jehová tu Dios. Ese no era el nombre que Dios se dio en el Antiguo Testamento para Israel. ¿Cómo puedo estar yo seguro de que eso es para mí, que vivo bajo el nuevo pacto, el nuevo testamento, el nuevo contrato? Ah, mi amable oyente, ánimo, ánimo, ánimo. Las mismas promesas, en términos más breves pero tan completas, léalas usted en 2 Corintios capítulo 9, versículos 6 al 11. Por favor, tome nota, porque ya se me acaba el tiempo y usted lo va a tener que leer solo, ni bien termino este programa. Léalo de rodillas si puede, léalo con ánimo, con fe, con gozo. Prepárese una canción para cantarle al Señor o invéntese una canción si no se la sabe una de memoria. Dice 2 Corintios 9, 6 al 11. El que siembra escasamente, también segará escasamente. Y el que siembra generosamente, generosamente también cosechará. Y sigue, y sigue, y sigue. Pero hay una leccioncita final. En el libro de Deuteronomio se habla de las ciudades de refugio. Eran 6 ciudades que Dios diseñó para que alguien que matara a su prójimo sin mala intención huya de su pueblo, se esconda en una de estas ciudades de refugio y así los enemigos no lo pueden matar. Estaban protegidos por los sacerdotes. De la misma manera, la cruz de Cristo es la ciudad de refugio para todo aquel que, arrepentido y asustado por sus pecados, recibe a Cristo como Señor y Salvador. Si usted siente que merece el castigo de Dios, tiene toda la razón del mundo, porque sí, usted se merece el castigo de Dios por sus pecados. Pero Dios es amor, y de tal manera amó Dios al mundo que dio a su único Hijo, para que todo aquel que en él cree no se pierda, sino que tenga vida eterna. Si usted huye a la ciudad de refugio que es Jesucristo, si usted se esconde detrás de la cruz, si usted recibe a Cristo por la fe, mi amable oyente, usted está libre, libre, libre de la maldición y del castigo que se merece por el pecado. Huya por la fe a Cristo. Escóndase detrás de la cruz y tendrá vida eterna.
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0: Hasta aquí nos acompañaba Yailén Cintrón por el cemento de la música con esta preciosa melodía titulada Acércame a ti. Lamentablemente nuestro tiempo se terminó, pero si el Señor lo permite nos vamos a estar reencontrando en una próxima presentación. Mi nombre es Jorge Escopazo, fue un placer acompañarle en este día, que Dios le bendiga ricamente.
1: 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Les estaremos esperando muy pronto para el próximo programa Cruzada con Luis Palau. 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Felices los de corazón limpio, pues ellos verán a Dios.

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1: 3:03 a.m.
2: El maestro de obras entra a tu casa, que es el gozo y el orgullo de tu vida. Mira alrededor, sacude la cabeza y dice: esto hay que demolerlo. Y eso es absolutamente devastador para ti, pues has puesto toda tu vida en esta casa y ahora te dicen que hay que demolerla.
3: Soy Omar Jaramillo y quiero darles la bienvenida al programa Abre la Biblia con el pastor Colin Smith en la voz de Fausto González de Chávez. Colin, no creo que esté interpretando demasiado entre líneas al decir que no estamos hablando realmente de una casa, sino de nuestras vidas. Y parece que estás diciendo que una vida que puede verse exitosa, respetable y bien construida, todavía puede necesitar comenzar completamente de nuevo, desde cero.
2: Bueno, piensa en lo que Jesús le dijo a Nicodemo: debes nacer de nuevo. Aquí tienes este hombre con una carrera brillante, títulos académicos y todos los méritos que él había acumulado delante de Dios y los hombres. Y Jesús le dice algo completamente radical e inexplicable. En esencia, que todo tiene que ser demolido. Debes empezar de cero, debes nacer de nuevo. Todo lo que has construido a lo largo de tu vida, todo lo que piensas que tiene valor ante Dios, no te servirá de nada. Tienes que comenzar otra vez. Así de radical es el Evangelio. Y es devastador, porque nos confronta cuando pensamos que hemos logrado algo de valor que podemos ofrecer a Dios. Que lo que tenemos que ofrecer, ahora hay que demoler. Jesús dice: ahora comienza de nuevo. Tienes que empezar otra vez. Desde los cimientos, yo te haré una nueva creación, te daré una nueva vida. Y ocurre que cuando finalmente se revela la nueva construcción, diremos: ¿cómo pude haber pensado que lo anterior tenía algún valor? Así es la naturaleza de nuestra salvación en Cristo.
3: Eso es radical, porque muchas veces pensamos que Jesús viene a llenar algunos vacíos, corregir ciertas áreas o añadir algo bueno a una vida que ya consideramos bastante estable. Pero Jesús le dice a Nicodemo algo mucho más profundo: debes nacer de nuevo. Colin, ¿vale la pena esa demolición?
2: Vale la pena infinitamente, porque lo que estaba antes nunca podría sostenerse en el día del juicio. Solo lo que Cristo edifica puede permanecer por la eternidad.
3: Así que abre tu Biblia en el Evangelio de Juan, capítulo 3, y acompáñanos mientras comenzamos el mensaje Debes nacer de nuevo. Aquí está el pastor Colin.
2: Bueno, hoy llegamos al último mensaje de nuestra serie Regeneración, cómo Cristo cambia tu alma. Juntos hemos estado explorando el milagro de la gracia de Dios, mediante el cual Él hace de un hombre una nueva creación en Cristo. Hemos estado haciendo esto porque muchos cristianos entienden bien el perdón del pasado y el cielo para el futuro. Es decir, muchos entienden la justificación, el perdón de nuestros pecados y la glorificación, que es nuestra futura entrada al cielo. Sin embargo, hay muchos que no han comprendido bien el tema de la regeneración, la obra de Dios mediante la cual Él transforma tu alma con una mente nueva y un corazón nuevo, que lo ame, que confíe en Él y que lo sigue voluntariamente. El apóstol Pablo resume en esta verdad que hemos estado explorando de la manera más clara en 2 Corintios 5:17, posiblemente el texto que resume en toda esta serie. Él dice: de modo que si alguno está en Cristo, nueva criatura es. Las cosas viejas pasaron, ahora todas han sido hechas nuevas. Hemos estado explorando esta maravillosa verdad para nuestro propio gozo, pero también para que podamos tener esperanza por aquellos que aún no creen en Cristo. Y me parece que solo hay un lugar donde se puede concluir una serie sobre el nuevo nacimiento, sobre la regeneración. Y es en Juan capítulo 3, versículo 7. que hemos leído juntos, donde Jesús dice, debes nacer de nuevo. Quiero que cada persona que escucha este programa oiga esto como si Jesucristo mismo se lo estuviera diciendo de manera personal, cara a cara, porque esa es la realidad. Jesucristo te dice a ti, me dice a mí, le dice a toda persona, debes nacer de nuevo. Sin nacer de nuevo no verás el reino de Dios. El capítulo 3 de Juan es quizás uno de los más conocidos de la Biblia. Mi oración ha sido que sea algo fresco para ti hoy, que sea claro y que no pases por alto lo que Jesús está diciendo acerca de estas realidades eternas. Comencemos en el versículo 1. Juan nos cuenta la historia de cómo un hombre llamado Nicodemo vino a encontrarse con Jesús una noche. Y se nos dicen dos cosas sobre este hombre. Primero, que era un fariseo. Y segundo, que era miembro del consejo gobernante de los judíos. Un hombre distinguido. Eso significa que era un hombre íntegro, respetado, digno de confianza y conocido en la comunidad por su éxito. Y con todo esto a su favor, este hombre se siente atraído hacia Jesús. Él muestra interés en aprender de Jesús. Siente que es alguien con quien se puede hablar, de quien puede aprender algo. Y aún antes de encontrarse con él, ya había llegado a conclusiones bastante positivas acerca de Jesús. En el versículo 2, él dice creer que Jesús ha venido de Dios. Cree que Dios está con Jesús. Afirma la autenticidad de los milagros que Jesús ha hecho y afirma la verdad de sus enseñanzas. Ahora, te doy esta amplia descripción porque es importante que tratemos de entender a este hombre. Muchísimos de nosotros somos como él. Es el tipo de persona en la que nos gustaría que nuestros hijos se convirtieran al hacerse adultos. Nicodemo, un fariseo, miembro del Consejo Superior Judío, se acerca a Jesús de noche y le dice, «Rabí, sabemos que eres maestro enviado por Dios, pues nadie podría hacer los milagros que tú haces si Dios no estuviera con él». Se nota que Nicodemo está a punto de lanzar una pregunta. Probablemente ya tenga media docena preparadas en su cabeza, pero Jesús lo interrumpe, corta su discurso, lo detiene en seco y le dice en el versículo 3, «En verdad te digo que el que no nace de nuevo no puede ver el reino de Dios». Una declaración increíblemente extraordinaria. Si vas a ver a Dios, si vas a vivir bajo la bendición de su reino eterno, si los deleites del cielo van a ser tuyos, esto es lo que debe suceder. Debes nacer de nuevo. Quiero que imagines lo siguiente. Hay mucha gente en nuestra congregación que son artesanos muy hábiles, carpinteros, constructores y otros. Quiero que imagines que has dedicado 20 años de tu vida a construir una casa, la casa de tus sueños, y se ha convertido en un proyecto de vida. La has construido desde los cimientos. Has seleccionado personalmente cada clavo, cada tornillo de toda la edificación. Has puesto calidad en todo lo que has hecho. La elección de los accesorios, los acabados, la decoración. Y esta casa se ha convertido en el motivo de tu alegría. Es el proyecto de tu vida. Es un reflejo de tu destreza. Es un tributo a tu excelencia. Y con el paso de los años, mientras has vivido en ella y has disfrutado de ella, has seguido haciéndole mejoras. Pero un día conoces a un maestro de obras de construcción. Has leído sobre él en revistas y, dada su gran reputación, lo invitas a que venga a echar un vistazo a tu casa y te hace mucha ilusión enseñarle lo que has construido. Te preguntas si habrá algo que él pueda sugerir para que tu casa sea aún mejor. Quizás diga que podrías cambiar los acabados o pintar de otro color algunas paredes. Quizás mover algunas lámparas de lugar. Quizás diga, ¿sabes? La terraza podría extenderse un poco más hacia atrás. O quizás podrías abrir esta pared y eso daría una mayor sensación de espacio. Haría una gran diferencia en la casa. Y el maestro constructor entra y observa tu casa, la alegría y el orgullo de tu vida. Y entonces mueve la cabeza y te dice, esto hay que derribarlo. Eso es devastador, totalmente devastador para ti. Esa casa es el orgullo y la alegría de tu vida. Has puesto tu vida entera en esa casa. Has dedicado tu vida a esa casa. Y ahora llega un experto y te dice que hay que demolerla. Pues te diré que eso exactamente es lo que le está sucediendo a Nicodemo. Tenemos que comprender lo impactante que es esto. Este gobernante exitoso, respetado por la comunidad, viene a Jesús y Jesús le dice algo sumamente difícil de entender. En esencia, mira, sé lo que estás pasando. Has venido a mí pensando que quizás yo pueda añadir algo que le falta a tu vida tan exitosa. Pero yo te digo que toda tu vida tiene que recomenzar. Necesita vivirse otra vez. Debes nacer de nuevo. Muchos de nosotros nos parecemos a Nicodemo. Tienes una buena educación y le das gracias a Dios por eso. Tus logros son notables. Tus relaciones son muy buenas. Tu ética de trabajo es sólida. Eres respetado. Pero quieres llegar más alto. Y si alguien viniera y te dijera, ¿sabes? Dios podría llenar lo que le falta a tu vida. Eso quizás te parezca bien. Quizás dirías, bueno, claro, mi vida no es perfecta, tengo mis defectos, hay cosas que necesito que Dios perdone. Así que un mensaje que dice que necesitas a Jesús para sentirte completo podría sonarte atractivo. De hecho, apela al orgullo en nosotros. Deja que Jesús llene el vacío en tu vida. ¿Alguna vez has oído algo como eso? Como hay un vacío en cada vida, Jesús puede llenarlo. ¿Ves lo que eso significa? Todo lo demás en tu vida está bien. Solo necesitas a Jesús para llenar ese vacío que aún te queda. Pero eso no es lo que Jesús dice aquí. Cristo no dice, Nicodemo, lo estás haciendo de maravilla. Todo parece ir muy bien, pero puedo darte algo más. Jesús dice, Nicodemo, toda tu vida necesita ser cambiada. Necesita ser vivida de nuevo. Debes nacer de nuevo. Y a menos de que eso suceda, nunca verás el reino de Dios. Nunca lo verás, Nicodemo. Viniste a mí pensando que estabas muy cerca del reino de Dios, pero te digo que estás muy lejos. Eso tiene que haber sido devastador. Y no quiero que pases por alto el hecho de que Jesús le dice estas palabras a Nicodemo, quien sin duda representa lo mejor de nosotros como hombres. ¿Quién de nosotros se sorprendería si Jesús le hubiera dicho al ladrón en la cruz, oye, tienes que volver a vivir toda tu vida, tienes que nacer de nuevo porque has echado a perder tu vida? ¿A quién le sorprendería que Jesús le dijera esto a una de las prostitutas o a los recaudadores de impuestos, famosos por extorsionar a la gente? Pero Jesús se lo dijo a Nicodemo, al hombre en su mejor versión, al hombre más moral.
3: Estás escuchando Abre la Biblia con el pastor Colin Smith en un mensaje titulado Debes nacer de nuevo. Hoy estamos viendo que el cambio que Dios debe producir en nosotros es más radical de lo que pensamos. Vamos a hacer una breve pausa, pero regresaremos en un momento. 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Volvamos ahora al mensaje. Una vez más con nosotros, aquí está el pastor Colin.
2: Así que mi primera observación es que el cambio que debe producirse en tu vida es más radical de lo que pensabas. Eso es lo que Nicodemo está descubriendo aquí. ¿Entiendes esta enseñanza de Jesús en relación a tu propia vida? ¿Te ves a ti mismo como una persona exitosa que se siente atraída por Jesús, tiene una buena opinión de Jesús y siente que Jesús puede aportar algo a su vida? Entonces, ¿escuchas lo que Jesús te diría? Debes nacer de nuevo y nadie puede ver el reino de Dios a menos que esto suceda. ¿Estás en sintonía con Jesús en esto? ¿Puedes estar de acuerdo con Jesús en lo que debe cambiar en tu vida, lo que debe cambiar en la vida de todo ser humano si queremos ver el reino de Dios? Es mucho más radical de lo que cualquiera de nosotros realmente cree. Y quizás te hayas conectado a este programa pensando que estás cerca de Dios. Pero el primer mensaje de Jesús es que por muchos logros que hayas conseguido en tu vida, no estás más cerca. Veamos ahora la reacción de Nicodemo. Jesús dice que toda tu vida necesita ser renovada, necesita ser vivida de nuevo, debes nacer de nuevo, y a menos que eso suceda, nunca podrás ver el reino de Dios. Y Nicodemo responde inmediatamente a eso. Él dice en el versículo 4, pero ¿cómo va a suceder eso? ¿Cómo puede un hombre nacer siendo ya viejo? ¿Acaso puede entrar por segunda vez en el vientre de su madre y volver a nacer? ¿Notas la referencia a la edad aquí? Nicodemo es un hombre mayor. Su pregunta es, ¿cómo puede un hombre nacer de nuevo cuando ya es viejo, cuando ya es mayor? Puedes ver el punto de su pregunta. A medida que envejecemos, nuestra vida comienza a fijarse, a establecerse. El cemento se va endureciendo y con el tiempo te vas conformando con quien eres y disminuyen tus expectativas de cambio. Así que es maravilloso ver a personas jóvenes profesando su fe en Cristo y pasando al frente para ser bautizadas. Pero ¿cómo podría un hombre o una mujer en sus 50, 60, 70 u 80 esperar nacer de nuevo? Los años han pasado y no pueden ser recuperados. Tu vida ha sido lo que es. Y pregunta Nicodemo, Jesús, ¿cómo puede un hombre nacer de nuevo cuando ya es viejo? Seguramente no puedo entrar por segunda vez en el vientre de mi madre y volver a nacer. Ahora observa lo que Jesús dice en el versículo 5. En verdad te digo que el que no nace del agua y del espíritu no puede entrar en el reino de Dios. ¿Pero de qué está hablando Jesús aquí? Bueno, algunos piensan que Jesús está diciendo que para entrar en el reino de Dios hay que tener tanto un nacimiento natural, es decir, un nacimiento físico, como un nacimiento espiritual. Pero como es evidente que toda persona viva ha tenido un nacimiento natural, ¿qué sentido tendría decir eso? Si eso es lo que quiso decir, quiero decir. ¿Por qué no decir simplemente que nadie puede entrar en el reino de Dios a menos que nazca del Espíritu, ya que todos hemos nacido naturalmente? Otros piensan que Jesús se refiere al bautismo, el bautismo en agua y al bautismo en el Espíritu. El problema con eso es que el bautismo refleja el nuevo nacimiento. El bautismo en la Biblia no provoca el nuevo nacimiento, no lo produce. Además, y muy importante, condicionar la entrada al reino de Dios al bautismo estaría en desacuerdo con la enseñanza del Nuevo Testamento, pues no entramos al cielo por obras. Así que eso no es. Así que cuando Jesús dice, en verdad te digo, que el que no nace de agua y del Espíritu no puede entrar en el reino de Dios. Lo que está diciendo aquí refleja las dos bendiciones del Evangelio que recorren toda la historia bíblica. ¿Y cuáles son? Una nueva purificación y una nueva creación. ¿Qué hace Jesucristo por nosotros? Él nos limpia y nos hace nuevos. Vimos esto en Ezequiel, en nuestra serie, en el capítulo 36, donde hay dos afirmaciones que resumen las bendiciones que Cristo nos ofrece en el Evangelio. Entonces los rociaré con agua limpia y quedarán limpios. Ahí está el lavamiento con agua. Cristo está diciendo a través del profeta, vengo a limpiarte, vengo a lavarte. Y luego dice, además les daré un corazón nuevo y pondré un espíritu nuevo dentro de ustedes. Eso aparece en el Antiguo Testamento, por lo que Nicodemo debió haberlo sabido bien. Ese es el argumento de Jesús. El perdón no basta. El Evangelio es más que el perdón. Es más que decir, perdonaré tus errores y te daré una segunda oportunidad para demostrar tu valor. ¡No! Una segunda oportunidad para demostrar tu valor conduciría al mismo resultado de antes. El perdón no es suficiente. Necesitas tanto una nueva purificación como una nueva creación. Necesitas perdón y una nueva vida. Necesitas justificación y regeneración. Estas son las promesas del Evangelio de Jesucristo. Ese es el centro de lo que hemos estado aprendiendo en esta serie. Debes nacer de agua y debes nacer del Espíritu. Debes ser lavado y debes ser hecho de nuevo. Estos son los dones de Dios en Cristo. Obvia que viene a la mente de Nicodemo es, bueno Jesús, pero ¿cómo va a suceder eso? Estás hablando de un lavamiento que me hará completamente limpio, aunque haya fallado en muchos aspectos, y de una nueva vida que me convertirá en una persona nueva, aunque no pueda volver al vientre de mi madre y nacer por segunda vez. ¿Cómo va a suceder eso? Y fíjate en lo que Jesús dice en el versículo 6. Lo que es nacido de la carne, carne es. Y lo que es nacido del Espíritu, Espíritu es. Así que Jesús está dejando muy claro que este nuevo nacimiento, la gran promesa del Evangelio, viene a través de la obra del Espíritu Santo de Dios. Estamos avanzando y nos preguntamos, ¿cómo hace eso el Espíritu Santo de Dios? Bueno, fíjate lo que dice Jesús en el versículo 8. El viento sopla por donde quiere y oye su sonido, pero no sabes de dónde viene ni a dónde va. Así es todo aquel que es nacido del Espíritu. ¿Qué clase de respuesta es esa? ¿Qué clase de explicación es esa? Jesús dice que este nuevo nacimiento es obra del Espíritu, y eso es lo que necesitas saber sobre la obra del Espíritu. El Espíritu que da el nuevo nacimiento a los hombres se mueve como el viento, y no controlas lo que hace el viento, ni siquiera puedes anticipar a dónde va. Así es con todo aquel que nace del Espíritu. Jesús está diciendo, no solo es necesario que se produzca un cambio en tu vida, y no solo es ese cambio más radical de lo que pensabas, sino que el cambio que debe producirse está más allá de tu poder. Eso es lo que está diciendo. No puedes volver a nacer por ti mismo. No es algo que tú puedas hacer. En otras palabras, todo lo que intentes hacer para cambiar tu vida será simplemente un producto de tu propio esfuerzo y, por lo tanto, un reflejo de ti mismo. Todo lo que produces es simplemente una expresión de quién eres. No puedes darte luz a ti mismo y luego convertirte en alguien diferente por tus propias fuerzas. Todo lo que puedes hacer es todo lo que puedes hacer y nada más. Eso es lo que Jesús le está diciendo. La carne da a luz, carne. Solo Dios puede producir el cambio que necesita ocurrir en tu vida. Un cambio mucho más radical de lo que cualquiera de nosotros pensó jamás y que está más allá de nuestro alcance y nuestro poder.
3: Tenemos que detenernos aquí, pero ¿qué verdad tan importante hemos escuchado hoy? Jesús no le dijo a Nicodemo que necesitaba una pequeña mejora espiritual. No le dijo que debía esforzarse un poco más, corregir algunos defectos o añadir a Dios a una vida que ya parecía admirable. Le dijo, debes nacer de nuevo. Tal vez te identificas con Nicodemo. Puede que tengas una vida ordenada, una buena reputación, una ética de trabajo sólida y muchas cosas que otros admiran. O tal vez reconoces claramente tus fracasos y debilidades, pero el mensaje de Jesús es el mismo para todos. Nadie entra al reino de Dios por sus propios logros, su moralidad, su experiencia religiosa o sus esfuerzos personales. Necesitamos más que perdón por nuestros errores. Necesitamos una nueva purificación y una nueva creación. Necesitamos ser lavados por Cristo y recibir una vida nueva por su Espíritu. Y esta es la buena noticia. Lo que no podemos hacer por nosotros mismos, Dios puede hacerlo. Él puede quitar la culpa, renovar el corazón, abrir los ojos y dar vida donde antes solo había muerte espiritual. La próxima vez seguiremos viendo la conversación de Jesús con Nicodemo y descubriremos con mayor claridad qué tipo de cambio dice Cristo que necesitamos y cómo ese cambio puede llegar a ser una realidad en nuestra vida. Espero que puedas acompañarnos. Gracias por escucharnos hoy y espero que nos acompañes la próxima vez. 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
2: 3 de la madrugada, 30 minutos.

Dios y Padre de nuestro Señor Jesucristo, que según su grande misericordia nos hizo renacer para una esperanza viva por la resurrección de Jesucristo de los muertos, para una herencia incorruptible, incontaminada e inmarcesible, reservada en los cielos para vosotros, que sois guardados por el poder de Dios mediante la fe para alcanzar la salvación que está preparada para ser manifestada en el tiempo postrero. Mis ovejas oyen mi voz y yo las conozco y me siguen. Y yo les doy vida eterna y no perecerán jamás, ni nadie las arrebatará de mi mano. Mi Padre que me las dio es mayor que todos y nadie las puede arrebatar de la mano de mi Padre.

Fiel es el Señor, que os afirmará y guardará del mal. Todo lo que el Padre me da, vendrá a mí. Y al que a mí viene, no le echo fuera. Estando persuadido de esto, que el que comenzó en vosotros la buena obra, la perfeccionará hasta el día de Jesucristo. Levantad en alto vuestros ojos y mirad quién creó estas cosas. Él saca y cuenta su ejército, a todas llama por sus nombres. Ninguna faltará. Tal es la grandeza de su poder y el poder de su dominio. Ciertamente, el bien y la misericordia me seguirán todos los días de mi vida, y en la casa del Señor moraré por largos días.

0: Si permanecéis en mí y mis palabras permanecen en vosotros, pedid todo lo que queréis y os será hecho. En aquel día no me preguntaréis nada. De cierto os digo, que todo cuanto pidiereis al Padre en mi nombre, os lo dará. Hasta ahora, nada habéis pedido en que vuestro gozo sea cumplido. Y todo lo que pidiereis en oración, creyendo, lo recibiréis. Y poderoso es Dios para hacer que abunde en vosotros toda gracia, a fin de que, teniendo siempre en todas las cosas todo lo suficiente, abundéis para toda buena obra. Bendice, alma mía, al Señor, y no olvides ninguno de sus beneficios. Él es quien perdona todas tus iniquidades, el que sana todas tus dolencias, el que rescata del hoyo tu vida y el que te corona de favores y misericordias.
1: De pie, preparamos nuestros labios, nuestros corazones para proclamar las bondades de aquel que nos llamó de las tinieblas a su luz admirable, nuestro Señor Jesucristo. Y unimos nuestras voces al coro de todas las criaturas, toda su creación que adora y exalta su nombre.

0: Dios es bueno y Él es digno de toda alabanza.
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5: 4 de la madrugada, 3 minutos.
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8: Una de las palabras claves de nuestra cultura es tolerancia. Esa es la virtud cardinal del siglo XX, de finales del siglo XX y comienzos del siglo XXI. El hombre moderno se jacta de ser abierto, pluralista, dispuesto a aceptar que todo el mundo tenga su propia verdad y construya su propio sistema de valores. Lo único que el hombre moderno parece no tolerar es la falta de tolerancia. Pero ¿qué ocurre cuando una persona está obviamente equivocada? ¿Debemos tolerar su error? ¿Qué debe hacer un maestro en el aula, por ejemplo, cuando un niño responde que 2 más 2 son 5? ¿Debe el maestro tolerar su respuesta? ¿Debemos tolerar a los hombres que abusan de sus esposas? ¿O a los que promueven pornografía por el internet porque ellos están en su derecho de expresarse libremente? ¿O qué debe hacer un médico con un paciente que insiste en seguir adelante con un tratamiento que él mismo se impuso, sabiendo ese médico que puede poner en riesgo su salud? ¿Acaso no sería una muestra de amor de parte del médico mostrarle al paciente que está cometiendo un error? No siempre la tolerancia es una virtud. El error y el engaño deben ser combatidos con firmeza, sobre todo cuando ponen en peligro la vida de una persona o, lo que es aún peor, el destino eterno de su alma. No es la sinceridad de una creencia lo que cuenta. Si un hombre toma un veneno por error, creyendo sinceramente que es jugo de naranja, su sinceridad no eliminará los efectos nocivos del veneno. La Biblia enseña que Dios no aceptará en su presencia a todos los que practicaron su religión con sinceridad, sin importar si eran cristianos, judíos, budistas o musulmanes. Tampoco enseña la Biblia que será suficiente con que una persona diga ser cristiana para que tenga libre acceso al reino de los cielos. Dios ha revelado en su palabra, en una forma clara y contundente, cuál es el camino de la salvación y cómo debemos transitar por él. Si realmente tenemos interés en el destino eterno de nuestras almas, debemos transitar por ese camino y de la manera como Dios lo ha prescrito. Y para desarrollar más ampliamente este tema, los invito en esta mañana a ir conmigo a uno de los pasajes más conocidos del Nuevo Testamento. Juan capítulo 14, versículo 6. Jesús le dijo: "Yo soy el camino y la verdad y la vida. Nadie viene al Padre sino por mí." Antes de considerar el contenido de esta sencilla pero gloriosa declaración, permítanme tomar unos minutos para ubicarla en su contexto inmediato. Los discípulos del Señor estaban atravesando en este momento por una situación muy difícil. Cristo les ha revelado que no estaría mucho tiempo más con ellos, al menos no físicamente, y eso ha llenado de tristeza sus corazones. Es en ese contexto que el Señor pronuncia las palabras que encontramos al inicio del capítulo 14. "No se turbe vuestro corazón. Creéis en Dios, creed también en mí. En la casa de mi Padre muchas moradas hay. Si así no fuera, yo os lo hubiera dicho. Voy pues a preparar lugar para vosotros. Y si me fuere y os preparare lugar, vendré otra vez y os tomaré a mí mismo, para que donde yo estoy, vosotros también estéis." Es una separación momentánea, les dice Cristo. "Muy pronto nos volveremos a ver. Voy a preparar lugar para vosotros y luego vendré para llevarlos conmigo." Versículo 4. "Y sabéis a dónde voy y sabéis el camino." Le dijo Tomás: "Señor, no sabemos a dónde vas. ¿Cómo pues podemos saber el camino?" Señor, ¿a dónde vas? ¿Y cómo es que nosotros podemos llegar a ese lugar a donde tú vas? Versículo 6, Jesús le dijo: "Yo soy el camino y la verdad y la vida. Nadie viene al Padre sino por mí." Es en ese contexto, en el contexto de la perplejidad de los discípulos ante la inminente partida de Cristo, que el Señor pronuncia esta declaración. Veamos ahora, en segundo lugar, estudiando el contenido de esta declaración. Y hay tres cosas que Cristo dice de sí mismo en el texto. En primer lugar, que Él es el camino al Padre. Él es el camino al Padre. Jesús le dijo: "Yo soy el camino." Tomás quería saber a dónde él iba y cuál era el camino. Cristo le responde: "El destino es el Padre y el camino soy yo." Anteriormente, el Señor había hablado a sus discípulos de la casa de su Padre. "En la casa de mi Padre muchas moradas hay." Pero ahora en el versículo 6, el énfasis no está en las moradas de la casa del Padre, sino en el Padre mismo que posee esas moradas. "Nadie viene al Padre", no al cielo, "nadie viene al Padre sino por mí." La esperanza del cristiano no consiste primariamente en ir a ese lugar llamado el cielo, sino más bien en encontrarse algún día con el Padre que está en el cielo. Y el camino para llegar hasta allí es Cristo. "Yo soy el camino." Y el texto griego es bien enfático. Podemos traducirlo: Tomás, yo mismo soy el camino. Nadie viene al Padre sino a través de mí. No existe la menor posibilidad de que haya otra opción. Estas palabras de Cristo poseen una clara connotación de exclusividad. Tomás, yo soy el camino, no uno de tantos, el camino, la verdad, la vida. Y este no es un versículo aislado del Nuevo Testamento. En Juan capítulo 10, versículos 7 al 9, el Señor había dicho a sus discípulos: yo soy la puerta. No es que para llegar al cielo hay muchas puertas, no, hay una sola. Yo soy la puerta. Todos los que antes de mí vinieron, ladrones son y salteadores. Yo soy la puerta. El que por mí entrare será salvo. Es a través de mí y de nadie más. En Hechos capítulo 4, versículo 12, el apóstol Pedro dice que en ningún otro hay salvación, porque no hay otro nombre bajo el cielo dado a los hombres en el cual podamos ser salvos. Y en 1 Timoteo capítulo 2, versículo 5, Pablo dice que así como hay un solo Dios, hay un solo mediador, nuestro Señor Jesucristo. El Evangelio anuncia un solo medio de salvación, un solo camino. Todas las otras vías de acceso que los hombres pretenden usar para llegar a la presencia de Dios están completamente bloqueadas. Todas las otras religiones, tu decencia personal, todas tus buenas obras, todo otro camino que tú quieras usar para llegar a Dios es una vía bloqueada. Hay un solo camino para llegar al Padre, y ese camino no es una doctrina, ese camino no es una filosofía, ese camino es una persona. Cristo, Él es el camino, porque solo Él es quien Él es, la segunda persona de la Trinidad encarnada, y solo Él hizo lo que Él hizo, que siendo Dios y hombre murió en una cruz para pagar la deuda de todos aquellos a quienes Él vino a salvar. Solo Cristo podía hacer eso, solo Cristo hizo eso, solo Cristo puede llevarnos al Padre. Yo soy el camino. Pero el Señor no solamente clama ser el camino, sino también la verdad. La verdad. Dice en el versículo 6, Jesús le dijo: yo soy el camino y la verdad y la vida. Cristo es el camino precisamente porque Él es la verdad y la vida. Y una vez más debemos notar el énfasis personal de sus palabras. Él no es simplemente un maestro de la verdad. Él no es un intérprete de la verdad. Cristo no es el maestro que mejor, más claro y más ampliamente enseña la verdad. No, Él es la encarnación de la verdad de Dios. Él es en su persona la revelación final del Padre. Todos los profetas que vinieron antes de Cristo dieron testimonio de la verdad, hablaron de la verdad, predicaron la verdad, pero Cristo se presenta a sí mismo como la última realidad a la que todos esos profetas apuntaban. Yo soy la verdad, dice el Señor. Quizás uno de los mejores comentarios de este texto es el que encontramos en la introducción del Evangelio de Juan. Juan capítulo 1, versículo 1. El apóstol Juan introduce su Evangelio diciendo: en el principio era el Verbo, y el Verbo era con Dios, y el Verbo era Dios. Y en el versículo 14 dice: y aquel Verbo fue hecho carne y habitó entre nosotros y vimos su gloria, gloria como del unigénito del Padre, lleno de gracia y de verdad. La palabra griega que Reina Valera traduce como verbo en ambos versículos es logos. ¿Y qué significa esta palabra? Bueno, significa precisamente verbo o palabra. Juan presenta a Cristo en la introducción de su evangelio como el Verbo de Dios que se hizo carne. Pastor, ¿y eso qué significa exactamente? Bueno, para poder entender lo que el apóstol quiere transmitirnos con estas palabras, debemos ponernos en el lugar de aquellos que leyeron originalmente su evangelio. ¿Qué fue lo que ellos entendieron hace 2000 años atrás al leer estos versículos del Evangelio de Juan? Si se trataba de un judío, Seguramente este judío recordaría el primer capítulo del Génesis, donde vemos a Dios trayendo al mundo a su existencia a través de su palabra. Dios habló y todas las cosas vinieron a ser, porque las palabras de Dios tienen poder creativo. Dios dijo: sea la luz, y la luz fue hecha. Y así fue creando Dios todas las cosas que existen por medio de su palabra. Dice David en el Salmo 33, versículo 6: por la palabra de Jehová fueron hechos los cielos y todo el ejército de ellos por el aliento de su boca. Dios mandó y existió, dice en otro salmo. El judío asociaba la palabra de Dios con el poder de Dios. Pero no solo eso. Si el mundo existe por la palabra de Dios, si todo lo que vemos es producto de la palabra de Dios, entonces el mundo es una revelación de Dios. El mundo es la palabra de Dios hecha creación. A los judíos se les enseñaba desde niño que la creación es una especie de libro, un libro en el cual nosotros podemos leer muchas cosas acerca de Dios. Por ejemplo, en Salmo capítulo 19, versículo 6, 1 al 6, dice: los cielos cuentan la gloria de Dios, y el firmamento anuncia la obra de sus manos. Un día emite palabra, otro día, y una noche a otra noche declara sabiduría. Y dice el salmista: no hay lenguaje ni palabras, ni es oída su voz, pero por toda la tierra salió su voz, y hasta el extremo del mundo sus palabras. Todo lo que tú ves allá afuera es la palabra de Dios puesta en acción. Cuando Juan comienza su evangelio diciendo: en el principio era el verbo, en el principio era la palabra, y el verbo era con Dios, y el verbo era Dios. El judío que leía esa introducción probablemente iba a entender de inmediato lo que el evangelista quería decirle. Aquella palabra por medio de la cual Dios creó el universo es una persona. Y no una persona cualquiera, no una persona cualquiera. Ese verbo, ese logos, esa palabra que en el principio era con Dios, esa palabra era Dios. Noten el versículo 14 de Juan 1: y aquel logos fue hecho carne y habitó entre nosotros y vimos su gloria, gloria como del unigénito del Padre, lleno de gracia y de verdad. Y en el versículo 17 dice: pues la ley por medio de Moisés fue dada, pero la gracia y la verdad vinieron por medio de Jesucristo, porque Él es el Verbo de Dios. A Dios nadie le vio jamás. El unigénito Hijo que está en el seno del Padre, Él le ha dado a conocer. Lo que Juan nos está diciendo aquí es que Cristo, y solo Cristo, es aquel que revela, manifiesta e interpreta a Dios en toda su plenitud. Nadie puede conocer a Dios si no es a través de ese intérprete de Dios, el Logos, el Verbo, nuestro Señor Jesucristo. Por eso Cristo, en Juan capítulo 14, le dice lo siguiente a Tomás y luego a Felipe, versículo 7: si me conocieses, también a mi Padre conoceríais, y desde ahora le conocéis y le habéis visto. Felipe le dijo: Señor, muéstranos al Padre y nos basta. Jesús le dijo: tanto tiempo hace que estoy con vosotros y no me has conocido, Felipe. El que me ha visto a mí ha visto al Padre. ¿Cómo pues dices tú: muéstranos al Padre? ¿No creéis que yo soy en el Padre y el Padre en mí? Las palabras que yo os hablo no las hablo por mi propia cuenta, sino que el Padre que mora en mí, Él hace las obras. Creedme que yo soy en el Padre y el Padre en mí. De otra manera, creedme por las mismas obras. Esa relación de intimidad que existe entre el Padre y el Hijo es imposible de entender para nosotros. Son dos personas divinas distintas, pero al mismo tiempo ambas subsisten en la misma esencia divina, y por eso es un solo Dios. Yo soy en el Padre y el Padre es en mí. Por eso, Felipe, el que me ha visto a mí, ha visto al Padre. El Hijo y el Padre son dos personas distintas, pero juntamente con el Espíritu Santo, esas tres personas divinas comparten la misma esencia de la Deidad. Es lo mismo que encontramos en Juan 1:1. En el principio era el Verbo, y el Verbo era con Dios. Dos personas divinas, cara a cara con Dios, pero el Verbo era Dios. Era con Dios, pero era Dios. Cuando Cristo dice, yo soy la verdad, está diciendo, yo tengo el derecho exclusivo de mostrar quién es Dios, cómo es Dios, qué quiere Dios, porque yo soy su verdad encarnada. Yo soy su palabra hecha hombre. Yo soy el Verbo de Dios. Ahora bien, cuando decimos que Cristo es la verdad, no podemos limitarnos al hecho de que Él nos revela a Dios. Cristo es la verdad encarnada en el más amplio sentido de ese término. En Colosenses capítulo 2, versículo 3, el apóstol Pablo dice del Señor Jesucristo que en Él están escondidos todos los tesoros de la sabiduría y del conocimiento. Cristo es la clave para entender la verdad de todo lo creado, porque fue por Él y para Él que todas las cosas fueron hechas. Una de las cosas que los hombres han estado haciendo a través de los siglos es ir detrás no solamente de las verdades en plural, sino también de la verdad en singular. ¿Cuál es el significado de todas las cosas que existen? ¿Qué es lo que da coherencia, propósito y significado a todas las cosas? Bueno, el hombre incrédulo no puede ofrecernos ninguna respuesta válida a esa pregunta, ninguna. Y la verdad no es un sistema de filosofía. La verdad es una persona, nuestro Señor Jesucristo. Y si no le conoces a Él, si tú no tienes una relación personal con Él, mi amigo, tú estás en tinieblas. Aunque seas brillante en otros aspectos de la vida. Y si mueres así, ningún conocimiento podrá aliviar tu dolor y tu miseria cuando tengas que pagar por tus pecados en el infierno por los siglos de los siglos. Pero Cristo no se presenta únicamente como el camino y como la verdad. Él es también la vida. Él es también la vida. Dice en el capítulo 14, versículo 6, Jesús le dijo, yo soy el camino y la verdad y la vida. Nadie viene al Padre sino por mí. Y una vez más tenemos que remitirnos al capítulo 1 de Juan. Juan capítulo 1, versículos 1 al 4. En el principio era el Verbo, y el Verbo era con Dios, y el Verbo era Dios. Este era en el principio con Dios. Todas las cosas por Él fueron hechas, y sin Él nada de lo que ha sido hecho fue hecho. En Él estaba la vida, y la vida era la luz de los hombres. El Señor Jesucristo no es únicamente la fuente de toda vida. Todas las cosas por Él fueron hechas, y sin Él nada de lo que ha sido hecho fue hecho, sino que Él es en sí mismo la vida. En Él estaba la vida. Todos los otros seres vivientes están vivos, pero Él es la vida. La vida reside en Él. Y precisamente por eso Él es la fuente de toda vida. Ningún ser humano está realmente vivo disfrutando de lo que la palabra de Dios describe como vida, a menos que no tenga una relación vital con el Señor Jesucristo. Noten cómo el apóstol Pablo describe la condición del hombre en su estado natural en Efesios capítulo 2. Hablando de nuestra condición antes de ser cristianos, Pablo dice, y Él os dio vida a vosotros cuando estabais muertos en vuestros delitos y pecados. Y en Efesios capítulo 4, versículo 17, Dice: esto pues digo y requiero en el Señor, que ya no andéis como los otros gentiles, que andan en la vanidad de su mente, teniendo el entendimiento entenebrecido, ajenos de la vida de Dios, por la ignorancia que en ellos hay, por la dureza de su corazón. Aunque esos incrédulos están físicamente vivos, al mismo tiempo están espiritualmente muertos. Y permanecerán en esa condición a menos que Cristo les dé vida. Jesucristo dice en Juan capítulo 11, versículo 25: yo soy la resurrección y la vida. El que cree en mí, aunque esté muerto, vivirá. Y en Juan capítulo 6, versículo 47: de cierto os digo, el que cree en mí tiene vida eterna. Yo soy el pan de vida. Y en Juan capítulo 10, versículo 10: yo he venido para que tengan vida y para que la tengan en abundancia. Mi amigo, no importa qué tan saludable te veas físicamente y qué tanto parezcas estar disfrutando de la vida, si no has abrazado a Cristo por la fe, si no te has entregado por entero a Él, tú eres un cadáver espiritual. Es que solo Cristo es la verdad encarnada y solo en Él reside la vida. Mahoma no pudo decir eso, ni Bajaulah, ni Siddhartha Gautama, ni Lao Tse, ni ningún otro líder religioso del mundo. Sí, yo sé que parece más decente y más razonable decir que somos pluralistas y que digamos que todos los caminos llegan a Roma. Eso parece muy razonable, pero cuando se trata del destino eterno del alma, ese es el más terrible de los engaños y el más fatal de los errores. La Biblia dice en Proverbios capítulo 14, versículo 12, que hay camino que al hombre le parece derecho, pero su fin es camino de muerte. Como decíamos al principio, no es la sinceridad de la fe la que salva, es Cristo el que salva por medio de la fe en Él. Y si no pones tu confianza en esa persona y la pones en cualquier otra cosa, serás defraudado y terminarás en condenación. Porque Cristo no es un camino entre otros, Él es el camino, Él es la verdad, Él es la vida. Nadie puede llegar al Padre si no es por Él. ¿Alguna vez has ido a Cristo a pedirle que tenga misericordia de ti, confiado únicamente en Él para el perdón de tus pecados? ¿Alguna vez has venido delante de Dios arrepentido de toda una vida centrada en ti mismo, viviendo para ti mismo y con la disposición de comenzar a hacer la voluntad de Dios, amparado únicamente en el poder y la gracia de Dios? Porque si no es así, mi amigo, tú no conoces a Cristo, todavía estás en tus pecados, todavía no has depositado tu fe en Él. Y si es así, yo te invito, mi amigo, en esta mañana, a que le abraces a Él por la fe. Pídele que tenga misericordia de ti, pídele que perdone tus pecados, pídele que transforme tu corazón y que ponga en ti el deseo de seguirle por el resto de tu vida y de hacer su voluntad. Pídeselo a Cristo. Mi amigo, ya que estás aquí, yo te ruego que me prestes atención. Yo estoy seguro de que tú sabes, de que tienes la certeza de que algún día morirás. Yo sé que tú lo sabes. Algún día tu corazón dejará de latir y traspasarás el umbral sin retorno de la eternidad. Si tu partida no es hacia el Padre, ¿sabes hacia dónde partirás tú el día que partas? Porque aquellos que no van hacia el Padre se dirigirán a un lugar de condenación sin fin, lejos de Él. En 2 Tesalonicenses dice el apóstol Pablo en el capítulo 1 que sufrirán pena de eterna perdición, excluidos de la presencia de Dios y de la gloria de su poder. Quiere el Señor, mi amigo, que esa no sea tu porción en aquel día. Dios en su misericordia te ha permitido hoy escuchar su palabra. El camino al Padre ha sido puesto delante de ti. No continúes transitando por tu propio camino, porque seguirás alejándote cada vez más de aquella fuente de todo bien y algún día caerás en un pozo profundo del cual no podrás salir por los siglos de los siglos. Que el Señor se apiade de tu alma y abra tus ojos y tu corazón cuando todavía tienes tiempo de escapar, cuando todavía tienes tiempo de abrazar a Cristo por la fe, porque Él es el camino y la verdad y la vida, porque nadie podrá ir al Padre a no ser por medio de Él. Que Dios tenga misericordia.
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El Señor se manifestó a mí hace ya mucho tiempo, diciendo: con amor eterno te he amado. Por tanto te prolongué mi misericordia. Mas Dios muestra su amor para con nosotros, en que siendo aún pecadores, Cristo murió por nosotros. Amados, amémonos unos a otros, porque el amor es de Dios. Todo aquel que ama es nacido de Dios y conoce a Dios. El que no ama no ha conocido a Dios, porque Dios es amor. En esto se mostró el amor de Dios para con nosotros, en que Dios envió a su Hijo unigénito al mundo para que vivamos por Él. En esto consiste el amor, no en que nosotros hayamos amado a Dios, sino en que Él nos amó a nosotros y envió a su Hijo en propiciación por nuestros pecados. Amados, si Dios nos ha amado así, debemos también nosotros amarnos unos a otros. Nadie ha visto jamás a Dios. Si nos amamos unos a otros, Dios permanece en nosotros y su amor se ha perfeccionado en nosotros. Y nosotros hemos conocido y creído el amor que Dios tiene para con nosotros. Dios es amor, y el que permanece en amor permanece en Dios y Dios en él. Nosotros le amamos a Él porque Él nos amó primero. Como el Padre me ha amado, así también yo os he amado. Permaneced en mi amor. Si guardareis mis mandamientos, permaneceréis en mi amor, así como yo he guardado los mandamientos de mi Padre y permanezco en su amor. Estas cosas os he hablado para que mi gozo esté en vosotros y vuestro gozo sea cumplido. Este es mi mandamiento, que os améis unos a otros como yo os he amado. Nadie tiene mayor amor que este, que uno ponga su vida por sus amigos. Esto os mando,

¿Cómo pues invocarán a aquel en quien no han creído? ¿Y cómo creerán en aquel de quien no han oído? ¿Y cómo oirán sin haber quien les predique? ¿Y cómo predicarán si no son

0: mando. 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

0: 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Una de las cosas que más me gusta hacer mientras limpio la cocina o hago otras tareas de la casa es llamar a mi mamá. Se ha convertido en un patrón, tanto que cuando llamo, ella me dice en broma, «Debes estar limpiando la cocina». En una conversación reciente, le confesé que he estado luchando como esposo. Le expliqué que no había logrado comprender del todo cómo luce la verdadera masculinidad. Durante la mayor parte de mi vida, había asumido que si me ocupaba de mí mismo, trabajando, pagando mis facturas, comprando mi comida y encontrando un refugio adecuado, estaba cumpliendo con el llamado de Dios a la masculinidad. A medida que crecía en mi comprensión de la masculinidad bíblica, descubrí que la verdadera masculinidad exigía más de mí. Como hombre soltero, no había puesto en práctica lo que sabía que requiere el matrimonio. En secreto, pensaba que el matrimonio me cambiaría milagrosamente y me haría un mejor hombre. No bebí de la fuente de la verdadera masculinidad como soltero, así que ahora estoy bebiendo a borbotones desde una gran manguera como nuevo esposo. Ahora estoy aprendiendo de la manera más difícil sobre el elevado y arduo llamado de la masculinidad. La vida de Jesús encarnó la verdadera masculinidad. ¿Cómo no iba a hacerlo? Sin duda, podríamos enumerar una larga lista de características que Jesús encarnó y que lo convirtieron en un hombre verdadero. Sin embargo, dos rasgos dignos de mención son su entrega y sacrificio. Las enseñanzas de Jesús en los evangelios están empapadas de estos temas. Cuando le preguntaron, «Maestro, ¿cuál es el gran mandamiento de la ley?», Jesús responde en Mateo 22, del 36 al 40, «Amarás al Señor tu Dios con todo tu corazón, y con toda tu alma, y con toda tu mente. Este es el grande y primer mandamiento, y el segundo es semejante a este. Amarás a tu prójimo como a ti mismo». De estos dos mandamientos dependen toda la ley y los profetas. Además, Jesús no solo nos enseñó a amar al prójimo, sino a amar y orar por nuestros enemigos. Puedes leer esto en Mateo 5:44. Es más fácil sacrificarse y actuar desinteresadamente hacia aquellos que consideramos dignos de nuestro afecto, amor y recursos, pero la verdadera masculinidad se muestra cuando nos sacrificamos libre y desinteresadamente por los indignos. Junto a sus enseñanzas, Jesús añadió un testimonio insuperable de su entrega y sacrificio, la creciente humildad de su vida, incluso hasta la muerte. A lo largo de su ministerio, renunció desinteresadamente a su tiempo, energía y recursos por el bien de los demás. Pablo escribe en Filipenses 2, del 5 al 8, que Cristo se despojó a sí mismo y asumió forma de un siervo. En ese pasaje, Pablo nos exhorta a adoptar esta mentalidad, diciendo, «Haya, pues, en ustedes esta actitud que hubo también en Cristo Jesús». El estilo de vida de Cristo es un modelo no solo para los casados, sino también para la forma en que deben vivir los hombres y mujeres solteros. La mejor muestra de la entrega y el sacrificio de Jesús fue cuando fue libremente a la cruz por el bien de su novia, por obediencia a su Padre y por el gozo puesto ante él. Nuestro perfecto Salvador murió por una novia que, sin lugar a dudas, había demostrado que no era digna de tal sacrificio, lo cual presenta un hermoso cuadro de cómo los esposos pecadores deben amar y apreciar a sus esposas. Los hombres de verdad dan libremente. Muchos manifiestan una enorme desconexión entre lo que dicen y hacen. Sin embargo, como podemos ver, la vida de Jesús encarnó su enseñanza de forma completa y perfecta. A diferencia de nosotros, Jesús comprendió mejor que nadie las implicaciones de sus enseñanzas y nunca recortó las distancias por comodidad y conveniencia personal. Aprendemos de Jesús que la verdadera masculinidad no consiste simplemente en mantener nuestras cosas limpias y ordenadas. La verdadera masculinidad significa ir más allá de nosotros mismos para amar a nuestro prójimo, el cual es cualquiera que conozcamos que tenga alguna necesidad. Los verdaderos hombres dan libremente su tiempo, sus recursos, su atención, su energía y su apoyo emocional a los que lo necesitan sin tener en cuenta lo que puedan recibir a cambio. Para el hombre cristiano soltero, esto significa dar libremente de su tiempo y sus recursos, mostrándose hospitalario, ofreciéndose como voluntario en la iglesia, atendiendo a los necesitados, visitando a los enfermos y ayudando a los ancianos. Tiene implicaciones aún para la administración de su dinero. ¿Podrías dar más a la causa de Cristo, ya que tus gastos actuales son menores? ¿Cómo puedes honrar a tus padres en esta etapa? Podrías comprobar con más regularidad si tienen alguna necesidad que puedas satisfacer. Para el hombre casado, su prójimo más cercano es su mujer y sus hijos. La masculinidad significa inclinarse en su matrimonio y en su familia. Significa proveer para ellos física, financiera, emocional y espiritualmente. Significa amar humildemente a su esposa, incluso en los momentos en que siente que ella es especialmente indigna de ese amor, y amar a sus hijos cuando parecen ser los que menos lo merecen. Los hombres de verdad honran a su padre y a su madre, y están deseosos de recompensar a sus padres porque esto es agradable delante de Dios, como enseña 1 Timoteo 5:4. El gran llamado de la masculinidad. La primera vez que llamé a mi mamá mientras lavaba los platos, se sorprendió porque sabía que los actos así no eran naturales. Siempre he sido rápido para pensar en mí mismo y lento para pensar en los demás, pero su reacción al verme limpiar la cocina, que fue divertida en el momento, me anima hoy. Me recuerda que, aunque el camino hacia la masculinidad ha sido lento y difícil, he crecido, aunque el crecimiento parezca insignificante. Su asombro me recuerda que Dios está obrando. La verdadera masculinidad es un llamado difícil e incómodo, ya sea que esté soltero o casado. El papel de liderazgo que Dios ha dado a los hombres no es una oportunidad para ser servido, sino un llamado a servir de forma sacrificial. En un mundo que ofrece gratificación inmediata en términos financieros, emocionales y sexuales, la masculinidad cristiana puede parecer poco atractiva e incluso sin sentido por momentos. ¿Por qué vivir de forma desinteresada y sacrificada cuando puedo hacer lo contrario y disfrutar de un placer instantáneo? Cuando la sociedad nos dice que liderazgo equivale a un privilegio, ¿por qué aferrarse a la versión bíblica de liderazgo como sacrificio? Los verdaderos hombres se niegan a sí mismos los placeres carnales para tener un verdadero gozo en Jesús. Ya sea que estés casado o soltero, si no estás sirviendo a tu prójimo de manera desinteresada y sacrificial, no estás caminando plenamente en la masculinidad bíblica. Los niños dicen, soy responsable de mí mismo. Los hombres dicen, soy responsable por mi prójimo. Los niños son obligados a dar, pero los hombres dan libremente porque se les ha dado libremente. Los niños esperan que su esposa o su madre laven los platos, pero los hombres se apresuran a tomar la esponja y el jabón. En última instancia, la masculinidad significa servir a los demás tanto o más que a uno mismo. Aunque las recompensas temporales no siempre son inmediatas, las eternas valen la pena. Dios Padre demuestra que sí recompensará a los obedientes y fieles, como lo hizo con su desinteresado y sacrificado Hijo, según lo describe Pablo en Filipenses 2, del 9 al 11. Por lo cual, Dios también lo exaltó hasta lo sumo y le confirió el nombre que es sobre todo nombre, para que al nombre de Jesús se doble toda rodilla de los que están en el cielo y en la tierra y debajo de la tierra, y toda lengua confiese que Jesucristo es Señor, para gloria de Dios Padre. Gracias por escucharnos. 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
3: En armonía, le indicamos la hora.
4: 5:00 a.m. 35 minutos.
5: 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Por lo tanto, aunque somos salvos y redimidos aquí y ahora, la culminación de esa redención es futura.
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5: Amable oyente, este es el último mensaje de nuestra serie sobre la Iglesia titulado La venida de Cristo por su Iglesia. Sabiendo que sus discípulos atravesarían verdaderas dificultades, les habló con palabras hermosas. Vayamos por favor a Juan capítulo 14, versículos 1 al 11. Dice así: No se turbe vuestro corazón. Creéis en Dios, creed también en mí. En la casa de mi Padre muchas moradas hay. Si así no fuera, yo os lo hubiera dicho. Voy pues a preparar lugar para vosotros, y si me fuere y os prepararé lugar, vendré otra vez, y os tomaré a mí mismo, para que donde yo estoy, vosotros también estéis. Y sabéis a dónde voy, y sabéis el camino. Le dijo Tomás: Señor, no sabemos a dónde vas. ¿Cómo pues podemos saber el camino? Jesús le dijo: Yo soy el camino y la verdad y la vida. Nadie viene al Padre sino por mí. Si me conocieseis, también a mi Padre conoceríais. Y desde ahora le conocéis y le habéis visto. Felipe le dijo: Señor, muéstranos el Padre y nos basta. Jesús le dijo: ¿Tanto tiempo hace que estoy con vosotros y no me has conocido, Felipe? El que me ha visto a mí ha visto al Padre. ¿Cómo pues, dices tú, muéstranos el Padre? ¿No crees que yo soy en el Padre y el Padre en mí? Las palabras que yo os hablo no las hablo por mi propia cuenta, sino que el Padre que mora en mí, Él hace las obras. Creedme que yo soy en el Padre y el Padre en mí. De otra manera, creedme por las mismas obras. Jesucristo dijo en este capítulo que un día, y ese día es desconocido para los hombres, vendría por su iglesia, la novia, el cuerpo del que somos parte. En el primer mensaje de esta serie hablamos sobre qué es la iglesia. O sea, la iglesia es la novia de Jesucristo. Cuando comprendemos toda la idea de la ceremonia de boda y cómo tenía lugar en aquella época, podemos entender por qué Jesucristo representó su venida a su iglesia como el novio que viene por su novia. Jesucristo nos prometió que vendría. Y es interesante lo que dijo. No se turbe vuestro corazón. ¿Creéis en Dios? Creed también en mí. Entonces nos prometió que estaríamos donde Él iba. Amable oyente, ¿eso no es propio de Dios? Jesucristo, antes de su crucifixión, les aseguró que regresaría. Después ascendió delante de sus apóstoles ante sus ojos y la Biblia dice que Dios les dio una bendita seguridad. Vayamos por favor a Hechos capítulo 1, versículos 10 y 11. Dice así: Y estando ellos con los ojos puestos en el cielo, entre tanto que él se iba, he aquí se pusieron junto a ellos dos varones con vestiduras blancas, los cuales también les dijeron: Varones galileos, ¿por qué estáis mirando al cielo? Este mismo Jesús, que ha sido tomado de vosotros al cielo, así vendrá como le habéis visto ir al cielo. Esa fue la forma hermosa en que Dios afirmó, reafirmó y confirmó lo que el Señor Jesucristo les había dicho. No solo que se iba, sino también que regresaría. Amable oyente, ¿ha pensado alguna vez en por qué Jesucristo regresará por su iglesia? Me refiero a por qué regresará y nos llevará al cielo. Quizás piense usted que es porque Él hizo una promesa. Y efectivamente, Él hizo una promesa. Pero quisiera que examinemos tres motivos por los cuales Él regresará. El primero se encuentra en el libro de Efesios, donde se refiere a que el Espíritu Santo ha sellado a cada creyente, a cada hijo e hija de Dios. Uno de los motivos de su regreso es completar el proceso de redención que Él ya inició. Vayamos por favor a Efesios capítulo 1, versículos 13 y 14. Dice así: En Él también vosotros, habiendo oído la palabra de verdad, el evangelio de vuestra salvación, y habiendo creído en Él, fuisteis sellados con el Espíritu Santo de la promesa. Eso nos hace hijos de Dios, que es las arras de nuestra herencia hasta la redención de la posesión adquirida, o sea nosotros, para alabanza de su gloria. En otra ocasión dice, en el evangelio de Lucas, que nuestra redención está cerca. ¿Cómo podemos ser salvos ahora? Al haber sido redimidos como un acto del pasado, ¿cómo podemos serlo ya? También dice, hasta la redención de la posesión adquirida. Le diré lo que significa. Significa que Dios el Padre, por medio del Señor Jesucristo, nos salvó en el momento en que le aceptamos como nuestro Salvador. Salvó nuestro espíritu y nuestra alma, y nos dirigimos al cielo. Dice que ahora nuestra ciudadanía está en los cielos, desde donde esperamos la venida del Señor Jesucristo. Por lo tanto, aunque somos salvos y redimidos aquí y ahora, la culminación de esa redención es futura. Y cuando el Señor Jesucristo venga, ¿qué hará? No solo cambiará nuestros cuerpos físicos, sino que, si hemos fallecido, resucitará ese cuerpo. Dice que ese cuerpo será transformado a semejanza del suyo, de modo que nuestra redención, en definitiva, no solo será de alma y espíritu, sino también del cuerpo. Todo nuestro ser será redimido, y tendremos un cuerpo glorificado semejante al de Jesucristo. En Primera de Juan, leemos que cuando le veamos, seremos semejantes a Él. Eso no significa que nos veamos como Él, sino que nuestro cuerpo tendrá la misma sustancia y no estaremos limitados por el tiempo, el espacio ni la materia. Dice que seremos semejantes a Él porque le veremos tal como es. Además, dice que en el presente estamos siendo conformados a su semejanza. El Espíritu Santo está actuando en cada creyente conformando su vida a semejanza de Jesucristo. Él no está conformando su cuerpo, está conformando su espíritu. Por lo tanto, estamos creciendo interiormente. Pero la redención de Dios definitiva no solo incluye el espíritu y el alma de una persona, sino igualmente el cuerpo. La Biblia dice que Él completará, finalizará, llevará a su cumplimiento lo que Él ha empezado en nosotros. Entonces, uno de los motivos por los que Él nos llevará de esta vida es para completar su plan de redención. Él salva y redime todo nuestro ser y no solo parte de nosotros. Veamos ahora el motivo más hermoso de su venida. Vayamos, por favor, al Evangelio de Juan, capítulo 14, versículo 3. Dice así: Y si me fuere y os preparare lugar, vendré otra vez, y os tomaré a mí mismo, para que donde yo estoy, vosotros también estéis. El motivo principal de la venida de Jesucristo por su iglesia es que podamos vivir con Él eternamente en un lugar preparado para nosotros. Amable oyente, ¿qué intentó comunicar Jesucristo a sus apóstoles una y otra vez? Él dijo: He venido para habitar en ustedes. El Padre y yo somos uno, y mi voluntad es que ustedes vivan en unidad. ¿Qué decía Jesucristo continuamente? Quería que viviéramos en unidad con Él, y por eso dijo que vino a vivir en nosotros. Estamos en Cristo y Cristo está en nosotros. Él oró para que pudiéramos vivir en esa perfecta unidad de armonía y en humildad delante de Él, en sumisión a Él. Y cuando nos sometemos a Él, ¿qué ocurre? Él se mueve en nuestra vida y llegamos a ser uno con Jesucristo. ¿Sabe usted, amable oyente, por qué Él viene por nosotros? Porque cuando venga para recibirnos, la unidad, la armonía total y sin obstáculos entre dos seres se consumará. Cuando Jesucristo nos lleve de esta vida, dejaremos aquí el cuerpo físico. Dejaremos este principio de pecado aquí. Luego, en toda la perfección de lo que es Jesucristo, estaremos en perfecta armonía con Él. Ese es el motivo de su venida. Hay un viejo himno que deberíamos cantar de vez en cuando, que dice: Este mundo no es mi hogar. Solamente estoy de paso. Mi tesoro está guardado allá arriba en los cielos. Fíjese que, honestamente, estamos aquí solamente de viaje. Si usted está acumulando como si fuera a quedarse aquí para siempre, está tristemente equivocado. Porque cuando vea el primer destello del cielo, comprenderá que todo eso era paja, madera y heno. Y Él está preparando un lugar para nosotros. Él dijo: Y si me fuere y os preparare lugar, vendré otra vez. Y os tomaré a mí mismo, para que donde yo estoy, vosotros también estéis. Por lo tanto, como creyentes, debemos vivir siempre con las manos abiertas y los pies preparados para movernos en cualquier momento al llamado de Dios, porque la Biblia no dice en ningún momento que este mundo sea nuestro hogar. Dice que, en primer lugar, nuestra ciudadanía está en los cielos, de donde también esperamos la venida de Jesucristo. Bien, si mi ciudadanía está allá arriba, significa que ese es mi hogar. Amable oyente, tenemos un cuerpo temporal, así que no se preocupe, debe entregarlo. Obtendrá otro mejor. Él dice que vivimos en un hogar temporal y quisiera decirle algo más. El lugar que usted tiene apartado en el cementerio es solamente temporal. Su cuerpo estará ahí por un breve tiempo porque Él dice que cuando venga, ese lugar quedará vacío. Entonces, lo que debemos preguntarnos es lo siguiente: ¿cómo tendrá lugar todo eso? ¿Qué tenía Él en mente cuando dijo que vendría? Bien, Primera de Tesalonicenses, capítulo 4, y Primera de Corintios, capítulo 15, son dos grandes capítulos que hablan de la venida de nuestro Señor Jesucristo. Y quisiera mostrarle la imagen y que piense en ello por un momento. Dijo que vendrá por su novia. ¿Quién es la novia? La iglesia es su novia. Y quizás alguien pregunte cuándo se firmó el contrato. Se firmó cuando recibimos al Señor Jesucristo como nuestro Salvador personal. Por lo tanto, cuando fuimos salvos por la gracia de Dios, en ese momento se estableció el contrato de nuestro matrimonio con Jesucristo y ahora somos parte de la novia. Y lo siguiente que ocurrirá en su calendario será la llegada de su novia. Él vendrá por nosotros y dice que cuando nos lleve al hogar, se celebrará la gran fiesta de las bodas del Cordero, tal como se describe en el libro de Apocalipsis. Entonces, cuando habla de su venida, habla de algo hermoso, glorioso y positivo. No existe el temor que con frecuencia implantamos en las mentes de las personas respecto a la venida de Jesucristo. El temor radica en estar ahí cuando Jesucristo venga en juicio contra quienes lo despreciaron y lo rechazaron. Y él emplea la imagen de una hermosa escena de bodas. El novio llega a buscar a la novia. Ella anticipó su venida y se preparó para ello. Ha esperado esa venida y ha vivido para ella. Tiene mucho que ganar con la llegada del novio y no es un momento para estar triste. Es un momento para estar feliz y gozoso. En ese tipo de contexto, él declara su venida por su iglesia. Ahora bien, veamos lo que él dice que ocurrirá. En Primera de Tesalonicenses leemos que habrá un grito, el sonido de un grito, un sonido de trompeta. Y entonces el Señor Jesucristo aparecerá en el cielo. ¿Recuerda usted lo que los ángeles les dijeron a los apóstoles? Les dijeron que tal como vieron ascender a Jesucristo, lo verán descender. Veremos descender al Señor Jesucristo cuando venga por su iglesia. La Biblia dice en el libro de Apocalipsis, capítulo 1, que todo ojo le verá. Será entonces cuando Él viene en juicio sobre la tierra. Sin embargo, la Biblia dice que cuando Él venga por su iglesia, lo hará como un ladrón en la noche. Vendrá por su novia. Con frecuencia, cuando un novio venía por su novia, en ocasiones, en la noche, con sus amigos, se oía un grito que decía, «¡Viene el novio! ¡Viene el novio!». Entonces la novia sabía que él estaba de camino, pero estaba preparada para esa venida. Amable oyente, Dios quiere que nosotros vivamos preparados continuamente para la venida del Señor Jesucristo. La Biblia dice que Él vendrá con voz de mando y voz de arcángel, y que sonará la trompeta de Dios. Lo primero que ocurrirá será en el cementerio. O sea, sus familiares y amigos ya fallecidos, dice que cuando suene la trompeta, ¿qué cree usted que será ese sonido? ¿Dirá que Jesucristo viene o gritará, levántense? Y dice que el cuerpo de cada creyente que ha vivido saldrá de la tierra o del mar y que si fue destruido en guerras o quemado en un incendio, resucitará. Entonces, esos cuerpos serán como el de Jesucristo, cuerpos glorificados que serán levantados, unidos en el aire con el alma y el espíritu. Además, dice que después de la transformación en esa resurrección, los que estén vivos serán levantados para reunirse con ellos en las nubes y recibir al Señor en el aire. Y así estaremos siempre con el Señor. No será un momento para sentir miedo. Somos el cuerpo de Jesucristo. Somos la novia. ¿Sabe usted lo que ocurrirá? La novia se reunirá con el novio. El novio vendrá por la novia y todo será una ocasión gloriosa. Esa promesa le pertenece a cada persona que ha aceptado a Jesucristo como su Salvador personal. Y alguien dirá que no cree nada de eso. Entonces le preguntaré lo siguiente. ¿Cuál es su plan? Y quisiera decirle, amable oyente, si usted no es salvo por la gracia de Dios y no encaja su vida en este plan, entonces, ¿qué plan tiene? Fíjese que la verdad, usted no tiene un plan. Aunque muera, vivirá en el cielo o en el infierno, pero vivirá porque usted fue creado como un ser eterno. O sea, desde el momento en que nació, existirá para siempre en algún lugar. Y lo que estamos comunicando es el plan de Dios. Si usted nunca se ha enfrentado al plan de Dios, me gustaría animarle a hacerlo. Fíjese que Él nos dice tres cosas muy sencillas que debemos hacer, solamente tres cosas. Las vemos en Mateo, capítulo 24, y en Primera de Corintios, capítulo 15. En primer lugar, debemos vigilar, o sea, estar vigilantes. Él podría venir hoy mismo o dentro de 100 años. Nos dice que no nos corresponde conocer los tiempos, pero que debemos estar vigilantes. Eso es lo primero, vigilar y discernir los tiempos. Además, nos dice que no solo debemos estar vigilantes, también debemos estar preparados. ¿Cómo nos preparamos? Recibimos al Señor Jesucristo como nuestro Salvador personal. Entregamos a Él nuestro cuerpo, alma y espíritu, dándole una posesión completa y el control y el uso de nuestra vida, rindiéndola a Él. Veamos cuál es la tercera cosa. Vayamos, por favor, a Primera de Corintios, capítulo 15, versículo 58. Dice así, «Así que, hermanos míos amados, estad firmes y constantes, creciendo en la obra del Señor siempre, sabiendo que vuestro trabajo en el Señor no es en vano». Vivimos en una época en la que Jesucristo podría venir por su iglesia, que debemos preguntarnos en preparación para eso es lo siguiente. ¿Qué estamos haciendo? Amable oyente, quisiera hacerle una sencilla pregunta. ¿Está usted preparado? Si nunca ha recibido a Jesucristo, que será quien venga, ¿cómo puede rechazarle y esperar que le reciba cuando Él venga? Amable oyente, si quiere estar preparado, el primer paso es recibir a Jesucristo como su Salvador personal. Ese es el primer paso. El segundo paso es ser bautizado, identificándose con el cuerpo, con la novia de Jesucristo. Después, empezar a crecer en el Señor, invertir su vida, su tiempo, su dinero y todo lo que tiene. No en esta vida, sino en la vida venidera. Porque todo lo que hacemos en el nombre de Jesucristo, con el motivo correcto, para su gloria, honra y alabanza, es como enviar riquezas al cielo delante de Dios. Y fíjese que si tenemos el concepto adecuado de lo que significa, estamos aquí de viaje. Esta es una situación temporal. Quisiera plantearle la siguiente pregunta. ¿Es sabio el hombre que se prepara para lo eterno y lo duradero? ¿O es sabio el hombre que invierte su vida en lo temporal y limitado, que un día será consumido por un soplo de la ira de Dios? Sabio se prepara para el lugar donde pasará la eternidad. Y esa es mi súplica para usted en este momento. Oremos. Padre Celestial, te damos gracias. Te alabamos y bendecimos tu santo nombre por la maravillosa gracia que llegó a nosotros mediante la cruz de Jesucristo. Te alabamos porque nuestra ciudadanía está en los cielos. Padre, nuestros corazones se gozan y te alaban, y quisiéramos gritar ¡Aleluya! Cuando pensamos en ello. Pero nuestros corazones también se entristecen cuando pensamos en alguien que no disfrutará de la gloria. Padre, quisiera orar en este momento por esa persona que nunca ha sido salva, para que hables a su corazón. Dale la valentía para decir, Señor Jesucristo, te acepto como mi Salvador personal. Te entrego mi vida en este momento y confío en que me salvas según lo que Jesucristo hizo en la cruz. Te acepto aquí y ahora como mi Salvador y mi Señor. Esa es mi oración en el nombre de Cristo. Amén.

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2: No hay nada malo en una lista. Yo tengo una lista de oración. Si no la tuviera, me olvidaría de muchas cosas. Entonces, no hay nada de malo en tener una lista de oración. Ahora bien, esta es la cuestión. No trate de cubrir su lista en un tiempo de oración. Mire, puedo recordar y darme cuenta de que eso es lo que solía hacer. A veces tenía 25 o 30 cosas y pensaba, bueno, tengo que orar por todos estos hoy o voy a dejar fuera a alguien. Finalmente me di cuenta de que me estaba saltando o decía un poco sobre esto solo para pasar y terminar. Amable oyente, no haga eso. Dios sabe todo lo que dice. También sabe lo que va a decir. Así que no tiene que preocuparse de que Dios se olvide de algo. Solo tiene que lidiar con eso uno a la vez. Permítame decirle algo más que es muy importante. Puede orar por la petición número 1, 2, 3, 4, 5 o la que sea. A veces puede querer saltar al número 7 o 10 y decir, Dios, en mi oración hoy está esto y aquello. Entonces, no se preocupe por la lista. Cuando usted está orando y hablando con Dios, Él conoce su corazón. Entonces, si usa o no una lista, no hace ninguna diferencia, porque Dios sabe dónde está su corazón.
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1: En armonía, le indicamos la hora.
2: 6:03.
3: Dios de poder, oh, a ti te alabamos, Dios de gloria.

0: bendecido por la sangre del Cordero. Aleluya. Por la sangre del Cordero.
1: 6:12.
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3: Día 240. Los ídolos. El dinero, parte 3. En el principio, creó Dios los cielos y la tierra. Génesis 1:1. ¿Cuál es una de las verdades más difíciles de aceptar y de vivir para la mayoría de los cristianos? No soy dueño de mi dinero. Mira Lucas 14:33. En realidad, si Dios es el dueño del universo, no solo no soy dueño de mi dinero, sino que no soy dueño de nada de lo que tengo. Dice Salmos 24:1 y 2. Del Señor es la tierra y todo, escucha bien, todo lo que hay en ella, el mundo y los que en él habitan. Porque Él la fundó sobre los mares y la sentó sobre los ríos. ¿Qué está diciendo este pasaje? Simple, que todo lo que existe es de Dios, porque Dios es el creador de todo lo que existe. He intentado explicarle esta verdad a mi hijo más pequeño de esta forma. Mi amor, si tú haces un dibujo de papel, ¿de quién es ese dibujo? Mío, papá. ¿Por qué? Porque yo lo he hecho. Exacto. Tienes toda la razón. Es tuyo porque es creación tuya. Y por eso tienes la libertad para hacer lo que quieres con ese dibujo. Te lo puedes quedar, se lo puedes regalar a alguien, lo puedes romper. Puesto que es tuyo, tienes el poder y la autoridad para hacer lo que quieras. Te pertenece. Pues bien, ¿quién hizo el universo, mi amor? Dios. Entonces, hijito, ¿a quién le pertenece todo lo creado? Si Génesis 1:1 es verdad, entonces nada de lo que soy, ni nada de lo que tengo es mío. No soy dueño de mi cuerpo, ni de mis pensamientos, ni de mis acciones o de mis palabras. Tampoco soy dueño de mis sueños, de mis anhelos o de mis metas. Ni siquiera de mi tiempo, de mi casa o de mi automóvil. Nada me pertenece, todo es de Dios. Y por supuesto, también es de Dios hasta el último céntimo de mi dinero. O Dios es dueño de todo, o no hay Dios. No existe un término medio. ¿Cómo hacemos para aplicar esta verdad a nuestra vida diaria y abandonar nuestra idolatría del dinero? Como dijimos ayer, necesitamos tener como meta personal llevar un estilo de vida lo más sencillo posible. ¿Sabes algo? Como nos advierte Pablo en 1 Timoteo 6:10, el dinero ejerce un poder espiritual sobre nosotros. ¿Qué significa esto? Que tiene la capacidad de controlarnos, que tiene la habilidad de engañarnos, que tiene la facultad de hacernos creer que puede satisfacer nuestras necesidades y ofrecernos mucho más de lo que en realidad ofrece. Déjame darte un ejemplo. El dinero tiene la capacidad de otorgarme un nuevo estatus o valor delante de otros. ¿Qué sucede, por ejemplo, los primeros días que conduzco un nuevo automóvil? ¿Qué es lo que busco? Que todos me vean. ¿Cómo me siento? Experimento una sensación de prestigio, valor y éxito. El pensamiento inconsciente es: soy valioso porque mi automóvil es valioso. Ahora bien, ¿qué sucedería si tuviera que conducir frente a esa misma gente con un automóvil viejo, despintado y de poco valor? Pues experimentaría las emociones exactamente opuestas: vergüenza, deshonra y un profundo sentido de fracaso. ¿Puedes verlo? El dinero hace que construyamos una identidad que se fundamenta en las cosas equivocadas. Soy lo que tengo, lo que he logrado y lo que ahora te puedo mostrar. Ha escrito Tim Keller: la riqueza puede distraerte. La riqueza tiene el poder de absorber tu tiempo, tu energía y tu imaginación de manera que no eres capaz de prestar atención a las cosas más importantes. Nadie en su lecho de muerte exclama: ojalá hubiese podido pasar más tiempo en la oficina ganando más dinero. La riqueza no te deja ver las preguntas del día del juicio. ¿Para quién estoy realmente viviendo? ¿Para Dios y para mi prójimo o para mí mismo? La riqueza te absorbe en un ciclo frenético. Es algo así: he ganado más dinero, así que ahora voy a gastar más. Pero como estoy gastando más, tengo que ganar más dinero. Todo el tiempo te sientes atado en lugar de acomodado, lo que te impulsa a trabajar aún más. La riqueza tiene el poder de que estés mucho más ocupado con aquello que es mucho menos importante. Permíteme terminar con un pensamiento que quisiera que medites. Dijo Jesús en Hechos 20:35: más bienaventurado es dar que recibir. ¿Por qué una persona es más feliz cuando da que cuando recibe? Porque dar te hace parecido a Dios. Dar te permite sentir lo que Él siente cuando lo hace. Dar es el acto humano más divino. Y por eso satisface. Para orar y meditar a lo largo del día: ¿en qué gasto mi dinero? Amo a Dios con mi dinero cuando lo uso en aquellas cosas que Dios ama. 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
1: De la mañana, 21 minutos.
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Oh Señor, en este día te doy gracias por la salvación de mi alma, Señor. Señor, te doy gracias por tu fidelidad. Padre,

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1: En armonía, le indicamos la hora.
2: 6:30.
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4: ¿Sabe usted qué fue lo primero que hizo Satanás en el paraíso terrenal? Fue algo tan simple y, sin embargo, tuvo, tiene y tendrá repercusiones eternas. La primera cosa que Satanás hizo en el huerto del Edén fue una insinuación contra la palabra de Dios. Y eso es parte de sus engaños que continúan hasta ahora, especialmente en colegios y universidades. Escúcheme, no me importa quién sea, ni cuántos doctorados o maestrías tenga, ni el puesto que ocupe en el gobierno, o en la corporación transnacional a la que pertenece, o la iglesia en la cual predica. Si una persona hace que las demás duden de la palabra de Dios, está haciendo el trabajo del diablo, sin que importe el disfraz intelectual con que trate de cubrirlo.
5: Hola. Les habla Andrés García Vigio. Bienvenidos a El Amor que Vale, el ministerio radial del pastor, maestro y autor Dr. Adrián Rogers. Debemos estar preparados con la armadura de Dios para la batalla. Y ese es el mensaje que nos trae el Dr. Adrián Rogers en la voz del pastor Lenín de Llanón en la segunda parte de su estudio, Preparaciones para la Batalla.
4: En el programa anterior, al hablar de la armadura de Dios, vimos que el cristiano primero se ciñe con la verdad. Ahora prosigamos con los demás. Segundo, se pone el calzado adecuado para la batalla. Leamos el verso 15. Y calzados los pies con el apresto del Evangelio de paz. Los soldados de entonces no solo tenían un cinturón de cuero y una coraza metálica, sino que también tenían una especie de botas con algo parecido a clavos en la suela. Así que los jugadores de fútbol o soccer o béisbol no fueron los inventores de esos zapatos especiales. Ya existía ese tipo de calzado en tiempos bíblicos y lo usaban exclusivamente los soldados. Esas botas tenían una suela gruesa para que los soldados pudieran marchar sobre caminos y senderos pedregosos, y los clavos servían para afirmarse en el suelo al entrar en batalla. ¿Qué es lo que usted hace que le da seguridad? El Evangelio de paz. ¿Qué es el Evangelio de paz? Es el saber que no hay nada negativo entre mi alma y mi Salvador. Es el saber que le pertenezco. El saber que me pertenece y que estoy en paz con Dios. Si el cinturón representa integridad y la coraza representa pureza, el calzado representa tranquilidad, paz. Tercero, se pone el escudo de la fe. Efesios 6:16. Sobre todo, tomad el escudo de la fe, con el que podáis apagar todos los dardos de fuego del enemigo. El soldado tenía su escudo hecho de metal o de cuero. Medía unos 60 centímetros de ancho y 1.20 metros de largo, más o menos. Lo llevaba por lo general asegurado en su brazo izquierdo durante la batalla. En esos días se peleaba no solo con espadas y lanzas, sino también con flechas flamígeras. Y los escudos les protegían de esos dardos de fuego del enemigo. Para nosotros, ¿qué clase de escudo es? Es el escudo de la fe. La fe, mi amigo, es su escudo. La fe es la que nos protege de los dardos de fuego de Satanás. Es la certidumbre del creyente. Y me visto de integridad, de pureza, de tranquilidad y de certidumbre. ¿Lo ve? Hay un estándar fijo de lo justo e injusto, de lo bueno y de lo malo, de lo correcto y lo incorrecto para los hijos de Dios. He escuchado a algunas personas decir, no es suficiente el decir a los hijos que Dios lo dice. Hay que enseñarles pragmáticamente. Eso no es completamente cierto, porque si no les enseña lo que Dios dice, ¿qué les va a enseñar? La única manera de que nuestros hijos tengan verdadero éxito, éxito integral, es que ellos crean que la Biblia es la palabra de Dios. Y cuando ellos sepan eso, usted puede hacer maravillas. Usted puede tomar la Biblia y decirles, hijos, esto es lo que Dios dice. Tengan este libro como su escudo de fe. Es la Biblia la que inculca la fe. Romanos 10:17 dice, así que la fe es por el oír y el oír por la palabra de Dios. Y debemos tener a nuestros hijos absolutamente seguros de que la Biblia es la palabra de Dios. Y porque lo es, Satanás y sus seguidores siempre están en guerra contra la Biblia. La primera cosa que Satanás hizo en el huerto del Edén fue una insinuación contra la palabra de Dios. Y eso es parte de sus engaños, que continúan hasta ahora, especialmente en colegios y universidades. Escúcheme, y lo digo con todo respeto, no me importa quién sea usted, ni cuántos doctorados o maestrías tenga, ni el puesto que ocupe, o la iglesia en la cual predica. Si una persona hace que los demás duden de la palabra de Dios, está haciendo el trabajo del diablo, sin que importe el disfraz intelectual con que trate de cubrirlo. La cosa que me mantiene motivado no es cómo me siento. Ya he dicho que no soy una persona muy emocional, excepto cuando predico. Pero en términos generales, no vivo en una montaña rusa existencial. Así es mi perfil psicológico, así soy. Y lo que me mantiene motivado no es cómo me siento, sino a quien conozco. Mi fe está cimentada en la palabra de Dios y eso me proporciona estabilidad. Eso le dará a usted estabilidad. Mire, usted necesita integridad, pureza, tranquilidad y certidumbre. Cuando Satanás venga con sus dardos de fuego, usted tome la palabra de Dios para vencerlo. El escudo de la fe es la certeza del creyente. En cuarto lugar, póngase el yelmo de salvación. Efesios 6:17. Y tomad el yelmo de la salvación. En las películas creo que todos hemos visto a soldados romanos con sus yelmos adornados con plumas de colores. Pero el yelmo no era una pieza decorativa, era para proteger la cabeza. Y por supuesto, la cabeza es la que dirige a todo el cuerpo. Así que usted se pone el yelmo de la salvación y la palabra salvación literalmente significa liberación. Aquí el apóstol no está hablando de ser salvos. Está hablando de mantener una mente protegida para que pueda ser liberado. Habla tanto de la sanidad como de la libertad del creyente. Una persona metida en la pornografía está controlada por el diablo. Y una persona controlada por el diablo no puede utilizar su mente en forma correcta. En el capítulo 5 de Marcos, se relata la historia de un hombre poseído por los demonios. Jesús sanó al hombre y la gente vino a ver qué es lo que había sucedido. Y el verso 15 dice, vienen a Jesús y ven al que había sido atormentado del demonio y que había tenido la legión sentado, vestido y en su juicio cabal. Usted necesita tener cordura diariamente. Quiero decir, necesita tener su mente renovada y purificada con la sangre del Cordero. Dios quiere que usted tenga integridad, pureza, tranquilidad, certidumbre y sanidad. Usted necesita vestirse de estas cosas. Luego, el guerrero cristiano y su ataque. Sí, me escuchó bien. Dije ataque. La mayoría de nosotros probablemente habremos dicho alguna vez, mira, Satanás, si me dejas en paz, yo también te dejaré en paz. Mi amigo, no podemos hacer eso. No podemos ser neutrales. Tenemos que estar en la batalla. Y estamos en la batalla para ganarla. Hay tres cosas que le ayudarán en esta batalla, que la enfrentará esta noche, mañana o la próxima semana. En primer lugar, su postura. Miremos nuevamente el verso 10. Por lo demás, hermanos míos, fortaleceos en el Señor y en el poder de su fuerza. Y un poquito más abajo, en el verso 14, leemos, estad pues firmes. ¿Lo notó? Fortalecidos en el Señor y firmes en el Señor. Tantas veces que le pedimos a Dios que nos dé la victoria sobre Satanás. Y lo que voy a decir a continuación, lo hago muy cuidadosamente. Deje de pedir a Dios que le dé la victoria sobre Satanás. Usted ya la tiene. Y no faltará quien me diga, pero entonces, pastor, si ya la tengo, ¿cómo es que no la tengo? Escuche, Satanás ya está vencido. Jesús dijo que nos ha dado autoridad sobre el poder del enemigo. La Biblia dice, fortaleceos en el Señor y en el poder de su fuerza. Oh, Señor Dios, dame la victoria, dame la victoria, dame la victoria. Y Dios me dice, Adrián, ya te he dado la victoria. Te he dado autoridad, te he dado mi palabra, te he dado mi verdad. Ahora pues, párate firme. Y al pelear contra Satanás, le puedo decir, Satanás, estoy firmemente en tu contra en el nombre del Señor Jesús. Tengo autoridad contra ti. Y si usted me dice, pastor, ¿no es eso ser tremendamente arrogante? Le respondo que no lo es. Porque Dios mismo me ha dicho que Él me fortalece. Amigo, debemos dejar de pedir a Dios lo que ya nos ha dado y empezar a usar lo que ya tenemos. Dios le ha dado a usted autoridad para decir, basta, Satanás, no más de tu basura, de tus mentiras, de tus tentaciones, de tus ataques, ya basta. Ahora, Satanás no quiere que usted le diga eso. Él espera que usted vaya por ahí lloriqueando y diciendo, necesito ayuda, necesito ayuda. No, mi amigo, párese firme y fuerte. Y aunque sí necesita orar, no tiene que rogar a Dios que le dé la victoria sobre Satanás, porque ya se la ha dado. Usted tiene la victoria, porque tiene a aquel que es victorioso. Mayor es el que está en usted que el que está en el mundo. En segundo lugar, el poder de su espada. Volvamos al versículo 17. Y tomad el yelmo de la salvación y la espada del Espíritu, que es la palabra de Dios. Cuando Satanás fue a tentar a Jesús en el desierto, ¿qué es lo que hizo Jesús? ¿Cómo Jesús derrotó a Satanás? Usted podrá decir que eso fue fácil para Jesús, porque es Dios. Escúcheme atentamente. Jesús no venció a Satanás porque Jesús es Dios. Jesús lo venció no como Dios, sino como hombre. Quiero decir, Jesús es mi ejemplo. ¿Cómo podría ser Jesús mi ejemplo si hubiera vencido a Satanás usando sus atributos divinos? Le diré que las mismas armas que estuvieron disponibles para Jesús cuando fue tentado son las mismas armas que están disponibles para nosotros, la espada del Espíritu y el Espíritu que maneja la espada. Satanás fue a tentar a Jesús y Jesús fue tentado en todo como nosotros. Recuerde que no es pecado el ser tentado. Y si usted es tentado sexualmente por la pornografía, no significa que usted es un malvado. Significa que es un hombre normal. Ahora, si usted me dice, hey, Pastor Adrián, he mirado algo de eso y no me llama en absoluto la atención. Bueno, no se sienta muy orgulloso de eso, porque eso prueba una de dos cosas. O que usted es un Superman o un gran mentiroso. Mi amigo, esas cosas deben molestarle, porque es la forma en que Dios lo hizo. No es un pecado ser tentado. Es parte de nuestra humanidad. Jesús fue tentado en todo como nosotros, pero no pecó. ¿Por qué? La Biblia nos dice que Jesús fue al desierto lleno del Espíritu Santo, ungido con el Espíritu Santo, y Satanás se acercó para tentarle. Y cuando el enemigo vino para tentarle, Jesús exhibió la espada del Espíritu, que es la palabra de Dios. En Hebreos 4:12 leemos, la palabra de Dios es viva y eficaz y más cortante que toda espada de dos filos. ¿Sabe que Satanás no quiere que usted use esa espada? Ahora, cuando la Biblia habla de la espada del Espíritu, como aquí en Efesios 6, usa la palabra rama, que significa una palabra de la palabra. Algunas personas son supersticiosas en cuanto a la Biblia se refiere. Ponen la mano sobre la Biblia, jurando decir la verdad. Mi amigo, debemos decir siempre la verdad, sin necesidad de poner nuestras manos en la Biblia. ¿No le parece? Y en esas horribles películas que Hollywood produce acerca de vampiros, usan la Biblia para obligar a los vampiros a retroceder. ¡Qué irrespeto para la palabra de Dios! No practique la superstición con la Biblia. Una ramá es una palabra de la palabra. Cuando Satanás vino a Jesús con sus tentaciones, Jesús sacó la espada del Espíritu y dijo, escrito está, escrito está, escrito está. O sea, Satanás, toma esto y esto y este otro. Esa es la razón por la cual usted debe memorizar lo más que pueda de la palabra de Dios, para que cuando Satanás venga a tentarlo, usted también pueda decirle, Satanás, toma esto, esto y esto y lo otro. La palabra de Dios nos manda que estemos firmes, bien parados, no a que vayamos de cacería del diablo. Tercero, hay poder en su súplica. Efesios 6:18. Orando en todo tiempo con toda oración y súplica en el Espíritu. Eso significa orando siempre. Usted me dirá, Pastor, pensé que dijo que no debemos orar pidiendo poder sobre Satanás. Es cierto que dije eso. Pero yo no dije que no hay que orar. La única manera en que usted puede permanecer firme, la única forma de que usted pueda utilizar apropiadamente la palabra de Dios, es mediante la oración. Y porque es la espada del Espíritu, usted debe orar en el Espíritu. ¿Qué significa orar en el Espíritu? Es dejar que el Espíritu Santo ponga energía en su oración y dirija su oración para que no ore en la carne. ¿Por qué usted debe orar en el Espíritu? Porque su lucha no es contra carne y sangre, sino contra principados, contra potestades, contra los gobernadores de las tinieblas, contra huestes espirituales de maldad en las regiones celestes. Y porque la batalla es una batalla espiritual, usted debe orar en el Espíritu. Eso es lo que dije. Porque si usted no ora en el Espíritu, el diablo le derrotará. Usted puede tener toda la autoridad del mundo, pero si usted no se la apropia mediante la oración, usted fracasará. Apropíese de lo que Dios ya le ha dado. No pida a Dios el derrotar a Satanás, porque él ya está derrotado y subyugado. Jesús le ha dado autoridad sobre el diablo. Y usted tiene el poder de estar firme, tiene el increíble poder de la espada, que es la palabra de Dios, y el extraordinario poder de la súplica. Cuando usted ore en el Espíritu, estará capacitado para vencer a Satanás en esta época de oscuridad y suciedad. Cuarto, el guerrero cristiano y sus aliados. La segunda parte del verso 18 de Efesios 6 dice: y velando en ello con toda perseverancia y súplica por todos los santos. Ahora, note la petición de Pablo en el verso 19. Y por mí, a fin de que al abrir mi boca me sea dada palabra para dar a conocer con denuedo el misterio del Evangelio. Y luego termina diciendo en el verso 24. La gracia sea con todos los que aman a nuestro Señor Jesucristo con amor inalterable. Amén. Amigo, no luchamos solos. Yo necesito que usted ore por mí. A veces los hermanos me dicen: pastor, estoy orando por usted cada día. Y lágrimas vienen a mis ojos cuando alguien me dice eso, porque sé que hay millones de personas por las cuales nadie ora. Si alguien está orando por usted, usted es una persona bendecida. Necesitamos orar los unos por los otros, los esposos por las esposas por sus esposos, los padres por sus hijos y los hijos por sus padres, los pastores por sus congregaciones y las congregaciones por sus pastores. Estamos en esta batalla espiritual juntos. Y debemos respaldarnos mutuamente en oración y debemos animarnos unos a otros. ¿Sabe lo que creo? Creo que estamos a las puertas del más grande avivamiento que el mundo jamás ha contemplado. Los eventos están sucediendo en forma rápida. Cuando converso con pastores amigos y les pregunto cómo van en sus ministerios, por lo general me dicen: Adrián, no lo entendemos. Pero Dios se está moviendo en nuestra congregación. Escuche, proteja su corazón, proteja su familia, ore por mí, yo oraré por usted. Y si usted aún no conoce al Señor Jesucristo en forma personal, mi oración será mucho más intensa por usted.
3: Gracias a Dios por los aliados, la armadura y el armamento que podemos usar para derrotar al enemigo y proclamar la victoria en el nombre de Jesús.
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6: 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Dios les bendiga.
5: Gloria a Dios. Gracias por escuchar hoy al Dr. Adrian Rogers. Soy Andrés García Vigio y esperamos que nuestra programación le haya ministrado y ayudado a sentir verdaderamente el amor que el Señor Jesucristo posee por usted, el amor que vale.

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0: 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Adoren al Señor en la majestad de la santidad. 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
1: En armonía, le indicamos la hora.
2: 7:01.
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0: Hola, muy buenos días. ¿Qué tal, queridos auditores? Muy bendecidos en esta mañana de día viernes 28 de agosto de este año 2026. Estamos cerrando este mes de agosto agradecidos por la misericordia del Señor que nos permite una vez más estar juntos y compartir esta programación del Ministerio Armonía, de la Fundación Armonía, para llevar la palabra del Señor y para ser fortalecida y animados por ella. Junto a nuestro hermano Héctor, les saludamos. ¿Cómo estás, hermano Héctor? Bendecido en este día. Y nuestro amado pastor José Patricio, que ya está ahí nuevamente en la conexión. Muy buenos días, querido pastor.
1: Muy buenos días, hermano Pepe. Gusto de saludarle esta mañana. También a Héctor ahí, los controles dispuestos ya con este cafecito que nos acompaña cada mañana para compartir con nuestros hermanos este hermoso tiempo que el Señor nos provee por medio de su gracia, junto a la palabra del Señor, que siempre es consuelo y esperanza para todo aquel que la recibe con fe.
0: Amén. Así es, querido pastor, así es. Gracias al Señor que podemos estar otra vez aquí frente a esta bella palabra del Señor que tenemos para el día de hoy. Sin olvidar que es un día en que nos preparamos también para este fin de semana, para poder congregarnos, estar en nuestras respectivas reuniones de la comunidad donde nos toque asistir, y donde somos ministrados también por la palabra del Señor. Así que fin de semana para estar ya con el corazón dispuesto para estar ahí en la casa del Señor. Como decía el salmista, mi corazón está dispuesto, oh Dios, cantaré y entonaré salmos. O trovaré salmos, algo así decía el, sí, el salmista, pastor, ¿no? Había una disposición del escritor ahí de estar en la casa del Señor. ¿Por qué? Porque él decía en otro de sus salmos que tenía su afecto ahí en la casa del Señor. Yo no sé dónde tenemos nosotros nuestros afectos hoy día, pero nuestros afectos, amados, deben estar así, por la casa de Dios, por la familia de Dios, por el cuerpo de Cristo. Porque no somos individualidades, sino somos un cuerpo en Cristo el Señor. Somos una casa, un cuerpo bien afirmado, ¿no? Con una cabeza que la gobierna, que es Cristo el Señor. Y en eso tenemos que entender que no vivimos para nosotros mismos, sino somos parte del cuerpo de Cristo que debe manifestarse en estos tiempos. Y sobre todo aprovechar todas las oportunidades para poder juntarse con los hermanos ahí y poder crecer juntos. ¿En qué? En la gracia y el conocimiento de nuestro Señor. No hay otro objetivo, otra cosa que se persiga, ¿no? Sino que crezcamos juntos como familia del Señor. Así que prepara tu corazón para este fin de semana y no deje de congregarte. Y hoy día, además, querido pastor, ¿sí?, se suma que estamos en días de acción de gracias.
1: Pues. Amén. Amén, por hoy, eso también.
0: ¿Eh? Hoy es día de disponer también el corazón para que lleguen las ofrendas, para que participemos los unos y los otros, participemos con nuestras ofrendas y digamos con los hermanos de Armonía, Jesucristo es el Señor a toda esta nación, a todo el mundo y a todo aquel que quiera escuchar. Hay una palabra del Evangelio que es menester compartirla, es deber nuestro, es llamamiento del Señor, unirnos a toda tarea evangelística, a toda tarea que anuncie el Evangelio de Dios. Y para eso, amados, vamos juntos a participar con nuestras ofrendas hoy, mañana, en los próximos días, los días que vienen, el día lunes también, días de acción de gracias aquí en Armonía.
1: Así es, animamos entonces a todos nuestros hermanos a esta bendita participación, de llevar y de proclamar el Evangelio de nuestro Señor Jesucristo. Y dando gracias al Señor por los compañeros de milicia que se han unido a este tiempo también, que son tan importantes para tener ese equilibrio y ese balance mensual para que Radio Armonía pueda seguir compartiendo el Evangelio a propósito de la palabra que hoy vamos a compartir.
0: Amén. Así es, querido pastor. Vamos a la música, a los cantos en esta mañana cuando son las 7:08. Día viernes, día de acción de gracias aquí en Armonía. Con Cristo en el corazón y con Cristo en la ruta, partimos a esta hora.

0: Buen día, amados, hermano Pepe, pastor Patricio, hermano Borno y todo el cuerpo hermoso de armonía que cumple un plan, un propósito del reino de los cielos en poder distribuir y poder nutrir al cuerpo de Cristo. Sean bendecidos todo este día. Preguntando, hermano Pepe, por nuestro amado pastor Rubén, no sé yo, pero preguntando por él, por su salud, que Dios lo tenga ahí guardado siempre en su gracia, en su paz y en su misericordia cada día junto a su familia. Y a todos los que están escuchando, amados, sean bendecidos este día, pues, que Dios nos guarde y nos proteja a todos, que nos llene de su Santo Espíritu este día para estar revestido y fortalecido en el Señor, porque en el Señor podemos avanzar, en el Señor podemos crecer, en el Señor podemos nutrirnos. Así que sean bendecidos. Aquí el hermano Claudio Ramos, muy agradecido a Dios por este nuevo día que nos otorga. Bendiciones para todos.
1: Gracias, hermano Claudito. Pues un abrazo también para usted. Claro que sí, pues sí, sí, el hermano Rubén está bien, gracias a Dios. ¿Ya? En tareas diversas ahí, pero bien, gracias al Señor.
2: Así es.
1: Muy bien, estamos ya para continuar, querido pastor, en este
2: muy
1: día,
2: bien.
1: En este día hermoso. Está amaneciendo más temprano, pastor, no sé si se está dando cuenta usted.
2: Sí, bueno,
1: tenemos el solcito,
2: sí.
1: La luz ya, la claridad más temprano, el alba más temprano. Bueno, parece que se viene cambio de hora lueguito, no dentro de mucho tiempo. Uh-huh. El ajuste anual, o sea, que se hace cada dos veces al año, ¿no es cierto?, respecto al horario en nuestro país. Así que, bueno, me bendice, pastor, y me alegra. No sé, como que levanta el espíritu ver el solcito ahí, la luz más temprano, y como que empieza uno a mirar ya la primavera que el Señor nos está preparando. Ya me imagino lo verde que va a estar por todos lados.
2: Bueno, efectivamente, uno comienza a pensar que la primavera se aproxima, ¿eh? Escuchando también a los pajaritos cantar, los primeros brotes también en algunos árboles, algunas flores. Bueno, bonito tiempo el que nos espera.
1: Claro que sí, pastor. Así que se llene de gozo y de esperanza el corazón, querido hermano. Si hay alguna situación difícil, tal vez algún acontecimiento que estás atravesando en este tiempo, pongamos nuestra mirada en el Señor. Si alguno está afligido, decía el escritor en la palabra de Dios, haga oración. Así dice, ¿no? Hay una palabra para quien está en aflicción, ¿no? Hay un texto ahí del Antiguo Testamento que decía, no habrá oscuridad para el que está, o sea, no habrá, o sea, no será así para quien está ahora en aflicción, ¿no? Vendrá la luz de Dios. Y por cierto que sí, queridos hermanos, siempre hay esperanza para el creyente, para el Hijo de Dios que ha puesto en él toda su confianza. Y el Señor no le defraudará, ¿no? Con él estará el Señor en la angustia también. No dice que no vendrá, dice que con él estará en la angustia. Y con nosotros está, de hecho, el Señor. Nos ha tocado pasar momentos de angustia, al pastor, a todos nosotros. Nos ha tocado vivir momentos de angustia, pero qué bueno saber que hay uno que está con nosotros en esos momentos para sacarnos adelante y para llevarnos en el triunfo de él, en el triunfo de él y en las victorias del Señor. Así que vamos adelante con esperanza en el corazón. Querido pastor,
2: sí,
1: hay palabra del Señor en esta mañana.
2: Amén, claro que sí. Pues una linda palabra tenemos para el día de hoy, ¿eh?
1: Claro, el libro de Lucas en el capítulo 8, en los versículos del 1 al 2, ahí está basada la escritura de esta mañana, aunque hay algo antes que me llama la atención, pastor. El Señor viene el Señor ahí en el capítulo anterior, en los últimos versículos de el Señor, como habla de una mujer, ¿no? De una mujer que él entró en la casa de alguien, ¿verdad? En la casa de Simón, por lo que dice acá la escritura. Y hay una mujer que lo recibe. Y dice, y si bien a él no fue recibido como debería ser, haber sido recibido, hay una mujer que no ha cesado, dice, de regar mis pies con sus lágrimas y he jugado con sus cabellos. Ella me atendió bien, ustedes no. Parte podremos recibir de alguna manera, ¿no? interesantemente, antes del capítulo 8 que vamos a leer hoy día a propósito de una mujer y de mujeres que servían al Señor. Lucas, capítulo 8. Aconteció después que Jesús iba por todas las ciudades y aldeas. Mire, ¿qué iba haciendo el Señor? Predicando y anunciando el evangelio del reino de Dios y los doce con él. ¿Qué hacía el Señor? Predicaba y anunciaba el evangelio del reino de Dios y los doce iban con él. Y algunas mujeres que habían sido sanadas de espíritus malos y de enfermedades. María, que se llama Magdalena, de la que habían salido 7 demonios. Y ahí agrega a Juana, dice, mujer de Chuza, intendente de Herodes, y Susana, y otras muchas que le servían, atención a este detalle, le servían con sus bienes. Son los primeros 3 versículos de este capítulo 8 del libro de Lucas, querido pastor.
2: Es una hermosa porción la que acaba de leer, y en el contexto que bien dice usted, del capítulo 7, que habla justamente de un trato especial que el Señor recibió de Simeón, y digo especial no alabándolo justamente, sino que fue un trato no muy diferente para con Jesús, porque
1: claro, fue políticamente trato, correcto nomás.
2: Políticamente correcto, bien dicho, porque es una mujer, ¿cierto? De aparentemente con una reputación no aceptable, porque ahí hay un juicio que se le hace también a ella de parte de quienes están presentes, no de Jesús, quien acepta lo que ella hace en favor de él, y con el resultado de que sus pecados, dice el texto, le son perdonados.
1: Cierto.
2: Y que producto de esa acción, el Señor dice, tu fe te ha salvado, vete en paz. Resultado de la gracia que Dios otorga a mujeres que también creen en él. ¿Y por qué digo mujeres que también creen en él? El contexto de estos versos que estamos citando, tanto al final del capítulo 7 como al comienzo del 8, nos hablan de una cultura que mediante la casta religiosa había rechazado la ministración a las mujeres. Vale decir, los hombres religiosos, que básicamente eran los que llevaban todo la enseñanza, me refiero a los fariseos principalmente y los escribas, ellos no enseñaban a las mujeres, ellos no ministraban a las mujeres, les daban un trato inferior al de los hombres. Y Jesús rompe con este estilo, rompe con esta cultura y este paradigma que hasta este momento ha hecho de la mujer en esta cultura judía un producto de segunda selección. Jesús, a través de este trato, primeramente al aceptar la ofrenda de esta mujer que se derrama delante de él en la fiesta que hace Simeón para Jesús, y luego, cierto, a través de lo que el Señor está haciendo al proclamar el Evangelio del Reino y llamando y permitiendo que mujeres le sirvan en el ministerio, está rompiendo un paradigma que en la cultura en la cual estamos mencionando era una, para algunos era un escándalo. Para los religiosos de la época, sin duda, esto era escandaloso, que Jesús, quien decía ser el maestro, pero que era mucho más que eso, tuviera en sus filas a mujeres. Y bueno, como usted hizo el énfasis ahí también, que el Señor, después de este evento, comenzó a recorrer, dice, las ciudades y las aldeas. Recordemos que el Señor, para eso había sido ungido, según Isaías 61, para llevar buenas nuevas, ¿no? Para proclamar el año de la salvación, el año de la vida nueva a través del Evangelio de nuestro Señor Jesucristo. Y con él dice que iban discípulos. Era propio, obviamente, que un maestro tuviera discípulos y hombres, ¿ya? No era raro hasta ese momento. Jesús quizás era como cualquier otro maestro, incluso como los fariseos y escribas que estaban a cargo de la enseñanza en Israel. Sin embargo, el versículo 2 dice que también unas mujeres, y algunas mujeres que habían sido sanadas de espíritus malos y de enfermedades, dice María, que se llamaba Magdalena, de la que habían salido 7 demonios. Mire, a ver, son mujeres que han experimentado la gracia y el poder de Cristo. son mujeres que habían estado con posesión demoníaca, dice el texto, ¿ya? Por lo tanto, ahí hay una obra maravillosa del Señor Jesús en la vida de quienes eran despreciadas. Imagínense, si culturalmente ya una mujer es despreciada por el hecho de ser mujer en la cultura judía, y más encima, mujeres que habían estado endemoniadas, viviendo quizás vidas desordenadas, porque al decir demoniadas, ¿qué se nos puede venir a la mente? Quizás, claro, como eran los de Gadara, ¿no? Que prácticamente tenían sus sentidos perdidos, violentaban su cuerpo, rompían cadenas, en fin, eran muy violentos. Pero no siempre los endemoniados actuaban de esa forma. También se mostraban quizás en estilos de vida que eran totalmente contraproducentes con lo que es el reino de Dios. Sin embargo, y vemos cómo Cristo hace una obra de liberación en estas mujeres, no solo en una, sino que en las que por lo menos acá se mencionan. Una de ellas tenía 7 demonios. O sea, estamos viendo acá cómo el Señor actúa en la vida de una mujer que ya, por ser mujer, era despreciada, imagínese siendo endemoniada. Y el versículo 3, que también es muy importante para esta ocasión, Juana, mujer de Chuza, dice, intendente de Herodes, y Susana y otras mujeres que le servían de sus bienes. Dentro de estas mujeres había mujeres que podríamos decir comunes, pero también otras mujeres que, al tener esposos que trabajaban para la élite allí en el palacio de César, tenían recursos, obviamente, y estos los disponían para servir al Señor y para la proclamación del Evangelio. Claro que sí, el Señor, sus discípulos y todos los que hacían de esta caravana evangelística tenían que pasar por lugares, posar, dormir, comer. Sus necesidades estaban obviamente ahí, igual que las de nosotros. Necesitaban ser cubiertas. Y estas mujeres, particularmente Juana, ya que se menciona poco en la Biblia, pero qué bueno que se mencione de esta manera, era quien ayudaba con sus recursos que ella tenía. Lo que quiero destacar acá, como último punto, es que cómo vemos que el Evangelio de nuestro Señor Jesucristo llega a toda persona y en la condición que esté. En este caso, mujeres que han sido liberadas de demonios, mujeres que trabajan en la alta alcurnia, podríamos decir, en la élite de la sociedad, sin embargo el Evangelio las junta. ¿Qué mujer que trabaja en la élite, que trabaja en estratos altos, quisiera juntarse con una ex endemoniada? Sin embargo, el Evangelio de nuestro Señor Jesucristo produce justamente eso, porque Él está llamando a pecadores, a endemoniados, a esclavos, a adictos, para que juntos formemos lo que es el cuerpo de Cristo, al cual Él nos llama, ¿ya? Y no nos admiremos mucho nosotros, que quizás a lo mejor no hemos estado quizás nunca en la élite de algo importante, o que quizás nunca estuvimos endemoniados. Sin embargo, la Escritura en este aspecto también nos dice lo siguiente, para que nosotros sepamos lo que ha ocurrido en nuestra vida. ¿No sabéis que los injustos no heredarán el reino de Dios? Dice Pablo en su primera carta a los Corintios en el capítulo 6, verso 9. No erréis, ni los fornicarios, ni los idólatras, ni los adúlteros, ni los afeminados, ni los que se echan con varones, ni los ladrones, ni los avaros, ni los borrachos, ni los maldicientes, ni los estafadores heredarán el reino de Dios. Y esto erais algunos, dice Pablo, mas ya habéis sido lavados, ya habéis sido santificados, ya habéis sido justificados en el nombre del Señor Jesús y por el Espíritu de nuestro Dios. ¡Qué maravilloso es el Evangelio de nuestro Señor Jesucristo! Que no solamente llega a toda clase de personas, a todos los que a veces son subestimados por su condición, cualquiera sea, y también por sus estilos de vida. Él los une en su obra para seguir proclamando el Evangelio que liberta y que salva.
3: No me avergonzaré, decía el mismo apóstol Pablo, ¿no? Del Evangelio, y es algo que aquí vemos que una mujer, ¿no? Y las mujeres también, está ligadito aquí los dos pasajes, pastor, ¿no? Porque hablan de un sentir respecto del Señor, ¿no? A veces algunos nos acomodamos a nuestra vida, ¿verdad? Y tomamos algunas cosas nomás del Señor, no todo, ¿no? Pero aquí vemos una mujer que está, y mujeres también que se dispusieron, la diferencia, ¿no?
1: Y que le servían, dice esta escritura que estamos leyendo aquí en el versículo 3, con sus bienes. Ella apreciaba más su relación con el Señor, la visitación del Señor, que sus propios bienes, si los disponían para el Señor. Algunos, en parte nomás, como el caso de este Simón que estaba ahí, que recibió al Señor, por cierto, en su casa, pero no dio todo, no. A diferencia de la otra mujer que quería estar a los pies ahí y ungía sus o sea, que derramaba sus lágrimas y se enjugaba sus cabellos con ello. Le dice más adelante, a mí me llama mucho la atención, pastor, casi al final del capítulo 7 ahí, le dice él, te digo que sus muchos pecados le son perdonados porque amó mucho, más aquel a quien se le perdona poco, poco ama. Y a ella le dijo, tus pecados te son perdonados. Imagínese lo que trae como consecuencia una disposición para el Señor.
2: Así es. No, sin duda que estamos frente a un rompimiento cultural de un paradigma que ha rebajado a la mujer a un punto que la tiene como segunda categoría. Y fíjese que el Evangelio de nuestro Señor Jesucristo, si algo se caracteriza, es que Él pone el lugar que corresponde a las mujeres, a los niños, a los ancianos, a las viudas de aquel tiempo que eran castigadas por la indiferencia, al punto de que se consideraba, incluso a las estériles, ¿ya? También que se consideraba en algunos casos como maldición del Señor. Sí. El Evangelio de nuestro Señor Jesucristo dignifica al ser humano.
1: Así es. Son las 7 de la mañana con 30 minutos, 7 y media. Ya vamos con la música y los cantos y nos preparamos para seguir adelante en este día de acción de gracias, trayendo también nuestras ofrendas al Señor. Nos quedamos con José Flores, aquí nuestro tocayo, querido pastor, esta mañana.
4: Sí.
1: Que nos trae este canto.
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1: Con Cristo en el corazón, con Cristo en la ruta.

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0: 28 de agosto. El privilegio de servir a Jesús. Poco después, Jesús comenzó a recorrer las ciudades y aldeas, proclamando y anunciando las buenas nuevas del reino de Dios. Con él iban los 12 discípulos y también algunas mujeres que habían sido sanadas de espíritus malos y de enfermedades. María, llamada Magdalena, de la que habían salido 7 demonios. Lucas 8, 1 y 2. Muchas personas han tenido la oportunidad de visitar Israel. Otros solo lo conocen por fotografías o documentales. Aún así, no deja de ser emocionante imaginar al Señor caminando por aquellas ciudades y aldeas, anunciando las buenas nuevas del reino de Dios. El pasaje de hoy nos habla de un grupo de personas que tuvo ese privilegio, los 12 discípulos y varias mujeres, entre ellas María Magdalena. Esta mujer, antes de conocer a Jesús, había vivido bajo una profunda esclavitud espiritual, hasta que el Señor la liberó de los 7 demonios que la atormentaban. Desde entonces, su vida fue transformada y pasó a formar parte del grupo de quienes acompañaban y servían fielmente a Cristo. Su gratitud por la misericordia recibida se reflejó en una vida dedicada al Señor. Jesús también nos ha librado de una carga mucho más profunda, la del pecado. Por medio de su muerte y resurrección, nos ofrece perdón, reconciliación con Dios y vida eterna. Quien ha sido alcanzado por esa gracia no puede permanecer indiferente, sino que responde con amor, obediencia y servicio. El mismo Señor que caminó por las tierras de Israel sigue estando con su pueblo hoy y nos llama a anunciar las buenas nuevas del reino de Dios allí donde Él nos ha puesto. La frase para reflexionar hoy es: la gratitud por la gracia de Cristo se refleja en una vida de amor y servicio.
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0: Hola, muy buenos días, bendiciones del Señor, saludos Pastor Patricio, hermano Pepe, hermano Héctor, hermosa palabra del Señor, gracias al Señor porque cada día nos va corrigiendo conforme a su palabra. Bendigo esta hermosa radio, para mí me ha ayudado harto, he aprendido muchas cosas en el Señor y te mando un abrazo con Cristo en ruta. Saludos a mi hermana Inés de Padre Hurtado, mi esposa Daisy, que también el Señor me ha enseñado a darle el primer lugar en el hogar, una mujer idónea. Bendiciones, nos vemos el fin de semana, alabando y bendiciendo el nombre del Señor. Chao, chao. Un saludo a todos mis hermanos de Isisa Tarde.
1: Buenos días. Que la gracia de Dios esté con ustedes. Don Pepe, don Patricio, qué bueno escucharlo nuevamente ahí al aire, al servicio de las perillas. Don Héctor también ahí, que estén muy bien y gracias a Dios va a ser mi segunda semana que voy a poder aportar a la palabra de Dios humildemente, silenciosamente, como hay que hacerlo, pero lleno de gracia, de gratitud. Y como dice su tema, no tardes, Señor. Así es, don Patricio, saludos cordiales desde Isla de Maipo. Bendiciones y que la gracia de Dios esté en vuestros corazones y en vuestras familias. Saludos cordiales.
2: Hola, hola a todos los hermanos de la Radio Armonía. Hermano Pepe, pastor, me gozaba escuchando la palabra. Me cala profundo cuando usted, pastor, decía que el Señor Jesús vino a poner a la tierra el orden y el Evangelio pone en su lugar y le da un lugar importante a las mujeres, a los niños, a los marginados también de la sociedad. Y eso es lo hermoso de lo que Jesús hizo aquí en la tierra y el ejemplo que debemos seguir todos nosotros, ¿verdad? De ser amorosos, de ser misericordiosos, no perder la misericordia, amar al otro como a nosotros mismos. Un mandamiento importantísimo. Gracias por compartir la palabra, porque nos edifica día a día. Les mando muchos abrazos, voy camino al teatro nuevamente, la hermana Steffi por aquí, camino a actuar y en esta mañana le doy las gracias al Señor por permitirme vivir de lo que amo y por permitirme ser luz en medio del mundo artístico y encontrarme. El Señor es maravilloso, Él nos encuentra a sus hijos, nos hace trabajar juntos como sea y eso es maravilloso, vivir el amor de Cristo día a día. Me gozaba viendo el hermoso cielo que tenemos hoy día mientras voy camino de Lampa hacia Santiago y veo las nubes maravillosas, el cielo, y pensaba en mi corazón entona la canción, cuán grande es Él, porque realmente el Señor es maravilloso y lo podemos ver en todas las cosas. Un abrazo.
3: Buenos días, mi radio hermanía. Que Dios los bendiga a todos los pastores, a todos los que escuchan, dándole gracias al Señor por esta hermosa semana que me ha concedido. Hoy día es viernes, pero mañana me toca trabajar. Pero le doy gracias a Dios porque Él me ha cuidado a ustedes, a todos mis hermanitos en Cristo, mi familia. Y no nos olvidemos de poder ofrendar para esta hermosa obra, para seguir escuchando sus consejos, su corrección, todo lo que necesitamos día a día, que muchas veces pensamos que lo sabemos y la mente frágil rápidamente a veces se nos olvida o está ahí escrito en las tablas de nuestro corazón y de nuestra mente. Sigamos adelante, hermanitos, ofrendemos en esta obra que solamente el Señor la ha tenido en pie. Que Dios los bendiga a cada uno de ustedes que va a ofrendar y que el Señor les multiplique y que Dios abra las puertas que cada uno necesita. Que Dios los bendiga. Hermana Sandra del Noviciado.
4: Saludos pues, hermana Sandra, y a todos los hermanos que ya dispusieron su ofrenda al Señor y que ya la han hecho llegar. o la disponen para hacerla llegar en los próximos minutos o los próximos días también. Gracias al señor querido pastor. Seguimos adelante en este día de acción de gracias, además aquí en Armonía, pastor.
5: Sí, animamos a todos nuestros hermanos a esta linda participación que tenemos la oportunidad de tener a través de oraciones, obviamente, que siempre son importantes para un ministerio que tiene, obviamente, una demanda espiritual importante, y ofrendas voluntarias también, que Dios las usa justamente para balancear el presupuesto mensual que Radio Armonía necesita a través de compañeros de milicia y también de aquellos que ofrendan, como nuestro hermano decía, preparando su segunda ofrenda ya. Bueno, agradecidos al Señor por esa generosidad que, por lo demás, Dios la dispone en nosotros, sus hijos.
4: Así es, porque finalmente, como está escrito, Él produce ese querer como el hacer, finalmente.
5: Amén, así es.
4: Por su buena voluntad.
5: Así es.
4: Por su buena voluntad. Faltan 12 minutos para las 8. Comparte, participa, más 569-7848-3006, 7848-3006. ¿Cómo te dispones para este fin de semana? Recuerda que hay que congregarse, hay que reunirse ahí con los hermanos en las diferentes realidades de congregación que el Señor ha permitido en nuestro país y también en el mundo, donde nos pueden estar escuchando, especialmente aquí en América Latina, ¿verdad? Donde tenemos gran cantidad de hermanos y hermanas de diferentes congregaciones, de diferentes realidades ahí, pero que tienen un solo corazón, dispuesto para el Señor. Así que no olvides, fin de semana, ocasión también para estar juntos como creyentes, como casa de Dios. Saludos a Rominita, bendiciones para usted, siempre en sintonía ella y sus armonía lovers, dice ella. Bendiciones, Romy, muy fortalecida también tu esposito y toda la casa ahí del Señor. Lo mismo para Steffi, saludos ahí Steffi, Cristian también, que nos compartieron en este ratito, ¿no? Y hay otros mensajes que vamos a revisar más adelante, pero vamos a volver ahí sobre la escritura que tenemos en este día, una escritura hermosa ahí del libro de Lucas, capítulo 8, que da a conocer finalmente cómo en el ministerio del Señor estaban las mujeres incluidas también en esto que era un... Era como tareas evangelísticas, pastor, podríamos decir hoy día, ¿no? En que se reunían ahí, ¿no? Dice, acontece después que Jesús iba por todas las ciudades y aldeas. Ciudades y aldeas, ¿no? Dice aquí todas. Predicando y anunciando el Evangelio. Dos cosas, predicando y anunciando el Evangelio del reino de Dios y los 12 con él. Y dice, algunas mujeres que habían sido sanadas de espíritus malos y de enfermedades, como María, dice, que se llamaba Magdalena, de la que habían salido 7 demonios, Juana, mujer lechuza, intendente de Herodes, mire, ella, ¿verdad?, se había dispuesto para el Señor, aunque su marido trabajaba ahí en el gobierno, era miembro del gobierno ahí, intendente de Herodes y Susana, y otras mujeres. Y otras muchas, dice, que servían con sus bienes, ¿no? ¿Qué se escucha ahí? Algo se escucha, ya. Bueno, servían con otras mujeres, o sea, eran parte ahí del ministerio del Señor, pastor, ¿no?
5: Efectivamente, sabe que este pasaje es tan hermoso, hermano Pepe, junto con el anterior, como termina el capítulo 7, porque tenemos que hacer este contexto. Simeón representa la casta religiosa. Es la casta que estigmatiza a la mujer. La vida religiosa o los religiosos tienen una tendencia de estigmatizar a las personas pensando que no pueden alcanzar algún tipo de grado o estar más aprobados delante del Señor. Y es verdad, todo ser humano no puede aprobarse a sí mismo. Lo cierto es que los religiosos tienen esta habilidad de hacer sentir que la gente muchas veces sea inferior a ellos. Eso es lo que hacían los fariseos. Simeón era un fariseo. Por eso cuando la mujer entra y en su mente piensa, si este realmente fuera profeta, refiriéndose al Señor, ¿no?, sabría qué clase de mujer es la que está ahí, ¿no? Esa es la esencia de la religiosidad, estigmatizar a las mujeres o a las personas por su pasado, incluso por lo que estén viviendo, pensando de que obviamente no van a poder alcanzar la gracia del Señor. Pero aquí vemos que el Señor hace una obra maravillosa en esta mujer. Y luego la ratifica Lucas cuando el capítulo 8 nos habla de que Dios junta en el mensaje del Evangelio del Reino a una mujer o a varias mujeres que vienen, voy a decirlo de esta manera y con todo respeto, que vienen del submundo porque están endemoniadas o estaban endemoniadas. ¿Qué esperamos de personas que están endemoniadas, sino que están viviendo prácticamente en un mundo totalmente diferente al que Dios desea? Por otro lado, toma a mujeres que viven en lo alto, en la élite. Imagínense lo que hace el Evangelio, reunir en un solo sentir, que es Cristo el Señor, a mujeres que han sido salvadas primeramente por medio de la fe, restauradas a una condición de dignidad, porque eso es lo que hace Jesús con todos aquellos que han sido marcados por la religión de la indignidad. El Señor Jesús lo que hace es una obra maravillosa. Y aquí nos habla de algo muy importante que no podemos pasar por alto, hermano Pepe, llamados auditores, que todo aquel que gusta de la gracia del Señor, que ha sido impactado por el Evangelio de la salvación y de la transformación, una característica es el servicio. No puede haber alguien que dice que ha sido alcanzado por la gracia de Dios que no preste algún servicio a los demás. Porque aquí vemos que Jesús va proclamando el Evangelio a toda ciudad y aldea, junto con los discípulos, y estas mujeres van sirviendo. ¿Ya? Ahora, no se trata solo de que las mujeres pueden servir, todos los que hemos sido salvados podemos servir. El resultado de una obra de Dios en el corazón siempre tiene que tener como evidencia el servicio. Leo este texto y termino mi comentario. Jesús dice que vino a casa de Pedro y vio a la suegra que, postrada, dice, en cama y con fiebre, y tocó su mano y la fiebre le dejó y ella se levantó y le servía. El Evangelio, cuando llega al corazón de un ser humano, sea una mujer pudiente, un hombre pudiente, como se entiende el término, o que venga quizás de estratos más bajos, que haya salido de la droga, Dios lo haya salvado, lo haya liberado, lo haya prosperado, cualquiera sea la condición que haya vivido esa persona, pero que el Evangelio de Cristo lo rescata y lo redime y lo transforma, una característica es que estamos llamados después de eso a servir al Señor y a quienes lo necesiten.
6: Así es, pastor. ¿Qué disposición tienes tú entonces respecto de la obra del Señor, de la tarea del Señor a la cual nos unimos nosotros como creyentes también, con nuestros bienes, con lo que el Señor nos ha dado, con su gracia, con su misericordia? ¿Cómo pagaremos, decía alguien, ¿no? ¿Cómo responderemos nosotros? Que se disponga nuestro corazón totalmente para el Señor, queridos hermanos. Si somos discípulos de Él, entonces ofrendémonos primeramente nosotros y luego de lo que el Señor nos ha provisto a cada uno para el servicio del Señor. Como estas mujeres que están aquí en este capítulo 8 de el libro de Lucas y que nos dan ejemplo a todos los demás como casa del Señor. Faltan 5 minutos para las 8. Comparte, participa, más 569-7848-3006, 7848-3006.

0: Hola, buenos días, buenos días, buenos días, mis queridos hermanos, siervos del Dios Altísimo. Aquí con Cristo en la ruta, camino a Concepción. Déjenme contarle que desde el cielo están tomando fotos. Sí, porque el cielo se está iluminando con los flash. Que Dios les bendiga. No llueve en San Pedro, pero para Concepción se ve que está en algunas partes cayendo agüita de bendición. Que este fin de semana mi Dios sea con cada uno de vosotros y sean muy bendecidos. No dejen de congregarse.
1: Buenos días, mis hermanos. El Señor les bendiga grandemente en este día. Que este día sea bendecido por nuestro Señor Jesucristo. Yo darle gracias, agradecido al Señor, porque al abrir mis ojos es un día más que Él me regala. Y agradecido con Él porque Él me llamó a sus caminos, donde siempre me ha guardado, ya que yo soy camionero, trabajo en la ruta, dando de sur a norte, y siempre me ha guardado, me ha librado de accidentes. Por eso, muy agradecido con el Señor, porque Él en mi vida ha sido muy importante, como también sé que para muchos más hermanos, que también el Señor, que están en sus caminos, que tenemos que seguir en la obra del Señor, porque acá es el mejor camino que podemos estar, mis hermanos. Por eso agradecido, saludar a todos los hermanos que están en sintonía, todos los hermanos que están escuchando este hermoso programa radial que el Señor los brinda para alimentarlos cada día de su palabra, a través de la voz de nuestro hermano que a veces predican.

0: se dedica la palabra, mis hermanos. Sabemos que las circunstancias, las pruebas, a veces son un poquito como que desaniman, mis hermanos, pero siempre con la ayuda del Señor salimos victoriosos, mis hermanos, así que muchas bendiciones, Dios les bendiga en este día, y guardado, donde quiera que vaya, mis hermanos, sean guardados. Yo agradecido con el Señor porque cuando me llamó a su camino, llamó a mi esposa y mi hijo chico, el menor que tiene 13 años, se inició en el evangélico, así que agradecido con el Señor y esperando que el Señor, esperando que mi Señor Jesucristo, mi Dios, haga la obra con mis otros hijos. Así que muchas bendiciones, hermanos, y el Señor les guarda donde quiera que vaya.
1: El Señor les bendiga. Muy bonita la predica, la palabra de hoy, Señor. Gracias por esta linda radio que tenemos y podemos escuchar siempre. Alejandro Garcés, desde la comuna de Quillota.
2: Muy buenos días Radio Armonía, buenos días a todos los auditores de esta preciosa y poderosa Radio de Cristo. Un fuerte abrazo a todos, que tengan un día muy bendecido, un día lleno del Espíritu Santo. Y nada, eso, un fuerte abrazo y bendiciones.
3: Muy buenos días, queridos hermanos, queridos pastores, que el Señor les bendiga muy grandemente en esta nueva y hermosa jornada que Dios ha dispuesto para nosotros. Y le damos tantas gracias a nuestro Señor porque su palabra dice que sus misericordias son nuevas cada mañana, cada jornada. Y podemos gozar de su misericordia, tener oportunidades nuevas. Las cosas viejas pasaron, son todas hechas nuevas. Así dice su palabra. Gracias y gloria y honra a nuestro Señor. Por acá les saluda el hermano Marcelo Fernández de la ciudad de Calama, tierra de sol y de cobre. Y aquí ya estamos con Cristo en la ruta, con Cristo en la mina, con Cristo en el corazón.
4: Que así sea y sigamos así, pues, sigamos así, con Cristo en el corazón también, fundamentalmente, pues, gracias al Señor por su palabra esta mañana y por el saludo de ustedes, nuestros queridos hermanos. Recuerden que siempre está abierto nuestro WhatsApp, el +56 978 483006. Y no olviden que hoy día estamos en Día de Acción de Gracias. Hoy disponemos nuestras ofrendas al Señor, de tal manera que el Ministerio de Armonía siga adelante, anunciando su palabra, proclamando a Jesucristo el Señor, dando a conocer justamente las virtudes de nuestro Señor, las virtudes de nuestro Dios, las virtudes de aquel que nos sacó de las tinieblas y nos trajo a su luz admirable. Esa tarea tenemos como creyentes y nosotros nos unimos en esto al ministerio del Señor. ¿Cuál es el ministerio del Señor? Anunciar, pues, anunciar las buenas noticias de salvación de nuestro Señor. Y qué bueno que podemos hacerlo con nuestras ofrendas también, en lo concreto. Así que vamos adelante el día de hoy, dispongamos el corazón. Si no tienes los datos para ofrendar, pregúntalos aquí a la radio y con gusto se te envían desde acá toda la información para que la tengas ahí muy precisa y puedas hacer una transferencia o un depósito en la medida que vayas recibiendo la provisión del Señor. De esa también proveemos juntos para la obra del Señor. Querido pastor, hay saludos que llegan, sí, de los hermanos. Acá tengo un saludo de, amén, una hermana que dice, saludos al pastor, dice, gusto escucharlo, pastor, aunque se siente un poquito resentida su voz, dice. Que Dios, sí, lo sane luego, y nosotros oramos lo mismo, pastor, así que sea fortalecido en el Señor.
5: Amén, reciba, muchas gracias por esas oraciones.
4: Reciba el abrazo ahí.
5: Amén.
4: No rompe, gracias, costillas, porque a usted no le hace bien que le rompan las costillas, ¿no? Pero bien.
5: No, por favor.
4: No, con cariño. ¿Eh? Así que estemos orando por nuestro pastor y que sea fortalecido usted y todos los amados siervos del Señor que atraviesan momentos difíciles
5: así
4: de salud.
5: Es.
4: ¿Quién no enferma y yo no enfermo? Decía el apóstol.
5: Oiga, qué buena palabra es esa para recordar, ¿eh?
4: Sí, pastor. Ya, sí. A eso los hermanos piensan que los pastores son de fierro, ¿no?
5: Sí, algunos piensan que sí.
4: Que son especie de Robocop, así. No, pues son seres humanos, sí, sujetos a situaciones ahí de salud, aflicciones sobre todo, no en la carne, ¿no? Pero que van fortaleciendo, estas aflicciones van fortaleciendo el hombre interior, como dice la Escritura, que se va renovando de día en día. ¿Eh?
5: Así es.
4: Gracias sí. al Señor.
5: Justamente estaba buscando ese texto, ¿eh? Que me bendice mucho. ¿Quién es débil sin que yo sea débil? Dice esta versión. A ver, la que usted nombró.
4: La Reina Valera. Dice,
5: sí, ¿quién enferma y yo no enfermo? ¿A quién se le hace tropezar y yo no me indigno? Mire, bueno, conforme a la segunda carta a los Corintios, donde habían quienes cuestionaban mucho, obviamente, el ministerio de Pablo, ¿eh? Pero él es muy asertivo, justamente. Estamos en este cuerpo que son vasijas de barro, pues.
4: Claro, ¿eh? Claro.
5: Se enferman, se debilitan. Eso es lo que somos. Sobre estas vasijas reposa el poder de amén. Nuestro Señor Jesucristo.
4: La excelencia del poder de Dios, ¿no?
5: Así es, amén.
4: La
5: amén.
4: Excelencia del poder de Dios. Muy bien, gracias por el compartir también de ustedes, nuestros queridos hermanos. Ahí es bueno cuando ustedes comentan el texto y son parte de esto, ¿no? Pedirle así que en esto vayamos aprendiendo todos nosotros, vayamos aprendiendo y seamos lo más breve posible ahí en los mensajes de audio, porque a veces se nos extienden un poquito. Y se les resta oportunidad para otros hermanos. Así que en este amor, en esta fidelidad del Señor que está en el corazón, tratemos de ser ahí lo más breves posible en cuanto a los audios, queridos hermanos. ¿Ya? Se lo hemos dicho a algunos hermanos y algunos se enojan un poquito, pero queridos hermanos, hay que darle oportunidad a todos el máximo posible. Para esto tenemos que ser bien breves y precisos, ¿no? Macizos y concisos. ¿Sabe quién decía así?
5: ¿Quién?
4: El pastor Eduardo Herrera, yo me acuerdo, hace 7 años.
5: Ah,
4: atrás,
5: sí.
4: Pues, sí. Vaya, un saludo, mire, para él. Sí, no creo que esté en sintonía, pero porque él está en otras tareas también ministeriales a esta hora normalmente. Así que sí. Saludos a quienes lo conozcan ahí, darle nuestro saludo de nuestra parte y con mucho cariño a este varón de Dios que por tantos años ahí llevó, no sé si todavía, pero llevaban evangelizando ahí en Ahumada. No sí. sé si alguna vez los vio el grupo pastor.
5: Muchas veces. Sí. Muchas veces esa guitarra y ese bombo era.
4: Sí, claro.
5: ¿Ah?
4: Salieron sí, hasta en la prensa varias veces ahí. En los años 80, estamos hablando de los años 80.
5: Alameda con Ahumada ahí. Sí. Se juntaba una cantidad de personas. Ahí estaba yo, pues.
4: Sí, también yo.
5: Escuchando.
4: También yo participando ahí. No, ahí, ahí me habló el señor pastor.
5: Sí, yo lo sé, pues. Usted me contó.
4: Gracias al
5: Señor. Lo ha contado.
4: Sí, sí. Bueno, bendito sea el Señor, porque hay hombres que se dispusieron. ¿Sabe por qué pasó? Esto valga como ejemplo, pastor, tal vez quizás muy, muy breve. Como ejemplo de disposición del corazón, ¿no? Para servir a Dios, para honrar al Señor, ¿no? Y llevarlo donde fuera. ¿Se acuerda ese canto que decía, baja Dios de las nubes? En ese tiempo sí. era muy, muy conocido ese canto.
5: Muy conocido.
4: Se sí. dio a conocer mucho y era un estímulo, ¿no? Llamémoslo una exhortación para los hermanos de esa época de salir a evangelizar, de compartir de Cristo, ¿no? Y se paraban sin ningún problema con un parlante. En ese tiempo no se usaban las cosas que hoy día son mucho más sofisticadas. Pero en ese tiempo ahí a viva voz inclusive, ¿no? Sin necesidad de un megáfono. Había hermanos que tenían un tremendo vozarrón. Había un hermano alto, me acuerdo ahí en ese tiempo.
5: Oiga, sí, sí, me acuerdo de él.
4: No me acuerdo de su nombre. No sé. La verdad no sé. Tal vez alguien se acuerde de él, ¿no? Pero tenía un vozarrón ese hermano para predicar o cantar ahí. Wow. En fin, pero estaba una disposición del corazón, pastor, para que Cristo sea conocido.
5: Amén.
4: Más que los evangélicos. Tal vez algunos. Hay algunos desaciertos, podríamos decir, humanos en todo esto, pero lo principal es que había el deseo, el anhelo para que la gente conociera de Jesús. En una micro, en el mercado, en la feria, en el metro, donde sea, ¿no? Y se abrió en ese tiempo, se abrían pequeñas oportunidades en la radio y hermanos que se disponían ahí para hacerlo, ¿no? Evangelistas, pastores, siervos del Señor, muchos. Y hoy día hay otros medios, están los medios digitales que están dispuestos, queridos hermanos. Lo importante es que el corazón no ceda en este sentir de anunciar al Señor Jesucristo. Y participemos con nuestras ofrendas en cualquier tarea, sea una tarea misionera en la congregación O sea, esta oportunidad hermosa que tiene la radio de llegar a tantos rincones, pastor, de llegar a recintos penitenciarios, de llegar a una cocinita tal vez humilde ahí en los campos de nuestro país, o en una sala de hospital, o en una oficina donde hay, donde a lo mejor hay mucha comodidad, pero una gran soledad y una gran necesidad, porque la sed del hombre hoy es una sed del alma, del espíritu, pastor, ¿no? Del corazón, que no tiene al Señor.
5: Así es.
4: Mi alma tiene sed de Dios, decía el salmista, lo reconocía él. Y en el fondo, mucha gente hoy está sola, está sedienta, no tiene aguas, ¿no? Y ninguna cosa puede satisfacer eso, que no sea el Evangelio de nuestro Señor, la palabra de nuestro Señor, el Cristo mismo, el Evangelio de Dios en nuestros corazones.
5: Así es. Tanto las personas que están viviendo quizás en una condición muy baja, como era el caso de estas mujeres a las cuales se les sacaron demonios, como aquellas mujeres que están viviendo en la élite, como dice el texto, ¿no?, en el caso de Juana, esposa de un magistrado de Herodes. Cualquiera sea la situación donde usted esté, sea mujer, sea varón, el Evangelio de las Nuevas del Reino trae para usted la esperanza que necesita, partiendo por la salvación que es en Cristo Jesús y todo lo que Dios nos ha dado a través de Él. Así que animamos a usted, amigo, amiga, que a lo mejor está en el submundo o quizás está en el mundo más alto, donde todo tiene a su alcance, pero no tiene la paz de Cristo. Y usted que a lo mejor está muy baja, pero no tiene esperanza. Cristo es paz y esperanza para su corazón. Venga a Él en esta mañana. Rinda su vida al Señor. Y el Señor le hará una seguidora, un seguidor de Él. Y usted podrá ser una persona con propósito. Porque quienes son salvados por el Señor y le siguen, el Señor les usa grandemente para ser parte en su obra.
4: Así es. ¿Quieres participar en su obra entonces en esta oportunidad que tenemos a través de la radio? Bueno, pregunta los datos ahí. +56 9 7848 3006. 7848 3006. Nos vamos a quedar con un canto, pastor, y luego volvemos para ir cerrando este compartir y vamos a revisar más mensajes que nos han llegado en esta mañana.

0: buenos días, mis hermanos de Armonía. Un abrazo para ustedes y solamente para darles gracias a Dios por lo grande que ha sido, por su amor, su misericordia, lo grande que ha sido conmigo, con mi vida y con mi familia. Un lindo día acá en Osorno, nublado, agüita, viento, hermoso día para alabar al Señor. Que Dios les bendiga. Un abrazo de acá, desde la ciudad de Osorno.
1: Muy buenos días, amado pastor, pastor Patricio, hermano Héctor, hermano Pepe. Dios les bendiga grandemente. Muy hermosa, muy preciosa la palabra en esta mañana. Dios guarde a cada uno de mis hermanos de Radio Armonía. Dios les bendiga grandemente a cada uno. No dejemos de congregarlos el fin de semana, que puedan tener un excelente fin de semana bendecido en Cristo cada uno de mis hermanos. Muchas bendiciones, les saluda su hermano Miguel Bravo de acá, de la ciudad de Temuco. Bendiciones en Cristo el Señor.
2: Amén, bendiciones para todos nuestros hermanos también. Hay varios audios ahí que nos quedaron pendientes, querido pastor. Vamos a ir a dejar para más tardecito en este compartir y obviamente cada uno va a ser respondido ahí. Gracias también a los hermanos que en este ratito han dispuesto el corazón y han mandado sus ofrendas también para continuar adelante en esta tarea misionera, en esta tarea de anunciar a Cristo el Señor. Momento de orar, no sé si tiene algún otro saludo ahí, pastor. ¿Algo más?
3: No. ¿Sí? No, yo creo que lo que hemos compartido sin duda es una hermosa palabra para que entendamos que el Evangelio viene a todas las personas, a todas las que el Señor está llamando. La religión discrimina en este aspecto, haciendo que las personas tengan más valor o menos valor de acuerdo a la mirada del religioso. Pero la proclamación del Evangelio es para toda criatura, mujeres, hombres, estén en el mundo bajo, estén en el mundo alto, como queramos llamarle. El Evangelio de Cristo trae esperanza y paz a aquel que la necesita.
2: Amén. Vamos a orar juntos en estos, entonces en esta mañana, en este ratito ahí, antes de ir cerrando este compartir. Y esta vez, pastor, permítanos orar desde acá y orar juntos a tantos también de nuestros hermanos en esta mañana. Padre nuestro, amado Dios, por Jesucristo el Señor, te damos gracias porque podemos acercarnos a ti, Señor, libremente. Señor amado, primero reconociendo nuestra gran, gran necesidad de ti cada día, Señor. Y te damos gracias, Señor, porque cada mañana son nuevas tus misericordias, Señor, y podemos ampararnos, Señor, bajo la sombra de tus alas. Bendice hoy día tu iglesia, tu casa, en todas partes, Señor, en nuestro país y el mundo. Donde hay necesidad, Señor, ahí estará tu mano para levantar y fortalecer a cada uno de tus hijos, Señor, en este día. Oramos por el pastor Patricio, Señor, en esta mañana. Por él, por este varón de Dios que tú has puesto para traer tanta bendición, Señor, a quienes estamos cerca, Señor, y escuchamos este compartir cada mañana de tu palabra, de este tesoro precioso que tú has puesto en esta vasija de barro, Señor. Fortalécelo, Señor, a él, su ministerio, la iglesia, los hermanos, toda su familia, Señor amado, en este tiempo, Señor, y que sea sano, Señor, por tu palabra, sea sano por tu poder, Señor, y levantado para tu gloria y tu alabanza, Señor. Él y otros siervos, Señor, que están también en situaciones difíciles de salud. Qué bueno es saber, Señor, que estamos bajo tu sombra, Señor. Y ahí estamos seguros, que nuestra vida está escondida, Señor, con Cristo en Dios. Gracias te damos, Señor, en esta mañana. Fortalece a tu Hijo, Señor, y a toda tu iglesia. En el nombre de Jesús. Amén. Amén, amado pastor. Lindo fin de semana también.
3: Igualmente.
2: Amén.

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1: En armonía, le indicamos la hora.
2: 8:32.

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1: Escuche lo que dice la palabra de Dios en Romanos 1, 16 al 17. Pues no me avergüenzo de la buena noticia acerca de Cristo, porque el Evangelio es poder de Dios en acción para salvar a todos los que creen, a todos los judíos primero y también a los gentiles. Es buena noticia que nos revela cómo Dios nos hace justos ante sus ojos, lo cual se logra del principio al fin por medio de la fe en Cristo. Como dicen las Escrituras, es por medio de la fe que el justo tiene vida. La frase típica de Martín Lutero que repetía por todos lados, mas el justo por la fe vivirá. Lutero meditaba de día a noche en esa frase, en ese pasaje de la Escritura. Quería entender qué es la justicia, porque toda su vida, como muchos de los que han leído estos pasajes de la Escritura, han creído que la justicia de Dios era precisamente la pena o el castigo por el pecado del hombre. Pero aquí estaba hablando de todo menos de castigo. Aquí no hablaba de castigo, aquí hablaba de liberación. La justicia de Dios ha sido revelada por medio del Evangelio. Pero lo que él leyó aquí en el versículo 17 era que la justicia era libertad, liberación. La justicia no se puede adquirir por méritos propios. No se puede adquirir por las obras que usted haga. No se puede adquirir por confesiones, por mandas, por dinero, sino por una relación correcta con Dios a través de la fe en Cristo Jesús. Y todo lo que usted tiene que hacer es aceptarla. Esa fue la verdad que entendió aquí Lutero, de que aceptar ese regalo de salvación es gratis, no tenía que hacer nada porque Cristo ya lo había hecho todo en la cruz del Calvario. Qué gran día para Lutero, hermanos. Qué revelación tan grande para un hombre que toda su vida vivía plagado de los pensamientos, del dolor de saber que todo lo condenaba, a descubrir que realmente aquel que tiene el poder para condenarlo no lo hace, y ese es Cristo Jesús, sino que por medio de esa fe en Él, él podía recibir la justicia, que no es otra cosa, hermanos, que poder ser llamado inocente, de poder ser absuelto de la culpa que se le imputa. Él pensaba, si me acerco a Dios por fe, pero me traía también conmigo todas las buenas obras, por si mi fe me fallaba, mis obras me salvaban. A Dios orando y con el mazo dando, dicen algunos. Así pensaba Martín Lutero. Pensaba que en algún momento él de aquí, de la tierra al cielo, tenía que llegar a un punto intermedio, y el tiempo que durara, quizá por buenas obras, por oraciones, por tantas cosas que hacía, quizá un día pudiera salir finalmente de ese lugar y llegar y entrar ante la presencia gloriosa después de pagar por todas sus culpas. Pero la frase bombardeaba su mente: el justo por la fe vivirá. Él meditaba día y noche acerca de esto. Mas el justo por la fe vivirá. Esta justificación rompió las cadenas de la esclavitud legalista de Lutero y le llenó de gozo en un momento que comprendió que la justicia de Dios traía libertad, no condena, siempre y cuando la fe estuviera puesta en la persona correcta. Esta verdad ayudó a este humilde campesino temeroso y atormentado por la culpa y lo convirtió en el hombre de fe, valiente, decidido para crecer y confiar en la palabra de Dios únicamente para su salvación. Tal como Lutero lo estudió más adelante cuando leyó Romanos capítulo 13, capítulo 4, unos cuantos versículos parecía que saltaron de las páginas de la Biblia y comenzaron a meterse en su corazón. Romanos 3:21 dice: pero ahora, tal como se prometió tiempo atrás en los escritos de Moisés y de los profetas, Dios nos ha mostrado cómo podemos ser justos ante Él sin cumplir con las exigencias de la ley. Dios nos hace justos a sus ojos cuando ponemos nuestra fe en Jesucristo. Y eso es verdad para todo el que cree, sea quien fuere. Pues todos hemos pecado, nadie puede alcanzar la meta gloriosa establecida por Dios. Sin embargo, Dios nos declara justos, gratuita y bondadosamente por medio de Cristo Jesús, quien nos liberó del castigo de nuestros pecados. ¿Cómo no se iba a alegrar este hombre? Finalmente quitaban un peso grande de sus espaldas. Lea lo que dice Romanos 4:4, dice: cuando la gente trabaja, el salario que recibe no es un regalo, sino algo que se ha ganado. Pero la gente no es considerada justa por sus acciones, sino por su fe en Dios, quien perdona a los pecadores. Aquí llegó el remate. Aquí entendía perfectamente. Toda la carta de Romanos para él fue su libro predilecto, porque lo quería degustar, entender. Justificado como un regalo por medio de la redención que se encuentra en Cristo. ¿Qué significa la justificación? Es el acto judicial y soberano de Dios por el cual Él, o sea Dios, declara justo, es decir, que absuelve de la culpa al pecador creyente mientras todavía está en su condición de pecador, y lo cubre con la justicia de Cristo como la única condición de que crea en Él para la salvación. ¿Dónde están las obras? ¿Dónde están las cosas que usted dice que tiene que añadirle? Si usted ha creído en Cristo únicamente, entonces usted es salvo. Pero usted ha creído en Cristo, pero aparte de todo eso, tiene que hacer esto y hacer lo otro y hacer lo otro y todo lo demás, entonces Cristo no ha sido suficiente para su salvación y tiene usted que añadirle obras. Ahora, no culpe a los de la tradición romana en ese aspecto. Usted como evangélico hace lo mismo. Cuando empieza a decir, no, a menos que sea la Reina Valera, no creo en otra Biblia, está añadiendo obras. No, a menos que leas tantos versículos y los memorices, no puede ser. No, a menos que hables un lenguaje que no puedas comprender, no puedes ser cristiano. Y tantas cosas que Cristo solamente, la Biblia solamente, por fe solamente, párele de contar. Eso fue lo que entendió Lutero. Nada más, más que Cristo, la fe en Él y la palabra de Dios. Solo por fe y no por obras. Nuestra cantidad de buenas obras no pueden ganar la justicia de Cristo. Es un don gratuito. Entonces tenemos a este monje que comprendió una gran verdad y ahora estaba siendo liberado. Por eso se levanta y corre hacia una puerta. Con el fuego de la verdad ardiendo en su corazón, Lutero estaba destinado a chocar contra la hipocresía en que había caído los falsos maestros de su tiempo. Las primeras chispas saltaron a la práctica por la venta de indulgencias, que no era otra cosa más que favores que concedía el Papa, una carta especial que le decía a una persona cuando compraba esa indulgencia, que de alguna otra manera, cuando la persona cayera en el purgatorio o un familiar, podía ser liberado miles y miles de días del purgatorio. Entre más cartas compraba, más rápido podía salir. Él estaba enfadado, él no se podía quedar con los brazos cruzados al ver que estos charlatanes enviados por el Papa estaban yendo por todos lados vendiendo este tipo de indulgencias, engañando a la gente con algo que no era bíblico. Así es que redactó 95 declaraciones, 95 tesis y corrió hasta la puerta de la iglesia que estaba en el castillo de Wittenberg. Y en esa puerta, no era nada inusual, no era un sacrilegio. ¿Sabe por qué? Porque precisamente esa puerta, que antes era de madera, pero fue calcinada en la guerra de 1700, ahora la pusieron de metal, era el lugar donde se ponían los anuncios, era el lugar donde se ponían todas las amonestaciones de las bodas, era el lugar donde se ponían las cosas que querían que la gente supiera. Y en la víspera del 1 de noviembre, es decir, a la medianoche del 31 de octubre de 1517, este hombre agarró un martillo, unos clavos y comenzó a clavar ahí todos sus papeles con las 95 tesis de todas las cosas que la iglesia estaba haciendo equivocadamente con respecto a la Biblia. ¿Por qué esa fecha? Porque era el día de Todos los Santos, la víspera de Todos los Santos, una celebración católico-romana. El día 1 de noviembre, usted la conoce. La iglesia, por ejemplo, este templo se llamaba Todos los Santos, el templo de Todos los Santos. Y es, no es otra cosa más que celebrar a los mártires de la iglesia del primer siglo, que murieron casi todos en el mismo día. La iglesia del primer siglo escogió una fecha en particular para poder conmemorar a aquellos mártires que murieron por la causa de Cristo, y escogieron un solo día común porque la mayoría de los mártires murieron en el mismo día, en el mismo día. Así es que era la víspera de Todos los Santos, donde toda la gente iba precisamente al templo de Todos los Santos para celebrar el día de Todos los Santos. O otro nombre con lo que se conoce es All Hallows Day, All Hallows Man, de donde algunos usan esa frase para decir Halloween. Lamentablemente esa otra práctica la utilizan para cuestiones paganas, pero el nombre en sí tiene sus orígenes en esta celebración de la tradición católico-romana, el Día de Todos los Santos. Y no estaban haciendo altares, Ese día él llegó en ese lugar porque la mayoría de la gente podía estar ahí, y lo único que quería era debatir las verdades de la Escritura con las prácticas que la iglesia de Roma en ese tiempo estaba realizando. Sin embargo, en ningún momento Lutero estaba atacando a la iglesia, estaba atacando las prácticas que se alejaban de la iglesia. Él salió en defensa del Papa en contra de los vendedores de indulgencias, a los que él consideraba charlatanes. Al principio nadie retó a Lutero, pero con esas tesis que fueron escritas en latín para que la gente pudiera medio entenderlas, se comenzaron a copiar en todos los idiomas habidos y por haber. Y muy pronto, aunque estaba siendo ignorado este aspecto, se desató una guerra, porque esta chispa se volvió luego una llamarada que inundó el mundo antiguo, y ni el Papa podía detener las consecuencias. Es interesante que el Papa León X trató de ignorar este consentimiento, trató de ignorar este evento de lo que estaba ocurriendo, diciendo, esta situación es una mera disputa entre monjes envidiosos. Quería ocultar el sol con un dedo. Sin embargo, cuando las amenazas comenzaron a surgir, cuando la gente comenzó a creer esas tesis, comenzó a abandonar la fe de la iglesia y empezar a abrazar la fe en la Biblia, entonces hubo molestia entre el clero. Entonces, ¿qué sucedió? El Papa molesto empezó a hablar mal de Lutero, diciendo, Lutero es un alemán borracho que escribió esas tesis, pero cuando se ponga sobrio, se va a retractar de todas ellas. Lo cierto es que ni estaba borracho y tampoco se retractó de todo lo que él escribió. Y este hombre que vio en Romanos 4:4-5, que Dios ofrece salvación para todo aquel que cree en él sin necesidad de obras, este hombre que decidió que el pueblo alemán entendiera por sí mismo y en su propio idioma la verdad de la gracia de la que hablan las Escrituras, se mantuvo firme. Y fue convocado, fue retado a venir a comparecer ante un concilio llamado en aquel tiempo Dietas en la ciudad de Worms, y ahí se le pidió que él de alguna u otra manera se retractara de su teología herética y de estas tesis que estaba escribiendo. Y cuando se le pidió que se retractara, él se puso de pie y dijo estas palabras: mientras no me convenzan de que hago mal, debo estar sujeto a esos textos de la Escritura que han puesto delante de mí. Mi conciencia es cautiva de la palabra de Dios. Ir contra la conciencia no es seguro ni correcto. Por eso yo no puedo y yo no quiero retractarme. Esa es mi postura. No puedo hacer otra cosa. Que Dios me ayude. Amén. La batalla duró años. Lutero recibió amenazas. Libró intensas batallas, aún entre gente que decía ser sus amigos cercanos. Muchas batallas personales por la causa de Cristo. Fue llamado un hereje, ignorante y blasfemo. Se dibujaba a Lutero de la mano con el diablo y se distribuían esos panfletos por todos lados. Fue despreciado, amenazado y también excomulgado de la Iglesia Católica Romana. Sin embargo, él nunca titubeó para comunicar el mensaje del Evangelio y para poder levantar el canto de victoria de sola fide. Fe solamente. Lutero encontró valor en la lectura de Romanos 8:31 cuando se sintió solo. Leyó lo que dice: ¿qué podemos decir acerca de cosas tan maravillosas como estas? Si Dios está a favor de nosotros, ¿quién podrá ponerse en nuestra contra? Y escribió en uno de sus diarios su frase famosa: Dios y yo somos mayoría. Estas palabras son apropiadas para usted que se siente solo en su familia, porque usted es el único cristiano evangélico y todos los demás tienen una fe distinta. El saber que usted no está solo, el saber que cuando usted ha creído en la Biblia, Dios está con usted y usted y Dios son mayoría. Tarde que temprano alguien abrirá los ojos y se dará cuenta que usted ha creído la verdad y otros podrán salir del error. El versículo 33 es de ánimo para todos. 8:33 dice: si Dios no se guardó ni a su propio Hijo, sino que lo entregó por nosotros, ¿no nos dará también todo lo demás? ¿Quién se atreve a acusarnos a nosotros, a quienes Dios ha elegido para sí? Nadie, porque Dios mismo nos puso en la relación correcta con Él. Entonces, ¿quién nos condenará? Nadie, porque Cristo Jesús murió por nosotros y resucitó por nosotros y está sentado en el lugar de honor a la derecha de Dios e intercede por nosotros. ¿Se da cuenta? Si Cristo está en su vida, si usted está caminando con Cristo, nadie le podrá hacer frente. Una de las cosas que la iglesia había dejado por completo era los cantos. Únicamente estaban reservados para los clérigos, para los coros. Usted ha escuchado esos hermosos cantos gregorianos que eran cantados generalmente por puros hombres de capela. Esa era la forma de liturgia de la iglesia en este tiempo. Para Lutero, cada creyente era un sacerdote en pleno acceso a la presencia de Dios y era capaz de ofrecer cánticos y oraciones directamente a su Señor por medio de Cristo, sin intermediarios que no fuera Cristo. Procuró poner algunos salmos en el lenguaje que fuera fácil de entender, fácil de memorizar, para que la gente pudiera cantarlos. Era una forma de mantener la fe viva. Hoy en día me da tristeza que nuestro grupo de alabanzas en todos lados no conozcan ningún himno, cuando realmente los himnos no es más que teología puesta en cantos para poder ser cantados por todos lados y seguir predicando el evangelio. Es triste. Yo reto a los músicos que tenemos en la iglesia y a otros que me están escuchando en otras iglesias, de que aunque cantemos cánticos nuevos, ¿por qué no? Claro que sí. No dejemos a un lado estos cantos que tienen tanta riqueza teológica. En lugar de exaltar al ego, al yo te amo, yo quiero, yo voy, yo y yo y yo, poder exaltar al castillo fuerte que es mi Dios. Tengamos equilibrio en nuestra alabanza. Martín Lutero, la reforma protestante de Alemania, colocó de nuevo la alabanza en los púlpitos y en los templos. La gente comenzaba a hacerlo. De hecho, encuentro un dato interesante. Fue la reforma protestante que hizo que la iglesia sustituyera la adoración a la Virgen Madre por la adoración a Cristo como único mediador. Fue gracias a la reforma que se produjeron y mejoraron los viejos cantos en latín y se cambiaron por nuevos himnos, himnos originales que estaban compuestos. Martín Lutero era un músico a la edad de 14 años. Martín Lutero fue enviado por sus padres, les dijo: mijito, aquí en la casa hacen falta frijoles, así que vaya a trabajar. Y como no sabía más qué hacer y tenía una buena voz, se puso a cantar en las calles a la edad de 14 años. Y yo creo que gustó tanto, si no lo hubieran apedreado, que realmente pues pudo hacer su trabajo cantando por las calles. Compuso muchos himnos. De hecho, hay varios que se conocen hasta nuestros días. Se produjeron nuevos himnarios, antes por panfletos, y luego se produjo un libro con himnarios. En la reforma protestante de Alemania se tenía a la palabra de Dios en alemán, se tenía el himnario en alemán y se tenía el sermón en alemán, y todos esos tres elementos eran el misionero que iba por todos lados promulgando el evangelio de Jesucristo. El himnario, junto con esto, era considerado algo especial de la iglesia gracias a la reforma. Lutero llegó a expresar: el diablo aborrece la música porque no puede soportar el gozo. Satanás mostrará una risa de desprecio, pero nunca cantará de alegría como nosotros podemos cantarle a Cristo. Sin lugar a dudas, Martín Lutero hizo una contribución formidable para volver a colocar el cántico congregacional en el lugar que correspondía en la liturgia de oración de la iglesia. De los 37 himnos que compuso, el más reconocido es el que está basado en el Salmo 46 y se titula Castillo Fuerte es nuestro Dios, considerado el himno de batalla de la reforma protestante. Ya, por favor. Castillo fuerte es nuestro Dios. Y yo quiero que escuchen esta melodía, estas palabras de cierre, que son palabras que hablan de la teología sana que nosotros tenemos. Porque este himno inspirado en el Salmo 46, en ese tiempo fue el considerado no solamente el himno de batalla, pero también el himno de victoria. Aquel que sigue siendo refugio invencible. Escuche las palabras de este canto, haga las suyas. Experimentelo. Lo vamos a seguir cantando el resto de este tiempo, el resto de este mes, mientras recordamos la reforma de Martín Lutero. Escuche las palabras, impáctese con ellas de esta manera.

0: años, Lutero temblaba de miedo delante del Señor, atormentado por la culpa. Pero entonces la luz de la gracia de Dios lo alumbró en su corazón y pudo disfrutar de tremenda paz y completa paz. Mi deseo para ustedes es que ustedes también, al escuchar la palabra bendita de Dios, puedan ser iluminados por la gracia de Cristo. Y esa gracia alumbre sus corazones y también pueda traer esa paz que tanto anhelan y necesitan. Y ahora, que toda la gracia sea para Dios, quien es poderoso para evitar que caigan y para llevarlos sin mancha con gran alegría a su gloriosa presencia. Que toda la gloria sea para Él, quien es el único Dios, nuestro Salvador, por medio de Jesucristo, nuestro Señor. Toda la gloria, toda la majestad, todo el poder, toda la autoridad le pertenecen a Él desde antes de todos los tiempos, en el presente y por toda la eternidad. Amén. Un fuerte aplauso a nuestro Dios.
1: El legalismo esclavizó a Martín Lutero por mucho tiempo, hasta que la luz del Evangelio iluminó su corazón y como resultado se produjo una reforma impresionantemente en la vida de la Iglesia. Usted acaba de escuchar al pastor Carlos Azazueta y el mensaje Un monje, una puerta, una guerra, un himno, aquí en Visión para Vivir. Un monje, una puerta, una guerra, un himno, aquí en Visión para Vivir, el cual forma parte de nuestra serie actual ¿Puede una persona hacer la diferencia? En medio del dolor y la persecución, Dios tiene una palabra para su pueblo. Así lo revela la segunda carta de Pablo a los Tesalonicenses.

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0: Tributen al Señor la gloria debida a su nombre. Adoren al Señor en la majestad de la santidad. En armonía nos preparamos para dar gracias a nuestro Dios este viernes, sábado y lunes en nuestras jornadas de acción de gracias. ¿Y usted, por qué da gracias?
1: Alabad a Dios en su santuario. Alabadle en la magnificencia de su firmamento. Alabadle por sus proezas. Alabadle conforme a la muchedumbre de su grandeza. Alabadle a son de bocina. Alabadle con salterio y arpa. Alabadle con pandero y danza. Alabadle con cuerdas y flautas. Alabadle con címbalos resonantes. Alabadle con címbalos de júbilo. Todo lo que respira, alabe a Jehová. Aleluya.

En Día de Acción de Gracias estamos juntos aquí en Armonía, son las 9 con 8 minutos, 9 de la mañana, 8 minutos. Es un día especial, un día hermoso que Dios nos ha dado para ir avanzando juntos en este día y en este tiempo, además, que es un tiempo de acción de gracias, un tiempo en que disponemos nuestro corazón como pueblo de Dios, como colaboradores del Señor, como discípulos del Señor, como miembros del cuerpo de Cristo. ¿Qué hacemos? Bueno, en nuestro transitar, en nuestro peregrinaje por esta vida hasta que el Señor nos llame, estamos llamados a anunciar, a participar en las labores del Señor, pues. En las labores del Señor y en el trabajo del Señor que hacemos. Y en eso implica, queridos hermanos, una participación, como lo comentábamos hoy día en la mañana con el pastor Patricio, aquí a propósito del devocional que leímos hoy día de Un Año en Su Presencia, que ustedes escuchan habitualmente aquí en la radio. Es una muestra de cómo en el ministerio del Señor Él no iba solo. Iba con sus 12 y también iba con hermanas que se sumaban a este trabajo y servían a Dios, dice, con sus bienes. Y pon atención en eso, ¿eh? Está escrito, así es. Así era en el ministerio del Señor. Él iba por las ciudades, por las aldeas, pero no iba solo. Iba con sus discípulos, aunque podía ir solo. Pero y disponía que sus discípulos fueran con él, ¿no? ¿Y qué hacían en las ciudades? Iban predicando, ¿no? Y anunciando el reino de Dios. Esa era la tarea que hacían, ¿no? Mostrando de alguna manera qué es lo que significa ser cristiano hoy día, ser seguidor de Cristo. Hay una distinción, queridos hermanos, que hay que hacer necesariamente y una reflexión que debemos hacer frecuentemente. Si soy realmente un discípulo del Señor o soy un creyente nomás. Porque creyentes hay muchos. Usted sale con un micrófono a las calles de Santiago, a las calles de cualquier ciudad del país o a cualquier calle del mundo y sale con un micrófono y una cámara y usted pregunta, ¿usted cree en Dios? ¿Qué le van a decir en su mayoría? Sí, sí, sí, yo creo en Dios, ¿no? Hay muchos creyentes. Hay discípulos del Señor que no solamente creen en Él, sino que le creen a Él y se unen a su ministerio, como lo hicieron aquí en este capítulo 8 del libro de Lucas, estas mujeres que aparecen mencionadas aquí y los discípulos del Señor, los doce iban, los doce, incluyendo a Judas, iban estas mujeres habían salido demonios, dice, ¿no? Habían sido sanadas, habían salido espíritus malos, ¿no? De enfermedades, dice aquí, y aquí menciona algunas, María y Susana y otras más, por cierto. ¿Qué nos quiere decir aquí el Evangelio, creo? Cuando uno mira esto, ¿no? Uno ve como el Señor hacía partícipes del ministerio a quienes iban con Él. Y nosotros hoy día el Señor nos hace el mismo llamamiento, queridos hermanos, no solamente para ser creyentes, no solamente para ser oidores, sino también para participar, tener una parte en el ministerio del Señor, de anunciar su palabra. Cuando tú le cuentas, cuando tú hablas con un compañero de trabajo, con un compañero de curso de la universidad o con algún vecino, vecina, y le muestras, le hablas de Jesús, tú participas del ministerio del Señor, porque te dispones para que con tu vida seas sal y luz en medio de tanta tiniebla que estamos viviendo hoy día. Que es así, queridos hermanos, que no podemos desconocer que este mundo está lleno de tinieblas. Hay mucha gente esclava, ciega, atrapada, sin saber
que está esclavizada, que le sirve a otro Dios, que no sirve a un Dios como el nuestro, y que no, no ha conocido, no le ha sido alumbrado todavía. Pero para que eso ocurra, el Señor quiere usarnos a todos nosotros en esa tarea de anunciar, de ir y anunciar y hacer discípulos, como se les dijo también a los doce, ¿no? Se les dijo ahí directamente el Señor, y yo voy a estar con ustedes todos los días y hasta el fin del mundo, con ese tremendo respaldo, ¿no? Así que háganlo, vayan adelante, anuncien. Y en eso tenemos que todos juntos entender que ninguno puede excluirse, ninguno puede quedar fuera. Participemos hoy día con nuestras ofrendas. No solamente, insisto en esto, en esta tarea de la radio, sino en toda tarea cuando sea menester, ya sea para bendecir a alguna familia que está pasando por dificultades, o ya sea para trabajar en la obra del Señor directamente, o servir en la obra del Señor con nuestras ofrendas, la obra misionera, con hermanos, predicadores que están tal vez en otros países lejanos ahí sirviendo y llevando adelante el Evangelio del Señor. Bueno, dispongamos nuestro corazón para no cerrar nuestra mano y pensar en nosotros mismos primero, sino pensar en el otro. Eso es Cristo en el corazón. El anticristo es al contrario, es individualista, es no, yo primero, yo segundo, yo tercero. En fin, dejando y postergando las necesidades de los otros. Así que vayamos adelante en el nombre del Señor participando juntos hoy día. Si no tienen los datos para ofrendar, pregúntanos ahora mismo ahí en el WhatsApp de la radio. 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

Muy bien, son las 9 de la mañana con 19 minutos, 9 con 19 minutos. Luego a las 9 y media exactamente viene la palabra del Señor, la palabra de exhortación aquí en Armonía, una palabra que se ha dispuesto para que el día de hoy también nos animemos y se disponga nuestros corazones para participar, para ser parte de la tarea de evangelización, de anuncio del Santo Evangelio de nuestro Señor, que es justamente la palabra que viene de arriba, esa palabra, la única palabra que puede traer vida y esperanza al hombre de hoy, ¿no? Y al que obviamente está en necesidad en este tiempo. Así que vamos adelante en este día. Recuerda nuestro WhatsApp, el +569 7848 3006, para que envíes también tus palabras de gratitud y alabanza al Señor mientras estás ofrendando. Estamos ofrendando y estamos haciéndolo con alegría, con gozo, con certeza en el corazón de que lo que sembramos traerá bendición y muchos oirán que a la radio, no, oirán la palabra del Señor que se predica, a Cristo mismo, el Señor mismo que es anunciado a toda la creación. 9:20, días de acción de gracias aquí en Armonía.

0: ¿Cómo pues invocarán a aquel en quien no han creído? ¿Y cómo creerán en aquel de quien no han oído? ¿Y cómo oirán sin haber quien les predique? ¿Y cómo predicarán si no son enviados? Tal como está escrito, cuán hermosos son los pies de los que anuncian el Evangelio del bien.
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Eso es, que brille el sol para cada creyente, para cada hija e hijo del Señor, pues, y podamos disponer nuestro corazón hoy día entonces para estar presentes ahí en la ofrenda. Ahí escuchábamos ese testimonio de nuestro hermano ahí que, bueno, de pronto empezó a escuchar, pues. Usted sabe que está escrito además que la fe viene por el oír. Así es, lo dicen las Escrituras. La fe en muchos corazones viene por el oír, y este oír por la palabra del Señor, pues. Porque aquí es Dios obrando, Dios haciendo su trabajo, obrando en tantos corazones. Y lo que se necesita es que dispongamos nuestro corazón nomás para una ofrenda al Señor o para una tarea de cualquier tipo misionera, donde se predique a Cristo. Vayamos adelante y digamos, sí, Señor. Levantemos nuestra mano y digamos, amén, Señor, ahí voy. Esperamos hoy día tu participación, si no es ahora, este fin de semana, antes de congregarse o después de congregarse, dispón tu corazón y envía una ofrenda al Señor y prediquemos juntos a toda nuestra nación. Nos vamos a quedar con un canto a la espera pronto de la predicación que viene, la exhortación de esta mañana en este día de Acción de Gracias aquí en Armonía. 9:26 minutos, 9:26.

Les saludo a todos en el caluroso amor y grandioso nombre de nuestro Señor Jesucristo. Les saluda el pastor Samuel Parada de la Iglesia Unión Centros Bíblicos de Pedregoso en Lonquimay. Y el día de hoy quiero animarles y exhortarles a través de la palabra del Señor a considerar lo que nuestro buen Dios nos permite también entender acerca de la gratitud. Y quiero invitarles a quienes pueden abrir sus Biblias y meditar conmigo en un pasaje que aparece en la primera carta de Pablo a Timoteo. Esta carta, que es una carta hermosa, podríamos decir, una de las cartas que deberían claramente ser predicadas en cada una de nuestras iglesias, porque de acuerdo a lo que Pablo le dice a Timoteo en el capítulo 3, estas cosas que él escribe son para que si él tardaba en ir a verlo, pudiese saber cómo conducirse en la casa de Dios, la cual es columna y baluarte de la verdad, que es la iglesia. En el capítulo 1, versículos del 12 al 17, nos encontramos con una gratitud que el apóstol Pablo le menciona a Timoteo. Esta gratitud tiene que ver también con una evidencia, también con una característica de cómo es que a comparación de un falso maestro, que es lo que Timoteo en este caso tenía que silenciar, aparece un ejemplo agradable y hermoso de lo que es un pastor, un siervo del Señor, una persona que realmente ha entendido el Evangelio y que predica el Evangelio. Y para esto, el día de hoy yo quiero animarte a responder una pregunta. Esta pregunta es, ¿de qué manera demostramos gratitud a Cristo? Y quiero invitarte a meditar en dos cosas. La primera la vamos a descubrir por medio de los versículos 12 al 14, que es que demostramos gratitud al Señor agradeciéndole por su gracia. Y segundo, veremos que demostramos gratitud a nuestro Señor Jesucristo cuando entendemos y vivimos el Evangelio. Eso lo vamos a ver en los versículos del 15 al 17. Voy a leer lo que dicen estos pasajes. Doy gracias a Cristo Jesús, nuestro Señor, que me ha fortalecido porque me tuvo por fiel poniéndome en el ministerio. Aún habiendo sido yo antes blasfemo, perseguidor y agresor. Sin embargo, se me mostró misericordia porque lo hice por ignorancia en mi incredulidad. Pero la gracia de nuestro Señor fue más abundante con la fe y el amor que se hallan en Cristo Jesús. Palabra fiel y digna de ser aceptada por todos. Cristo Jesús vino al mundo para salvar a los pecadores, entre los cuales yo soy el primero. Sin embargo, por esto hallé misericordia, para que en mí, como el primero, Jesucristo demostrara toda su paciencia como un ejemplo para los que habrían de creer en él para vida eterna. Por tanto, al Rey eterno, inmortal, invisible, único Dios, a Él sea honor y gloria por los siglos de los siglos. Amén. Vamos a pedir dirección a nuestro Señor. Padre, rogamos en esta hora que todo aquel que escuche este mensaje pueda vivir como es digno de ti, Señor. En el nombre de Jesús oramos. Amén. Cuando hablamos de dar gracias a Dios, nos preguntamos si solamente podemos dar gracias al Señor con nuestra boca o también debe ser con nuestros hechos.
Claramente, esta primera característica o esta primera respuesta a la pregunta de qué manera es que debemos agradecer al Señor o de qué manera es que el Señor se agrada de nuestra gratitud, claramente debemos responderla a la luz de lo que el apóstol Pablo está enseñando acá. Él primeramente dice en el versículo 12, doy gracias a Cristo Jesús, nuestro Señor, que me ha fortalecido, porque me tuvo por fiel poniéndome en el ministerio. Sin duda, esta declaración a la cual el apóstol Pablo nos enseña en esta ocasión viene a demostrar una evidencia totalmente diferente y totalmente loable a comparación a cómo estas personas que enseñaban falsamente las doctrinas, añadiendo a la salvación y el sacrificio de Cristo otro tipo de obras para que las personas puedan tal vez pensar en que dependía de ellos obedecer para ser salvos, el apóstol Pablo da toda la gloria al Señor en este versículo, incluso hasta por su ministerio. Él no está poniéndose allí como un ejemplo, como el mejor o como el más apto o como el más calificado por cualificaciones o por características que él tenía, sino más bien él dice, Cristo fue el que me tuvo por fiel, Cristo nuestro Señor, que es una palabra que se vuelve a repetir más adelante y ya vamos a enfocarnos en ella, pero él fue el que me puso en el ministerio. Este no fue un deseo de hombre, esta no fue una imposición de hombre, sino que fue solamente el Señor Jesucristo. El versículo 13 nos dice que él, aun habiendo sido blasfemo, perseguidor y agresor, características de una persona que, como ya conocemos, en Hechos capítulo 7 al final del texto se muestra como esta persona que estaba al frente de este asesinato que se le hizo a Esteban, uno de los diáconos o de los primeros siervos del Señor reconocidos por la iglesia. Más adelante podemos ver cómo él perseguía la iglesia, no solamente él entraba a lugares donde estaba la iglesia, sino a cada una de las casas, persiguiendo, agrediendo a las personas y siendo un insolente en contra del Señor Jesucristo. Sin embargo, una vez más, dice el texto, el Señor me mostró misericordia porque lo hice por ignorancia en incredulidad. Estas palabras no reflejan una autoridad por sobre otras personas, no reflejan, como ya hemos dicho, quizás características o títulos que el apóstol Pablo quiere poner aquí para que todos pudieran ver que él era un siervo del Señor por cómo él hablaba o cómo él vestía o cómo él tal vez sabía, sino más bien solo por la gracia del Señor. Y esto, hermanos, es lo que debiese caracterizar una gratitud, un corazón agradecido, un corazón que no vive de acuerdo a sus propios logros, un corazón que no vive de acuerdo a sus propios deseos o títulos, un corazón, hermanos y hermanas, que vive por humildad, que vive en agradecimiento al Señor, que vive entendiendo que no era nada ante el Señor de señores, ante el Dios tres veces santo. Sin embargo, el Señor le rescató y lo puso a su servicio solamente por gracia. Y esto es lo que dice el versículo 14. Pero la gracia de nuestro Señor fue más que abundante con la fe y el amor que se hallan en Cristo Jesús. Esta es la respuesta. La gracia de nuestro Señor Jesús. Esta palabra, regalo no merecido. Esta palabra que debería ser un lema para los cristianos hoy día y creo que ya lo es en muchos casos. Muchos le ponen ese nombre a sus hijas,
gracia, grace, caris, y podemos darnos cuenta cómo nuestro Señor ha inundado nuestra vida de su gracia. Y eso, hermanos, es lo que nos permite demostrar gratitud al Señor. Eso es lo que nos permite ser agradecidos con el Señor, porque sabemos, hermanos, que nosotros no le estamos haciendo un favor al Señor de estar sirviéndole o de estar haciendo lo que su palabra nos dice. No estamos obedeciendo para que el Señor nos bendiga a nosotros y nos retribuya lo que hemos tal vez gastado por él o el tiempo que hemos invertido en él, sino que solamente todo lo que hacemos y todo lo que servimos es por algo que nosotros no merecimos y no merecemos. Y aunque hagamos una y otra y otra y otra cosa para tal vez poder igualar lo que él hizo por nosotros o ese regalo que nosotros no merecíamos, aún así vamos a quedar debiendo al Señor. Por lo que esto, hermanos, se resume en una sola cosa. Reconocer la gracia del Señor es ser humilde. Y la humildad agradece al Señor. Como segundo punto de la respuesta a la pregunta de qué manera debemos demostrar gratitud al Señor, se encuentra en el versículo 15 al versículo 17. Y es que Pablo comienza a decir algo muy importante acá. Palabra fiel y digna de ser aceptada por todos. Palabra fiel. El pastor MacArthur dice que esta palabra es una frase única de las epístolas pastorales. Y esta palabra anuncia una declaración que resume doctrinas claves. Estas palabras, como la que vemos a continuación, viene a resumir y viene a poner una alerta en cierta forma, diciendo, pongan atención a lo que viene ahora, porque lo que viene ahora es muy importante. Y el texto dice que esta palabra fiel también es digna de ser aceptada por todos. Como dice la Reina Valera 1960, es digna de ser recibida por todo. Claramente, al descubrir lo que esta palabra fiel y digna de ser aceptada por todos declara, podemos darnos cuenta cómo el Señor, siendo tan santo, siendo tan perfecto, siendo tan soberano, magnífico, Él permite que, tal como dice ahí el texto, todos, todos sean dignos de recibir este mensaje. Y este mensaje es el Evangelio. Por lo tanto, una manera de demostrar gratitud al Señor es viviendo, entendiendo y predicando el Evangelio. Cristo Jesús vino al mundo para salvar a los pecadores. Y quiero parar ahí, porque esto es el Evangelio. Hace un tiempo atrás entendía que el Evangelio tal vez podría resumirlo en cuatro frases. Dios es santo, el hombre es pecador, Cristo vino al mundo y debemos arrepentirnos. Pero creo que Pablo lo hace solamente en dos frases. Cristo Jesús vino al mundo para salvar a los pecadores. Pero estas dos frases, hermanos, emanan mucha teología. Al decir Cristo, el texto nos está demostrando que este no es el primer nombre de Jesús, sino que esta es una descripción del dueño de todo. Del Señor de señores, el Curios, el Cristo. Hermanos, el Cristo, el Señor, el que es antes de todas las cosas, el que por medio de Él, por Él y para Él se hicieron las cosas, el que estuvo antes de la creación del mundo, el que es eterno, el que por su palabra fueron creadas todas las cosas.
Ese Dios tres veces santo se hizo hombre y vino al mundo para salvar. Hermanos, qué gloriosa y qué hermosa declaración. El Dios santo, viendo a nosotros los pecadores, que es lo que el texto dice, vino al mundo, se despojó desde su trono. Él se hizo hombre para venir a este mundo. ¡Qué gloriosa buena noticia, hermanos! Esa buena noticia que responde a que Él vino a salvar a los pecadores. ¿Quiénes son los pecadores? Los que hoy día ven a Dios como tres veces santo. Los que reconocen y los que también no reconocen. Pero ante Dios, el creador de los cielos y la tierra y todo lo que hay en ellos, reconocen hoy en día que el creador, el magnífico, el único y sabio Dios, el dueño de todas las cosas, claramente es mucho más poderoso, es mucho más santo que nosotros los pecadores. Cuando nos comparamos con las personas, tal vez nosotros en nuestro orgullo y en nuestro corazón decimos, wow, somos mejores que ellos. Aunque sabemos que eso no es así. Todos tenemos imperfecciones, todos tenemos defectos. Pero cuando nos comparamos con Dios, no hay ninguno que se pueda excusar. Cuando nos comparamos con Dios, todos somos imperfectos. Hermanos, y esto es lo que sucede con el Evangelio. Palabra fiel y digna de ser aceptada por todos, porque el Evangelio es para todos. La palabra fiel y el contenido del mensaje del Evangelio, cada persona en el mundo es digna de recibirla, porque se trata de una buena noticia a la cual quienes la hemos recibido podemos dar gracias por ello. Y Pablo no se queda atrás, confirmando una vez más el reconocimiento del regalo no merecido que él ha recibido por medio del Señor Jesucristo. La humildad demostrada por medio de estos pasajes, entendiendo y dando a conocer que él no merece nada, considerándose como el peor de los pecadores. O más bien dicho, el primero de los pecadores. Hermanos, el reconocer el Evangelio, el entender que hemos recibido el Evangelio, no por nuestras fuerzas, no por nuestros méritos, nos hace humildes y eso agrada a Dios. Hermanos, el Evangelio exalta a Cristo, como decía un predicador, y humilla al pecador. Porque ¿de qué tenemos que gloriarnos? Solamente de que Cristo vino al mundo a salvar a los pecadores, de los cuales soy el primero. Hermanos, sin embargo, dice el texto que el Evangelio tiene un propósito. Y el Evangelio no solamente se trata de hablar. El Evangelio o la gratitud del Señor por el Evangelio no simplemente es a honrar al Señor de labios, sino que tal como dice el versículo 16, sin embargo, por esto hallé misericordia, para que en mí, como el primero ¿qué? El primero de los pecadores, Jesucristo demostrara toda su paciencia como un ejemplo para los que habrían de creer en él para vida eterna. Hermanos, no solamente se trata de vivir por el Evangelio, sino también se trata de vivir en agradecimiento para el Evangelio. La palabra que ocupamos aquí para describir el vivir para el Evangelio nos impulsa a demostrar lo que Cristo hizo en nuestras vidas. Tal como dice el apóstol Pablo allí,
En él se ha demostrado toda la clemencia del Señor Jesucristo. En él se ha demostrado toda la paciencia que Cristo tiene para con los hombres. Imagínense. Imagínense esa figura. A los hermanos de Antioquía en Hechos capítulo 11, viendo al perseguidor de la iglesia entrar allí y viéndolo más adelante ser uno de los pastores de la iglesia en Hechos capítulo 13. Hermanos, la demostración de la clemencia del Señor debe ser en todos nosotros, y esto es claramente lo que agrada al Señor. El perfeccionamiento de la obra que Él comienza en cada uno de nosotros, el amor por el cual Él describe su paciencia en nosotros por medio de su palabra y las Escrituras cada día al momento de nosotros ejercerla y vivirla. Hermanos, el vivir cada día conforme a su gracia, conforme a su evangelio, es como Dios demuestra en cada uno de nosotros la clemencia que ha tenido para con nosotros. Y esto es lo que el texto dice, un ejemplo para los que habrían de creer. Este ejemplo se traduce de manera personal y este ejemplo también se traduce de manera congregacional. El Señor en Juan capítulo 17 menciona de la manera en la cual el mundo va a creer que Cristo ha sido enviado es en el amor que la iglesia se tiene, en la unidad que la iglesia se tiene. Y así como Cristo y el Padre eran uno, Él dice que Él quería que también la iglesia pudiera demostrar esta unidad. Por lo tanto, el apóstol Pablo cierra con esta doxología que podríamos también decir en esta hora. Por tanto, al Rey eterno, inmortal, invisible, único Dios. Estas declaraciones no están ahí por estar. Pablo está sintiendo, él está pensando en todo lo que él ha dicho, resumiéndolo en estas dos cosas, entendiendo la gracia del Señor y entendiendo el evangelio del Señor. Qué preciosas palabras nos invitan a nosotros a demostrar gratitud y doxología al Señor. Nos invitan a demostrar adoración al Señor. Él es el Rey eterno. Él es el inmortal. Él es el que su reino no tiene fin. Y aunque estemos tal vez tristes, aunque estemos abandonados, aunque nuestro país esté pasando por diferentes situaciones, el Señor está sentado en su trono. Él es el Rey eterno. Aunque nuestras autoridades no estén temiendo al Señor, aunque tal vez en nuestras propias iglesias no se estén llevando a cabo los diseños y los fundamentos de nuestro Señor, aunque tal vez hayan personas que estén sufriendo hoy en día porque se están encontrando con pastores que no gobiernan bien y que no son pastores y que son falsos maestros, Él sigue sentado en su trono y ahí está, presto a demostrarnos su gracia, a demostrarnos su evangelio. Él no muere nunca. Él es inmortal. Él está en todo lugar porque Él conoce a los que son suyos y Él conoce a cada uno de los corazones de quienes dicen creer en el Señor, de quienes dicen servir al Señor. Él es el único Dios verdadero. Y esta es la declaración que la palabra de Dios hace, que te conozcan a ti, el único Dios verdadero. A Él debemos dar el honor y la gloria por los siglos de los siglos. Y la pregunta que nos hacemos el día de hoy es, ¿a Él es quien tú estás dando la gloria? ¿A Él es quien tú has estado también viviendo la gracia? ¿Has estado demostrando la gracia? ¿Es a Él a quien tú has estado también
predicando? ¿Es a Él a quien tú te has estado predicando cada día? ¿Es a Él a quien tú estás siendo humilde en tu iglesia o con tus vecinos o incluso en tu propio matrimonio, en tu paternidad? ¿Estás dependiendo de quien te ha dado la vida eterna? ¿Estás dependiendo de quien por gracia y misericordia simplemente hoy día te está permitiendo servir para Él como un privilegio que tú no tienes, pero Él te ha dado? A Él debemos dar la gloria y la alabanza por los siglos de los siglos. Y es a Él a quien tú has entendido por medio del Evangelio que no merecías nada,

títulos adelante. Tal vez eres una persona que no tranza con lo que cree tradicionalmente y no bíblicamente. Y tal vez te enojas cuando la Biblia te dice algo y tú no lo quieres obedecer. Es muy probable que tú aún no has conocido al Rey Eterno, al invisible, al inmortal, al único Dios. Pero recuerda, somos pecadores y eres pecador y debes arrepentirte aprovechando aún que el misterio escondido que se ha revelado para todos nosotros los gentiles se ha demostrado el día de hoy para ti, el Evangelio de Cristo, la buena noticia de que tú hoy día puedes humillarte delante del Señor y reconocer que toda la gloria es para Él y vivir y demostrar en tu propia vida la clemencia que Dios ha tenido contigo. Espero que este mensaje haya sido de bendición para tu vida y te deseo que el Señor te bendiga en este

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1: 10:07. 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

0: Hola, muy buenos días. ¿Qué tal, queridos auditores? Muy bendecidos en esta mañana de día 28 de agosto de este año 2026. Estamos iniciando este compartir con la palabra del Señor en este día de acción de gracias. El primero que comenzamos a vivir a partir de hoy y hasta el día lunes, tenemos este anhelo, este deseo también de ir adelante y de que todos nos unamos a esta santa participación con nuestras ofrendas. Y no solo con nuestras ofrendas, sino que con nuestras ofrendas y con acción de gracias. De eso se trata, de que aprendamos a hacer nuestras ofrendas, que aprendamos a participar de cada tarea que implique un llamamiento y una participación, una acción de gracias también. Un gran saludo para todos los que ya están en sintonía, desde Arica hasta Punta Arenas. Saludamos a todos nuestros hermanos que están unidos a esta programación, junto a nuestro pastor Boris, desde Puerto Varas, a quien saludamos en esta mañana. Muy buenos días, querido pastor.
1: Buenos días, hermano José Albornoz, hermano Pepito, cariños para usted y para nuestro hermano Héctor y, bueno, todos el equipo de Armonía que está ahí atento, concentrado en estos días de Acción de Gracias, y por supuesto a usted, mi hermano, mi hermana, que participa con amor, con dedicación, con compromiso.
0: Así es, querido pastor. Y vamos a iniciar este tiempo orando juntos a nuestro Dios y Padre en esta mañana. Padre nuestro, estamos delante de ti a esta hora, Señor. Sí, Señor. Muy agradecidos, Señor, y bendecidos, Señor, por tu palabra. Y gracias, Señor, te damos porque cada día, Señor, podemos experimentar tus misericordias que son nuevas cada mañana sobre nosotros. Gratitud, alabanza, regocijo hay, Señor, en este día al entregar nuestras vidas a ti, Señor, sabiendo que de ti vienen todas las cosas, de ti hemos recibido absolutamente todo, Señor.
1: Así es,
0: y no, Señor, nos falta nada, Padre.
1: Gracias, Dios.
0: Estamos completos en ti, Señor. Ayúdanos entonces ahora a descansar en ti, Señor, a entrar permanentemente en tu reposo, Padre Celestial, porque allí estamos seguros, Señor, allí estamos confiados, porque está nuestra vida, como dice tu palabra, escondida con Cristo en Dios. Y esa es nuestra seguridad, Señor, nuestra confianza. No tendremos temores, Señor, de malas noticias, porque asegurado está nuestro corazón en ti y en tu palabra, Señor, que tu palabra es fiel y verdadera, Señor. Hacemos bien estar atentos a esta palabra que es profética y más segura que cualquier otra palabra que podamos oír, Señor, en estos tiempos. Gracias te damos, Señor, por esta posibilidad de poder ofrendarnos primeramente cada uno de nosotros a ti, Señor, y con ello, Señor, todo lo que tú nos has provisto, Señor. Gracias te damos, Señor, por ese privilegio que nos das de participar en tu obra, Señor, en tu ministerio, Señor, en tu trabajo de evangelización, Señor, de llevar tu palabra a cada rincón donde pueda ser oída, Señor, en este tiempo. En el nombre de Jesús te agradecemos, Señor, y te pedimos que nos acompañes, Señor, en cada una de nuestras acciones en este día, Señor, que ninguno de nosotros se confíe, Señor, en sus propias fuerzas, Señor, sino que reconozcamos nuestra gran necesidad de ti, Señor. Si tú no vas, Señor, con nosotros, ¿de qué sirve, Señor, toda esta estructura comunicacional, Señor, estos micrófonos, estos cables, estas tareas, Señor? Cada uno de nosotros, Señor, si tú no estás presente. Oh, Padre, declaramos nuestra gran necesidad de ti, Señor.
1: Sí, Señor.
0: Nuestra dependencia absoluta de ti, Señor.
1: Completamente.
0: Sé tú, Padre,
1: de ti, Señor,
0: el que inspire el corazón para hablar, Señor. Sé tú, Padre, el que ministre en este día, Señor, a los que oyen. Y a nosotros mismos, Señor, que estamos necesitados de ti permanentemente, Señor. De tu palabra, Señor, de tu ministración, de tu manantial, Señor, y que de ahí podamos beber todo, Señor, para ser de bendición los unos a los otros, Señor, y que tu palabra corra sin ningún obstáculo, Señor, y alcance el corazón de aquel que está en un hospital, de aquel que está postrado, Señor, o postrada en una sala, en una casa, Señor, tal vez en soledad en este día, o alcance, Señor, a quien está preso, Señor, de sus propios pecados, Señor amado. Libera hoy con tu palabra a cada uno de los que esté, Señor, afligido, abrumado por alguna situación, Dios mío, en el nombre de Jesús, y fortalece el brazo de aquellos que han caído, Señor, de aquellos que han han sido derribados, Señor. Pero en este día, gracias te damos, Señor, porque podemos aferrarnos de tu palabra y salir juntos victoriosos, Señor, porque en ti somos más que vencedores. Gracias te damos, Señor, en el nombre de Jesús. Amén y amén.
1: Gracias,
0: amén,
1: Señor. Gracias, Señor.
0: Gracias, Señor. Gracias, Padre.

0: Gracias, Señor, porque podemos refugiarnos, ¿no? Bajo la sombra de sus alas, ¿no? Y ahí podemos andar seguros por este tiempo, mientras nos toque este peregrinaje. Junto al Pastor Boris estamos en esta mañana preciosa, al menos en esta parte del país, aunque hay lluvias ahí en la zona de sur, en algunos sectores ahí. Hay otros que están con sol. Un hermano decía muy tempranito ahí desde Osorno que estaba bonito el día ahí en el sur, en algunos sectores. Gracias al Señor, porque en esto, como sea el tiempo, estamos juntos y podemos vivirlo como cuerpo de Cristo. Querido pastor.
1: Amén. Gracias al Señor por este tiempo que el Señor nos regala. Es una bendición el poder ser hijos de Él y trabajar juntos, honrar al Señor en este tiempo también para sostener este ministerio, para seguir proclamando en un mundo con tanta mala noticia, impactados por imágenes de otras naciones, las noticias que recorren el mundo. Hay tanto dolor, tanta necesidad. Mm. Y el evangelio es justamente un evangelio de gracia, un evangelio de esperanza, este evangelio de salvación, no solo para esta vida, sino que eterna. Por lo tanto, es relevante el compartir este santo evangelio a Chile, por supuesto, y hasta donde llegue la señal.
0: Claro que sí, querido pastor, y qué bueno que podemos ser parte de esto, ¿no? El Señor nos ha dado ese privilegio de participar en su obra, porque después de todo aquí no es la obra de armonía, no es la obra de una organización tal o cual, la obra del Señor es una sola, ¿no? No está fraccionada tampoco, no está en manos de tal o cual ministerio, no, es en el ministerio del Señor estamos todo el cuerpo de Cristo involucrados y por eso tenemos ese deseo también que muchas personas más, porque deben conocer al Señor, ¿no? Como decía un canto que escuchábamos antes, tienen que saber, no sé si usted se acuerda, planteando esa necesidad de que debemos llevar la luz del Evangelio a cada rincón. Y qué bueno que podemos en esto participar con nuestras ofrendas y con gratitud en este tiempo. Hay muchos hermanos que por tantos años han estado ahí fieles al Señor. Ahora se requiere que nuevos hermanos, nuevas hermanas sean parte de esta tarea. Vamos a ir a la palabra del Señor que tenemos para este periodo, querido pastor.
1: Amén, esta palabra bendita, una palabra que es tan necesaria siempre, dice la Escritura acá en Primera de Juan capítulo 4 verso 9. En esto se manifestó el amor de Dios en nosotros, en que Dios ha enviado a su Hijo unigénito al mundo para que vivamos por medio de Él. En esto se manifestó el amor de Dios en nosotros, en que Dios ha enviado a su Hijo unigénito al mundo para que vivamos por medio de Él. Esta palabra maravillosa, una palabra que nos está ministrando acerca de cómo debe ser nuestro corazón agradecido por ese amor inagotable, ese amor, esa misericordia que se renueva cada mañana, que nos abraza y que está interesado en rescatarnos a pesar de nuestra imposibilidad. Por eso necesitamos un Salvador, porque no podemos salvarnos nosotros mismos.
0: Claro que sí, pastor. Imposible, imposible, ¿no? El salmista lo declaraba y también en todas las escrituras es así. El hombre no puede redimirse a sí mismo por más que quiera. Imposible. Necesita uno que lo haga desde arriba y ese es nuestro Señor, que ha manifestado su amor para con nosotros, enviando a su Hijo como propiciación por nuestros pecados. Amados, si Dios así nos amó, dice el texto que sigue, también nosotros debemos amarnos los unos a los otros. Y esto implica no palabras bonitas, no palabras de buena crianza, no palabras que sean escritas ahí en un cuadrito. No, es mucho más. Es dar la vida. Porque de esa manera nos amó Cristo, pues. ¿Cómo nos amó el Señor? ¿Cómo se manifestó ese amor? En que Dios puso a su Hijo, en que Dios dio a su Hijo. Eso es. La palabra amor, como se nos ha dicho ya por tantos siervos y siervas del Señor, predicadores, enseñadores, maestros, pastores, nos han enseñado que el amor consiste en dar la vida. Es bonito decir te amo, qué sé yo, es lindo, pero eso no se va a probar mientras no se dé la vida, ¿no? Un amado pastor nos enseñaba hace años atrás que el que ama está dispuesto a dar la vida. El que no ama no da la vida, el mismo Señor Jesús lo dijo, ¿no? Él vino a dar su vida, de esa manera amó, para que todos tuviéramos vida eterna en Él. Y esto tiene que manifestarse. Por eso dice el apóstol aquí claramente en el mismo capítulo 4, habla ampliamente de todo esto, porque les comienza a decir, y les habla de que no creamos nosotros a todo espíritu, porque hay muchos espíritus, por cierto, y hay espíritus que no son del Señor. Y incluso habla del espíritu del anticristo, ¿no? De aquel que es todo lo contrario, que se ama a sí mismo, que procura el bien para sí mismo y no para otros. Y el evangelio del Señor es totalmente al revés, es dar la vida por el otro. De esa manera se manifiesta el amor del Señor primeramente.
1: Sí, qué bueno es que aparezca esta expresión, ¿no? En esto se manifestó. Es un amor que se da a conocer. No es un amor solo de buenas intenciones, de buenas palabras, de quizás. No es un quizás. Esto fue una acción muy concreta que envió a su Hijo unigénito. Por eso es que el mensaje que predicamos es el mensaje de Jesucristo, el Hijo unigénito, este Hijo unigénito que significa una posición única, que habla de la dignidad de Jesucristo, que no hay otro semejante a Él. No es un mensajero, no es un ángel, no es un arcángel, sino que envió a su propio Hijo amado, este regalo de salvación es de una magnitud que el ser humano no podemos entender, pero sí podemos disfrutar de ese amor que llega a nuestra vida y que transforma a todo aquel que lo recibe.
0: Claro, ¿sabe lo que me hacía recordar, pastor? Lo que decía el apóstol Pablo ahí a los romanos. Dice, ciertamente apenas morirá alguno por un justo. Con todo pudiera ser que alguno osara morir por el bueno. Mas Dios muestra su amor para con nosotros en que siendo aún pecadores, esa realidad, Cristo murió por nosotros.
1: Amén. Qué tremendo.
0: Sí.
1: ¿Cómo el Señor, como el Dios del universo, entrega su vida? Es algo que no nos cabe en la cabeza. Exacto. Pero que es maravilloso para nosotros, porque nosotros somos tan injustos, tan pecadores. Por eso que es triste cuando las personas siguen a personas, siguen a líderes de carne y hueso, por muy bueno que aparentemente sean, pero pecadores que también necesitan, igual que todos, de la gracia del Señor.
0: Claro que sí, pues, y que en algún momento se le van a caer, pues, del pedestal con que la misma gente los levanta, ¿no? Tarde o temprano, en algún momento, como ha pasado históricamente, ¿no? Con cuantos que se han levantado y han tenido multitud de seguidores en la política, en lo social, en todo el mundo, por años. ¿Y qué pasa con ellos finalmente? Están, si es que están en un cajón, ¿verdad? Y convertidos en polvo ya. Muchos de ellos, pero nuestro Cristo está ahí en el corazón y podemos estar asegurados en Él, querido pastor.
1: Amén. Gracias al Señor por esta verdad revelada, que nosotros llegamos a ella no por nuestras mega inteligencia, sino que por la pura misericordia del Señor, hombres comunes y corrientes. Por eso es que este evangelio es maravilloso, porque llega a toda persona. Este amor que se revela, que se muestra, se manifiesta en amor en nosotros, para que, dice, envió al mundo para que vivamos por medio de Él. Aquí habla del propósito, este propósito bendito. La meta es que el Señor Por eso se llama Jesús, porque es el salvador de la humanidad que se está muriendo, que se está muerta completamente, como dice Pablo a los Efesios, en delitos y pecados, y no tiene ninguna chance, ninguna posibilidad. Bueno, así estábamos nosotros. Muchas veces cuando ya somos salvos, nos falta de repente quien se puede creer hasta superior a los que están perdidos hoy día, pero hagamos un poquito de memoria, nosotros estábamos igual, y si por gracia de Dios estamos hoy día en su camino, es por la misericordia tan grande que nos tuvo, también debemos tenerla nosotros con los demás.
0: Porque el amor de Cristo nos constriñe, decía el apóstol ahí a los corintios, dice, porque que si uno murió por todos, luego todos murieron. Pensando esto, ¿no? ¿Qué tenemos que pensar? Que si uno murió por todos, luego todos murieron, y por todos murió, para que los que viven, mire, escucha lo que dice acá, ya no vivan para sí, sino para aquel que murió y resucitó por ellos, ya no vivan para sí. De modo, dice, que de aquí en adelante a nadie conocemos según la carne, y si aún a Cristo conocemos según la carne, ya no lo conocemos así. Tenemos que entender ahora las cosas de otra manera, desde la perspectiva del Señor, y ya no vivir para nosotros, sino vivir para aquel que murió y resucitó por nosotros.
1: Gloria al Señor.
0: Amén.
1: Por eso qué importante es compartir esta palabra, por eso es tan importante darle esperanza al que hoy día está absolutamente perdido, engañado. Es la gracia del Señor.
0: Amén.
1: La que trae salvación real, cambio de vida, cambio de propósito, gozo y paz al corazón.
0: Así es, pastor, así es. Bueno, una mañana particular tenemos el día de hoy, Día de Acción de Gracias aquí en Armonía, y esperamos tu participación. Recuerda que está abierto nuestro WhatsApp también para que envíes ahí tus recibos de participación, y si no, preguntes, hermano, ¿cómo puedo ser parte de aquellos que colaboran en Armonía? ¿Cómo puedo ser parte de aquellos que están ofrendando permanentemente? A veces lo he hecho, a veces no, a veces puedo, a veces no puedo. ¿Cómo lo hago, hermano, para ser constante en esto? Bueno, pregúntanos ahí a través de nuestra línea de WhatsApp, el +56 978 483006, 78483006. Y si hay gratitud en tu corazón por la obra de Cristo en ti, compártelo brevemente ahí en el WhatsApp de la radio. Hay que ser breve en esto para bendición. Y también preciso, exacto ahí en lo que Dios ha hecho con nosotros. Y si hablamos, hablemos conforme a las palabras del Señor. Bendigamos el nombre del Señor en este tiempo, que todos sepan, que todos escuchen, que servimos a un Dios vivo, que ha transformado nuestro corazón, que ha limpiado nuestro corazón y que nos ha hecho nuevas criaturas para compartir acerca de Él y su salvación en cada uno de nosotros. +56 978 483006 ¿Hay algún canto, pastor, para compartir? Sí, ahí veo que tiene su instrumento ahí dispuesto ya para comenzar cantando juntos al Señor. Mientras comparten nuestros hermanos, como digo, acciones de gracias muy breves, y también esto junto a nuestras ofrendas, queridos hermanos, ¿ya? Esto es una tarea que hacemos juntos. No separemos las cosas. Nosotros somos re buenos para separar una cosa por un lado y la otra del otro. No, es una sola cosa que hacemos juntos, ofrendando al Señor con gratitud y con alabanza a nuestro Dios, y animando también al pueblo de Dios a unirse a esta participación que hacemos como familia de Él. Amado pastor, ¿está ahí? ¿Sí? Allá, esperemos un poquitín para que podamos verlo y también escuchar cantos y cantar juntos, por cierto, unirnos a las alabanzas al Señor.
1: Sí, Señor. Te damos gracias, Señor, por tanto.

0: Amén. Gracias damos al Señor, por cierto, pues nos ha amado tanto que dio a su hijo unigénito, como dice la escritura que hemos estado leyendo en esta primera parte. Pero qué bueno es que puedes compartir, amado, a través de nuestra línea de WhatsApp, el +56 9 78 48 30 06. 78 48 30 06. Bendigamos juntos al Señor. Recuerda lo que decía el Salmo 103. ¿Qué decía ahí? Bendice, alma mía, al Señor y bendiga. ¿Bendiga qué? Bendiga todo mi ser. Todo mi ser, su santo nombre. Bendice, alma mía, al Señor, y no olvides ninguno de sus beneficios. Comparten nuestros hermanos a través del WhatsApp de Armonía. Vamos inmediatamente, pastores, revisando aquí algunos mensajes que nos han enviado nuestros hermanos y hermanas. Veamos quién está por aquí, a ver.
1: Bendecido día, amados, que Dios les bendiga, que Dios les guarde.
0: Amén.
1: Que el Señor haga resplandecer su rostro sobre cada uno de ustedes y los aliente.
0: Amén.
1: Que bendito sea el Señor y que podemos escucharle cada día, aunque no todos los días podamos hablarle. Allí en el Salmo 127:1, el Señor dice: si Jehová no edificare la casa, en vano trabajan. Amén. Los que la edifican. Si Jehová no guardare la ciudad, en vano vela la guardia. Qué hermoso saber, cierto, que es el Señor quien ha estado edificando esta casa, este
0: Amén.
1: Ministerio,
0: Amén.
1: Junto a todos nosotros que somos el cuerpo de Cristo. Doy gracias al Señor infinitamente por tenerles, por escucharles, por gozarme con la palabra, por gozarme de verlos a ustedes con tanta fuerza, con tanto valor, cierto, como lo hacía Pablo, aún en medio de tribulación, aún en medio de angustia, aún en medio de dolores y de todo lo que se pasa, nosotros estamos aún de pie porque es el Señor el que está edificándonos.
0: Amén.
1: El Señor el que está guardándonos. Así que les mando abrazos, miles de bendiciones y que el Señor continúe esta obra extraordinaria y maravillosa que ha sostenido durante tantos años. Bendiciones, amados, en el nombre de Jesús. La hermana Gemita de San Fernando, compañera de milicia.
0: Eso, muy bien, pues, hermana Gemita, compañera de milicia, eso. Está muy bien. Participa ahí con sus ofrendas y comparte también estas palabras hermosas ahí desde esta bella ciudad de San Fernando, donde nos escuchan a través del 96.9, querido pastor.
2: Amén. De tantos lugares hermosos de nuestro país están comunicándose en esta jornada con gratitud. ¿Habrá alguien con gratitud? ¿Habrá alguien que está ahí con su corazón hinchado de gozo?
0: Amén.
2: Por la obra de Cristo en la vida? Cuidado con que este Evangelio Santo se transforme en una rutina, en una religiosidad, en un ir al templo y volver, o incluso dejar de ir. Empieza el corazón a enfriarse,
0: sí.
2: El amor y la fe de muchos se enfriará en los postreros tiempos. ¿Qué pasa en tu corazón, mi hermano? Y la pregunta, por supuesto, primeramente es para mí. Cada uno debe examinarse que podamos estar aquí con el gozo delante del Señor.
0: Así es, y para eso, para que sean renovadas nuestras fuerzas, queridos hermanos, tenemos que ir a la palabra del Señor, ¿verdad? En lo privado, en lo personal, en el culto ahí íntimo ante el Señor y también, por cierto, a la comunión en el pueblo del Señor. Por eso es que es necesario que, como decía el pastor, nos congreguemos y ninguno deje y tenga esa costumbre de no congregarse, ¿no? De no estar ahí para ser ministrada y ministrado también, y buscar permanentemente los varones que con testimonio en sus vidas son un ejemplo para nosotros y podemos seguir sus pisadas también en la fe de Cristo el Señor. Veamos quién más está aquí para compartir, quién más tiene acción de gracias en esta mañana. +56 9 78 48 30 06.
3: Que el Señor les bendiga, mis queridos hermanos desde Radio Armonía.
0: Bueno, Felipe,
3: escuchándolos todos los días desde tempranito, desde las 7 de la mañana. Vamos a dejar voy a dejar a mi hija al colegio todas las mañanas y ahí vamos escuchando la radio. Vuelvo a la casa a ponerme a trabajar, que lo hago desde la casa, gracias al Señor. Y sigo escuchando la radio hasta que tenga reunión ahí, obviamente no puedo, pero después vuelvo a escuchar la radio. Y así estamos todos los días llenándonos de lunes a viernes. Y al fin de semana es que empezará a moverse, ¿cierto? Ir a la iglesia, ir a la oración. ir a predicar la palabra del Señor, así que son de mucha bendición, mi hermano. Seguramente hay muchos hermanos y hermanas que quizás les gustaría ir a la iglesia y no pueden, y tienen la radio para poder nutrirse, poder edificarse, ¿cierto? Escuchando la alabanza, la palabra del Señor, las predicaciones son muy, muy, muy buenas, muy edificantes la radio, así que la idea es que esto siga corriendo. Invito a los hermanos y hermanas que puedan ofrendar, a quien pueda hacerlo, porque sabemos que estamos en tiempos difíciles, que también lo puedan hacer, un granito de arena, más otros se van sumando y podemos apoyar para que la radio siga llegando a todas partes, hermanos. Que Dios les bendiga y que tengamos todos un excelente fin de semana congregándonos en armonía junto a nuestros hermanos y hermanas de cada iglesia para que alabemos el nombre del Señor. Dios les bendiga.
0: Bendiciones, pues, querido hermano, ahí desde Constitución, donde nos escuchan a través del 95.9 o .1, me parece que es. Bueno, ahí nos ayudan ustedes. Ya. Muy bien, pues, los diales de armonía, 50 y tantos diales ya a esta altura de la vida, querido pastor. ¿Qué le diga, pues?
2: No, pero Pepito, tú eres el que te lo sabe, así que no puedes ahora decirnos eso.
0: Significa que ya estamos.
2: Dejémoslo ahí nomás. Sí. No profundicemos.
0: 95.1, ve, aquí me dice el hermano Felipe ahí de Conti, me dice 95.1. Ese es el dial.
2: Gracias.
0: Gracias, hermano. Querido hermano. Ahí me entró la duda de pronto, pero bueno. Ayúdenos el Señor, como dicen por acá. Amén, pues.
2: Amén. Qué lindo. Gracias al Señor por este tiempo. Que es parte de nuestra programación, es parte de nuestra programación habitual, el dedicar, el consagrar las quincenas y los fin de mes, o comienzo también, para poder sostener, para poder agradecer, porque hay personas que claro, es como habitual tener la radio, poner la radio, ir por pasar por distintas regiones, ir cambiando de dial y que armonía esté presente, pero esto es tan habitual que como que se le pierde el sentido de que esto no se da en todos los lugares del mundo. Es una misericordia grande en lugares donde no se permite tener radios cristianas con mensaje evangélico, cristocéntrico. Por lo tanto, tenemos que ser responsables con este trabajo también que queremos hacer y sostener con responsabilidad esta obra para poder llevar el mensaje del Evangelio.
0: Así es, querido pastor. Y por cierto, respaldados por el Señor, pues Él no nos manda a predicar así nomás, ¿no? Hay una comisión, y hay una comisión que está dada por una tremenda palabra de respaldo del Señor, que Él estaría con nosotros, y que toda potestad le ha sido dada en los cielos y en la tierra, ¿no? Por tanto, id, dice, por tanto, por todo esto, id y haced discípulos. Y esta es una tarea que tenemos, que es para todos, que no excluye a nadie, ¿no? Y que todos tenemos ahí una participación, ya sea en la oración, ya sea en las tareas propias del evangelismo o en las tareas propias de las misiones, y que podemos llevar adelante juntos y compartir con la vecina, con el vecino, con el compañero de trabajo, con el compañero de estudios, en fin, con que el Señor nos ponga al frente. Podemos decir y testificar que amamos al Señor. Querido pastor, ahí cantos y alabanzas.
2: Amén, cantamos al Señor, honramos su santo nombre porque Dios ha sido bueno y cantamos en gratitud a Él. Aquí el frío parece que está afectando la afinación. Dios nos ayude. Cantemos al Señor.

0: Mil gracias al Señor. En esto se manifestó el amor de Dios en nosotros, en que Dios ha enviado a su Hijo unigénito al mundo para que vivamos por medio de Él. Y en esto, más adelante en el mismo pasaje, dice: en esto consiste el amor, no en que nosotros hayamos amado a Dios, sino que Él nos amó a nosotros y envió a su Hijo como propiciación por nuestros pecados. Por eso ahora nos disponemos para Él, todo nuestro ser, espíritu, alma y cuerpo, para el Señor. 10 minutos son los que faltan para las 11 de la mañana. Sigue compartiendo ahí en nuestro WhatsApp, más 569-7848-3006, y vamos a revisar algunos mensajes, querido pastor, que han llegado en esta mañana. ¿Qué dice acá? A ver, vamos a revisar rápidamente, son varios mensajitos. Hola, mis hermanos de la Radio Armonía, les mando este mensaje para dar gracias al Señor porque Él siempre ha estado conmigo y estará todos los días hasta el último día de mi vida. Y por eso yo le doy gracias a Dios porque Él me ha librado no solo de la muerte física, sino de la muerte espiritual. Y por eso le doy y estaré eternamente agradecida de Él, la hermana Claudia Ponce. Un abrazo, hermana Claudita, bendiciones para usted. Saludos desde Chiloé, envía a la hermana Karen Silva. Bendiciones, hermana Karencita, ahí que nos escucha en la isla grande de Chiloé. ¿Será Ancud, será Castro, será Quillón o cualquier otro lugar de por allí? Bueno, un abrazo grande. En todo caso, querido pastor, y para la información del resto de los hermanos, la isla grande de Chiloé está prácticamente cubierta ahí por estas tres señales.
1: Oh, gracias, Señor.
0: Que llegan a puntos que uno no sospecha, ¿no? Así que, y tantas islas chiquititas por ahí, y tantas hermanas y hermanos que están, algunos en soledad. La hermana de Boigue, ¿se acuerda la hermana de Boigue? Un abrazo para ella.
1: Bien.
0: Si está en sintonía ella, un gran abrazo. Ella enviaba unos cantos ahí con un acordeón, se hacía un esfuerzo, ¿se acuerda? Mucho tiempo atrás. Un abrazo para ella, Dios la bendiga si está ahí en sintonía.
1: Hermana Gloria, ¿verdad? Parece,
0: había una hermana Gloria, hermana Gloria, exactamente, hermana Gloria. Buena memoria, pastor. Saludos a ella si está en sintonía, Glorita, ahí de Boigue, ¿no?
1: De Aguas Frescas también siempre están en sintonía, ¿no?
0: Oiga, sí, pues, y ahí había un hermano que dio por tanto tiempo testimonio.
1: Y usted lo conoció, me parece.
0: Yo lo conocí, ese hermano, tuvo la
1: oportunidad. Qué privilegio.
0: Tremendo privilegio. No sé si le conté cómo fue, porque llegamos ahí por contacto, porque quería saludar al hermano, estábamos cerca del lugar. Y andaba con el técnico que no es cristiano, un técnico ahí de la ciudad de Puerto Montt, que nos acompañó en ese trayecto, en esa oportunidad. Y buscamos al hermano y llegué y había un hombre que estaba cortando un palo, pastor, con un hacha.
1: Yeah.
0: ¿No? Con un hacha. Esa. Y cortando leña, pues.
1: Claro.
0: Y resulta que el hermano era ciego.
1: Wow.
0: O sea, era no vidente y tenía un hablar, usted se acuerda del hermano José, ¿no?
1: Sí.
0: Tenía un hablar tan hermoso, tenía tanto de Cristo en su corazón y que él no hacía otra cosa que compartir el evangelio. Me llamó tanto la atención que estaba cortando leña solo ahí y tenía una chacra que le digo preciosa, pastor, un ordenadito todo ahí, ¿cómo le llaman? La hilera, no sé, melga, no tengo idea cómo se llaman, pero tenía un sembrado tan ordenadito ahí, decía, mire cómo el Señor le da la fuerza y la sapiencia al hermano, que aunque no veía nada, podía cortar leña, pastor, y vivir solito ahí, tranquilo, tenía sus hijos y toda su familia. El hermano José se llamaba, me acuerdo, sí, José, ahí de Isla, y quedaron hermanos, hermanas ahí con un testimonio hermoso de él. Yo no sé si ellos se acuerdan, pero un gran abrazo para la familia del Señor que está ahí en Aguas Frescas, escuchando la radio de Quillón, en la que llega ahí fielmente con la sintonía, querido pastor. Gracias a que muchos hermanos están ofrendando y están dando de lo que el Señor les ha dado a ellos.
1: Son de los poquitos nombres que quizás nos acordamos, pero qué bueno que el Señor no es como nosotros. Él sí, sí conoce a cada uno de forma perfecta, pero nosotros de forma general, podemos decirle gracias, Señor, por cada uno. No les conocemos, no conocemos sus vidas, sus luchas, pero sabemos que están ahí también participando con gozo en la sintonía, en los campos. Algunos quizás no pueden comunicarse con nosotros, ancianos que están ahí en sintonía y escuchan la palabra, se gozan con las alabanzas, y es lo que Dios permite a través de este medio de comunicación.
0: Así es. Bueno, saludar al hermano Aarón, dice, hola, mi pastor y hermano, dice, ¿qué quiere que le diga? Me sorprendieron con el guitarrista.

0: Parece que es Puente Alto esta la librería de ese lugar. Dios les bendiga mucho, dice. Buenos días, hermanos. Aquí escuchándoles un saludo. Rosita Cifuentes, sean muy bendecidos, mis hermanos. Dios es con nosotros siempre. Eso es. Oiga, ha enviado hartos mensajes de audio. No sé si vamos a alcanzar en este ratito. Estamos tratando de avanzar con los que nos han enviado por escrito. Dice, ahora escuchándolos en mi trabajo en la minera Mantos Blancos, a una hora de la ciudad de Antofagasta. Por aquí el pastor Rubén Rivas, bendiciones, dice. Esta
1: cariño,
0: obra,
1: mi pastor,
0: que hace bien. Mire, no sabía que el pastor estaba ahí. Mantos Blancos. Bueno, seguimos con un canto más antes de ir con la pausa, querido pastor. ¿Sí?
1: ¿Con guitarra, dice usted?
0: Pero con guitarra o sin ella. Cantemos igual nomás.
1: Gracias, Señor. Ahí en casa usted también puede, en su trabajo, en su taller, cantar junto a nuestro Señor.

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2: 11:03.
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0: El Evangelio de Dios, como decía ese canto, es el que transforma, el que cambia, el que limpia y el que nos reconcilia con Dios. El Evangelio de Dios, justamente. Las 11:07, en vivo y en directo esta mañana, estamos junto al pastor Boris desde Puerto Varas, ahí unidos en Cristo en esta mañana, para ir adelante en este día de Acción de Gracias, querido pastor.
1: Acción de Gracias, así dice la palabra, que nos presentemos con acción de gracias, que ninguno se presente con las manos vacías. Acción, es decir, movimiento, que podamos nosotros, el hacer que vaya dirigido por la gratitud, que el Señor ha sido tan misericordioso. Damos gracias porque en un mundo tan, tan complejo, tan cambiante, tan incierto, en un mundo donde se vive de esta manera, podemos encontrar refugio. Podemos encontrar esperanza para esta y para la generación que viene. Dice la palabra del Señor en el Salmo 90, verso 2. Antes que los montes fueran engendrados y nacieran la tierra y el mundo, desde la eternidad y hasta la eternidad, tú eres Dios. Antes que los montes fueran engendrados y naciera la tierra y el mundo, desde la eternidad y hasta la eternidad, tú eres Dios. Este salmo precioso que se le atribuye a Moisés, este hombre de Dios, este siervo del Señor, y posiblemente escrito, compuesto este canto, esta oración, durante los 40 años de peregrinación por el desierto, ahí Moisés comparte y contrasta la naturaleza eterna de Dios con nuestra brevedad, nuestra fragilidad humana, y tan orgullosos que de repente somos los seres humanos, pero tan frágiles que somos.
0: Claro que sí, y aquí el escritor reconoce, ¿no?, el hecho de que el Señor ha sido refugio de generación en generación, así lo dice, ¿no? Tú nos has sido refugio de generación en generación. Y antes que naciesen los montes, la tierra y el mundo, ¿no?, desde la eternidad y hasta la eternidad, tú eres Dios. Y me llama la atención lo que sigue en el versículo siguiente, ¿no? Haces que el hombre vuelva a ser polvo. Y dices, convertíos hijos de los hombres. El mismo Señor lo hace, porque de otra manera, ¿cómo? ¿Cómo nos vamos a entregar a Dios? Porque si está todo bien, pastor, si la salud está buena, el trabajo está bien, no hay mayores aflicciones, bueno, no nos acordamos del Señor, pero tiene que venir un quebranto. Vuelves al hombre hasta ser quebrantados. Y dices ahí, ¿no? Convertíos hijos de los hombres, porque 1000 años ante sus ojos son como el día de ayer que pasó y como una vigilia de la noche. Dice, tú los has barrido como con un torrente, no son como un sueño, son como la hierba que a la mañana reverdece, por la mañana florece y reverdece y a la tarde se marchita y se seca. Así es la vida del hombre. Pero él dice, en contraste a esto, que el Señor es desde la eternidad y hasta la eternidad, tú eres Dios.
1: Tú eres Dios, y aquí nos muestra el origen de la creación antes que los montes nacieran. Porque estos montes en algún momento, porque son cosas de materia, en algún momento se gestó, en algún momento nacieron. Cuando vemos, ¿no es cierto?, acá el espectáculo de este cordón montañoso que atraviesa todo el continente, esta gran cordillera que nace en el norte y se hunde en las aguas gélidas del extremo sur. Bueno, en algún momento esas tierras se alzaron, se bajaron, y Dios estaba presente antes que nacieran estos montes.
0: Así es.
1: Esto es parte de la poesía, pero también de la experiencia de cómo el salmista, en este caso Moisés, está manifestando que estas montañas que representan lo más antiguo, lo firme, lo inamovible de la tierra, lo que por generaciones, por siglos, por las eras se han visto, bueno, antes que aquello existiera, el Señor ya era. Esto nos habla de la eternidad, que Dios no es creado, es increado. Habita, dice, desde y hasta la eternidad. Esto es maravilloso. Estos conceptos, de hecho, cuando niño, a uno, cuando hablábamos de la eternidad, era fácil, entre comillas, fácil, entender la eternidad para adelante. Como que uno nunca muere y tiene millones y millones de años. Hasta ahí es como que uno podría proyectar la vida eterna. Pero, ¿y antes? Que Dios nunca haya nacido. ¿Cómo proyecto la eternidad hacia atrás? La mente no me da, ya ahí quedé corto. Sí, y sí. Dice el Señor que Él es desde y hasta la eternidad, cosa que nos impresiona todavía.
0: Claro, querido pastor, y esto muestra también que nosotros a veces, como usted lo decía, creemos que somos eternos, ¿no? Pero para atrás ninguno puede, pues llega hasta ahí nomás, ¿no? Y el salmista en esto abunda, y qué bueno, porque esto nos hace reflexionar en que estamos de paso aquí nomás y que tenemos que reconocer que hay un Dios eterno que es refugio de generación en generación, y reconocer que Él es Dios. Como usted lo decía, aquí estamos frente a un Dios tan grande, tan poderoso, tan inmenso, que no alcanzamos, yo creo que ni siquiera ver un poquito de Él, escasamente. Ayúdanos el Señor para que nuestros ojos se abran, ¿no?, y reconozcan esta deidad que está sobre nosotros, este gobierno de Dios que está sobre nosotros, y que entendamos que solos no podemos andar por esta vida, que necesitamos reconocer que Él es el Señor y que Él es el que finalmente determina nuestro fin, porque como hierba son nuestros días, ¿no? Pero para Él, mil años son como el día de ayer que pasó, ¿no? Ahora tenemos que reconocer que en esa eternidad somos muy, muy pequeñitos, prácticamente insignificantes, y tenemos que reconocer que hay un Dios grande que está sobre nosotros, pastor.
1: Cuando conocemos a este Señor, y que nunca le vamos a terminar de conocer, pero este Dios que era imposible poder acceder a Él por su eternidad, por su majestuosidad, que Él se reveló a nosotros, Él se dio a conocer. Si no lo hubiera hecho, no podríamos. Por eso que las personas a tientas a lo largo de las eras han intentado acercarse de forma y buscando significado a su vida y adorando a las cosas creadas, que un águila, que un árbol, que una montaña, que una roca, buscando algo a quien postrarse, y el Señor se nos revela a través de Jesucristo, a través de este Dios trino, glorioso, maravilloso. Amados, esto es un privilegio, por eso que la Biblia es un tremendo regalo, porque es su palabra que nos habla y nos revela también ahora el salmista nuestra transitoriedad, nuestra brevedad, somos tan pequeños, cualquier tropiezo hace que nos quebremos un brazo, una pierna, algo nos ocurra. Por eso debemos tener una perspectiva eterna frente a un Dios glorioso.
0: Amén, así es. Continúe participando en este día, colaborando ahí también con sus ofrendas y su acción de gracias. En nuestro WhatsApp, el +56 9 7848 3006, 7848 3006. Aprovechamos de leer algunos de los mensajes que han llegado esta mañana. Aquí escuchándoles en mi trabajo, dice, en este día, un saludo grande del hermano Rubén. Y dice, buenos días, queridos pastores, les escucho hace muchos años, y sobre todo el programa que está en las mañanas y en las tardes, dice, está de más decir que cumplen una gran tarea evangelizando y reinventándose en el día a día, dice, gracias de verdad y de corazón por estar presentes en los medios radiales durante tanto tiempo. Me gustaría participar de forma oficial en la ofrenda mensual. Soy Fernando desde Quilpué. Un abrazo para ti, pues, Fernando, y qué bueno que el Señor está poniendo esta disposición ahí en tu corazón. Buenos días, les saludo en el nombre de nuestro Señor, dice, sigan dando la, la palabra, dice, de sabiduría y bendición. Desde Conumo, Alejandra, dice estas palabras. Hola, mis hermanos de Armonía, dice aquí, escuchándoles siempre y agradeciéndoles por darnos a escuchar cada día de la palabra de Dios, que nos hace tanto bien y mucha falta para nuestras vidas. Un abrazo grande desde Arica, el hermano Pedro, Pedro Bobadilla. Bendiciones para usted, pues, hermano Pedro, y gracias al Señor por compartir. ¿Tenemos tiempo para un audio? Sí, escuchemos qué nos dice aquí nuestro hermano que nos comparte, Michael. Escuchemos a Michael.
2: Muy buenos días, que el Señor Jesucristo los bendiga. Amén, los guarde, pues, los fortalezca a todos.
0: Amén.
2: En estos días de acción de gracia, a lo mejor, que el Señor Jesucristo es el que toca los corazones, siendo hoy, siendo mañana, siendo el lunes, Dios el que se encarga de tocar corazones. Así que nos sentimos orgullosos, como se menciona, que esta radio alcance a nivel internacional. A lo mejor muchas veces no nos podemos escuchar por señal de antena, pero Dios también ha puesto tecnología, ha puesto internet, ha puesto aplicaciones de radio en nuestros teléfonos, y gracias a internet lo podemos escuchar. Así que me siento bendecido, que el Señor Jesucristo bendiga también a todo el pueblo de Armonía, todo el pueblo cristiano, para poder sumarlo en esta obra de evangelizar mundialmente, país, en el país mismo. Así que me siento bendecido también de formar parte de un compañero de milicia, porque el Señor es el que toca los corazones, el Señor es el que toca los corazones, y si lo alimentamos de esta obra también debemos poder aportar. Así que sabemos que esta es obra de nuestro Señor Jesucristo, porque Él siempre ha estado con nosotros en los momentos más difíciles de nuestra vida, de nuestra etapa. El Señor ha prometido que no lo va a abandonar, que nadie lo apartará del amor de Cristo, ni tribulación, ni hambre, ni desnudez, ni nada. En los momentos más difíciles de nuestra vida, Dios ha estado ahí. Y si esta obra es del Señor, el cual no tenemos ninguna duda, que ya ha estado por tantos años en el aire, el Señor Jesucristo la seguirá sosteniendo, y nosotros como hijos del Señor seguiremos apoyando. Bendiciones para todos a través de nuestro Señor Jesucristo.
0: Amén. Pues muchas gracias, hermano. Gracias. Dios te bendiga a ti también y tu familia. Más 569-7848-3006, querido pastor.
1: Amén. Y nosotros somos tan pequeños y breve nuestra vida, y si hoy día estamos con vida, la seguridad que tenemos es que un día hemos de partir. No sabemos el día ni la hora,
0: sí,
1: pero
0: sí,
1: la esperanza que tenemos es maravillosa, porque sabemos que estaremos para siempre con el Señor. Nuestra vida en la cual experimentamos dolores, y quizás alguno está pasando hoy día una necesidad, quizás alguna enfermedad, alguna crisis, algún dolor físico, emocional, algo está ocurriendo. Pero qué maravilloso poner nuestra esperanza en el Cristo vivo.
0: Amén.
1: En el Cristo que murió, pero sí, resucitó, señor, y está a la diestra, sí, del Padre intercediendo por nosotros. Y Él prometió que donde él fuera, nosotros le seguiríamos. Él nos tomaré a mí mismo, dice, hablando de su cuerpo, y nos llevará a su presencia para que donde yo estoy, vosotros también estéis. Esa es nuestra gloriosa esperanza. Y mientras estemos en esta tierra, que nuestra vida tenga propósito. Mientras el Señor viene a buscarnos, nosotros sirvamos comprometidamente al Señor.
0: Amén, querido pastor. 11:20, 11:20. En un vinilo hace mucho tiempo llegó por ahí esta canción que vamos a escuchar ahora, pastor.
1: A ver.
0: Sí. Antonio Lozano y los hermanos ahí.

0: Así es, 11 de la mañana con 23 minutos. ¿Usted lo había escuchado esto, pastor? ¿Usted que escucha ahí?
1: No, recordaba de aquello, así que la necesitamos.
0: Ya le vamos, le vamos a mandar el vinilo, pastor, ¿no?
1: Eso.
0: Ya. Vamos a escuchar los audios de nuestros hermanos ahí, más 56 9 78 48 30 06, en este día de Acción de Gracias, en que con Acción de Gracias estamos ofrendando a nuestro Señor. Veamos qué nos dice por aquí nuestra hermana Ruth.
2: Hermanos queridos, en este día los saludo en el amor de Señor Jesucristo.
0: Amén.
2: Soy la hermana Ruth Pablaza de aquí, Artificio La Calera, Quinta Región. Y los saludo en estos días de gracia.
0: Amén.
2: Pues. Aquí tengo una palabrita para ustedes en el Salmo 105. Uno dice, alabad a Jehová, invocad su nombre para dar a conocer sus obras en los pueblos. Sí, la palabra aquí en Chile, y hacia las naciones de la tierra, tiene que seguirse predicando, mis hermanos queridos. Así que yo también soy compañero de milicia, los saludo a usted, Pastor Bori, al hermano Pepito, que me alegra escucharlo, porque como estuvo enfermito y gracias Señor, ahora ya está bien. Así que sigo orando siempre por todos ustedes, por el Ministerio de Armonía, y yo dejo
0: ofrenda, señor.
2: Mi granito de trigo, sí. Donde la hermana María Cristina, y lo mando por casa vecina.
0: Por casa
2: así
0: vecina.
2: Que con ella, claro. Me comunico.
0: Muy
2: así
0: bien.
2: Que pues. Los amo mucho, mucho. Bendiciones.
0: Para usted, pues, hermana Ruth, ahí de Artificio, esto es en La Calera, pastor, esto es camino a La Ligua.
1: Mire, no conozco esos lugares, para el norte, conozco más para el sur que para el norte.
0: Sí, pues. Ahora va a estar verdecito el norte, va a ver nomás.
1: Uy, sí, es verdad.
0: Sí, con estas lluvias. Muy bien, y que ya están dando ahí su verdocito, por ahí se ve, ¿eh? Así que gracias al Señor. Son las 11:25, comparta, participe también. ¿Qué más tenemos por aquí? Más mensajes, pastor, que han llegado en esta mañana. A ver, acá dice, soy el hermano Héctor, dice, trabajé en la instalación de la radio de Talca en sus años ahí, dice el hermano, en el año 94, radicado en Orlando. Muchos abrazos. Espero en el Señor siempre los siga usando. Mis hijos nacidos en Talca crecieron desde sus cunas escuchando la radio. Dice, ¿cómo no recordar? Los puntos de ofrenda, dice nuestro hermano. Ahí bendiciones, pues. Y de paso, por cierto, querido pastor, saludar a nuestra amada hermana Liliana Cáceres, nuestra abuelita Lili, ahí en Talca, que siempre está en la sintonía ahí, atenta ahí día y noche con la señal de la radio.
1: Cariños para ella, todo nuestro amor, nuestro respeto a ella, es parte de esta historia maravillosa, por la pura gracia del Señor.
0: Así es. Póngase en contacto entonces, más 56 9 78 48 30 06, 78 48 30 06. Volvemos sobre esta palabra del Salmo 90 que nos convoca también en esta mañana. Señor, tú nos has sido refugio para nosotros de generación en generación. Antes que los montes fueran engendrados y naciera la tierra y el mundo, desde la eternidad y hasta la eternidad, tú eres Dios.
1: La eternidad gloriosa, esta eternidad que nosotros fuimos creados para la eternidad. Y en Cristo Jesús tenemos eternidad en redención. Esto es glorioso. Un día estaremos para siempre en su presencia, alabando, glorificando su santo nombre. ¿Usted tiene esa certeza? ¿Tiene esa esperanza que no avergüenza? Bueno, sabía que hay muchas personas que no la tienen, que no la conocen, que no la gustan. Amados, por eso es importante seguir predicando este santo evangelio de Jesucristo en este tiempo también.
0: Así es. Muy bien, compartamos juntos en este día, reitero esta oportunidad de estar conectados. Ahora, si usted nos escucha hace un tiempo atrás y no es parte de aquellos que colaboran, recuerde que tenemos los datos aquí que se lo podemos enviar a través de la línea de WhatsApp, más 569, como hemos dicho, 7848-3006. Este Salmo 90 es una palabra que podemos tomar ahí para firmar nuestros corazones y recordar que nuestro Dios es eterno, que es el mismo Dios, ¿no?, que creó justamente todo lo que hay y también nos hizo a nosotros y no nos hicimos nosotros a nosotros mismos, ¿no? Y nuestra confianza está en Él, pues en este Dios eterno que no cambia, que no varía, que es el mismo de ayer, hoy y por los siglos. Los hombres cambiamos, las culturas cambian, las formas cambian, las economías van cambiando, los gobiernos van cambiando, pero nuestro Dios permanece para siempre. Como decía el canto que escuchamos hace un momento atrás, los cielos y la tierra pasarán, pero la palabra del Señor no pasará. Lo dijo el mismo Señor Jesucristo con toda firmeza, querido pastor.
1: Con esta firmeza gloriosa en la cual nosotros podemos estar agradecidos. Por eso que toda ofrenda que se levanta, toda esta motivación es en gratitud, no es en obligación, no es en presión, no es en coerción, sino que es en esta bendita libertad de ser agradecidos. Y la gratitud tiene que ser espontánea, no puede ser obligada. La gratitud nace de un corazón que entiende la obra del Señor. Señor, en la vida.
0: Amén, querido pastor. Demos gracias y cantemos juntos al Señor a esta hora cuando son las 11:29, aquí en Armonía, Día de Acción de Gracias.

0: Seguimos adelante en este Día de Acción de Gracias aquí en Armonía, cuando faltan 26 minutos para el mediodía, exactamente. Y estamos juntos aquí al pastor, el pastor Boris, compartiendo esta programación con nuestros hermanos y hermanas también que participan en nuestro WhatsApp, más 569-7848-3006. Siguiendo la meditación en este Salmo 90 que nos ha convocado en esta parte de nuestra programación. Un salmo que nos muestra la eternidad del Señor y nuestra transitoriedad, ¿no? Por lo general, querido pastor, solemos afirmar nuestros corazones en una carrera, tal vez en bienes que podamos poseer, en relaciones que podamos tener, en la salud, que inevitablemente en algún momento van a cambiar o van a terminar todas estas cosas, ¿no? La exhortación es a que podamos afirmar nuestro corazón, anclar nuestra fe y confianza en este Dios eterno, en el único fundamento que no cambia, ¿no? Que no se mueve, que no tambalea frente a las crisis o el paso de los años.
1: Él es el mismo Jesucristo que nunca cambia, dice una alabanza antigua. Sí. Él es el mismo Jesucristo. Así Él es. Está hoy con nosotros, y cuando estudiamos la palabra vemos el Cristo preexistente, antes que todas las cosas nacieran, el Cristo de la eternidad, el que está con nosotros hoy día, el que murió por nosotros, el que nos lleva a la presencia del Padre solamente a través de Él. Y eso, lo que trae el Evangelio, es una paz maravillosa que el mundo no puede experimentar, porque aquellos que viven sin esperanza, sin Dios en este mundo, ¿a qué se pueden aferrar? A las cosas transitorias, pero el dinero se acaba, y aunque se tenga mucho dinero, hay cosas que no se pueden comprar. Alguien puede ser muy exitoso, pero perdió su familia, perdió sus hijos, perdió la empresa. Las cosas materiales son solo eso, cositas materiales, que un día las tenemos y otro día desaparecen. Y aunque no desaparecieran, nunca logran llenar el corazón.
0: Claro que sí, pastor, es así nomás. Y esto uno lo puede ver, que ya he vivido algunos años, bueno, puede darse cuenta de que todo se acaba, ¿no? La juventud se va y muchas otras cosas, ¿no? Pero hay un Dios que permanece para siempre y su palabra permanece para siempre inmutable. Y a esa palabra podemos aferrarnos todos nosotros en este tiempo. Recuerda compartir, más 569-7848-3006, y participar también en estos días de Acción de Gracias en que juntos nos animamos para traer nuestras ofrendas y que esto continúe, que esto no se detenga y que las antenas de Armonía sigan transmitiendo su programación 24 horas, proclamando al mundo entero las maravillas, las bondades de nuestro Señor Jesucristo, quien nos ha bendecido, como dice la Escritura, pastor, con toda bendición espiritual.
1: Aleluya, gracias al Señor, como nos da gracias al Señor por estas certezas que solamente el pueblo de Dios puede gozar, puede tener, y queremos compartirlo, aparte que es un mandato, pero también nuestro privilegio de hacerlo.
0: Amén, así que cantamos juntos al Señor en esta mañana, hay cantos ahí, en este día en el corazón, que han sido puestos por el mismo Señor para que bendigamos juntos su nombre este día. Eso es, mientras ahí el pastor prepara su guitarra, preparamos nuestro corazón también para cantar juntos alabanzas a nuestro Dios en este compartir de este día, que es el primero. Recuerden que estos días de gracia, de Acción de Gracias, continúan durante este fin de semana también.
1: Hay una alabanza de la década de los 80 que quizás alguno recordará y que nos habla justamente de este Dios eterno, poderoso.

0: Amén. La necesidad de que venga el Señor. Sí, eso dice la esposa, ¿no? La Escritura muestra justamente eso, ese anhelo porque venga el esposo. Sí, ven, Señor Jesús. Hermoso canto, pastor, que hace tiempo no escuchamos. Gracias al Señor por estos cantos que siempre están
1: de
0: ahí.
1: De origen brasileño, esta alabanza, sí. Maravillosa, preciosa.
0: Amén, amén. Y damos gracias justamente por esta palabra que podemos compartir. Como lo que dice también el Salmo 42 esta mañana. Como el ciervo anhela las corrientes de las aguas, así clama por ti, oh Dios, el alma mía. Mi alma tiene sed de Dios, del Dios viviente. La pregunta es, ¿cuánto vendré y me presentaré delante del Señor? Bueno, que sea ahora, ¿no? Y que estemos, como dice la misma palabra del Señor, si estamos medio descargados, ¿no? Que volvamos a la senda y nos reconciliemos con el Señor. Venid pronto, dice el llamado desde la Escritura, y estemos a cuenta con nuestro Señor. Y si estamos a cuenta con nuestro Señor, si estamos reconciliados con Él, entonces evangelicemos, hablemos, no callemos las obras que el Señor ha hecho en medio nuestro en estos tiempos. Faltan 17 minutos para el mediodía. Comparte y participa en este Día de Acción de Gracias, querido pastor.
1: Más 569-7848-3006, más 569-7848-3006. Esa pregunta que seguro en algún momento usted la ha escuchado y quizás ha sonado hasta cliché, pero cuando empezamos a darle una vuelta un poco más profunda, ¿dónde pasaremos la eternidad? Mm. Si partiéramos hoy, ¿tenemos la certeza que nos vamos con el Señor o hay dudas? O alguien dirá, después de esta vida no hay otra. ¿Qué pasa en tu corazón? La verdad que nosotros creemos que después de esta vida sí hay otra. Y unos serán, como dice el libro de Daniel, serán, ¿no es cierto?, resucitados para eternidad en él y otros para condenación y vergüenza perpetua. Amados, ¿dónde pasarás la eternidad? Y esa decisión se toma ahora. Después de partir de esta tierra ya no hay nada más que hacer. Amados, hoy día es día de reconciliación, de cambio de vida. Decirle, Señor, yo reconozco mi pecado, Señor, reconozco mi necesidad, reconozco a Jesucristo como mi Señor y Salvador.
0: Amén, así es, querido pastor. Son 15 los minutos que faltan para el mediodía. Puedes ponerte en contacto con nosotros en este día a través del WhatsApp de la radio y poder juntos bendecir al Señor. ¿Tienes una palabra de gratitud? ¿Tienes una palabra de alabanza? Compártela brevemente ahí en este WhatsApp que hemos dado continuamente aquí en Armonía. Y participemos juntos de este día de Acción de Gracias, junto a los cantos y las alabanzas que hasta ahora nos acompañan aquí en esta programación.
1: Amén. Hay una alabanza también preciosa que vamos a entonar. También, como yo soy del recuerdo, por eso siempre me recuerdo de alabanzas que siguen siendo de tanta bendición. Gracias al Señor.

0: Amén, amén. Lindo canto, pastor, también. Me hizo recordar, me hizo retroceder en el tiempo, pero qué bien, pues, porque estos cantos están ahí en el corazón. Muy bien, siguen compartiendo nuestros hermanos ahí a través del WhatsApp, y qué bueno es escucharles también y que participen con nosotros, pues, y que animen también a otros hermanos a ser parte de los que colaboran como compañeros de milicia. Veamos qué nos dice aquí este hermano para compartir. Escuchemos.
1: Buenos días, mis hermanos. Buenas tardes acá en Punta Arenas. El hermano Miguel Hernández por acá. Solamente mensaje, bueno, un saludo de bendiciones para ustedes dos. Pastor Boris, hermano Pepe parece que está ahí. Yo lo conozco de años acá. Trabajamos un tema aquí en la radio, en telecomunicaciones, hace muchos años atrás. Pero cortito, solamente es para incentivar a los hermanos que se sumen a los compañeros de milicia en esta hora que en Cristo hace bien, porque acá predicamos sin estar nosotros, entonces es una forma de predicar y hacer discípulos como nos manda el Señor. Yo llevo muchos años, como 20 años, y ha sido bendición para mí. He tenido aflicción, pero en el mundo tendré esa aflicción, dice el Señor, pero me siento bien y honrado de poder aportar a la radio para las prédicas, y se extrañan igual los móviles de hace muchos años atrás, se extrañan los móviles, era muy lindo, pero bueno, todo cambia, así que vamos a estar cooperando igual en estos días de gracia, si Dios así lo quiere, pero como les digo, ha sido de mucha bendición para mí, y incentivo a los hermanos y los que no son hermanos igual, porque en Cristo somos uno, así que les invito a cooperar como compañero en milicia. No es mucha plata, puede, no sé, 2.000, 3.000, 5.000 pesos y así. Yo pienso subir, ¿no?, mi colaboración. He tenido días difíciles, pero igual no he dejado de aportar. Así que muchas bendiciones, fuerza en el Señor. Y eso, más que nada, un saludo desde Punta Arenas. Mis hermanos, los bendigo en el Señor Jesús.
0: Amén. Gracias, querido hermano. Ahí muchas bendiciones para usted también. Sí, pues sí, lo recuerdo, hermano querido. Señor, le siga fortaleciendo ahí en su tarea también que desarrolla, ¿verdad? Y sigamos juntos siendo sal y luz en esta tierra que el Señor nos ha puesto. Veamos qué más está por aquí para compartir. Escuchemos.
2: Buenos días, mis queridos hermanos de Armonía. Los saludo en el amor de nuestro Señor Jesucristo. Sí, yo tengo motivos de gratitud a mi Padre Celestial, porque hasta aquí el Señor me ha fortalecido, hasta aquí el Señor ha sido conmigo entre medio de las luchas que hay durante el día muchas veces, que me ha tocado pasar, y no sé hasta cuándo, solo Dios lo sabe. Pero soy una hija agradecida porque el Señor me ha sostenido, me ha mantenido en pies y me ha mantenido fiel en sus caminos. Así que por eso yo le doy toda la honra y toda la gloria a mi Señor. Amén.
0: Amén. Pues muchas gracias, querida hermana Leontina. Buen día, pastores. Dice, soy la hermana Claudia Martínez. Les escribo desde mi trabajo. Me agradezco a Dios porque nunca falla. Dice, siempre está a mi lado. Agradezco su amor, paciencia, que me haya rescatado del momento más oscuro, que fue hace años. Dice, tuve una dice, a ver, que hace años tuve, dice, por una decisión propia, dice, gracias a Dios, dice, porque me da junto a mi familia, y a pesar de mi imperfección, me ama incondicionalmente. Claudita, ahí desde Alhue. Bendiciones para usted, pues, Claudia, fortalecida lo más en el Señor. Querido pastor.
3: Gracias, Señor, por nuestros amados que están ahí motivando a otros con su audio, con su mensaje de texto, con su compromiso, con su ofrenda. Muestra su gratitud al Señor y permite que otras personas también puedan conocerle. Amados, son nuestros privilegios, pero también nuestras responsabilidades. En la medida que vamos creciendo en el Señor, en la gracia, ya no debemos ser como niños fluctuantes, un día sí, un día no, un día que me enojo por una nimiedad, por un un algo mediano, pequeño o incluso grande, pero vamos creciendo, debiéramos así crecer. Dios quiera que vayamos camino a la madurez.
0: Amén.
3: Camino a la perfección, imitando a Cristo en nuestra forma de vivir. Amados, por eso somos tan transitorios. Mientras los años que el Señor nos dé ahora, vivamos para su gloria.
0: Amén, así es. A diferencia de otros que no tienen esta esperanza, no tienen esta confianza, no tienen esta seguridad. ¿Cuántos hoy día están en tinieblas ahí? Pero bien oscuro todo, el corazón, la vida, sin propósito. Pero nosotros que tenemos la palabra del Señor, tenemos que seguir adelante, tener esperanza en el corazón y no dejar amedrentarnos a veces por las noticias, por las cosas que se dicen, por las cosas que se hablan en los medios. Nuestra seguridad está en el Señor que hizo los cielos y la tierra. Y tenemos una tarea de predicar, de anunciar a Cristo, el Señor, a toda creación, a todos los que puedan estar escuchando o a todos los que el Señor nos ponga delante de nosotros. Y para eso tenemos que ir adelante, ¿no? Y ser concretos en nuestra participación. No solamente, no, si yo creo, si yo voy a la iglesia y con eso creemos que estamos listos. No, tenemos que ir mucho, mucho más allá. Y como nos decía la palabra al comenzar estos bloques, así como el Señor Jesucristo dio su vida, también nosotros debemos dar nuestra vida y consagrar nuestra vida plenamente al Señor y a su obra, a su propósito, para que esto vaya adelante. Y cuando haya que participar, participemos y no nos quedemos ahí nomás como espectadores. Muy bien, faltan 6 minutos para las 12 del día, mediodía ahí, y cantamos al Señor juntos en este Día de Acción de Gracias.

0: Amén, así sea, que siempre viva en tu voluntad este canto de consagración al Señor. Faltan 2 minutos ya para las 12 horas, mediodía en Chile. Nos separamos por un breve momento y luego seguimos juntos compartiendo en este día de Acción de Gracias.
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0: Tributen al Señor la gloria debida a su nombre. Adoren al Señor en la majestad de la santidad. En armonía nos preparamos para dar gracias a nuestro Dios este viernes, sábado y lunes en nuestras jornadas de acción de gracias. ¿Y usted, por qué da gracias?
1: Grande amor. 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

0: Son las 12 horas ya con 7 minutos y seguimos avanzando en este Día de Acción de Gracias aquí en Armonía, juntos a tantos de nuestros hermanos que comparten a través de la línea de WhatsApp que se ha dispuesto justamente para que estemos en contacto y hagamos este programa juntos, pues. Participemos aquí en este compartir diario de la palabra del Señor. Si el Señor está poniendo también en ti una porción de las Escrituras, bueno, comparte, porque eso es riqueza del Señor, pues es gloria del Señor también, es palabra del Señor y no de hombres. Así que anímate y comparte también si nunca lo has hecho, quizás no te has animado a hacerlo. Bueno, anota nuestro WhatsApp y sé parte de este compartir diario aquí en Armonía. Más 569-7848-3006. Sientamos ya a nuestro tercer bloque, querido pastor, con una palabra del Señor para exaltar la abundancia de las misericordias del Señor, su perdón, celebrando su fidelidad para con nosotros, sus hijos.
1: Esta palabra preciosa que está en Lamentaciones 3, 23, 22 y 23, y se llama Lamentaciones porque el profeta escribe con lamento, con dolor debido a que el juicio había llegado, tenían que ser llevados cautivos. Pero en medio de la cautividad, en medio de las aflicciones, el profeta recuerda que a pesar de que todas las cosas puedan estar mal, podemos celebrar la misericordia de Dios. Y así dice que las misericordias del Señor jamás terminan, pues nunca fallan sus bondades. Son nuevas cada mañana. Grande es tu fidelidad. Qué tremenda palabra del Señor para un pueblo que estaba sufriendo. Y de seguro te hace mucho sentido a ti, mi hermano, hermana, amigos que están ahí en sintonía, que quizás están pasando, atravesando un dolor, una necesidad, una situación que excede de repente nuestras posibilidades de arreglarlas por las nuestras, y dependemos de forma exclusiva, no de nuestras fuerzas, ni nuestros contactos, ni nuestro dinero, ni nuestra salud, solo de las misericordias del Señor. ¿Reconoces la misericordia del Señor? ¿Eres consciente de que si estamos con vida es porque las misericordias del Señor no se han terminado? Al contrario, se renuevan cada mañana.
0: Hay que hacerse esa pregunta, ¿no? Y sobre todo cuando se está en estados parecidos a lo que estaba este escritor. Y si uno mira y revisa este capítulo 3, se encuentra con una primera parte bien como triste, pues, ¿no? Yo soy el hombre que ha visto aflicción a causa de la vara de su furor, dice al comenzar este capítulo 3, ¿no? Y oraba: Señor, acuérdate de mi aflicción y de mi vagar, del ajenjo y de la amargura. Ciertamente mi alma lo recuerda y se abate dentro de mí, dice. Esto traigo a mi corazón. Por esto tengo esperanza. ¿De qué? De que las misericordias de Dios nunca terminan, pues nunca fallan sus bondades. ¿Y qué más? Son nuevas cada mañana y grande es tu fidelidad. El Señor es mi porción, dice mi alma, por tanto en Él espera. ¿Qué dice tu alma? Lo mismo que decía este varón: Señor, tú eres mi porción. Si es así, bueno, entonces hay esperanza. Y si no, bueno, puedes clamar al Señor si estás en un momento de aflicción. Quizás son los momentos más precisos para clamar al Señor, y de seguro Él se va a manifestar, pastor.
1: El Señor se manifestó a mí hace ya mucho tiempo, también dice.
0: Cierto.
1: La palabra, qué hermoso es saber que el Señor nos ha amado con amor eterno. El mismo Jeremías lo expresa, como el Señor en sus misericordias se acuerda de nosotros, como dice el salmista, que se acuerda de que somos solo polvo, ¿eh? Este polvo que de repente se pone orgulloso, vanidoso, pero que sin Él, si nos quita el hálito, el aliento, nada podemos hacer.
0: Así es. Bueno, y podemos recordar estas palabras, ¿no? Y aferrar nuestro corazón a ellas. Son las 12:11, en vivo y en directo estamos a esta hora junto a nuestro pastor Boris, ahí desde Armonía en la ciudad de Puerto Varas. Cantamos al Señor, alabamos al Señor en medio de esta programación, y te animamos también a que tú, donde estés a esta hora, puedas participar con nosotros. Amén, sí. Eso es, juntos en este día de Acción de Gracias, ahí preparando ahí el instrumento para cantar juntos a esta hora. ¿No todavía? Ya, esperamos. ¿O usted, hermano, si tiene algo ahí? Ya, muy bien, nuestro hermano Héctor ahí nos tiene algo preparado para compartir juntos aquí en Armonía.

0: Eso es, ¿cuán grande es él? Decía ese canto. Seguimos juntos aquí en Armonía, Día de Acción de Gracias, junto al Pastor Boris, ahí, que está nuevamente ahí conectadito de nuevo.
1: Sí, ahí estamos, una asustado ya. Situación chiquitita, pero ya estamos de regreso. Gracias al Señor por sus misericordias. ¿Somos misericordiosos nosotros? Estos son atributos comunicables. Porque la misericordia del Señor es grande, lento para la ira y grande en misericordia. Muchas veces nosotros también podemos ser explosivos, perdemos rápidamente la paciencia y queremos de inmediato el castigo. Y el Señor ha tenido tanta paciencia conmigo. No sé si usted puede decir lo mismo, pero no, yo no lo conozco, no podría hablar por usted, pero... ¿Cuánta paciencia el Señor nos tiene? ¿Cuánta misericordia? Si tenemos algo, si algo hemos alcanzado, no es precisamente porque por mí mismo, es la pura gracia del Señor.
0: Amén. Así es, querido pastor. Y uno mira otra vez esta escritura del capítulo 3 de Lamentaciones, se encuentra con que son palabras dichas dentro de un contexto de desgracia. De que las cosas se complicaron y hay, donde mira, hay calamidad, ¿no? Pero él dice que las misericordias del Señor jamás terminan. No está situado en las cosas que él puede ver en lo temporal, sino en el entendimiento que tiene ahí en su corazón, el mismo escritor, ¿no? Que la gracia del Señor es más grande que cualquier ruina humana, un ancla de esperanza en medio de todo lo que pasa, ¿no? Incluso en los momentos más difíciles, en los momentos más oscuros, la fidelidad del Señor siempre nos dice que habrá un nuevo amanecer, que hay esperanza en medio de los momentos más difíciles, querido pastor.
1: Amén, qué maravillosa esperanza en Él, esta renovación constante de sus misericordias. No se desgasta, sino que se renueva constantemente. Nuestro cuerpo se desgasta, nuestra paciencia se desgasta, tiene un límite, pero la misericordia del Señor se renueva cada mañana. Y de ahí también sale esta bendita palabra, grande es tu fidelidad, que se ha transformado en himno, en canción, en alabanzas. Sí. Grande es tu fidelidad. Está hablando de los pactos, está hablando de las promesas que el Señor ha hecho y su fidelidad es a toda prueba. Por eso es que si un día le entregamos la vida al Señor, y le prometimos servirle, no tardemos en cumplirla, como también la Escritura nos enseña. No hagamos el voto de los necios, sino que podamos cumplir lo que hemos prometido. Como dice el himno, Señor, yo he prometido servirte con amor, concédeme tu gracia. Quizás alguno al cual no vamos a apuntar ni juzgar, solo Dios conoce qué pasó contigo en tu carrera, qué pasó contigo en tu constancia, qué pasó contigo en tu amor, en tu fidelidad, en tu servicio al Señor. Algo ocurrió que te hizo detener. Hoy día es día para considerar, si Dios ha sido tan misericordioso, ¿por qué mejor no nos ponemos a cuenta y volvemos a comenzar? Hoy día es tiempo de hacerlo.
0: Amén. Clama al Señor y Él oirá desde los cielos, porque conoce nuestra condición el Señor. Se acuerda de que somos polvo. Son las 12:20. Comparte y participa mientras cantamos al Señor junto al pastor aquí en este día de acción de gracias, trayendo alabanzas, reconocimiento ahí de nuestra necesidad también del Señor en medio de los cantos que podemos expresar a nuestro Señor y cantar, como decía ahí, qué grande es su fidelidad y que permanece esta para siempre.
1: Amén, para siempre el Señor, su misericordia es continua, gloria a Dios.

0: Amén, decimos junto con el canto ahí, porque para siempre Dios es tu misericordia. Bendito el Señor. A las 12 con 23 minutos, comparte, participa. Más 569-7848-3006. ¿Y por qué? Porque es necesario más que nunca anunciar y predicar a Cristo, el Señor, en medio de las circunstancias que estamos viendo, que cualquiera podría desalentarse, ¿no? Al mirar las noticias, al mirar lo que pasa, al mirar lo que ocurre en nuestra nación, en la política, en los deportes, en la vida misma de las personas, muchos esclavos ahí, muchos viviendo y haciendo lo que sea para encontrar siquiera un poquito de descanso. Y se dan cuenta que es transitorio, que es temporal nomás. ¿Quién les hablará? ¿Quién les dirá que hay esperanza en el Señor? Bueno, para eso está el pueblo del Señor, para eso están los hijos e hijas del Señor, para que participen en esto y no se queden solamente con una religión en sus vidas, sino que vaya mucho más allá, que sea un entendimiento, una seguridad en el corazón que podemos expresar a los que nos rodean en estos tiempos, donde quiera que estemos, donde el Señor nos haya puesto. Y si podemos también aprovechar estas herramientas de comunicación, como son la radio, las aplicaciones de internet, los medios digitales, todos para decir y testificar que hay esperanza en Dios, que hay libertad en Dios, que Dios dio a su Hijo unigénito para que todo aquel que en Él cree no se pierda y tenga vida eterna. Tenemos esa confianza, esa seguridad, hermanos, no nos quedemos ahí y participemos juntos para que la palabra del Señor continúe corriendo, haya cabida en los corazones y sea finalmente en las vidas glorificada. Querido pastor.
1: En las vidas glorificadas, vidas entregadas, vidas que hemos gustado de esta misericordia. Hemos visto una nueva oportunidad, vidas transformadas. Por eso es que es tan hermoso cuando alguien ha recibido tanta gracia. No puede quedarse callado, como decía los apóstoles, no podemos callar, no podemos quedarnos en silencio, tenemos que hablar lo que hemos visto y oído, porque fueron impactados por el Cristo que vivió, que murió y que resucitó y que les encomendó y estuvieron dispuestos a dar su vida por Jesucristo. Hoy día, que el Señor también a nosotros nos dé esta oportunidad de servir en su obra. Poder orar, poder ir y poder también dar para que otros también lleven este bendito mensaje.
0: Así es. Muy bien, participe entonces, más 569-7848-3006. 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Tenemos más alabanzas, querido pastor, mientras ahí llegan los mensajes de nuestros hermanos.
1: Así es, queremos darle toda la gloria al Señor. Acompáñenos también ustedes ahí desde su lugar donde se encuentra. Gracias, Señor. El Señor sigue obrando poderosamente, actuando con misericordia.

0: Son las 12 horas ya con 29 minutos, cantando juntos al Señor en este día de Acción de Gracias aquí en Armonía. Tributen al Señor, oh hijos de los poderosos, tributen al Señor gloria y poder, tributen al Señor la gloria de vida a su nombre. Adoren al Señor en la majestad de la santidad. Eso dice el Salmo 29 y por eso damos gloria al Señor y nos uníamos ahí con ese hermoso canto que nos traía ahí el pastor. ¿Se unió usted a ese canto? Y si no, bueno, hágalo así, pues únase a la alabanza, al canto a nuestro Señor. Las 12:29, querido pastor.
1: Gracias al Señor por nuestros hermanos que están reconociendo su amor al Señor, su gratitud, su acción de gracias. Y durante toda la jornada de mañana, ya estamos a mediodía, y durante la tarde estaremos en acción de gracias. Puede comunicarse con nosotros tanto para un canto, para una gratitud, para un testimonio, para un reporte ahí también de ofrendas, para manifestar su anhelo de ser un compañero de milicia. Estamos en este tiempo también invitando para que así como ya hermanos que han partido a la presencia del Señor, una generación, llevamos más de 35 años solo por la gracia del Señor, y quienes comenzaron ya con años de vida a cuestas, algunos dieron su amor y permitieron que esta obra creciera en la década de los 90, en los 2000, y ya estamos en el 2026 por la gracia del Señor. Así que también invitamos a otros hermanos que nunca lo han hecho, que también puedan comprometerse de forma voluntaria, por supuesto.
0: Así es, las 12 horas con 31 minutos, estamos en Días de Acción de Gracias.

0: Lindo himno ahí que escuchamos con el hermano Gonzalo Muñoz. Saludos para él, que nos está escuchando a lo mejor ahí en la ciudad de Talca. Muy bendecido y fortalecido también por el Señor, este varón y obrero del Señor que tuvimos y hemos tenido el privilegio de conocer, querido pastor. ¿Sí? ¿Está o no está?
1: Así es, y guardamos, tenemos un profundo cariño también por él, por su familia, así que vaya nuestro abrazo. A tantos hermanos que por misericordia del Señor en algún momento nos hemos encontrado, topado, hemos conocido en distintas ciudades, hermanos de todo el país, que son parte también de esta historia llamada armonía que seguimos proclamando. No nos predicamos a nosotros mismos, no predicamos armonía, predicamos a Cristo.
0: Amén.
1: Esa es nuestra misión, es nuestro amor es por Él, nuestra pasión es por Él, y Él solamente puede cambiar, transformar, salvar, redimir.
0: Amén, así es. Ahí compartiendo nuestros hermanos y hermanas que nos envían sus mensajes a través del WhatsApp de la radio. Bendice alma mía al Señor y bendiga todo mi ser su santo nombre. Él es quien perdona todas tus iniquidades, el que sana tus dolencias, el que rescata del hoyo tu vida. Ahí nos comparte nuestra hermana Aralí. Bendiciones para usted, pues, querida hermana. Y un audio que nos llega por aquí desde Osorno, vamos a escuchar, pastor.
2: Un saludo de Osorno para mi pastor Boris y hermano Pepito.
0: Bendiciones.
2: Solo decirles que no quiero ser de los 5,000 que disfrutan del milagro.
0: Eso.
2: Prefiero ser de los 12 que recogen los pedazos. Pasar la noche en vela junto sobre un mar de seda. Disfrutar con el maestro y hasta el alma.
0: Amén. Estar con el maestro, estar a los pies del Señor, ¿no? Hay alguien que escogió la buena parte, decía la escritura, pastor, ¿no?
1: Así es, la que no le será arrebatada, aquella parte gloriosa de estar a los pies del maestro, del Señor. Y qué privilegio tenemos los hijos de Dios, hombres y mujeres de distintas edades, que un día el Evangelio llegó a nuestras vidas. El propósito de Días de Acción de Gracias, ¿cuál es? Es motivar en gratitud, en alabanza y reconocimiento a quien lo ha dado todo.
0: Amén.
1: Y nosotros también podemos ser parte de esta obra para seguir proclamando este bendito evangelio a través de las comunicaciones. ¿Cómo se sostiene armonía? A través de ofrendas voluntarias. Y por eso esta invitación es cordial para usted.
0: Amén. Así es. ¿Cómo lo puede hacer? Ahí escribiendo directamente a nuestro WhatsApp más 569-7848-3006 y enviar también ahí sus audios. Escuchemos quién más está por aquí para saludar y compartir.
3: Sí, señor.
0: A ver.
3: Jehová es mi pastor, nada me faltará. El lugar es delicado, pasto me hará descansar. Junto a agua de reposo, restaurar mi alma y me guiará por senda de justicia por amor a su nombre. Aunque ande en valle de sombra, no temeré mal alguno, porque Él estará conmigo. Tu vara y tu callado me fundirán aliento.
0: Amén.
3: Salmo 23, del 1 al 5. Amén, amén.
0: Amén.
3: Pues. Un abracito de los vamos para cada pastor. Bendiciones.
0: Amén. Pues bendiciones para usted, pues, querida hermana.
1: La mamita Olga de Los Ángeles, cariños para usted.
0: Eso es. Faltan 21 minutos para las 13 horas, 1 de la tarde. Y hoy, mañana y los próximos días, puedes tomarte un tiempo ahí y enviar tu ofrenda. Y el Señor sea glorificado en lo que hacemos, en lo que pensamos, queridos hermanos, en este tiempo. Y recordar que este fin de semana también es una ocasión para congregarse, querido pastor, ¿no? Y que ninguna silla esté vacía este fin de semana.
1: Sí, y no pensemos solo en nosotros, que de repente alguien podría decir, no, lo que pasa es que yo, no pensemos solamente en nosotros. Pensemos en personas que van a llegar por primera vez a alguna congregación. Y más que estar nosotros, no, es que esto acá, allá, y de repente tenemos conflictos, que el culto es muy temprano, ¿no? Es que es muy tarde.
0: Claro.
1: Ponemos algunas cosas que son, son pequeñeces. Amados, pensemos que hay personas que están recién llegando y que debemos, como hermanos mayores, guiarles, ser de bendición para ellos, recibir a aquellas personas que vienen recién llegando al Evangelio. Por eso, crezcamos en la gracia. Hoy día hemos hablado acerca de este Dios eterno, de este Dios misericordioso, de este Dios perdonador, que ha actuado con tanta gracia para con nosotros. Ahora, nosotros somos quienes somos los llamados para responder y ser de bendición para otros.
0: Amén, pastor. Cantamos al Señor a esta hora juntos en este Día de Acción de Gracias.

0: Yo sé que tú eres grande. Qué lindo canto escuchamos aquí en Armonía en este día de Acción de Gracias. Estamos aquí para proclamar su palabra, para dar a conocer las virtudes, las bondades de nuestro Señor, que nos ha sacado de las tinieblas y nos ha traído a su luz admirable. Felizmente, gracias al Señor, porque aunque el hombre falló, pecó, ha sido destituido de la gloria del Señor, sin embargo, Dios ha abierto un camino, y este camino es Cristo el Señor, para que el pecador se reconcilie con el Señor. Y en el nombre de Él, rogamos, decía el apóstol ahí, reconciliaos con Dios. Así que todos nosotros somos embajadores de Cristo, como si Dios rogase por medio de nosotros, rogamos en el nombre de Cristo, reconcíliate, reconcíliate con Dios.
1: Gloria al Señor, gloria a Dios para siempre. Honramos su santo nombre. Y no solo de palabra. Podemos cantar, podemos hablar, pero otra cosa es vivir, que vaya de la mano nuestra fe, nuestro hablar, nuestra experiencia diaria. Vivamos como hijos del Señor, agradecidos por todo lo que Él nos ha dado. Acción de Gracias en Armonía. Le invitamos a participar. Escriba también a nuestro WhatsApp o un audio breve al +569 7848 3006 durante toda esta jornada.
0: Claro, y no olvide también que este fin de semana hay que congregarse, disponga su corazón, no se quede en casa. Si usted tiene las posibilidades de ir, vaya, y si no, pregunte. Tal vez hace mucho tiempo que no se congrega o nunca lo ha hecho. Experimente hoy esa posibilidad hermosa. Pregunte a los hermanos, tal vez a quienes usted conozca, oye, ¿dónde te congregas? Quiero empezar a ir. Tal vez no lo has hecho por diferentes situaciones o quizás vienes herida o herido por alguna situación que pasó en algún momento, en algún lugar donde tal vez algo ahí afectó el corazón. Dejemos todo atrás, dejemos que las cosas viejas se queden atrás, extendámonos a lo que está delante, a este premio del supremo llamamiento que tenemos como cristianos, querido pastor, de seguir adelante, puesto los ojos en nuestro Señor Jesucristo. ¿Por qué? Porque Él es autor y consumador de la fe, y orar también para que el Señor abra puertas, abra lugares, Señor, donde su nombre sea glorificado y Él tenga la preeminencia en todo, en los cantos, en las alabanzas, en la prédica, de tal modo que su nombre sea glorificado y ahí se manifieste la bendición del Señor, pues ahí envía el Señor bendición y vida eterna, decía el escritor ahí en su santa palabra.
1: Aleluya, gracias al Señor. Así que con propósito de vida podamos sembrar este bendito evangelio. Que lo haga la radio no invalida que usted lo haga también. Claro. Todo suma. Llegamos a lugares que al menos yo personalmente no podría ir porque no tengo la capacidad que Dios, solo Dios tiene, que es la omnipresencia de estar en Arica y al mismo tiempo en Punta Arenas y estar en otra nación. Eso solamente Dios tiene el poder para hacerlo. A través de las comunicaciones, de alguna manera, podemos llegar ser portavoces, que esta voz se pueda replicar, no la nuestra, sino la del Evangelio de Jesucristo, que las personas escuchen que solo hay salvación, esperanza, restauración, vida eterna en Jesucristo el Señor.
0: Así es, muy bien. Nos quedamos con un canto, con una alabanza al Señor que tiene preparada y nuestro hermano Héctor, y luego nos preparamos también para orar juntos en este día de Acción de Gracias.

0: Una determinación de seguir al Señor, ¿no? Seguir al Señor con todo nuestro corazón y disponernos para Él de aquí en adelante hasta que Él nos llame. Faltan 7 minutos ya para la 1 de la tarde. Comenzamos a cerrar esta porción, esta parte de la programación. Continúa, por cierto, enseguida ahí viene el compartir, luego con nuestra hermana Elizabeth, ahí nuestro hermano Marcelo, que se disponen para estar con nosotros ahí durante la tarde en la programación que se ha dispuesto para esta jornada. Querido pastor, cerramos este tiempo orando y agradeciendo a Dios nuestro Padre.
1: Señor bendito, muchas gracias por ser parte de tu pueblo. Esta gracia inmerecida. No teníamos cómo alcanzar tan grande honor. Pero en Jesucristo así es, y por eso no tenemos cómo pagar. Pero sí podemos servirte, honrarte, amén, ser fieles a ti. Señor, gracias por cada colaborador, gracias por cada compañero de milicia, gracias por aquellos auditores que están recién conociendo este ministerio. Gracias por aquellos que se están sumando en este tiempo para poder sostener esta obra. Señor bendito, te damos a ti toda alabanza y todo honor. Y te pedimos que sigas con nosotros en la jornada de tarde, en toda la programación que lo hacemos dedicada siempre para su honra y para su gloria. Gracias por su palabra compartida. Permita que haga vida en nuestras vidas, que podamos obedecerte en todo. En el nombre de Jesús, gracias por cada ofrenda que durante esta mañana y mediodía han llegado y que se van sumando. Multiplícala, Señor, de tal manera que alcance para toda buena obra, para el sustento de este ministerio mensualmente. Ayúdanos, Señor, dependemos de usted y podemos descansar al estar confiados en su presencia. En el nombre de Jesús decimos, así sea. Amén. Amén.

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Jehová dijo a mi Señor: siéntate a mi diestra, hasta que ponga a tus enemigos por estrado de tus pies. Jehová enviará desde Sión la vara de tu poder. Domina en medio de tus enemigos. Tu pueblo se te ofrecerá voluntariamente en el día de tu poder. En la hermosura de la santidad, desde el seno de la aurora, tienes tú el rocío de tu juventud. Juró Jehová, y no se arrepentirá. Tú eres sacerdote para siempre, según el orden de Melquisedec. El Señor está a tu diestra. Quebrantará a los reyes en el día de su ira. Juzgará entre las naciones, las llenará de cadáveres. Quebrantará las cabezas en muchas tierras. Del arroyo beberá en el camino, por lo cual levantará la cabeza.

0: En armonía, le indicamos la hora.
1: 13:03.
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3: Capítulo 15 del libro de Lucas. Escucha lo que dice, versículo 1 y 2. Todos los recaudadores de impuestos y los pecadores se acercaban para oír a Jesús. Y los fariseos y los escribas murmuraban: este recibe a los pecadores y come con ellos. Entonces Jesús les dijo esta parábola, y luego una segunda, y luego una tercera. De manera que Cristo usó tres parábolas distintas para hablarles a aquellos que estaban condenando su asociación con los pecadores, con gentiles. Grupo 1, recaudadores de impuestos. Pecadores, como lo clasifica el mismo Nuevo Testamento, no creyentes en Dios, no habían oído nada probablemente de Jehová del Antiguo Testamento. Y como decíamos, nosotros también somos pecadores, pero para el pueblo judío existíamos nosotros y ellos. Entonces ahí estaban también interesados, por alguna razón, los fariseos y los escribas, que formaban un segundo grupo. Es a ese grupo que Cristo le va a hablar, a este segundo grupo. Los escribas eran como los académicos del Nuevo Testamento, eran los que transcribían los rollos del Antiguo Testamento, quienes lo interpretaban, quienes hablaban de lo que significaba y todo lo demás. Los fariseos eran más como los maestros, quizá como pastores hoy en día, ancianos, que enseñaban la palabra al pueblo. Entonces ahora tenemos una mejor idea de con quién Cristo está reunido. Entonces le contó una parábola, una segunda y una tercera. Y la primera tenía que ver con la oveja perdida. Un hombre tenía 100 ovejas, perdió una y salió en busca de ellas. Tenía que ver con salvación. La segunda es la parábola de la moneda perdida. Una mujer tenía 10 monedas, perdió una, pero era muy valiosa, barrió toda la casa buscando la moneda hasta que la encontró, y ambos, tanto el hombre que encontró su oveja como aquella que encontró su moneda, se alegraron. Y la tercera es conocida como la parábola del hijo pródigo, que pudiéramos llamarla la parábola del hijo perdido. Una oveja perdida, una moneda perdida, un hijo igualmente perdido.

0: perdido. Usualmente la gran mayoría de las parábolas de Jesús tenían una enseñanza. Tenían elementos de la enseñanza, pero básicamente una enseñanza central. Te voy a invitar que leas conmigo desde el versículo 11 hasta el final. Entonces Jesús añadió una tercera parábola. Cierto hombre tenía dos hijos y el menor de ellos les dijo al padre: Padre, dame la parte de la herencia que me corresponde. Y él les repartió sus bienes. No muchos días después, el hijo menor, juntándolo todo, partió a un país lejano. Y allí malgastó su hacienda viviendo perdidamente. Cuando lo había gastado todo, vino una gran hambre en aquel país. Comenzó a pasar necesidad. Entonces fue y se acercó a uno de los ciudadanos de aquel país y él lo mandó a sus campos a apacentar cerdos. No ovejas, cerdos. Y deseaba llenarse el estómago de las algarrobas que comían los cerdos, pero nadie le daba nada. Entonces, volviendo en sí, dijo: ¿Cuántos de los trabajadores de mi padre tienen pan de sobra, pero yo aquí perezco de hambre? Me levantaré e iré a mi padre y le diré: Padre, he pecado contra el cielo y ante ti, ya no soy digno de ser llamado hijo tuyo, hazme como uno de tus trabajadores. Levantándose, fue a su padre. Cuando todavía estaba lejos, su padre lo vio y sintió compasión por él y corrió, se echó sobre su cuello y lo besó. Y el hijo le dijo: Padre, he pecado contra el cielo y ante ti, ya no soy digno de ser llamado hijo tuyo. Pero el padre dijo a sus siervos: Pronto, traigan la mejor ropa y vístanlo. Pónganle un anillo en su mano y sandalias en los pies. Traigan el becerro engordado, mátenlo y comamos y regocijémonos. Porque este hijo mío estaba muerto y ha vuelto a la vida, estaba perdido y ha sido ya hallado. Y comenzaron a regocijarse. Su hijo mayor estaba en el campo. Y cuando vino y se acercó a la casa, oyó música y danzas. Llamando a uno de los criados, le preguntó: ¿Qué era todo aquello? Y él le dijo: Tu hermano ha venido y tu padre ha matado el becerro engordado porque lo ha recibido sano y salvo. Entonces él se enojó y no quería entrar. Salió su padre y le rogaba que entrara. Pero él le dijo al padre: Mira, por tantos años te he servido y nunca he desobedecido ninguna orden tuya. Y sin embargo, nunca me has dado un cabrito para regocijarme con mis amigos. Pero cuando vino este hijo tuyo, que ha consumido tus bienes con rameras, mataste para él el becerro engordado. Y su padre le dijo: Hijo mío, tú siempre has estado conmigo y todo lo mío es tuyo. Pero era necesario hacer fiesta y regocijarnos, porque este, tu hermano, estaba muerto y ha vuelto a la vida. Estaba perdido y ha sido hallado. Yo lo que quiero hacer para que podamos ver las múltiples enseñanzas que la parábola tiene es que podamos lidiar con cada personaje por separado. Tomemos el hijo menor, luego tomemos al padre que recibe al hijo y luego finalmente tomemos al hijo mayor. De acuerdo con la ley de Moisés, Deuteronomio 21:17, y lo quiere buscar después, los hijos recibían la herencia del padre, el primogénito recibía 2/3 de la herencia, una herencia mayor que los demás hijos. Recibiría el doble que los demás. En este caso, el hijo menor recibiría 1/3, el hijo mayor recibiría 2/3 de la herencia. Pero tenemos que conocer la cultura de aquel tiempo, de manera que podamos ahora situar el texto en el contexto cultural de donde se dio, para que podamos ver de manera más clara lo horripilante que fue esta petición de que me des mi herencia de antemano. Era inconcebible en la cultura de Medio Oriente que un hijo pudiera pedir algo como eso. Era vergonzoso que lo hiciera, vergonzoso para el padre, pero peor aún, era hiriente, porque era como decirle, en realidad yo desearía que tú estuviera muerto, pero como no está, dámelo ahora en vida. Curiosamente, el padre no ofreció ninguna objeción. Y nosotros vemos en el versículo 13 que poco tiempo después de haber recibido la herencia, el hijo entonces lo juntó todo y partió para un país lejano. Bueno, si lo juntó todo y él recibió probablemente bienes, pues quizás de alguna manera lo hizo efectivo para poder llevárselo. Y sobre todo se iba a ir tan lejos. Ten en mente que el hijo menor ha vivido siempre en la casa del padre, de manera que él no tenía experiencia viviendo fuera de la casa sin supervisión ni autoridad sobre él. No tenía experiencia manejando dinero. No tenía ninguna experiencia probablemente manejando tentaciones sin estar rodeado de personas familiares a él, que tuvieran cercanía con él. Lamentablemente, aunque esas cosas que te acabo de mencionar, que él no tenía experiencia, usualmente tienden a llenar de temor a las personas. Cuando alguien está deseoso de vivir sus placeres, como que ese temor se esfuma, y a pesar de la juventud y de la inexperiencia, pensamos que podemos manejarlo todo y conquistar el mundo. Y probablemente este hombre pensó algo como eso. Ahora, el texto no dice que él se mudó fuera de la casa, porque como que tendría sentido, un poco más de sentido, me voy a mudar fuera de la casa, pero me quedo aquí, no, me voy a otro país. Y tampoco un país cercano, un país lejano. Yo no sé si tú lo has notado, pero cuando de pecar se trata, usualmente esa es la elección del ser humano. Déjame darte una idea, una ilustración de la vida real. En Estados Unidos hay una ciudad conocida por sus casinos, conocida por su vida nocturna. Es una ciudad que hay tanta celebración de los deseos de la carne que ha sido bautizada con un nombre, no por los cristianos, por el mundo secular, como The Sin City, la ciudad del pecado. Esa ciudad es Las Vegas. Y Las Vegas tiene un eslogan que dice, What happens in Vegas, stays in Vegas. Oh, tú lo conoces también. Lo que ocurre en Las Vegas se queda en Las Vegas. Como quien dice, ven aquí, que aquí todo el mundo está pecando y nadie va a hablar de tu pecado. Lo que ocurre aquí, aquí se queda. Pero no es cierto, porque lo que ocurre en Vegas o en Santo Domingo, si es pecaminoso, puede estar oculto, pero es un escándalo en el cielo. No podemos olvidar a Gálatas 6, del 7 al 9, no se dejen engañar. No te dejes engañar por el pecado, no te dejes engañar por tu propia carne, no se dejen engañar de Dios, nadie se burla, pues todo lo que el hombre siembre, eso también segará. Porque el que siembra para su propia carne, de la carne segará corrupción. Pero el que siembra para el Espíritu, del Espíritu segará vida eterna. No nos cansemos de hacer el bien, pues su tiempo, si no nos cansamos, segaremos. Ok, yo quiero que tú veas a lo largo del camino con cuál de estos personajes tú te identificas. Porque el hijo menor, en cierta medida, nos representa a todos nosotros. Sobre todo antes de venir a Cristo. Donde nosotros habíamos oído de este Dios de la Biblia, habíamos oído de Jesús como Salvador del mundo, pero no teníamos ningún contacto con Él. Pero también representa a algunos de los hijos de Dios que ya después de haberle conocido, se dejaron engañar. Lo que no debieron haber hecho, de acuerdo a lo que Pablo escribió a los Gálatas, se dejaron engañar, se alejaron de Dios y como que perdieron la cabeza, decimos nosotros, y entre ellos nosotros pudiéramos citar al gran rey David y a su hijo Salomón. Y uno pudiera preguntarse, ¿qué hace que una persona que conoce a Dios, que ha escrito salmos, como David, ¿qué hace que una persona con toda la sabiduría del mundo, más que cualquier otro que haya venido antes de él o después de él, como Salomón, pueda perderse de tal manera que sus pecados 3,000 años después se siguen hablando? Bueno, es que lamentablemente la inclinación de la carne, la inclinación de la naturaleza humana, aún después de nacer de nuevo, cuando tú vienes a los caminos de Dios, no se pierde por completo esa inclinación. Y eso es lo que hace que frecuentemente, a lo largo del camino, la carne quiera empujarnos en otra dirección. Nosotros queremos ser independientes y autónomos. No nos gustan las restricciones. Por eso que encontramos la ley de Dios gravosa. Tú me has oído hablar de eso múltiples veces. Dios dice, mis mandamientos no son gravosos. Los hijos de Dios, se encuentran la ley de Dios gravosa. Odiamos someternos a otros. Rechazamos tener que rendir cuentas y por tanto no nos reportamos. Queremos vivir nuestros deseos, nuestros sueños y ambiciones. Es frecuente que los jóvenes quieran salir de su casa. De esa manera no tienen que rendir cuenta a nadie. Pero si me puedo ir lejos, todavía mejor, porque de esa manera nadie se entera. Eso es lo que está pasando en esta parábola. Él tomó la decisión no solamente de recolectar su herencia, quizá cambiarla por algún tipo de moneda de cambio, y en ese momento él solo estaba pensando en él mismo. Él no le importó si eso iba a herir a su padre, romper el corazón de su padre, si lo iba a avergonzar delante de la comunidad judía. Y en ese momento el joven eligió los placeres del mundo antes que el amor incondicional de su padre, que estaba dispuesto a darle todo lo que era suyo. Quizá no se extrañe cómo que el padre recibe esta petición y de inmediatamente le dijo, está bien, mijo, yo te la doy. No se opuso, no discutió con él, se la entregó. Pero yo creo que quizá Dios nos está tratando de enseñar aún a través de ese gesto algo acerca de lo que, de la naturaleza del amor verdadero. El amor verdadero presupone algo compartido de aquí para allá y de allá para acá. El padre no hacía nada con tener un hijo en la casa que realmente no quisiera saber de él, que no lo amaba, no lo valoraba, porque eso no es como se supone que el amor es. Recuerda que en el Evangelio de Juan, en Juan 6, se nos narra una ocasión cuando muchos de los discípulos oyeron ciertas enseñanzas acerca de Jesús y ellos decidieron salir. En ese momento, Cristo se voltea para donde sus discípulos y les dice, ¿y ustedes se quieren ir también? Bueno, en otras palabras, el amor no puede ser forzado. Si ustedes no quieren estar conmigo, se pueden ir. De hecho, en ese momento Cristo le está diciendo, esta es mi invitación a hacerlo ahora incluso. No sé si en el padre de la parábola había una idea como esa. Bueno, si realmente tú no quieres estar aquí, si tú no amas a tu padre, yo puedo forzarte a quedarte, pero al final no puedo forzarte a amarme. Porque el amor tiene que ser bilateral. Es como si el padre le hubiera dicho al hijo, ¿sabes qué, hijo? Si yo voy a ser un estorbo en tu vida, yo me quito del medio. Entonces lo que tú quieres, lo puedes tener. Y si quieres salir, te puedes ir. O quizás la parábola también nos está ayudando a entender que lamentablemente muchos de nosotros necesitamos cosechar las consecuencias antes de devolvernos. Entonces el texto nos dice que el hijo se fue a otro país y que ese país era lejano, pero el hijo no necesitaba otro país, él necesitaba otro corazón, muy distinto. El joven se perdió, pero ¿sabes qué? Él se perdió antes de salir. Él se perdió de una manera al salir, pero él se perdió antes de salir. Él estaba perdido en su egoísmo y por tanto él no le importó si al padre eso lo iba a herir, para nada. No le importó los días de soledad que el padre quizás iba a experimentar, y el rechazo que el padre iba, con el que se iba a quedar. Él estaba perdido en su ingratitud porque él no podía apreciar lo que ya había recibido del Padre, de la misma manera que nosotros muchas veces en nuestra ingratitud nos quejamos porque no apreciamos lo que ya hemos recibido del Padre Celestial. Él estaba perdido en su rebelión y por eso él hizo algo que en esa cultura, la cultura lo detestaba, cosas como esa. Era altamente reprochable. Y el texto nos deja ver que incluso cuando él le pidió al Padre su herencia, ya él tenía planes. ¿Cómo lo sabemos? Bueno, porque dice que no muchos días después, en otras palabras, a los pocos días, el menor, juntándolo todo, partió a un país lejano y allí malgastó su hacienda viviendo perdidamente. La Nueva Traducción Viviente dice, derrochó todo su dinero en una vida desenfrenada. El hermano mayor, lo veremos más adelante, no sé si fue que lo supo, lo presumió o eso era lo que se acostumbraba, pero dice que él gastó su dinero en rameras. Él gastó todo lo que tenía y en ese preciso momento, en el país donde él estaba, también se acabó el alimento. Había una hambruna que llegó. O sea, él no tenía dinero, pero tampoco había alimento. Lo que hubiese hecho el alimento más caro entonces para ser conseguido. Conoció a alguien y a esa persona que conoció le pidió que le diera trabajo y esa persona le dio trabajo. Pero le dio trabajo para que fuera a apacentar cerdos, animales que ellos consideraban inmundo, de acuerdo a la ley de Moisés incluso. Y ahora él tenía que alimentar a estos animales inmundos. ¡Wow! Él tenía tanta necesidad, probablemente los trabajos no abundaban, que él no tuvo otra opción que no fuera cuidar de cerdos. Pero él no había llegado a su final todavía. Él tiene una bancarrota financiera, no hay duda. Lo gastó todo. Quizá él pensaba que lo que el Padre le dio le iba a durar para siempre. Pero él tenía una bancarrota mayor, que era una bancarrota moral. Y ahí nosotros hemos estado, y en cierta manera, habiendo recibido las riquezas en gloria, muchas veces queremos malgastar el tiempo aquí abajo e incurrir, teniendo riquezas en gloria, e incurrir en una bancarrota moral aquí debajo. No amor por su padre, no honra para aquel que le dio la vida, valoró más los placeres del mundo que el amor incondicional de su padre. Y como dije ya más de una vez, yo creo, en cierta medida el hijo menor nos representa a nosotros. Aunque Cristo le estaba hablando, recuerda, le estaba hablando a los escribas y fariseos que lo condenaron y le estaba hablando de este otro grupo que estaba ahí que eran pecadores y él está diciendo, sí, yo sé. Esa es la vida de aquel que no conoce al Dios de este libro. Mira cómo Pablo describe el corazón de nosotros, de aquellos en el momento que no conocíamos a Dios. En Tito 3, versículo 3. Porque nosotros también, en otro tiempo, éramos necios, desobedientes, extraviados, esclavos de deleites y placeres diversos. Es interesante que Pablo dice, vivíamos. O sea, Pablo se incluye, pero Pablo era judío, era fariseo de fariseo, de manera que esto no es simplemente el corazón de aquellos que no conocen al Dios de la Biblia, es el corazón del ser humano después de la caída. Escúchalo otra vez, éramos necios, desobedientes, extraviados, esclavos de deleites y placeres diversos, viviendo en malicia y envidia, aborrecibles y odiándonos unos a otros. Así estaba viviendo este hombre, así estaba este joven. Y ahora sin dinero, sin opción. Su degradación llegó hasta tal punto que él alimentaba a los puercos con una comida barata y deseaba comerse su comida, porque no había comida humana para él. Había poco y de lo que había probablemente era caro y él no tenía dinero. La pregunta es, ¿cómo es que él llega de la condición de hijo del rey, príncipe, a alimentar puercos y querer comerse su comida? ¿Cómo es que él llega a esa bancarrota, no la financiera, la moral? El problema es, hermanos, que el pecado, como decía alguien, el pecado es como un amo, tú sabes, como los amos del pasado. Los amos tenían esclavos y habían amos sumamente dominantes, malvados. El pecado es un amo terrible, decía alguien. es cruel, te destruye. A él no le importa. Pero antes de destruirte, él te engaña y te hace ver que él es disfrutable, que él es algo que realmente tú puedes desear. No solamente que puedes, que debiera desear. Y este joven quería irse lejos, que nadie se entere. Es como aquella historia que te conté hace mucho tiempo ya. No sé si algunos la recordarán. Creo que fue Martin Murdoch. Fue una intelectualidad inglesa que se convirtió al cristianismo. Y él tenía un deseo de un deseo que mucha gente tiene, de irse lejos, de estar lejos en un viaje y poder tener otra mujer. Él estaba casado. Él se fue a bañar al río, estaba en la India, bien lejos, y vio una mujer topless en el río y pensó, esta es mi oportunidad. ¿Te das cuenta? Él pensó que fuera un lugar lejos, un país lejos, como este joven. Así nadie sabe, nadie me conoce. Y él comienza a nadar hacia esta mujer a toda velocidad. Y ahí estaba de espalda y de repente ya se voltea y él ve una cara completamente deformada por la lepra. Y dice que su cara fue horripilante. Y así como la vio, así mismo él se dio media vuelta y comenzó a nadar otra vez en dirección opuesta. Y mientras nadaba, entendió él que Dios le mostró su cara no es tan horripilante como tu propio corazón. Bueno, esto es, este joven se quiere ir lejos. El pecado nos engaña y el problema es que cuando estamos engañados nosotros no vemos el pecado nuestro, pero tampoco lo queremos ver, porque el pecado es tan poderoso que me aleja de Dios. Esto representa a Dios, me aleja de Dios. Y para yo ver mi pecado, sobre todo para ver lo horrible de mi pecado, hay una sola manera de poderlo hacer. Yo necesito estar cerca de Dios para que su carácter confronte el mío, como el profeta Isaías fue confrontado cuando se encontró con Dios. Mientras yo esté lejos de Dios, yo no voy a ver mi pecado. De hecho, es frecuente que cuando personas entran en una vida de pecado, tienden a alejarse de la comunidad de creyentes, porque hay un contraste entre lo que oigo, lo que veo y lo que vivo. Pero hay otra razón por la que yo no veo mi pecado. Es que, bueno, si no soy creyente, no tengo el Espíritu, por un lado. Y si soy creyente, no tengo llenura del mismo Espíritu. Pero es el Espíritu que me da convicción de pecado. Y en esas condiciones no la voy a experimentar. Además, lejos de Dios, no tengo luz. Y sin luz, no puedo ver mi interior. Hermanos, recuerden, esta parábola, el Padre representa a Dios. Los dos hijos nos representan a nosotros en diferentes posiciones o versiones, por así decirlo. Y hay algo que nosotros tenemos que reconocer, es que toda persona vive tan lejos o cerca de Dios como él quiere. Eso no, Dios no tiene, nosotros decimos, caritas. Como que, no, fulano vive muy cerca de Dios porque él es carita. No, eso es acusar a Dios. Yo sé que a veces lo decimos bromeando, pero cuando estamos hablando en serio, no, eso es acusar a Dios de ser elitista, de hacer acepción de personas. Pero hay personas claramente que están más cerca de Dios, claro, porque él o ella decidieron estar así de cerca de Dios y otros que no están tan cerca porque ellos así decidieron no están tan cerca. Todos o ambos tienen una invitación de parte de Dios a disfrutar comunión con él íntimamente todos los días. El problema es que la intimidad con Dios me impide el disfrute de mi pecado o mis deseos y hasta ahí no quiero llegar. El joven se mantuvo lejos mientras había dinero. Ahora en la necesidad, ahora pienso en mi padre. Como muchos en la necesidad, entonces se acuerdan de Dios. El joven, dice el texto, que volvió en sí. Yo no creo que eso esté ahí por accidente. O sea, lo que el Espíritu Santo, que inspiró la palabra, lo que nos está diciendo es, cuando la gente vive de esa manera, ellos están locos. Ellos perdieron la razón, perdieron la sabiduría, si tenían alguna. Perdieron el discernimiento, son torpes. Y el texto dice, cuando volvió en sí. Tú has oído esa expresión en otro contexto. Alguien se desmaya y entonces luego alguien está relatando qué pasó y dice, y cuando él volvió en sí, o sea, estaba como en no. Cuando él volvió en sí, él no tenía conocimiento de lo que había ocurrido. Así es el hombre en su pecado. Y entonces cuando volvió en sí de nuevo, entonces ahora volvió la razón y calculó y dice, ¿cuántos de los trabajadores de mi padre tienen pan de sobra, pero yo aquí perezco de hambre? Pero su mayor, el hambre que él sentía, por lo menos en ese momento, era física, pero ese no era su problema. Él tenía un hambre y una sed espiritual, pero no lo sabía. Su alma estaba hambrienta. Su alma estaba sedienta. Probablemente eso mismo lo sintió viviendo con su padre. Pero él no pensó que la solución estaba ser saciado allá adentro, sino que yo me voy a saciar allá afuera, como frecuentemente ocurre. Pero como ya volvió en sí, él dice, bueno, me levantaré, iré a mi padre y le diré, padre, he pecado contra el cielo y ante ti. Volvió en sí el muchacho. He pecado. Ahí comienza su admisión. Ya no soy digno de ser llamado hijo tuyo. Él está entendiendo que el padre lo considere hijo es otra cosa, pero él no es digno de ser llamado hijo tuyo. Por tanto, hazme como uno de tus trabajadores. Otras Biblias dirían, hazme como uno de tus jornaleros. Algunos jornaleros estaban peor que ciertos esclavos, porque el esclavo vive en la casa del amo. Y habían amos más o menos buenos, que desarrollaban incluso una buena relación con sus esclavos. Y ahí ellos tenían comida segura. El jornalero venía en la mañana, trabajaban por un pago por día. Si bien la tarde, pero yo te doy un pago, pero el resto depende de ti. Entonces, aquí está Jesús contando esta parábola delante de escribas y fariseos. Ahora, déjame hacer otra anotación aquí. El hijo tuvo convicción de pecado. Yo he pecado contra el cielo y contra ti. Bueno, pero él todavía no, eso todavía no es arrepentimiento. Él admitió el pecado. Sí, pero admitir el pecado no es arrepentimiento. Te lo demuestro. Lo mejor de la Biblia es que nos ayuda a probar lo que tratamos de sustentar si sale de ella, si sale de la Biblia. Resulta que Judas vendió al maestro, tú lo sabes, por 30 monedas de plata. Pecado enorme. El texto de Mateo 27, versículos 3 y 4, nos dice que él fue a los principales sacerdotes, a los ancianos, le entregó el dinero y le dijo, he pecado entregando sangre inocente. Ahí está. Él tiene convicción de pecado, él está convencido, él incluso entregó el dinero y fue y se ahorcó. Eso no es arrepentimiento. Es más que eso. El arrepentimiento presupone todo lo anterior, convicción de pecado, admisión de pecado, pero incluye algo más. Versículo 20, levantándose fue a su padre. Yo estaba aquí, yo me fui. El arrepentimiento, por definición, hay dos palabras en el hebreo que tienen que ver con arrepentimiento. Y una de ellas tiene que ver con devolverme en U, decimos nosotros, devolverme hacia atrás. Implica dos cosas, yo me alejo del pecado, yo me acerco a Dios. Este hombre se estaba alejando de su pecado y acercándose a su padre, que es la ilustración. Ahora sí estamos hablando. Pero ahora nota que cuando él llega donde el padre, él no se justifica. Le dice, padre, perdóname, yo era muy joven, yo no sabía lo que hacía. Yo no tenía experiencia. Tú has oído cosas así, ¿verdad? Si yo hubiese sabido, no, él no habla de eso. Nota que él tampoco le dice, padre, mira, yo pequé grandemente, pero voy a ver si tú puedes aminorar mis consecuencias. No, él sabe que él es indigno. La pregunta es si tú y yo lo sabemos. Él sabe que él es indigno de todo mérito. Probablemente se devolvió con una ropa sucia, probablemente la misma ropa que usaba día a día. realmente rota. Escucha este comentario de Phil Ryken en su comentario, valga la redundancia, de Lucas sobre esta parábola. Él dice, el hijo pródigo fue la imagen correcta de la degradación a la que llegamos cuando nos entregamos al poder del pecado. La imagen correcta. Este hombre perdió su dignidad humana. O sea, hay un valor en la imagen de Dios, en tu vida. Él perdió su dignidad humana como hijo de Dios. Ahí está el corazón. El corazón del primer hijo. Llega donde el padre. Veamos el corazón del padre. Cuando estaba todavía lejos, su padre lo vio y sintió compasión por él. ¿Cómo? ¿Tú te fuiste? ¿Me hiciste dividir la herencia? Ahora viene bancarrota. ¿Tú tienes compasión por él? Y corrió. Se echó sobre su cuello y lo besó. Y el hijo le dijo, padre, he pecado contra el cielo y ante ti. Ya no soy digno de ser llamado hijo tuyo. Él no solamente pensó lo que le iba a decir al padre, él se devolvió y fue a decírselo. Ahora estamos hablando de arrepentimiento. Lo impresionante del corazón de este padre es que él ni siquiera espera que el hijo llegue. O sea, el padre no dice, ese es mi hijo. Luce como mi hijo, sí. Pero mira cómo luce, todo rota la ropa, sucia. Ahora sí, seguro, como se le acabó el dinero, ahora va a venir a pedirme dinero, seguro, para hacer lo mismo otra vez. No, es que no cuente conmigo. No, él tuvo compasión de él y lo besó y le dijo, padre, he pecado contra ti. Corrió para encontrarlo. De nuevo, imagínate, estamos en el primer siglo, cultura hebrea, tu ropa es una bata larga. La gente, usualmente, la persona ya como un padre se dice, ¿verdad? Probablemente no corría porque tú corrías riesgo de tropezarte en la misma bata que usabas. Pero él no fue caminando, él fue corriendo. Incurrió en el riesgo, por así decirlo, y comenzó a besarlo. Eso está ahí. Versículo 20. ¿Tú puedes creer que Charles Spurgeon predicó un sermón de 7 puntos sobre los besos del padre hacia su hijo? No, aquí estoy yo con Lucas 15, un texto largo, y Spurgeon toma un verso de besos de un padre hacia su hijo y hace 7 puntos de él. Y él dice que sus besos representaron mucho amor, número uno. Y lo fue desarrollando. Número 2, un gran perdón. Número 3, una restauración completa. Número 4, una expresión extrema de gozo. Número 5, una extrema confianza. Número 6, una seguridad de salvación fuerte. Y número 7, una íntima comunión. Hasta deseo tengo yo de predicar ese sermón ahora, de ese mismo verso. Wow. El padre ni siquiera le pidió una explicación. Ya lo hubiera pedido. Otro autor de nombre Kenneth Bailey dedicó su vida a estudiar las costumbres del Medio Oriente. Y él dice que en situaciones como esa y de otro tipo, donde la familia hubiese sido avergonzada, como lo fue, la comunidad judía tenía una ceremonia que se llamaba en hebreo ketazá, que era una ceremonia de separación donde la comunidad entera iba a participar. Y tenía, no voy a entrar en los detalles, pero una ceremonia que al final la comunidad entera declaraba que este hijo había sido cortado de la familia de su padre y cortado de la comunidad. Se podía ir a otro sitio. Y eso, cuando la comunidad se enteraba de lo que había pasado, si te veían llegar, probablemente corrían para atraparte y llevarte donde tu padre y comenzar a hacer esto. Pero quizás, obviamente es todo esa especulación, pero quizás el padre corrió no solamente expresando lo abierto que está Dios a recibir al pecador arrepentido, sino para evitar justamente que la comunidad pudiera hacer algo contra él, y fue y lo abrazó. Se reconcilió con él. Y una vez reconciliado, no hay nada que el resto pudiera hacer. Hermano, yo no sé si tú y yo estamos tan apercibidos que tú y yo merecemos el rechazo y la condenación de Dios. Pero en Cristo, Dios Padre nos ha perdonado. Y nos ha hecho promesas extraordinarias. Y si bien es cierto que tengo que confesar mi pecado, yo estoy convencido, así lo practico, que Dios no necesariamente quiere oír cada detalle de mi pecado. Entonces yo me levanté a las 9 de la noche y fui hasta la esquina y doblé a la derecha. Y entonces, no. Pero Él quiere oír de mi pecado. Lo impresionante de la historia es que el Padre no solamente va, corre, lo besa, no le pide excusa, sino que Él manda que traigan la mejor ropa. ¡Wow! Pronto, traigan la mejor ropa y vístanlo. Póngale un anillo. La mejor ropa. Bueno, esa ropa que probablemente Él traía sucia y rota representa nuestra vida de pecado, nuestro carácter, y Dios nos da la santidad de Cristo, la capa de Cristo, y cubre mi pecaminosidad. Y ahora el Padre pidió que le trajeran un anillo. El anillo era símbolo de autoridad. Sí, porque yo lo estoy recibiendo como hijo de nuevo, y él es como un príncipe, y los príncipes tenían cierta autoridad, y en el caso nuestro reinaremos con Cristo, dice la palabra, 2 Timoteo 2, 12. Y el Padre da órdenes que le entreguen a su hijo unas sandalias. Sí, porque los hijos usaban sandalias, no los esclavos. Y él viene descalzo. De manera que el hijo recibió una restauración completa. Pero eso es el corazón del padre en cuanto a recibir al hijo. Pero el padre piensa que lo que ha ocurrido es tan extraordinario que esto hay que celebrarlo. La comunidad debe saber que el padre está celebrando el regreso de su hijo. Versículo 23, traigan el becerro engordado. Este era un becerro que se engordaba al máximo para ciertas ocasiones especiales. Aquí yo recuerdo cuando engordaban un cerdo para diciembre. No sé si eso se usa todavía, pero trajeron el becerro engordado, mátenlo y comamos y regocijémonos. Pero ¿para qué? Es que este hijo mío estaba muerto y ha vuelto a la vida. Así estaba tú, así estaba yo. Estaba perdido y ha sido hallado. Y comenzaron a regocijar. Lo que Cristo le está diciendo a estos escribas y fariseos que lo cuestionaron: hey, el reino de los cielos no es acerca solamente de la raza hebrea. No, es también acerca de los gentiles. Y Dios celebra en los cielos cuando uno de estos gentiles que ustedes llaman pecadores se arrepiente. La primera parábola que él mencionó fue la parábola de la oveja perdida, pero resulta que cuando él encontró su oveja perdida, él se alegró, se la echó sobre sus hombros y regresó. Al final de esa primera parábola de la oveja perdida, mira cómo Cristo la concluye. Versículo 7 de Lucas 15, les digo que de la misma manera habrá más gozo en el cielo por un pecador que se arrepiente que por 99 justos que no necesitan arrepentimiento. Pero es como va a ser. O sea, hay 99 justos que no necesitan arrepentimiento, que están en la familia, y tú te gozas más con el pecador. Sí, lo que pasa es que el pecador no tiene el gozo, las bendiciones, las promesas que este grupo tiene ya garantizadas. Y qué bueno que podemos celebrar que hay uno más que tiene promesas garantizadas. Y luego le cuenta la otra parábola. Una mujer tenía 10 monedas, se le perdió una moneda, ella barre toda la casa buscándola, la encuentra. Mira cómo Cristo concluye esa segunda parábola, versículo 10. De la misma manera les digo, hay gozo en la presencia de los ángeles de Dios por un pecador que se arrepiente. Wow. Pero en medio del gozo hay un problema. El padre tiene otro hijo. Es el hijo mayor, el primogénito. Y el hijo mayor, cuando el padre recibió a su hijo, a su hermano, no estaba en la casa. Versículo 25, su hijo mayor estaba en el campo. Y cuando vino, se acercó a la casa, oyó música y danzas. Me imagino que él pensó, pero no hay ningún día de fiesta ahora. En nuestro contexto sería, pero no estamos en Navidad o cualquier otra fiesta. De manera que él llamó a uno de los criados, que él no va a entrar a la casa sin saber de qué se trata, llamó a uno de los criados y dice, ¿y toda esta bulla, toda esta música, de qué es que se trata? Bueno, es que tu hermano ha regresado. Y tu papá, un buen dominicano, permita, se ha puesto loco. Está celebrando, está gozoso, hasta mandó a matar al becerro engordado. Y le puso un anillo. Y mandó a que lo vistiéramos con las mejores ropas. Y le puso sandalias. El hijo dijo, así, yo no entro. No entro. El padre fue donde el hijo. ¿Tú recuerdas lo que el padre hizo con el primer hijo, el menor? Fue donde él. El mismo padre, con el mismo corazón, ahora va donde el otro hijo. Y le dijo, mira, y lo invita, perdón, lo invita reiterativamente a que entre. Y esta es la respuesta que ese hijo le da. Mira, por tantos años te he servido. Y nunca he desobedecido ninguna orden tuya. Y sin embargo, tú nunca me has dado un cabrito para regocijarme con mis amigos. Tampoco sabemos si él lo pidió, pero bueno. Versículo 30. Pero cuando vino este hijo tuyo, él ni siquiera se atreve a decir mi hermano. O su nombre, se lo sabe. Este hijo tuyo, que ha consumido tus bienes con rameras, mataste para él el becerro engordado. Bueno, hay algo, entre comillas, de mérito que el hijo mayor tiene. Bueno, él se quedó en la casa, no pidió la herencia. Aparentemente era un hijo sometido, no desobedeció ninguna de las órdenes del padre. Trabajó para el padre, pero él tiene una ira. Y él tiene una ira que nosotros hemos experimentado cuando algún pecador, alguna persona, hace cosas como impensables, y luego se arrepiente. Y como no estamos tan contentos, decimos, bueno, eso hay que ver, porque eso dice él. Y es verdad que hay que esperar, pero yo creo que aquí hay cosas que son evidentes. Mira, en el caso del hijo menor, su pecado es evidente. Él fue, gastó todo el dinero y lo gastó en placeres. Probablemente de todo tipo. Imagino que borracheras, mujeres y lo demás. Vivió una vida licenciosa y libertina. Ese pecado es visible. Pero el hijo mayor, el problema con el pecado del hijo mayor es que no se ve. Es que él tiene un sentido de autojusticia que incluso él comienza a sacar cuentas. Yo he vivido aquí todos estos años, nunca he desobedecido ninguna de tus órdenes. Él está sacando cuentas. O sea, tú no me has dado ni un cabrito, tú me debes. Y ese sentido de autojusticia es el sentido de los fariseos y los escribas que estaban ahí escuchando, que estaban molestos porque Jesús estaba celebrando con pecadores, decía eso. Tú sabes que el hijo menor, es verdad que no mostró amor por su padre, pero el hijo mayor tampoco, porque el padre le invitó a que se uniera a la celebración y él rehusó, y eso probablemente le causó un problema, por así decirlo, cierto rechazo en la comunidad, que su hijo mayor, el primogénito, rehusara participar de la celebración. Con ese padre seguro que hay un problema. Y como ya te mencioné, en la historia el padre representa a Dios, obviamente. El hijo menor o los dos hijos pudieran ser vistos también como prójimos el uno del otro. De manera que el hijo menor mostró que no tenía amor por su padre, era obvio. Pero el hijo mayor, quedándose en la casa, obedeciendo la ley, al final mostró que él tampoco quería al padre, porque por amor de Dios, por amor a tu padre, entra a la celebración y luego pasa tiempo con tu padre. No, yo no quiero ser parte de eso. Pero tampoco amaba a su hermano, que ha regresado arrepentido, que reconoció su pecado. Él tampoco lo amaba, de manera que él estaba en violación del primero y segundo más grande mandamiento de la ley de Dios. Ama a Dios con toda tu fuerza, todo tu corazón, toda tu mente, toda tu alma, y a tu hermano, tu prójimo, como a ti mismo. Wow. El hijo menor ciertamente vivió una vida dada a los placeres. Típico del que nunca ha creído. Pero ¿sabes qué? No, típico también de personas que, como David o como Salomón, que conocieron a Dios y luego se dedicaron a la vida loca. El padre, corazón bondadoso, no regaña al segundo hijo tampoco. Le dice: hijo mío, tú siempre has estado conmigo y todo lo mío es tuyo. Yo no tengo que darte un cabrito, todo lo mío es tuyo. Ve al campo y mata 5 cabritos que tú quieras y te lo puedes comer porque es tuyo. Pero, era necesario hacer fiesta y regocijarnos porque este tu hermano estaba muerto, ha vuelto a la vida, estaba perdido y ha sido hallado. Bueno, el hijo mayor también estaba perdido en su autojusticia. Y los fariseos y los escribas que estaban oyendo a Cristo contar estas parábolas también estaban perdidos. Exactamente en lo mismo, en su autojusticia. El hijo mayor pudo haber dicho: es que mi hermano no merece perdón. Bingo, el perdón nunca es merecido. No sé si te conté la historia. Una historia real. En la Francia de Napoleón Bonaparte hay un joven que ha sido condenado a la muerte. La madre, de alguna manera, algunos contactos cercanos a Napoleón, le consiguieron una entrevista con Napoleón y fue y le dijo: señor emperador, yo le ruego que tenga misericordia. Y Napoleón le dice: su hijo no merece misericordia. Y dice: señor emperador, si fuera merecida, no fuera misericordia. Y él le dijo: bueno, cuando me lo piden esos términos, le concederé su perdón. ¿Alguien te ha herido? ¿Te ha rechazado? ¿Te traicionó? ¿Fue infiel? No tienen que ser esposos. Ser infiel en una amistad. Bueno, el perdón para el cristiano no es algo opcional. De hecho, Cristo nos enseñó: si tú no perdonas, no cuentes con el perdón de mi Padre. ¿Tú realmente quieres estar en una condición de no perdón frente a Dios? Es que no lo merece, no es que no es merecido. Tú sabes que aquellos que han estado conmigo por años con frecuencia, a mí me gusta cerrar mensajes. Si tengo una historia que ilustre ciertos puntos, me gusta cerrar mensajes con una historia. Pero yo te voy a contar una historia, pero es de la misma Biblia. Te voy a leer una historia. Porque en la historia yo creo que está el hijo menor, está el hijo mayor, está tú, estoy yo. Y está también cómo ora uno y ora el otro. Lucas 16, tú pasa de Lucas 15 a Lucas 16 y te encuentras con otra parábola. Jesús dijo también esta otra parábola a unos que confiaban en sí mismos como justos y despreciaban a los demás. Subraya eso. Esta parábola está dirigida a algún tipo, a un grupo de personas que se miraban a sí mismos como justos, irreprochables y despreciaban a los demás. Dos hombres subieron al templo, como los dos hijos, también a orar. Uno era fariseo, ahí está otra vez, y el otro recaudador de impuestos. Al grupo que Cristo le habla en Lucas 15, habían recaudadores de impuestos y habían también gente pecadora, fariseos, perdón. El fariseo, puesto en pie, oraba para así de esta manera: Dios, te doy gracias porque no soy como los demás hombres. Estafadores, injustos, adúlteros, ni aún como este recaudador de impuestos. Hey, yo ayuno 2 veces por semana. Yo doy el diezmo de todo lo que gano. ¿Tú te has visto ahí alguna vez? Y el otro, el recaudador de impuestos, de pie y a cierta distancia, no quería ni siquiera alzar los ojos al cielo, sino que se golpeaba el pecho diciendo: Dios, ten piedad de mí, pecador. corazón del hijo mayor y del hijo menor. Y Cristo hizo la pregunta, ¿cuál de esos dos se fue a su casa justificado? Obviamente, eso es una pregunta retórica. Hacer la pregunta es contestarla. El otro estaba confiado en sí mismo, en su autojusticia. Me quedé en tu casa todos estos años trabajando, nunca te he pedido nada, no desobedecí nada. Este es el corazón del fariseo. Yo ayuno dos veces a la semana, yo diezmo. Por tanto, yo merezco tu perdón, obviamente, tu bendición. El otro dice, es que yo ni me atrevo a levantar mis ojos al cielo. Yo soy un hombre pecador. Cristo dice que ese fue el que se fue a su casa justificado. Yo creo que es un buen tiempo para reflexionar acerca de tu corazón y el mío a la luz de estos dos hijos. ¿Estás cerca de Dios? ¿Tú estás tan cerca de Dios como tú has decidido estar o tan lejos de Dios como has decidido estar? Número dos, ¿estás tan lejos de Dios que no tiene luz suficiente para ver tu corazón? ¿O no tiene punto de comparación, que es el carácter santo de Dios y el carácter no santo mío? ¿Estás confiando en tus actividades de ofrendar, diezmar, ir a la iglesia? Eso es como mide tu grado de rectitud ante Dios por tu fidelidad a actividades de la iglesia. ¿O hay algo más que no se ve en tu corazón, pero que Dios sí ve, que es quizás igual o peor que los pecados visibles? ¿O estás tú hoy en desconocimiento de otros, viviendo una vida licenciosa que nadie sabe? Quizás no es en un país lejano, pero pudiera ser. Pero quizás es un lugar donde yo visito solo. Que puede ser en tu mismo hogar, frente a una pantalla. Pero este es un buen momento para llamar al arrepentimiento. Hermano, no te dejes engañar, de Dios nadie se burla. No lo intentes, no lo creas. No hay pecados secretos. Simplemente hay pecados que gente no conoce. Pero secreto, ninguno. El velo en el reino de los cielos está quitado sobre esa acción tuya y mía. Y es claramente visible. Padre, gracias por tu palabra. Perdona nuestro sentido de autojusticia. Perdónanos cuando nos entretenemos revisando y o condenando el pecado de otros sin revisar o aún condenar mi propio pecado. O quizás tiene que decirle, Señor, perdóname porque yo decidí no vivir muy cerca de ti, porque eso implica unos niveles de sacrificios que yo no estoy dispuesto a hacer. De manera que me voy a mantener un tanto alejado y me permita también disfrutar algo de la otra vida. Si estás ahí, en el nombre de Cristo, yo te pido que te arrepientas, hermano, porque no te vas a quedar ahí, serás arrastrado por las aguas de la cloaca moral de nuestros días. Dile perdón a Dios. ¿Y sabes qué? Vas a encontrar a ese corazón bondadoso que recibe al pecador arrepentido. Y dile al Señor, Señor, ten piedad de mí, oh Dios. Ten piedad. Encuéntrame hoy y devuélveme hoy. Dame lo que yo no tengo para ver mi condición interna. Y como el Espíritu pone el querer y el hacer, pon el hacer en mí de manera que me pueda devolver, ir a ti y decirte exactamente lo mismo. Yo he pecado contra el cielo y contra ti. No soy digno de llamarme tu hijo. Pero si tú dices que lo soy, yo soy quien tú dices que soy. Recíbeme como tú quieras, pero límpiame de mi pecado. Pues te lo pedimos en Cristo Jesús y su pueblo dice, amén, amén.
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1: 14:05.
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Muy buenas tardes, queridos hermanos. ¿Cómo están? ¿Cómo están a esta hora del día? Viernes 28 de agosto, edición de México Canta el Señor, ya comenzando este tiempo en vivo, 2 de la tarde con 9 minutos. Y en este día especial, usted ya lo ha, si no lo ha sabido o ha escuchado, estamos en Día de Acción de Gracia hoy, mañana y el lunes. Son nuestros días de Acción de Gracias, así que invitamos a ustedes ahora a seguir participando en estas jornadas, a disponer su corazón a dar gracias al Señor, compartir con gratitud, sabiendo que de Él vienen todas las cosas. Toda buena dádiva, dice el libro de Santiago, y todo don perfecto desciende de lo alto, donde está el Padre del que creó las lumbreras celestes, y que no cambia como los astros, ni se mueve como las sombras. Sabe que los días pasan y no nos detenemos a pensar en la gran bendición de poder respirar, ver, oír, caminar, hablar. Son tantas las cosas que hacemos automáticamente porque somos seres humanos y somos así. Pero es Dios a quien le place darnos salud, familia, amigos, la salvación por medio de Jesús y todo lo bueno que hay en nuestra vida. No permitamos, amados hermanos, que el mover, el trajín diario y los problemas que se nos presentan nos impidan a tener un corazón agradecido que reconoce todas las bendiciones que forman parte de nuestra vida. Así que hoy día y esta tarde o estos días no se pierda esa oportunidad de dar gracias al Señor y reconocer al Señor. Así que, amados, está nuestro WhatsApp habilitado, está allí la oportunidad para que usted comparta a esta hora durante este día en este México Canta al Señor. Seguimos cantando, seguimos alabando el nombre del Señor.

Porque por gracia ustedes han sido salvados mediante la fe. Esto no procede de ustedes, sino que es el regalo de Dios. No por obras, para que nadie se jacte, dice Efesios capítulo 2, versículo 8 y 9. Amados, hemos recibido el mejor regalo jamás, que jamás hemos, digámoslo así, hemos recibido, que es la salvación. Esa es el mejor regalo. Podríamos haber tenido algunos regalos, pero el mejor regalo, el que nos ha dado nuestro Dios, la salvación de nuestras almas. Dios ya nos la concedió a través de la muerte de Jesús en la cruz. Él pagó el precio por nuestros pecados y gracias a su sacrificio hemos sido perdonados y reconciliados con el Señor, con el Dios Padre. Aceptemos este regalo por fe y permitamos que Dios nos transforme cada día más conforme a su imagen. No olvidemos nunca darle gracias al Padre por la vida eterna que nos ha dado en Cristo el Señor. ¿Ya? Así que, amados, si usted ve por todos lados y ve que por qué agradecer, ya usted lo tiene la respuesta. Tiene la respuesta de la salvación que usted ha recibido. Quiero contarle, amados hermanos, que usted puede participar en esta jornada de Día de Acción de Gracias a través de la visita a puntos de ofrenda. Ahí está la posibilidad. Si le queda uno cerquita, vaya. Si usted escucha ahí la dirección, esto en comunas, me recuerdo de comunas tanto en Santiago y en regiones, en algunas comunas que no hay una caja vecina cerca, o si la hay, tal vez no la conoce, pero puntos de ofrenda que usted escucha ahí en cada una hora durante la programación, usted puede visitar con toda libertad. 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Ya, eso es, queridos hermanos, la información. Usted puede escribirnos y también ahí podemos también recibir su gratitud al más 569-7848-3006, línea de WhatsApp que tenemos a esta hora para escucharle a usted, para compartir, para leerle a usted de su gratitud al Señor, ¿ya? Así que la invitación a escribirnos, más 569-7848-3006. Las alabanzas continúan en este México Canta.

Amén. Debemos seguir siendo agradecidos con el Señor por todo su amor derramado en nuestros corazones y cómo hoy día podemos gustar de este amor y poderlo vivir y poder gozarnos, amados hermanos, de saber que Él, antes de la fundación del mundo, nos amó. Él nos amó primero. Le amamos a Él porque Él nos amó primero. Así que gracias, Señor, por ese amor eterno al cual nos ha amado. Recuerde, está nuestro WhatsApp habilitado para que usted comparta con nosotros información. Si usted necesita los datitos también, puede pedirlos allí en nuestro WhatsApp. Gracias a nuestra hermana Juanita que participó a esta hora. El hermano Gerardo ahí también, reportando sintonía también. Bendecido hermano Gerardo y así. Varios hermanos han estado ahí ya participando en nuestro WhatsApp. Días de Acción de Gracias, recuerde, amados hermanos, su participación en estos días. También ha habido este llamado, aprovechando ahí de que usted pueda participar por primera vez, tal vez, y decir, ¿sabe? Aprovecho por primera vez de participar, pero quiero inscribirme. Mire, ahí está entonces la oportunidad, como estos días hemos estado haciendo este llamado, hacerlo mensualmente. Ya, así que la invitación. Más 569-7848-3006. Día de Acción de Gracias. Seguimos cantando en este México. Canta al Señor.

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0: 28 de agosto. El privilegio de servir a Jesús. Poco después, Jesús comenzó a recorrer las ciudades y aldeas, proclamando y anunciando las buenas nuevas del reino de Dios. Con él iban los 12 discípulos y también algunas mujeres que habían sido sanadas de espíritus malos y de enfermedades. María, llamada Magdalena, de la que habían salido 7 demonios. Lucas 8, 1 y 2. Muchas personas han tenido la oportunidad de visitar Israel. Otros solo lo conocen por fotografías o documentales. Aún así, no deja de ser emocionante imaginar al Señor caminando por aquellas ciudades y aldeas, anunciando las buenas nuevas del reino de Dios. El pasaje de hoy nos habla de un grupo de personas que tuvo ese privilegio, los 12 discípulos y varias mujeres, entre ellas María Magdalena. Esta mujer, antes de conocer a Jesús, había vivido bajo una profunda esclavitud espiritual, hasta que el Señor la liberó de los 7 demonios que la atormentaban. Desde entonces, su vida fue transformada y pasó a formar parte del grupo de quienes acompañaban y servían fielmente a Cristo. Su gratitud por la misericordia recibida se reflejó en una vida dedicada al Señor. Jesús también nos ha librado de una carga mucho más profunda, la del pecado. Por medio de su muerte y resurrección, nos ofrece perdón, reconciliación con Dios y vida eterna. Quien ha sido alcanzado por esa gracia no puede permanecer indiferente, sino que responde con amor, obediencia y servicio. El mismo Señor que caminó por las tierras de Israel sigue estando con su pueblo hoy y nos llama a anunciar las buenas nuevas del reino de Dios allí donde Él nos ha puesto. La frase para reflexionar hoy es: la gratitud por la gracia de Cristo se refleja en una vida de amor y servicio.
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Así estamos compartiendo este México Canta al Señor en este día, Día de Acción de Gracias, recordándoles que hoy día continuamos durante la tarde y mañana y el lunes, ya. Así que el domingo o el fin de semana usted tiene que congregarse, no se olvide, es oportunidad para hacerlo durante este fin de semana también, así que le invitamos con mucho cariño ahí a su iglesia local. Comparta con los hermanos, no se quede, sino vaya y visite allí y alabe junto ahí a los hermanos el nombre del Señor, a escuchar palabra del Señor, que es lo más hermoso que podemos tener también de hacerlo. Como durante 24 horas al día tenemos palabra del Señor, durante la noche, al mediodía, a las 1, tenemos ahí una enseñanza profunda, luego a las 9 de la noche, 21 horas y así. Durante los microprogramas, durante el día y espacios ahí de enseñanza, tenemos palabra del Señor que debemos tenerla ahí, escucharla, aplicarla y ponerla en práctica en nuestras vidas, ¿ya? Así que, amados, hay oportunidad y eso es posible gracias a quienes participan y participan en estos días de Acción de Gracias. ¿Y qué le esperamos ahí? Punto de ofrenda, le esperamos en la cuenta corriente, Banco Estado, Caja Vecina. Así que, amados hermanos, hay oportunidad para este día, estos días de participar. Saludos, hermana Andrea, gracias allí también, dice, envío mi granito de trigo, mi pequeño granito con mucho empeño. Dios los bendiga, gracias, hermana Andrea. Hermano Girardo también presente, saludos desde San José la Mariquina, esperando en su amor y poder de mi Señor y agradecido por su ayuda y paciencia de mi Jesús, en especial para estos días de gracia. Saludos a todos los que están escuchando esta hermosa radio, hermano Girardo. Saludos, hermano Girardo, gracias por estar ahí presente. Tengo un saludo de cumpleaños también, no hay problema, para esta hora podamos compartir. El hermano Alejandro de taller ahí de bici en Santiago dice, quiero que saluden a mi amada esposa, que el Señor le bendiga. Blanca Nahuel Pan Velázquez está de cumpleaños el día de hoy, así que saludos cariñosos y de cumpleaños. Feliz cumpleaños, hermana Blanca Nahuel Pan Velázquez, esposa de nuestro hermano Alejandro, ahí de talleres de bici.

Ahí está entonces ese saludo de cumpleaños a esta hora de la tarde también. Tenemos esta instancia para hacerlo, así que gracias a todos los que también están allí preguntando cómo hacerlo, cómo poder participar. Todo aquello ahí en nuestro WhatsApp, el +569-7848-3006. Si hay una gratitud a esta hora, también compártala porque la estamos recibiendo cada una de sus mensajes, tanto de audio como escritas. Seguimos cantando. 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

Muchas gracias por tanta bondad y misericordia y tanta amor que nos ha derramado y que no hay palabra a veces para explicarlo, para ver cómo el Señor en su amor grande, maravilloso, nos ha transformado nuestro corazón, ha hecho una nueva criatura, somos parte somos sus hijos, familia de Dios, Él nos ha hecho sus hijos. Así que, amados hermanos, Colosenses habla y dice: todo lo que hagan de palabra o de obra, háganlo en el nombre del Señor Jesús, dando gracias a Dios Padre por medio de Él. Hay una gran diferencia entre hacer las cosas por obligación o hacerlas motivadas por un corazón agradecido que busca honrar y agradar a Dios. No solo es más agradable para los que nos rodean, sino que nosotros mismos nos beneficiamos en salud física y espiritual. Por eso, hacer todo en el nombre del Señor quiere decir que somos sus representantes delante de las personas con las que nos rodeamos cada día. Si ellos ven a Jesús en mí, si los trato como Él desea y lo hago de corazón, no a regañadientes, o glorifico al Señor y actúo desde un corazón transformado y lleno de amor. Por eso el ser agradecido, amados hermanos, es característico de los creyentes que han sido transformados, que han tenido una nueva vida en Cristo. Porque antes no pasaban las cosas, o estaban porque estaban, tal vez la considerábamos así, pero hoy entendemos claramente que todo proviene del Señor, todo proviene de Él. Por eso seamos y sigamos siendo agradecidos. Ya, así que le invitamos, está nuestro WhatsApp habilitado durante este día, esta tarde también, así que usted puede seguir escribiéndonos y mandando sus notitas de audio, luego las estaremos compartiendo, así que puede con toda libertad seguir escribiendo al más 569-7848-3006, nuestra línea de WhatsApp de gratitud, de alabanza al Señor. Seguimos cantando, en México canta al

0: Saludamos a los que se integran a la sintonía durante esta hora, durante esta tarde, ya tal vez en su tiempo de colación, de almuerzo, de pausa, ya han tenido ese tiempo ahora para enfrentar la jornada de tarde de este día viernes. Saludos al hermano Pedro Llano ahí de Tomé, nos reporta sintonía. Hermano Pedro, bendecido, gracias por compartir con nosotros. Así nuestra hermana Edith Mercado de Victoria, y nos alcanzamos ahí a escuchar sus audio ahí, mi hermana Edith. Así que luego yo creo que estaremos compartiendo ahí lo que usted nos ha dado. Y tuvimos una situación con el WhatsApp. Igualmente, hermano Alexi. Así es, queridos hermanos, no se preocupe. Sus audios luego ya van a salir ahí de gratitud. Esperamos todos de expresiones del pueblo del Señor que alaba su nombre, que da gracias al Señor, y es característico para nosotros, sus hijos, ¿cierto? Así que, amados, le invitamos con mucho cariño a seguir participando en este día de acción de gracias. Seguimos, nos despedimos ya de este espacio México Cante, continúa día de acción de gracias. No se olvide, compartimos durante esta tarde también oportunidad para seguir participando, seguir ofrendando al Señor.
1: Gracias, muchas gracias.
0: Gracias, hermano Héctor, gracias por estar ahí.

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¿Cómo están, queridas hermanas, hermanos en Cristo? Les saludamos en el amor del Señor una vez más por poder acompañarles en este día tan precioso que el Señor nos concede disfrutar una vez más de su misericordia, de su gracia que es abundante. Un día tal vez con lluvia en su ciudad, un tanto frío, en otros lugares nublados, soleados, no lo sabemos, pero sí damos gracias al Señor porque sabemos que Él es el soberano, el creador del cielo y la tierra y siempre es digno de toda gloria y de toda honra. Y en esta jornada de acción de gracias les vamos a acompañar junto a nuestro hermano Marcelo desde la ciudad hermosa de Valdivia. Hermano Marcelo,

0: ha traído tal vez altos y bajos, situaciones complejas para ustedes, mis hermanos, tal vez desafíos, toma de decisiones, no lo sabemos, pero en todos sabemos que Dios es fiel, Dios ha sido bueno y su misericordia es nueva cada mañana, y por eso podemos dar gracias y poder continuar adelante sabiendo de que tenemos a un Dios grande, todopoderoso, y que cada día muestra su amor para con nosotros, en que siendo aún pecadores, ¿cierto?, Él murió por nosotros. Y qué maravilloso, hermano Marcelo, que podamos estar ya finalizando este mes y un tiempo de acción de gracias, un tiempo para honrar al Señor con nuestras vidas, para seguir, ¿cierto?, con nuestras vidas exaltando su nombre, y también con nuestro corazón, con nuestra, de manera práctica, ¿cierto?, mostrar cuán agradecidos estamos del Señor con nuestras ofrendas de gratitud al Señor. Por ello también, queridos hermanos, les invitamos en esta tarde para que estén acompañándonos y también enviando ahí sus bendición, su provisión, sus vouchers de bendición, así como muchos hermanos, al menos acá, hermano Marcelo, son varios los hermanos que ya han estado comunicándose a nuestro WhatsApp regional. Y damos gracias al Señor porque vemos su fidelidad, su amor, su provisión a través de sus hijos. No sé cómo ha estado el movimiento por allá en Valdivia.
1: Sí, también hay un remanente que está acá en la zona también participando en puntos de ofrenda, y también tengo la posibilidad de visitar a varios hermanos. Así que gracias, Señor, por esta instancia y por este remanente que lo está haciendo ahí mensualmente. Por eso estos días se ha estado haciendo este llamado para que, si usted nunca lo ha hecho, lo haga, y si es posible permanentemente, pueda hacerlo en un plazo que estimen conveniente en hacerlo, y un monto también de participación mensual, por supuesto, en oración. Así que gracias, Señor, por esa oportunidad y este remanente que acá en la zona también de la región de Los Ríos está allí ofrendando mes tras mes.
0: Amén. Gracias al Señor por todos nuestros hermanos ahí en esa hermosa localidad. Y estaremos compartiendo, queridos hermanos, palabra del Señor, reflexión y también, por supuesto, su compartir en esta tarde de Acción de Gracias. Hermano Marcelo, nos guías en oración, por favor, para Amén. Que podamos presentar este tiempo, consagrarlo al Señor.
1: Padre, te damos gracias, Señor, por permitirnos primeramente poder ir a tu presencia, Padre, y decirte Padre, y a poder reconocerte, Señor, como nuestro Señor, como nuestro Salvador también, Señor, quien ha venido a rescatarnos a través de su Hijo Jesucristo, y hoy podemos tener esta salvación tan grande, Padre. ¿Cómo Amén. No honrarle? ¿Cómo no glorificarle, Señor? Sí, sí. Gracias por esta participación de este día, por los hermanos Amén. Que con acción de gracia han estado allí, tanto en sus notitas de audio como escrito durante la mañana, y también preocupados de poder participar, ver la forma, como decía una hermana allí, con mucho esfuerzo, y sabemos, Señor amado, que tú conoces sus corazones, sus vidas, sí, Señor, en esta participación, en esta jornada de días de acción de gracia, que sean Amén. Acciones de gracia, y allí que puedan nuestros hermanos hacer presente en los lugares ya que mencionamos, Padre. Presentamos esta jornada, presentamos estas horas, Señor, para que dirijas nuestras vidas en todo lo que compartiremos, lo que estaremos hablando, y también escuchando a nuestros hermanos que con gratitud van a expresar también ahí una palabra, una escritura también de gratitud a ti, Señor. Padre, Amén. Te honramos y te glorificamos en el nombre de Jesús. Amén. Amén.
0: Amén. Amén. El WhatsApp para que se estén comunicando a nuestros hermanos, hermano Marcelo.
1: El más 569-78-48-3006.
0: Muy bien. También puede comunicarse a través del canal de YouTube si desean esta tarde participar, o también a través de Facebook. Así que comenzamos este tiempo de Acción de Gracias y vamos a escuchar una hermosa alabanza al Señor.

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1: Muy bien, continuamos en esta tarde de día lunes 28 de agosto y en jornada especial de Acción de Gracias. Querido hermano Marcelo, honramos al Señor porque pese a las diversas situaciones que puedan estar viviendo las regiones o como país en distintas áreas, ¿verdad? Podemos ver que la misericordia del Señor está presente en todo momento, que nuestros hermanos pueden decir con veracidad, con verdad, con firmeza, de que Dios es bueno, de que Dios es fiel. Y honramos al Señor por este ministerio, honramos al Señor por la palabra del Señor que puede ser difundida, anunciada, queridos hermanos, con libertad. Podemos hacerlo con gozo, con gratitud, para que otros puedan conocer de este amor bendito, de esta gracia abundante que el Señor se ha revelado o que ha revelado a nuestras vidas, y que a través de este ministerio también muchos pueden ser bendecidos, y el alcance no se puede dimensionar realmente a través de las señales, distintos diales que tenemos, cómo puede llegar hasta lugares que usted ni siquiera se imagina, a los hogares de personas que están ahí, tal vez muchos enfermitos, desanimados, angustiados, tristes, pero ahí está la palabra del Señor que levanta su ánimo. Acá puedo tener bastantes testimonios de hermanos y hermanas que a diario escuchan la radio y cómo el Señor les fortalece, les bendice, y cómo con tanto gozo y alegría también ellos forman parte de esta obra, ¿cierto? A través de sus ofrendas, a través de sus oraciones, y eso es algo que tenemos que decirlo, no podemos callarlo. Por eso, si usted, querido hermano y hermana, quiere participar en esta jornada de Acción de Gracias con sus ofrendas de amor, con sus oraciones, con sus testimonios, hágalo. Tenemos un WhatsApp, +569 7848 3006, disponible para que envíe sus mensajes de bendición. Hermano Marcelo.
2: Sí, y ya están llegando, así que allí puedan enviarlos con toda libertad en esta hora de la tarde también, tal vez de regreso ahí a casita, algunos preparándose claro para el fin de semana. Amados, recordarles que es este día viernes 28, sábado 29 y lunes 31 son y serán nuestros días de Acción de Gracia.
1: Así es, exactamente. Mañana sábado, ¿cierto? Y el día lunes, si el Señor así lo permite, continuamos en esta jornada de Acción de Gracias. Denante, hermano Marcelo, queridos hermanos, vino un hermano, primera vez que lo veo, obviamente, y él trabaja, me decía, en el sector de Quilacoya. No sé a cuánto estará Quilacoya de Concepción, pero él trabaja en la construcción y dice que todo el día se acompaña de la radio, de las palabras del Señor, de los distintos programas, y realmente dice, soy un bendecido, y por eso vino hasta acá a la oficina en Concepción a inscribirse como compañero de milicia. Así que pudimos tomar ahí toda la información necesaria, y él muy agradecido, nuestro hermano Pedro, también ofrendó en este día, y contento por toda la bendición que él recibe a través de la programación de la radio, de los distintos programas que me decía que son de sana doctrina, y eso es lo mejor, dijo, que se predica solamente la palabra de Dios. Así que honramos al Señor por todos los hermanos y hermanas que también en estos días han estado participando con sus ofrendas y también inscribiéndose como compañeros de milicia.
2: Maravilloso, y gracias a todos los que estos días lo han hecho, también acá en la oficina, un hermano de algún sector de campo me dijo, quiero inscribirme y voy a estar participando en este tiempo también. Así que gracias al Señor, gracias por su amor infinito, su eternidad y su misericordia, que es lo que hoy día podemos estar mirando y viendo cómo el Señor allí en todo esto muestra también su amor, y nosotros solamente debemos ser agradecidos.
1: Amén, así es, agradecidos. Muy bien, tenemos palabra del Señor que vamos también a compartir en esta hora. Vamos a estar leyendo, hermano Marcelo.
2: Sí.
1: Tenemos el primer texto ahí de la palabra del Señor para que puedas leerlo.
2: Amén. Primera de Juan, capítulo 4, versículo 9. En esto se manifestó el amor de Dios en nosotros, en que Dios ha enviado a su Hijo unigénito al mundo para que vivamos por medio de Él, dice Primera de Juan capítulo 4, versículo 9. Lo que Juan habla en sus cartas, veo cómo resalta esto maravilloso de lo que es el amor de Dios, y el amor de Dios manifestado. Y fue aquí donde Él nos dejó, a través de su Espíritu Santo, por supuesto, y su palabra, tenemos este escrito de cómo el amor de Dios se manifestó en nosotros.
1: Amén. Amén. Así es. Vivimos, queridos hermanos, hermano Marcelo, sabemos que vivimos en un mundo donde muchas veces el amor se mide por las palabras, ¿cierto? Por las emociones o lo que una persona puede recibir. Sin embargo, Dios nos enseñó el verdadero significado del amor. Un amor que actúa, que se entrega y que busca el bien del otro. Ese es el verdadero amor. Y acá el apóstol Pablo, como tú leías, dice, en esto se mostró el amor de Dios, es decir, el amor de Dios, queridos hermanos, se hizo visible. No quedó escondido ni fue una simple declaración. Dios envió a su único Hijo, Jesucristo, para salvarnos. La cruz es la prueba irrefutable de cuánto nos ama el Señor. Entonces, ¿cómo no alabarle? Y añade, para que vivamos por Él. Jesús no vino solamente, queridos hermanos, para, tal vez, entre comillas, ¿cierto?, mejorar nuestra vida, porque obviamente en Él sí podemos decir que nuestra vida es buena, o aliviar nuestras cargas. Él vino para darnos vida espiritual, reconciliarnos con Dios, porque estábamos muertos, ¿cierto?, en nuestros delitos y pecados, pero en Él tenemos vida, vida espiritual, somos reconciliados con Dios y Él nos da una esperanza eterna y eso es algo maravilloso. Quien cree en Cristo descubre el verdadero propósito de su existencia y encuentra paz aún en medio de los torbellinos que puedan venir a nuestra vida, de las dificultades, de las diversas situaciones que muchas veces nos quitan, ¿cierto?, la paz. Tal vez hoy usted, querido hermano o querido auditor, esté pasando por momentos de dolor, de soledad, de incertidumbre, y se pregunte si Dios realmente me ama. Porque muchas veces ocurre eso, ¿cierto?, ante las adversidades, muchas veces una persona puede sentirse en un hoyo tan profundo que se cuestiona o pregunta, ¿realmente tú me amas? ¿Por qué una tras otra? Mire a Cristo, mire la cruz. Allí encontrará la respuesta más clara y más poderosa. El amor de Dios no depende de nuestras circunstancias, quedó demostrado para siempre en el sacrificio de su Hijo. Que esta verdad, queridos hermanos, que también me habla a mí, obviamente, a nuestro hermano Marcelo, fortalezca en esta tarde su corazón, fortalezca nuestro corazón y nos impulse a responder a ese amor viviendo para aquel que dio su vida por nosotros y también compartiendo ese mismo amor con quienes nos rodean. Y Dios nos da muchas formas de poder, ¿cierto?, compartir ese amor con quienes nos rodean. Y uno de estos es que podamos apoyar la obra, podamos apoyar ahí a nuestra iglesia local, ¿verdad? Y compartir de este amor para que muchos vengan también al conocimiento del Evangelio de nuestro Señor Jesucristo y que unidos como iglesia de Jesucristo podamos continuar hasta que Él regrese. Amén.
2: Amén, amén. Gracias, Señor. Meditaba un poco, hermana Elizabeth, y cuando decíamos en el bloque anterior ahí en México, hablaba un poquito de esto, de a veces buscamos ¿qué puedo dar gracias? ¿Dónde puedo buscar la forma o cómo puedo dar gracias al Señor? ¿De qué puedo dar gracias? Tenemos, si usted es una hija, un hijo del Señor, tiene mucho que agradecer. Primero, por la salvación.
1: Amén.
2: Esto se manifestó el amor de Dios. nosotros. Así es. Si ha conocido el amor de Dios, entonces estamos completos.
1: Suficiente.
2: Él es suficiente para nosotros. Entonces, Dios envió a su Hijo unigénito al mundo. Y esto es parte también de que cada día tenemos que reconocernos, amados hermanos, que hemos sido salvados, perdonados. Eso no se nos tiene que olvidar. Amén. Todos los días, porque esto renueva nuestros votos a Él, nuestra alabanza, renueva nuestra gratitud por toda la obra maravillosa que Él cada día nos hace. Si amanecemos hoy día, si hemos amanecido, si compartimos, si hay algo en la mesa, si el Señor nos colma de paz, de consuelo, es por su amor eterno al cual nos ha amado antes de la fundación del mundo. Así que, amados, como bien lo decías, querida hermana Elizabeth, sea un momento de alegría, de gozo, cuando miramos esta palabra, el apóstol Juan mostrando el amor de Dios en nosotros como se manifestó. Esto es la prueba y no hay que buscar mucho, porque antes de Cristo, después de Cristo, en nuestras eras, ¿cierto? Está marcado allí, aun cuando han querido cambiar, sacar esto, pero no han podido. La palabra del Señor hasta el día de hoy está en nuestras manos, se ha quedado. Quisieron en un momento de sacar de raíz lo que es la palabra hoy día que tenemos en nuestras manos, y no se pudo, porque el Señor nos ama y nos ha amado hasta que la palabra hoy día la podamos tener en nuestras manos, en papel, en diferentes formas, métodos para leerla. Pero hoy día podemos conocer el amor de Dios y podemos compartir con otros, amados hermanos. Miren qué lindo ese amor de Dios que se ha manifestado. Así que, ¿cuántos han sentido ese amor de Dios hoy día? En esta tarde pueden contarnos, pueden compartirnos al más 569-7848-3006. ¿Se ha manifestado el amor de Dios en su vida? Comparta con nosotros. ¿Y de qué forma se manifestó el amor en su vida también? Comparta con nosotros. Sí, usted conoció, fue revelado, se le reveló a su vida esta salvación a Jesucristo como nuestro Señor y Salvador. Pero algo mayor pasó en nosotros. Algo mayor pasó en nosotros, que antes que todo existiese, estaba en el corazón de nuestro Dios su nombre, mi nombre, y era para que hoy día podamos tener esta salvación tan grande.
1: Amén, así es. Fuimos creados para su gloria, queridos hermanos, y para anunciar el Evangelio de Cristo a todo el mundo. Sigamos disfrutando de hermosas alabanzas al Señor, y usted prepare ahí sus mensajes de bendición.

0: 15 horas con 31 minutos y estamos compartiendo esta jornada de Acción de Gracias desde Arica hasta Porvenir a través de los distintos diales que tenemos en nuestro país y a través de la señal de internet armonía.cl a nuestro país y también al mundo, querido hermano Marcelo.
1: Así es, Día de Acción de Gracia, y dando también la palabra del Señor en 1 de Juan capítulo 4 versículo 9. Acordándome un poco de todo lo que ha estado pasando este último tiempo, en este mes, sobre todo este mes de agosto, ha sido en varias situaciones, tanto en nuestro país como en el mundo, es donde la fragilidad del ser humano o la situación de que hoy podemos estar y mañana no lo sabemos. Así que, amados hermanos, cuando miraba el Salmo 90, versículo 2, antes que nacieran los montes y dieras luz la tierra y el mundo, desde el siglo hasta el siglo, tú eres Dios. El reconocimiento hoy día que la humanidad tiene que tener a Dios debe estar. O sea, ¿a quién iremos? Dijo el apóstol Pedro, si solamente tú tienes palabras y palabras de vida eterna. Entonces, amados hermanos, hoy día no hay tiempo de buscar otras cosas que al Señor. Él se manifestó su amor, dice que es un Dios de amor, lento para la ira y grande en misericordia. Eso lo podemos ver en nosotros, en nuestra vida, cómo el Señor nos alcanzó. No merecíamos, pero Él en su gran amor y misericordia nos alcanzó con su salvación. Envió a su Hijo unigénito al mundo. No es que nosotros lo hayamos merecido, sino que Él por su puro afecto envió a su Hijo para que vivamos por Él. Por medio de Él vivamos hoy día, por medio de Él podamos desarrollarnos, orar, podamos nosotros manifestarnos en cuanto a nuestra vida como hijos de Dios, que a través de su Hijo y de las promesas como coherederos con Cristo a ese lugar eterno. Entonces, amados hermanos, cuando miramos esta palabra, estamos frente a esta palabra, muestra la eternidad inmutable de Dios y el contraste entre lo breve del ser humano. Nosotros tenemos día y hora, no lo sabemos cuándo, tenemos fecha, pero nuestro Dios en sus promesas, Él es el eterno, es inmutable, Él no ha cambiado, no hay sombra de variación en Él. Uno puede pensar, pero el Dios de antes era no. La palabra nos dice que es el mismo, no ha cambiado, no se ha mudado, no hay sombra de variación. Entonces, amados hermanos, cuando estamos frente a esta palabra, que se manifestó el amor de Dios en nosotros, debemos solamente acercarnos cada día más a Él, buscarle con más esmero, con más fuerza y poder reconocer su amor. Yo creo que, hermana, no hay quien no reconozca su amor, quien no le ha conocido. El que no le conoce, por supuesto no va a reconocer ese amor, pero el que le ha reconocido como Señor y Salvador, conoce ese amor. Pero ese amor está para toda la humanidad, no es que Él tenga excepción de persona, Él está para toda la humanidad. Y si hay algún amigo en la sintonía que de alguna manera está el Señor ahí tocando su vida, bueno, aquí está una palabra clara, que cómo Dios se manifestó. Esto no es una invención o algo abstracto, sino que es la palabra del Señor que nos dice que Él se manifestó, su amor fue manifestado en nosotros, en que Dios envió a su Hijo unigénito al mundo para que vivamos por medio de Él.
0: Amén, así es. Muchos dicen conocer o han escuchado de Jesús en su niñez, historias bíblicas, etcétera. Pero, queridos hermanos, es distinto, ¿cierto? El escuchar de Él a conocerle realmente. Y el amor de Dios, qué importante es que nosotros podamos anunciar, queridos hermanos, el Evangelio a tantos lugares y a tantas personas que también nos rodean y que viven conociendo de Jesús, tal vez de su nombre y todo, pero que realmente en su vida le reconozcan es distinto. El amor de Dios no quedó solo en palabras o promesas, se hizo visible, se hizo visible en una acción concreta que el mundo debe conocer. Dios envió a su Hijo Jesucristo al mundo para perdonarnos, para rescatarnos, para darnos una nueva vida, para ser transformados, ser nuevas criaturas, darnos vida eterna, y eso es glorioso. Y la mayor prueba de ese amor sabemos que fue en la cruz. La mayor muestra del amor de Dios fue ahí en la cruz. Y este texto que compartíamos de 1 Juan 4:9, una vez más, queridos hermanos, nos recuerda que separados de Jesús, separados de Dios, estamos espiritualmente muertos. Pero por medio de Él recibimos una vida nueva, transformada, una relación restaurada con el Padre y la esperanza que trasciende las circunstancias, ¿cierto?, de esta tierra. Cuando surjan las dudas, cuando haya dolor o las pruebas que vienen a nuestra vida, que son, sabemos que son para también hacernos crecer y que nos ayudan también a asemejarnos más al carácter de Cristo y también a despojarnos de esa autosuficiencia que muchas veces nos domina. Bueno, cuando surjan esas situaciones, queridos hermanos, podemos mirar a la cruz y recordar que el amor de Dios ya fue demostrado de la manera más grande posible. Si Él nos amó hasta entregar a su Hijo, también podemos confiar en que Él seguirá sosteniéndonos, nos seguirá guiando, aunque la tierra sea removida, como dice ahí, cierto, en texto de la palabra del Señor, nosotros podemos estar confiados. Y también decir, como dice su palabra, que sea que vivamos o que muramos, del Señor somos. Entonces, que el Señor nos ayude, queridos hermanos, y nos lleve a preguntarnos, ¿estamos viviendo cada día agradecidos por el amor que Dios mostró en Cristo? ¿O estamos mirando más las circunstancias? Cada día nos levantamos recordándonos de las situaciones que tenemos que, entre comillas, ¿cierto?, resolver. Que el Señor nos ayude y que estamos en un camino, ¿cierto? Amén. Cada día aprendiendo, es un proceso, pero tenemos la ayuda del Espíritu Santo y que le pidamos al Señor cada día, queridos hermanos, en oración, que nos ayude a vivir enfocados y con nuestra mente o nuestra perspectiva en lo eterno. Si Dios dice que nos vistió de eternidad, entonces ayúdenos al Señor a mirar las cosas de arriba y que podamos realmente cada día reconocer o vivir con una conciencia de que el amor de Dios está cada día y que fue manifestado, ¿cierto? Y que nosotros también como hijos del Señor podamos reflejar ese amor a quienes nos rodean. Que demos testimonio de esta gracia bendita que se derramó o que un día sacó la venda, ¿cierto?, que teníamos en nuestros ojos espirituales y se reveló a nuestra vida. Así que contento, querido hermano Marcelo, de poder saludar a nuestros hermanos. Y tengo acá unos mensajes en YouTube. Okay. El hermano Humberto dice, bendiciones, hermano Marcelo, hermana, en este día de acción de gracias. Que Dios, para Dios sea la gloria por siempre. Saludos desde Coquimbo, el hermano Humberto Matus. Ahí, saludos para el hermano Humberto Matus. ¿Lo conoces?
1: Pastor, sí, Pastor Humberto Matus, ahí de Coquimbo, gracias. Ahí por conocerle también, acá él estaba en Valdivia, él fue trasladado allá a Coquimbo. Así que vaya un saludo para él, junto a su esposa, esperamos que ya esté ahí, bendecido allí, mi hermano, el pastor.
0: Amén, pues. No sé si tienes por ahí, porque sí, a mí me han llegado al WhatsApp de Concepción acá, desde Los Ángeles.
1: Ah, y también. Hola, bendiciones, mi hermanita y hermano Marcelo, hermanos que están en los controles. Mi corazón está muy contento por la bendición de este día que el Señor me regala. Acá en San José de Mariquina, llueve con relámpagos, pero todo bien. Saludo a todos. Amén. Sí, hemos tenido la mañana truenos y relámpagos y centellas, así que ha sido, pero realmente algo no usual, digámoslo, porque por la permanencia del tiempo, generalmente es un ratito que hace, no, pero estuvimos desde las, me parece que como de las 7 de la mañana hasta como las 9 con trueno relámpago, así fue 2 horas así de intenso. Sí. Así que, bueno, no, parte de todo también. Lo que ha sido. Sí,
0: sí, gracias al Señor. El Señor, que no se nos corte la señal, sí. Porque generalmente cuando hay estos temporales se corta la energía en la planta. Pero gracias al Señor, Marcelo, hermanos, no pasó nada de eso. Y pese a que tuvimos granizos, unos granizos muy grandes también, no usuales para los que comúnmente podrían caer en esta zona, eran bastante grandes los granizos. Esta mañana fue una lluvia, pero torrencial, lo pueden decir nuestros hermanos de la región del Biobío si quieren participar en esta tarde. Y desde ayer en la tarde, sí, bastante lluvia, truenos, centellas, rayos. Así que, pero ante todo uno ve ahí la gracia del Señor y Él es el creador de todo. Así que Él controla todo. Así que más que agradecer al Señor su misericordia.
1: ¿Tenemos más mensaje? Sí, el hermano Nivaldo ahí de Antofagasta también quiere compartir con nosotros. Adelante, hermano Nivaldo.
2: Muy buenas tardes, mi querida familia Armonía. ¿Acaso hermano Nivaldo Antofagasta escuchando la radio, gozándome con las palabras que decía la querida hermana Eli y también el hermano Marcelo? Muy agradecido, porque hay que ser agradecido en todo tiempo, en los momentos complejos que tuvimos en este mes, que son difíciles por el tema climático y por todo lo que ha ocurrido, pero tenemos y confiamos en un Dios poderoso, real, gigante, admirable, consejero, príncipe de paz, que nos cuida, nos solventa y nos sustenta en todo momento y situación que pasamos, sean buenas o sean malas. Uno tiene que ser agradecido en todo tiempo, como dice la Escritura en Romanos 8:28, a los que aman a Dios todas las cosas le ayudan a bien. Por eso, darle la gloria y honra a nuestro Dios en esta tarde y bendecirlo con todo el corazón y agradecerle, hermanita Eli y hermanito Marcelo, que estén en este día de acción de gracia. Aunque todos los días deberían ser acción de gracia para los hijos del Señor. Y los que no lo conocen, que se animen a conocer un Dios poderoso, real y gigante, que siempre está a nuestro lado, guiándonos con su palabra, con su amor tremendo, con su Espíritu Santo que nos guía a toda justicia y verdad. Los quiero un montón. Un abrazo rompecostilla para toda la familia Armonía y que tengan una tarde bendecida en las manos del Señor. Amén, amén.
1: Amén, hermano Nivaldo.
0: Dan ganas de decir, demos tres glorias a Dios. Saludos, hermano Nivaldo. Qué lindo escucharle también. ¿Tiene más audio?
1: Sí, están varios hermanos han mandado su notita de audio escrita. Dice el pastor Enrique Aguilera Campos. Adelante, pastor.
3: Dios les bendiga a todos los siervos del Altísimo, a la sierva que está ahí en la Radio Armonía, junto a nuestro hermano Marcelo, que les bendiga, al Radio Controlador y a todos los auditores que están cada día escuchando la Radio Armonía. Sí, es importante escuchar la palabra de Dios, ¿cierto? Cuando estamos pasando la lucha, la prueba, que les saluda el pastor Enrique Aguilera, ¿no es cierto? Como todos los días, ¿cierto? Ya mandando un mensajito, ya bendición a mi hogar. Ayer tuvimos una hermosa bendición en la iglesia, ¿no es cierto? Así que cada día escuchando la palabra que nos hace bien en nuestras vidas, en nuestras almas. Así que Dios les bendiga, que lo use grandemente, y a todos los que están pasando un problema, dificultad, confiar en nuestro Señor Jesucristo, que dijo: en el mundo habrá muchas aflicciones, pero confiar en mí, que yo he vencido al mundo. Eso lo dijo Jesucristo, así que confiemos en Él. En Él está la clave, la llave y la vida eterna. El Señor le bendiga.
1: Gracias, pastor Enrique, ahí también compartiendo con nosotros. Y la hermana Edith Mercado de Victoria también no quiere quedar fuera de este tiempo. Eso. Así que siga escribiéndonos usted y siga mandando sus notitas de audio también al +569 7848 3006.

0: avivamiento hay en mí. Bendiciones.
1: Amén.
2: Bendecida, hermana Edith. Qué tiempo no escuchaba este coro, ¿eh? Así que qué bueno que nos hizo recuerdo, querida hermana Edith, ahí de ese hermoso coro de, oye, tiene años. Bendiciones, sí, mis hermanos. Es un honor escuchar sus voces, conocerle y también poder participar. Un gran abrazo, su fiel auditora Radial Estrella, ahí presente también en los mensajes. Y el último, buenas tardes, hermana Eli, hermano Marcelo, saludos desde Lebu. Estamos en los días de Acción de Gracia, comenzando hoy hasta el lunes, la próxima semana. Muy buen y excelente fin de semana, hermana Eli, hermano Marcelo. Bendiciones, la hermana desde Lebu, Conce y Valdivia, Moisés Gutiérrez desde Lebu. Ahí está, mire, ahí haciendo la...
1: Saludos al hermano Moisés. Sí.
2: Ahí está.
1: Saludo desde Lebu, ahí en la provincia de Arauco, donde hermanos nos escuchan a través de la señal armonía.cl, entre ellos nuestro hermano Álvaro y su esposa Sandra, que son compañeros de milicia, así que un saludo para ellos y siempre en sintonía. Seguramente un ratito más me va a escribir, sí, aquí estamos escuchando. Saludos a mi hermana Magali también desde Los Ángeles, que está muy contenta, dice, de poder estar en sintonía, siempre está desde las 14 horas, dice, ella se conecta hasta la zona de niños y muy contenta. Saludos al hermano Marcelo, dice que fue el primero que comencé a identificar con sus México Canta al Señor hace muchos años, justamente en Valdivia, cada vez que iba a visitar a mi hija, dice, aún no estaba Armonía en Los Ángeles. También un abrazo, es por el hermoso ministerio, muy agradecida, ¿cierto?, de predicar y llevar la palabra por muchos lugares. Tal vez, dice, ni imaginamos dónde llega la señal. Y ella trabaja ya en una radio también, ¿eh?, en una radio cristiana desde Los Ángeles. Así que, pero siempre está ahí contenta y deseando bendición del Señor en este día de Acción de Gracia y que Dios siga abriendo puertas y respaldando ahí la obra. Él nunca falla, nos dice. Así que saludos para nuestra hermana Magali desde Los Ángeles, acá en región del Biobío. Así que muy bien, queridos hermanos, envíe sus mensajes, sus reportes de ofrendas también. Honramos al Señor por su obra y por cada hermano y hermana que participa mes tras mes a través de sus transferencias, yendo a una caja vecina, a nuestras oficinas también que tenemos, sí, nuestros puntos de recepción de ofrendas, que no son pocos, y damos gracias al Señor, porque no sé si pasa allá en Valdivia, pero hermano Marcelo, tengo que visitar puntos acá en Concepción y también en Temuco, y siempre veo los mismos nombres, aunque se han añadido otros, pero doy gracias al Señor mes tras mes que visito y oramos también ahí con los hermanos de los puntos de recepción, los encargados por cada vida, que cada hermano, ¿cierto?, que ahí se, de manera práctica, manifiesta su gratitud, su amor, y que el deseo también de que otras personas puedan tener esta oportunidad de escuchar el dial de la radio de la región, o a través de una plataforma de YouTube, de Facebook, que pueda llegarle ahí un programa y escuchar la señal y escuchar, por supuesto, la bendición, que la que nos enriquece, ¿cierto?, que es la palabra de Dios. Así que honramos al Señor por cada hermano y hermana y dar gracias al Señor, porque sabemos que Dios, queridos hermanos, de acuerdo al Salmo que tú compartías, Salmo 92, queridos hermanos, Dios no está limitado por el tiempo. Antes de que existiera la creación, Él ya era Dios y seguirá siéndolo por toda la eternidad. Y es el Dios al que usted sirve, a quien usted ama. Entonces, honramos al Señor. Mientras todo en este mundo cambia, ¿cierto?, y pasa, el Señor permanece inmutable y soberano. Y esta verdad trae, sin duda, paz a nuestro corazón. Si nuestras circunstancias cambian, nuestra fuerza puede disminuir, los años pasan, ¿cierto?, pero Dios nunca cambia. El mismo Dios que le sostuvo, ¿cierto?, que sostuvo a sus hijos en el pasado, es quien sostiene nuestra vida y no tan solo hoy, sino que el mañana. Y Él seguirá haciéndolo con amor. Así que sigamos compartiendo en esta jornada de Acción de Gracias. Nuestro WhatsApp está disponible y vamos a escuchar un cántico ahora.
2: Antes hay un mensaje, dice, hola, aquí escuchando Radio Armonía desde Los Álamos, ladito de Lebu, dice. Por aquí también, compañera de milicia, toda la gloria sea para nuestro Dios. Saludos, mis hermanos, Dios les bendiga. Rosana de Los Álamos, ahí está cerquita.
1: Mire, sí, pasadito de Curanilahue.
2: Ya, ¿a cuántos kilómetros allá? Al ladito.
1: Está Cerro Alto, a ver, Curanilahue, Cerro Alto, Los Álamos.
2: Ah, ya, me ubico un poquito. Ya. No ubico mucho por ahí, pero ya tendríamos la oportunidad de hacerlo.
1: Sí, pues, que sea ahí pronto. Bueno, cuando Dios lo permita ahí. Entonces ahora nos vamos a una alabanza y seguimos compartiendo en esta jornada de Acción de Gracias. Así que no se vaya de la sintonía. Thank you.

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1: Tiempo de acción de gracias en armonía, y damos gracias al Señor por su misericordia y por cada hermano y hermana que ha comprendido que tiene una conciencia absoluta de la importancia y de la urgencia que tenemos como hijos del Señor anunciar el Evangelio a toda criatura como el Señor nos ha encomendado, queridos hermanos. Así que damos gracias al Señor. Saludos a mi hermano Marco de Lota, querido hermano Marcelo también, que nos ha enviado ahí su participación en esta tarde. Saludos a todos los obreros de la radio también. Así que ahí nos comenta nuestro querido hermano Marco. Saludos para él, para su amada esposa, nuestra hermana Rosita, y para toda su familia. Y nuestro hermano Álvaro de Lebo justamente estaba escuchando. Sí, dice un saludo junto ahí al hermano Marcelo, que Dios les bendiga grandemente. Escucha, dice, toda la programación de la radio, pero soy flojito, dice, para escribir. Así que saludos para él. Para nuestra hermana Cristina también, que ha enviado ahí bendición, provisión para la obra. Y nuestro hermano Luis, que envió un audio ahí, que se lo envía al WhatsApp. Así que damos gracias, queridos hermanos, por este tiempo.
2: Sí, la hermana Elizabeth Reyes también nos ha mandado una notita de audio. Adelante, hermana Elizabeth.
3: Hermana Elizabeth, sí, que mi hermano que está ahí también, a todos los personal de Radio Armonía. ¿Cómo nos vamos a alabarle al Señor, hermana Elizabeth? Siento que Salmo 103 dice, bendice alma mía a Jehová. Y bendiga todo mi ser tu santo nombre. Bendice alma mía, Jehová, y no olvides ninguno de sus beneficios. Dice esta palabra tan hermosa, hermanos queridos. Él es quien te perdona todas tus iniquidades, el que te sana de todas tus dolencias, el que rescata tu vida, tu rescata del hoyo tu vida, el que corona de favores y misericordia, el que sacia de bien tu boca, de modo que te rejuvenezcas como el águila. Mire qué palabra más hermosa, hermano, el Salmo 103, del 1 al 5. Bueno, no voy a seguir leyendo más, lo podría leer todo, pero voy a ocupar mucho tiempo, así que eso, bendecido. Y es importante esta radio que siga adelante, porque hay mucha gente solita en el campo, y tengo una abuelita que se llama Alicia, que viene camino a Licán, que es de mi congregación, y ella es no vidente, y ella es su compañía todo el día, armonía. Oh. Ella dice, es armonía, es para mí todo, y ella es sola, imagínense. ¿Y cuántas más Alicia habrán por ahí, digo yo? Así que eso, claro, hermana, bendecida tarde. Disculpe, me pasé un poquito.
2: No. Gracias, hermana Alicia de Cheyaco, ahí cerca en Villarrica, dice.
1: Porque, Villarrica.
2: Sí. Hermano Luis, entonces, de Hualpén, ahí nos mandó una notita de audio.
4: Buenas tardes, mi hermana. Bendiciones para usted, para mi hermano Marcelo, en este día de acción de gracias. Primeramente, darle gracias a nuestro Señor Jesucristo por la vida y la salud que nos da cada día, por su amor por cada uno de nosotros. Y solamente decir a nuestros hermanos que sigamos adelante, que no perdamos el hilito de ofrendar, porque esta obra hace bien, y así para que lleguen nuevos hermanos al ministerio. Así que saludos para usted, para todos mis hermanos en general, a los que están escuchando, a los que están viendo en televisión, y a todos. Y un saludo para mi familia igual, para mi madre que está escuchando, que el Señor la bendiga mucho. Yo le dije que le haya enviado un saludo hoy día. Y para todos mis hermanos, bendiciones.
1: Bendiciones.
2: También. Me acordé de un hermano que en México mandaba saludo a su mamita, porque ella o él no se puede comunicar con ella, porque obviamente no tenía señal de celular donde vive. Ajá. Su mamá tiene que ir a un cerrito y ahí comunicarse. Uh-huh. Entonces, la única manera de comunicarse era a través de la radio, y mandaba su saludo, que estaba bien, y que así que saludó a nuestro hermano ahí y saludó a su mamita. Me recordé de él. Así me acordé de los hermanos que están ahí en los campos, ahí en sectores apartados, que están ahí y que llega una señal a veces. No sé cómo llega, pero llega. Saludo a la hermana Amelia de Los Lagos. No debería llegar ninguna señal ahí a Los Lagos, hay un cerro que tapa ahí, pero ella sintoniza la radio, y fiel auditora ahí también y participa mensualmente. Así que, amados, ¿cómo no dar gracias al Señor? ¿Cómo no compartir? ¿Cómo no invitarle a ustedes a que sigamos trabajando juntos en estos días de Acción de Gracia para una obra misionera, para una obra que acompaña, una obra que edifica a través de los mensajes de la programación 24 horas al día? Recuerden que día atrás un hermano me decía, mira, a las 4 está este programa, a las 5 está este programa, a las 6 está y a las 7. Qué bueno saber, porque nunca he escuchado, no, sí había escuchado en la madrugada de algún momento, pero no habitualmente como lo hace él, porque por su trabajo tiene que escuchar durante la madrugada. Pero ahí, amados hermanos, está la radio. Usted descansa, está la radio ahí funcionando y transmitiendo una programación que bendice y que anima. Así que, amados, sigamos juntos participando en este día de Acción de Gracias.
1: Amén.

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En armonía nos preparamos para dar gracias a nuestro Dios este viernes, sábado y lunes en nuestras jornadas de acción de gracias. ¿Y usted, por qué da gracias?

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2: 16:10.
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3: Muy bien, continuamos en esta jornada el día lunes. Bueno, es que como tuve unos días, para mí es como el primer día de trabajo, claro. Ahí tuvimos unos días de estar fuera, así que, pero bueno, hoy día es viernes, pues.
4: Viernes 28.
3: Sí, viernes 28, parece que dije anteriormente que era lunes o no.
4: Sí, ahí pudimos, no se notó.
3: Hoy.
4: Sí, viernes bueno. 28 estamos hoy, mañana sábado 29, también en Día de Acción de Gracias, y el lunes 31 también seguimos compartiendo este Día de Acción de Gracias, cerrando lo que es mes de agosto, un mes ahí que ha sido bien complicado en cuanto al clima, pero agradeciendo al Señor porque su misericordia y su fidelidad han permanecido, y como hijo del Señor vemos toda la información de noticias y cosas, amados hermanos, que están a nuestro alrededor, pero nosotros no dependemos de eso, sino dependemos de nuestro Señor. Y es el que provee, él es que él nos ha alcanzado con su, como hablábamos en el bloque anterior, con su salvación, con su perdón y su misericordia y su fidelidad permanecen. Así que, amados hermanos, les animamos a seguir exaltando al Señor en la abundancia, porque a veces pensamos también que ahí alabamos al Señor, pero aprendamos, amados hermanos, a glorificar al Señor también lo suficiente. El apóstol Pablo dice, he aprendido a vivir con todo, pero para todo he aprendido y doy gracias al Señor y glorifico al Señor, porque en todo momento el Señor nos hace pasar, nos hace vivir para que demos gracias también por las situaciones a veces, porque eso nos ayuda para que aprendamos a ser más con tener más gratitud a Él por lo recibido, porque hemos vivido tiempos así. Entonces, amados, gracias, Señor, porque Él es el que provee y el que nos sustenta, y sustenta con su amor, como lo decíamos anterior, y nos sustenta con su misericordia y su fidelidad.
3: Amén. Cada día el Señor está presente, queridos hermanos, hasta en los más mínimos detalles de su vida. Dígame, hermano Marcelo, si usted no ha experimentado eso, no sé, en algo pequeño, pero ¿ha visto la mano del Señor ahí? Actuando, trabajando, glorificándose, y en cosas grandes también, maravillosas. Entonces, ¿cómo no dar testimonio, queridos hermanos, de esa gracia? ¿Cómo no participar también? Sabemos que la bendición está en el dar. La palabra lo dice, dad y se os dará. No os hagáis, también lo dice ahí Jesucristo, ¿cierto? En el libro de Mateo, no os hagáis tesoros en la tierra, sino en el cielo, haceos tesoros en el cielo, porque donde esté vuestro tesoro, como dice la Escritura, allí estará también vuestro corazón. Entonces, estas palabras también nos recuerdan en esta tarde, queridos hermanos, que todo lo que acumulamos en esta tierra es temporal, pero lo que hacemos para la obra de Dios tiene un valor eterno. Cada ofrenda entregada con amor y gratitud se transforma, querido hermano, hermana, en una inversión en el reino de los cielos, porque contribuye a que el evangelio siga llegando a quienes necesitan escuchar las buenas nuevas de salvación. Por eso en esta tarde también les invitamos a dar ese paso de fe. Si el Señor ha puesto en su corazón el deseo de apoyar esta obra, considere comprometerse con una ofrenda mensual. No importa si es una cantidad pequeña o grande, lo importante es que sea dada con alegría, fidelidad y conforme también a las posibilidades que Dios le ha concedido a usted. Un compromiso constante permite que la obra del Señor continúe avanzando, planificando, cumpliendo con los compromisos, ¿cierto?, los pagos, etcétera, y llevando ante todo el mensaje de Cristo a muchos hogares. Cada aporte, queridos hermanos, cada ofrenda es una expresión de amor a Dios y una forma también de participar en la extensión de su reino. Así que en esta tarde pidámosle al Señor que nos ayude a poner nuestro corazón también en las cosas eternas, o sea, en las cosas eternas, y a recordar que el mayor tesoro no está en lo que guardamos para nosotros, sino en lo que entregamos para la gloria de Dios. ¿Amén? Así Ajá. que honremos al Señor. Y hermano Marcelo, el WhatsApp está disponible, ¿cierto?
4: Sí, está disponible para que ustedes puedan seguir escribiendo, mandando sus notitas de audio al +569-78483006. Estamos recibiendo ahí sus informes, ahí también sus gratitud, que en esta tarde también podamos gozar, ¿no, amados hermanos? Hay hermanos que se gozan escuchar a los hermanos de su gratitud. Hay alegría, aquel que está pasando con alguna situación, se alegra su corazón de saber de que hay hermanos con gratitud, expresan allí en diferentes lugares en el país. Así que le invito, sea valiente, no se quede con ellos ahí guardado, sino comparta al +569-78483006. Y compartimos esta hora ahí, hermana.
3: Sí, el otro texto ahí que tenemos en este bloque número 2 de la Palabra de Dios, de Lamentaciones. A ver si tú nos puedes leer, hermano Marcelo.
4: Que las misericordias del Señor jamás terminan, pues nunca fallan sus bondades. Son nuevas cada mañana. Grande es tu fidelidad. Hablábamos ahí un poquito de las misericordias del Señor que jamás terminan. Y nunca fallan, ¿ah? Son nuevas cada mañana. Entonces, amados hermanos, cuando miramos este libro de Lamentaciones, recuerden que estaba esto escrito en medio de las ruinas de Jerusalén. Uh-huh. Y en medio de esas ruinas, en medio de esas situaciones, ahí así nos encontrábamos, amados hermanos. No teníamos de qué forma alcanzar esta salvación. Pero, ¿sabe? El amor de Dios, como es un amor inagotable, nos alcanzó y su fidelidad nos alcanzó también para mantenernos ahí ahora en esa gracia de salvadora que nos ha dado. Pero, amados, esa misericordia jamás termina. Qué lindo cómo poder reconocer en este tiempo la misericordia del Señor. Que están presentes, que están allí, que Él ha prometido.
3: Bien decías tú, estas palabras fueron escritas en medio de un tiempo de ruina, ¿cierto? De profundo dolor y aflicción. Sin embargo, Jeremías decidió levantar su mirada por encima de las circunstancias. Y qué difícil a veces hacer eso, Marcelo. Pero Jeremías nos dejó un lindo ejemplo, una linda enseñanza. Él decidió poner su mirada por encima de las circunstancias y recordar una verdad que sostuvo su esperanza. La misericordia de Dios nunca, nunca se acaba. Cada nuevo amanecer, queridos hermanos,

0: hermanos, es una evidencia de que el Señor sigue obrando en favor de sus hijos. No importa cuántos errores usted haya cometido en el pasado o las vivencias que tiene, ¿cierto?, en el presente y que le hacen sentirse muchas veces que no vale nada. Bueno, cuán difícil haya sido el día de ayer o cuán incierto parezca el futuro, queridos hermanos, Dios nos recibe con nuevas misericordias. Amén. Cada mañana Él no se cansa de amar, no se cansa de perdonar, de fortalecernos cada día, de acompañarnos a quienes confiamos en Él. La fidelidad de Dios no depende de nuestra fortaleza, sino de su propio carácter. Amén. Él permanece fiel, aun cuando nuestras fuerzas son limitadas. Por eso, cada mañana podemos comenzar, queridos hermanos, con esa certeza maravillosa de que el Señor ya nos ha precedido con su gracia. Si hoy lleva cargas, si hoy está desanimado o preocupado, recuerde que la misericordia de Dios ya está esperando en este nuevo día, cada mañana. Así que acerquémonos a Él con confianza, agradezcamos su fidelidad y permitamos que renueve la esperanza día tras día. El Dios que fue fiel ayer seguirá siendo fiel hoy y lo será por la eternidad. Amén.
1: Hermano Marcelo. Amén, amén. Gracias, Señor. Gracias al Señor por su misericordia y su fidelidad. Amén. Podamos nosotros estar mirar con esperanza al futuro, sabiendo que el Señor no cambia, no ha variado, no hay sombra de variación en Él. Entonces, Él va a permanecer con su fidelidad sobre nuestra vida y su misericordia van a ser renovadas cada día.
0: Amén, gloria al Señor. Muy bien, vamos a escuchar una alabanza y usted puede enviar sus mensajes a nuestro WhatsApp, +569 7848 3006.

0: Mis labios siempre te alabarán. Qué lindo que sea nuestro sentir cada día. Amén, querido hermano Marcelo, queridos hermanos. Como dice el Salmo 34, bendeciré a Jehová en todo tiempo, su alabanza estará de continuo en mi boca. Queridos hermanos, nuestro WhatsApp está disponible, +569 7848 3006. Estamos compartiendo la jornada de acción de gracias de este mes de agosto, ya finalizando el mes. Mañana continuamos, si así Dios lo permite, y el lunes 31 igualmente, si Dios lo permite, ahí estaremos en este tiempo de acción de gracias. Un tiempo especial donde nuestros hermanos, cierto, participan con sus acciones, con sus expresiones de gratitud, con sus cánticos, con sus escritos, con sus mensajes ahí glorificando a Dios, y también con sus ofrendas de amor. Ofrendas que permiten que el ministerio pueda continuar adelante, pueda continuar, ¿cierto?, solventando todos los costos operacionales que son altísimos, pero que la gracia del Señor está ahí mes tras mes presente. Son ya casi 36 años, querido hermano Marcelo, en noviembre, ¿cierto? 36 años. Y hemos visto que la misericordia del Señor, como lo dice la palabra, nuevas son cada mañana y ha estado presente. Él ha sido bueno, Él ha sido fiel, pero todavía falta usted. ¿Sabes? Días atrás me llamaba justamente un hermano que se había inscrito hace ya un tiempo, pero lo había dejado de hacer. Pero más que nada me decía por dejación, me decía, porque no me acordaba y dejaba pasar el tiempo. Pero realmente él reaccionó y, bueno, Dios pone el querer como el hacer también, ¿cierto? Nosotros debemos obedecer. Pero él en algún momento sintió eso, que Dios le habló y dijo, no, tengo que retomar porque sé la importancia de este instrumento en nuestro país, y no tan solo ya en nuestro país, sino en el mundo. Llega una señal ahí de radio donde muchos hermanos en otras localidades, en otros países, están compatriotas, ¿cierto?, que ya están radicados en otras naciones y que se acompañan día tras día y de la programación, siendo bendecidos, fortalecidos en el Señor. Y como bien comentábamos delante, hermanos ya de avanzada edad, hermanos que, como decía nuestra hermana Elizabeth, la hermana Alicia, una hermanita que está ahí, que ya no tiene su vista. Conozco otros hermanos, como mi hermano Juanito acá en Penco también, que él está ahí solito porque su esposa trabaja durante el día, pero ahí está su amiga, su compañía, que es la radio, nos dice, y cómo el Señor también le ha fortalecido espiritualmente, y eso es tan importante. Y hermanos que están en campos, en sectores interiores, pero ahí llega la señal. Entonces son fortalecidos, son bendecidos, son acompañados cada día por la palabra de Dios y por los mensajes. Ellos se gozan los mensajes de los hermanos también que comparten. Así que sin duda esta es una bendición que Dios tiene y que por gracia del Señor ha sostenido. Y con un grupo de hermanos, quizás si nos pusiéramos a pensar en las estadísticas, ¿verdad?, de cuánto pueblo evangélico hay en nuestro país. Uy, pero es un grupo tan pequeño, querido hermano Marcelo, bien tú lo sabes, ¿cierto? Es un grupo tan pequeño de hermanos que por región están comprometidos, pero el Señor en su misericordia aquí lo tiene esta obra, porque sabemos que es un instrumento y es una obra que nació en su corazón, en el corazón de Dios, ya casi 36 años. Así que damos gracias al Padre por su misericordia y porque por los hermanos también que son parte de esta misión.
1: Amén, Día de Acción de Gracias, y hay hermanos que quieren también participar. Ahí la hermana Irma, hermana Eli, nos ha mandado una notita de audio. Escuchamos a nuestra hermana Irma. Adelante, hermana Irma.
2: Buenas tardes, de aquí de Bajo Esmeralda. El Señor les bendiga, amados hermano Marcelo y amada hermana. El Señor viene pronto, Cristo viene, prepárate, iglesia. Cristo viene pronto, sus señales se cumplen a cada segundo. Bendiciones.
1: Gracias, hermana Irma. La hermana Eralí también, Jehová se manifestó a mí hace ya mucho tiempo diciendo, con amor eterno te he amado, por tanto te prolongué mi misericordia. Jeremías 31:3. Dios es bueno y mi alma le bendice día a día. Hermana Eralí desde Monclova, México. Buenas tardes, mis hermanos. Les saludo en el amor del Señor. Les envío saludos fraternal y mi cooperación quincenal para que siga extendiéndose la palabra de nuestro amado Señor Jesucristo y este plan de salvación para muchos que lo necesitan. Que nuestro Señor siga bendiciendo y yo participo con mi granito de trigo. Bendiciones, siempre los escucho y me fortalecen en la palabra y las alabanzas. Hermana Mariela, ahí desde Copiapó, dice ahí. Aprendimos ahí que es un granito de trigo que cuando llega a tierra, ¿cierto? Que el grano de arena llega y queda ahí. Pero el trigo, cuando damos algo, ¿cierto? Lo ponemos ahí, lo cae a la tierra. Aunque quede encima, algo va a salir. Una semilla. Brote ahí. Entonces, cada participación, y bien lo decías, querida hermana, cada participación que hay es una semilla que se entrega para poder compartir el evangelio, y la palabra no vuelve vacía, viene allí, hay un receptor. Como alguien me decía en algún tiempo atrás, yo los escucho a ustedes cuando tengo alguna situación complicada, los escucho, paso un tiempo no tan bien, los escucho. Entonces, mire, son instancias donde saben que como que hay paz, como que hay una, pero el Señor ahí habla a los corazones, su palabra no vuelve vacía y puede hacer obra en cada corazón. Por eso, amados, ¿cómo no seguir manifestando y anunciando estas virtudes gloriosas? Y a través de este medio, amados hermanos, tenemos la posibilidad de hacerlo y decirle al mundo que la misericordia del Señor jamás terminan, pues sus compasiones nunca fallan, nuevas son cada mañana, grande es tu fidelidad. Decirle al mundo eso, amados hermanos, saber de que muchos dicen, no, pero si yo, el Señor, Dios no me va a mirar porque estoy así, tengo estas cualidades. Amados, nosotros ninguno calzábamos, ninguno teníamos cualidades, pero la misericordia del Señor la entendimos. La misericordia nos alcanzó y nosotros solamente que tuvimos que hacer es reconocerle como Señor y Salvador. Como de Señor, y reconocer que mi miseria, y Él pagó el precio en la cruz del Calvario por mi pecado. Y cuando estaba allí y expiró, dice, consumado la obra maravillosa del Padre por medio de Jesucristo, su Hijo, y la misericordia nos alcanzó a nosotros hoy día, para que podamos tener también esta salvación y tener ese Espíritu Santo que nos revela y que nos está con nosotros, que no nos dejó huérfanos, mandó su Espíritu para que nos consuele, nos guíe. Entonces, cuando hemos entendido eso, entendimos la misericordia del Señor y nosotros también reflejamos esa misericordia con otros. ¿Y cómo reflejamos esa misericordia con otros? Mostrándole también el amor de Dios y mostrándole el mensaje de salvación a otros. Así que, amados hermanos, sigamos. Mire, yo creo que muchos al verle las imágenes, su corazón se estremeció. ¿Cuánto más nuestro Dios? Al ver tantas situaciones que en el mundo ocurrieron hace poquito. Entonces, amados hermanos, ahora la pregunta ¿conocieron al Señor? ¿Alcanzó el Señor a sus vidas? Pregunta que cada persona va a tener que en algún momento responder. Hoy nosotros tenemos que hacer lo que nos corresponde hacer, compartir del evangelio, compartir del Señor y saber de que es un Dios que está, que es verdad, que es un Dios vivo, real, y que hoy podremos nosotros jugar, dicen, en una con lo que Dios, ¿cierto?, nos ha mostrado hacerlo tan liviano, digámoslo así, porque sabemos que el Señor es lento para la ira y grande en misericordia. Pero no alcanzó la misericordia hoy día, su compasión nunca falla, nuevas son cada mañana, pero su fidelidad permanece, y eso es lo maravilloso, y nos gozamos y nos alegramos cada día.
0: Amén. Así es, así es. En medio de las incertidumbres podemos descansar, queridos hermanos, en aquel que conoce el principio y el fin. Nuestra seguridad, su seguridad, no depende de lo pasajero, sino del Dios eterno que gobierna todas las cosas con sabiduría, con poder y que renueva sus misericordias cada mañana. Amén. Seguimos disfrutando de hermosas alabanzas al Señor en este tiempo de acción de gracias.
3: Porque el Señor se goza en un pueblo alegre. Su misericordia es grande.

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1: Tiempo de acción de gracias en armonía. Donde quiera usted se encuentre, querida hermana, querido hermano, que el Señor siga bendiciendo sus vidas. Y sin duda nuestro sentir es que el Señor siga guardándoles en cada área, bendiciendo sus familias, sus trabajos, los lugares donde ustedes trabajan y también, obviamente, su vida espiritual, que siga siendo fortalecida, descansando en las promesas del Señor, descansando en su amor y sabiendo en quién servimos, a quién servimos, que es al Dios Todopoderoso, el único digno de gloria. Y qué maravilloso saber que el amor y la compasión de Dios no se agotan. Aunque muchas veces, ¿cierto?, fallamos, nos debilitamos, cuando atravesamos esos momentos de dificultad, el Señor sigue extendiendo, que eso sea una certeza, sigue extendiendo, queridos hermanos, su mano con paciencia. Él lo sigue haciendo y su bondad está siempre presente hacia nosotros. Cada amanecer es una nueva oportunidad que Dios nos concede. Tal vez ayer hubo tristeza, hubo agotamiento, hubo cansancio, preocupaciones, dolor, pero el Señor hoy en la mañana renovó sus fuerzas, ¿verdad? Y su cuidado sobre nuestra vida, sus misericordias. También es bueno saber lo que no dependen de nuestros méritos, sino de su infinita fidelidad. Dios nunca le abandonará, querido hermano. Cuando sentimos que ya no podemos más, Él sigue sosteniéndonos. Sigue sosteniéndonos con amor eterno. Y aún en medio de las pruebas podemos, queridos hermanos, confiar en que el Señor permanece fiel y obrando a favor de aquellos que le buscan. Amén. Que esta palabra llene nuestro corazón en esta tarde, en esta jornada de acción de gracias, de gratitud, de esperanza, recordándonos que cada mañana trae una nueva muestra del amor de Dios y una nueva oportunidad para caminar, queridos hermanos, tomados de su mano. No se suelte, no se suelte. Así que sigamos confiando en este Dios maravilloso, el único digno de alabanza. Y estamos en acción de gracias, querido hermano Marcelo.
2: Sí, estamos en acción de gracias. Sí, en más 569-7848-3006, línea de WhatsApp que tenemos aquí hasta las 17 horas. Vamos a tener esa oportunidad de compartir ustedes con ustedes. Hermano, tengo uno, dice la hermana Clara, desde Neuquén, Argentina. Dios les bendiga, hermanos de Radio Armonía. Los saludos desde Argentina. Mira, ahí nos ha enviado nuestra hermana Clita. Saludos para ella, fiel auditora ahí desde Neuquén, Argentina. Así es como la señal también a través de armonía.cl llega a varios lugares, tanto de Chile como el mundo. Y es una bendición, amados hermanos, como hermanos nuestros en diferentes lugares en el mundo también se conectan y pueden escuchar palabra del Señor, digámoslo así, como aquí en Chile, como se comparte acá esto, o la misma forma, el compartir distinto. Entonces ellos por eso escuchan y están más cerca de su país, como lo dicen ellos. Entonces, amados, qué lindo poder saber que hay hermanos en diferentes lugares en el mundo también que escuchan. Y esto es posible porque hay hermanos que colaboran, oran al Señor. ¿Sabe? Miraba la misericordia del Señor y dentro del año son 365 veces que el Señor renueva su misericordia. Así que, ¿se da cuenta? Durante todo el tiempo, cada mañana son nuevas su misericordia. Entonces, amados hermanos, podemos ver en la mañana al despertarnos que el Señor ha tenido misericordia primero en guardar nuestro descanso y luego también de poder saber que tenemos esta motivación de levantarnos para cumplir ahí también con lo que el Señor nos dio, trabajo, estudio y todas las labores que tenemos a diario. Es solamente porque el Señor lo permite y por eso hoy sí. A veces dejamos todo como que todo está, que el trajín del día no nos lleve a que no nos tengamos a pensar que si respiramos, que hablamos, si hay familia, si el Señor nos ha alcanzado con su salvación, es hasta ahí, sino que tengamos y nos detengamos a pensar en cómo o si somos realmente gratos delante de Él. Nuestra característica, hermana Eli, es ser ingrato, no somos tan agradecidos, como que nos cuesta. Pero cuando hemos conocido al Señor, ¿cierto? Hemos de entender de que todo viene de la mano del Señor y que usó una hermana, usó un hermano, allí una bendición también, o nos ayudó, o se produjo algo solamente porque el Señor puso las personas en medio, digamos, o frente a tal situación y el Señor lo hizo, ¿ah? Que Él usó personas para que se lleve efecto algo, pero el Señor lo hizo. Entonces, amados hermanos, eso es y parte de nuestra gratitud cada día también, y como ministerio llamamos y le invitamos a que sea agradecido con su congregación, con su iglesia local, reconozca ahí delante de los hermanos la gratitud por estar allí, por permanecer, por los pastores, agradezca a usted, cuéntele también, dígale a pastor, mi pastor, yo estoy agradecido porque la labor que realiza y reconozco eso. Amados, qué lindo poder exhortarnos y animarnos los unos con los otros en esta participación, en lo que es la obra del Señor, que por gracia y misericordia no vamos solos. Hay un remanente que va, por eso el Señor podría haber hecho esta obra que ya es sustentada por alguien ahí entonces mensualmente y ya. Pero mire, el Señor lo hizo para que participemos nosotros también como colaboradores y también nosotros seamos canal de bendición para otros y participemos. Por eso la congregación igual, hay hermanos que se reúnen, que hacen allí algunos trabajos para agrandar el templo, para que los hermanos estén más cómodos y así varios trabajos que se realizan, que ahí hay participación de ofrenda también y de pronto ahí los hermanos lo hacen con toda gratitud. Estimados, les saludo desde Santa Cruz, sexta región, deseándoles muchas bendiciones. Hermano Luis Campos y el hermano Gerardo, Pastor Gerardo Navarro Rancagua, también nos han mandado una notita de audio, así que escuchamos a nuestro pastor.
3: Muy bien.
4: Muy buenas tardes, mi hermana Elizabeth, hermano Marcelo y al hermano Patito, sí parece que están los controles, se han bendecido en este Día de Acción de Gracia.
1: Amén.
4: Donde podemos apartar un momento y poder ahí bendecir al Señor con nuestras ofrendas.
1: Amén.
4: Bendecir a cada uno de ellos y rogamos a aquellos que todavía no son compañeros de milicia, les invito a que sean unos compañeros de milicia y para que podamos militar juntos muchos. Uh-huh. Y también si usted no está ofrendando, a los que están escuchando, también le invitamos que pueda ofrendar, no importando el monto de su ofrenda.
1: Así es.
4: Sino que hacerlo como para el Señor, con gozo, con alegría, con gratitud, y podamos dar de lo que el Señor ya nos ha entregado. Así que le bendigo y un abracito.
2: Amén, amén. Pastor Gerardo ahí. Rancagua ahí nos ha enviado esa notita de audio y ha apartado este tiempo también a un momento ahí en su quehacer. Sí. Así que qué bueno también saber de ustedes y nos envían esas notitas ahí y nos alegramos, nos gozamos porque esto es parte, cierto, de hermanos. No los conocemos, cierto, físicamente, digámoslo así, pero con sus audios ya conocemos algunas vocecitas, ya la identificamos y como familia no estamos solos, el Señor está con nosotros. Uh-huh. Y nos une eso, que el Evangelio se extienda, no hay otro propósito aquí, no hay otra motivación que el Evangelio sea extendido para otros, que la palabra llegue a esos lugares de campo apartados. Recordaba tiempo atrás que una hermana me contó, estuvo en un velorio, y en esas conversaciones de personas ahí conocidas, ahí en el campo fue esto. Uh-huh. Decía, y llegó la conversación a la radio y decía, claro, así aquí, en este sector, digámoslo así, no sé qué sectores de campo ahí, la única radio que llega, que se alcanza acá, es la de San José la Marquina, 101.1, es la única, no hay otra, no llega a otra cosa. Entonces, la hemos escuchado, decía, y se gozaba la hermana y decía, gracias Señor, porque, mire, lugares apartados que tal vez para otras no interesa llegar a ese sector, nosotros no nos motiva. Eso que sí nos motiva es que la palabra sea escuchada y alcance a esos lugares apartados donde no llega a veces ni señal de celular, pero allí llega una señal que bendice de vida. Así que, amados hermanos, eso es maravilloso, contarlo y compartirlo con ustedes, porque eso nos motiva a todos y esperamos que usted también sea motivada en poder animarnos a poder participar también y hacerlo con alegría, porque esto, si es tristeza, no es una, nosotros tampoco imponemos, sino que es todo voluntario, todo es con gratitud del corazón. Así que, amados, eso es, y gracias, Señor, por este tiempo que hemos estado compartiendo, hermana Eli, y esperamos a nuestros hermanos también que si no alcanzan hoy, mañana, el lunes, también vamos a continuar.
1: Así es, queridos hermanos, tiempo de acción de gracias y que el Señor siga obrando en cada corazón, que por la palabra que se ha reflexionado en esta tarde podamos seguir confiando plenamente en el Señor. Si Él ha permanecido firme desde antes de la creación, también permanecerá fiel a sus promesas para nuestra vida hasta el fin. Y así que pongamos nuestra esperanza en este Dios eterno, cuya misericordia nunca se agota y cuyo amor permanece para siempre. Y sigamos apoyando, siga orando, cuán importante y vital es la oración por el ministerio. Oremos los unos por los otros, estemos velando y orando para no entrar en tentación, como dice la Escritura. Y sigamos apoyando, queridos hermanos, con nuestras ofrendas, de amor. Este es un instrumento, no es que exaltemos la radio una y otra vez, no, o que impongamos que usted tenga que ofrendar, queridos hermanos. Sabemos que Dios nos ha dado tanto y una forma de expresar nuestra gratitud es, bueno, obedeciendo su palabra, y su palabra nos dice, dad, dad y se os dará. Debemos hacer tesoros en el cielo. Debemos, ¿verdad?, sembrar su palabra, llevar, anunciar el evangelio de Jesucristo. Debemos amar su palabra bendita, y cada día se transmite las 24 horas solamente la palabra de Dios, queridos hermanos. Este es un instrumento maravilloso del Señor, así que sigamos apoyándolo. Y si usted todavía no lo ha hecho, bueno, oramos al Señor para que Él pueda obrar ahí en el corazón, ¿verdad? No importa, como decíamos anteriormente, el monto, si es pequeño o grande. Cuando lo hacemos con gratitud, cuando lo hacemos con la motivación correcta, ¿verdad? Sin duda será de bendición para su vida, querido hermano y hermana. Sigamos anunciando, sigamos pregonando el evangelio, que sabemos que no sabemos el día ni la hora en que Dios ha de venir, ha de regresar, pero Él volverá. Esa esperanza es también de cada uno de nosotros, pero mientras tanto debemos estar anunciando el evangelio, y esta es una obra que lo hace. Así que sigamos amando al Señor y también apoyando la obra. Así que, hermano Marcelo, ya viene zona infantil, zona de niños, ¿verdad? Sí. En tiempo de acción de gracias con el pastor Francisco Retamal, así que les invitamos para que pueda continuar en sintonía. Y vamos a despedirnos, ajá, a despedirnos de esta jornada. No tienes más mensaje, ¿verdad?
2: No tengo más. Así que ya entregamos todos, estamos todos. Así que cumplido con los mensajes en esta jornada, pero puede continuar ahí con los niños, ¿sabes? Que ahí ya los niños tienen su tiempo ahí conjunto al pastor ahí, y a los niños ahí que se tienen ahí la oportunidad de compartir.
1: Amén. Así es. Así que vamos a terminar en oración y honrando al Señor una vez más por su palabra que nos ha edificado en esta tarde. Amado Padre, bendito Dios, en esta hora glorificamos tu nombre. Gracias, Señor, porque como dice tu palabra, por la misericordia de Jehová no hemos sido consumidos, porque nunca decayeron sus misericordias. Nuevas son cada mañana. Grande es tu fidelidad. Gracias, Señor. Gracias por tu amor inagotable, por tu fidelidad, Dios amado, con lo que nos has sostenido y que nos sostiene, Señor, cada día, en todo momento. Aún en medio de las dificultades, tú has permanecido fiel, Señor. Y tus misericordias, como dice la Escritura, nuevas son cada mañana. Gracias por cada hermano y hermana que ha estado participando, Señor, en esta hora, con sus mensajes. Gracias, Señor, por los hermanos que siguen participando también, y que los hermanos que ya lo han hecho con sus ofrendas de amor, siga bendiciendo sus vidas, sus familias, Padre. Y oramos también para que esta señal de radio nunca se apague, Señor amado. Qué tremendo sería, Señor, que algún día lo hiciera. Por eso rogamos, Señor, que tú sigas sustentándola y proveyendo, Señor, a través de tus hijos y Padre Santo, para que de esta manera pueda llegar el mensaje de salvación, de fortaleza, de restauración, de transformación al corazón de muchos, ya sea en nuestro país o en el mundo. Considerando, Señor, que en otras partes no se puede, Señor, no se puede tener un medio radial o una televisión cristiana o iglesias abiertas o Biblias, Señor, donde podamos leerla a la hora que nosotros queremos. Señor, sabemos de las persecuciones que hay en otros países y que es terrible, Señor. Por eso ayúdanos como iglesia, Señor, acá en nuestro país, a valorar lo que tenemos, Señor, a valorar lo que tú has puesto, Señor, en nuestras manos. Por eso, Señor, damos gracias por los que participan, pero también oramos por los que todavía, no lo han hecho. Gracias, Señor, por este tiempo. Te alabamos en el nombre de Jesús. Amén y amén. Gloria a Dios.
2: Amén.
1: Bendiciones, hermano Marcelo.
2: Bendecida, hermana Elizabeth. Gracias, hermano Patricio.
1: Amén.

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1: 17 horas, un minuto.
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3: Por fin lo hemos encontrado.

0: Bienvenida a la familia, aquí comienza la zona de niños.
1: ¡Sí! ¡Hola! ¿Cómo les va, mis queridísimos amigos? Sí, pero qué bueno, espero que se encuentren bien, con ánimo y listos para participar con nosotros. Ha estado lloviendo mucho aquí en el sur.
0: Sí, bueno, creo que en gran parte del país, sí, pero... como hemos dicho otras veces, esta también es una bendición de Dios que nos permite poder tener este recurso maravilloso que sin él...
1: ¡No podríamos hacer nada!
0: ¡Claro que sí! O sea, el Señor es bueno y maravilloso.
1: ¡Claro que sí! ¡Gracias, Señor!
0: Sí, pues ya estamos en Día de Acción de Gracias, así que es tiempo de levantar nuestra voz y de compartir aquellas cosas lindas que Dios nos ha dado, entre tantas destacar al menos una o dos... con la que podamos decir públicamente lo maravilloso que es Dios para con nosotros y que somos testigos de cómo Él con tanto amor nos cuida, nos provee y nos ayuda en todos nuestros desafíos.
1: Sí, y acción de gracias, chicos, a dar gracias entonces.
0: Sí, pues, esperamos que ustedes también levanten su voz, chicos, para

0: para que todos los gastos, que son muchos, puedan ser cancelados y esta emisora pueda continuar entregando esos mensajes a lo largo de Chile y a través de internet al mundo entero. También aquellos que oran por nosotros con fidelidad, muchas gracias. Aquellos que trabajan en las oficinas, en los distintos lugares en que hay presencia de la radio, muchas gracias. Gracias damos a Dios y pedimos que Él les fortalezca, que Él les guíe y que use a cada uno para que con un gran equipo y un gran cuerpo podamos continuar adelante con este tremendo ministerio de evangelización.
1: ¡Sí, claro que sí!
0: Y de crecimiento también.
1: ¡Claro!
0: A propósito de abuelita, fíjate que nos llegó un pedido y antes que se me vaya a olvidar, que una abuelita muy, muy angustiada pidió si pudiéramos dar el aviso de que supieran de que su nieto, Lucas Machuca Candia, le robaron todos sus documentos en el recorrido 108 de Red. Sí, si alguien, porque a veces cuando roban dejan botado documentos, si alguien encuentra los documentos que son súper importantes, no solamente el carnet de identidad, sino también documentos en términos de para el pasaje a la micro, la universidad, etcétera, puedan comunicarse a un teléfono que nos dejó. Yo les voy a dar el número de teléfono de la hermana Juana Farías y si es que alguno sabe de algo y no tiene el teléfono, llama a la radio y consulta. El número es el 223154743. Lo digo de nuevo, 223154743. Así es más fácil, 223154743. Si saben algo, alguien encontró por ahí, Dios a veces va guiando todas estas situaciones y haces milagros maravillosos. Entonces, el muchacho se llama Lucas Machuca Candia.
1: ¡Eso!
0: Ahí dejamos el desafío.
1: ¡Claro! Así que cualquier cosita, ustedes, por supuesto, colaboran.
0: Claro que sí, así es.
1: ¿Cómo estás, tío Patito Patricio? No te saludé, ¿cómo te ha ido? ¡Ah, bien! Dice que es muy feliz en estos días de lluvia, porque es feliz.
0: ¡Claro!
1: Sí, y que está muy feliz también en los controles, ayudando y siendo parte de este, de esta familia Armonía.
0: ¡Pero qué maravilla! Pues sí. Gracias, señor, también por Patito Patricio. Ok, y Panchito, tú siempre comienzas con una frase especial.
1: Sí, una frase sabia, así que aquí la digo.
0: Ya pues, muy bien.
1: ¡Aquí va la frase del día de hoy! ¡Dad! ¡Y se os dará! ¡Medida buena! ¡Apretada! ¡Remecida! ¡Y rebosante darán en vuestro regazo! Lucas, capítulo 6, versículo 38.
0: Muy bien, ¿y qué investigaste acerca de esta frase que es maravillosa? Claro que sí. Cuéntanos.
1: Sí, bueno, aquí Jesús enseñando explica la importancia y la bendición del dar. Recuerden que la Biblia dice, chicos, dad y se os dará también en otra oportunidad y todo lo que sembramos, eso cosechamos también. Más vale dar que recibir, ¿recuerdan?
0: Sí, pues.
1: Aquí dice entonces otra vez, dad y se os dará. Cuando yo estoy dispuesto para ayudar a otros, para permitir que la obra de Dios, como lo hacemos aquí en radio, pueda ser, sus gastos puedan ser cubiertos por la familia de la fe, es una oportunidad. Es una oportunidad que Dios nos da para poder bendecir a otros con la palabra de Dios también. Así como algunos ayudamos con algunas cosas materiales, también podemos ser de bendición ayudando a entregar los principios espirituales de Dios, porque eso es más permanente todavía que la comida, que la ropa y que todo.
0: Claro.
1: Que los remedios.
0: Claro que sí.
1: Entonces, el Señor dice, este es un principio que para Él es valioso y lo dice a nosotros, para ustedes debe serlo también. ¿Quieren tener cosas? ¿Quieren que Dios les bendiga? Dice entonces, den. Porque en la medida que den de manera desinteresada, por supuesto, también se les dará.
0: Fantástico.
1: Pero no se les dará así como ya un poquito. Medida buena, medida apretada, remecida y rebosante. Antes, por ejemplo, cuando se vendía el trigo, por lo que yo leía, o se vendían alguna semilla o lo

0: necesite. Entonces, para que vaya suficiente contenido y esté bien cubierto aquella cosa que usaban como una medida, entonces mecían un poco la semilla para que los granitos entraron a todos los rincones, lo apretaban. Ah, y todavía dice la Biblia que así Él también nos va a dar bendiciones abundantes, al punto de que rebosa. Eso significa rebosa, chicos, que sale de arriba del borde, como que se cae para afuera casi. Sí, entonces lo que Dios dice es, cuando tú con amor, con honestidad, con sinceridad entregas, porque de verdad quieres bendecir a otros, también se te va a dar, y se te va a dar de una manera increíble, más allá de la que imaginas. Así que no des para que te den, pero si das de corazón para Dios, para su obra, para quienes lo necesitan, con el amor de Dios, ten por cierto que nunca te va a faltar y que Dios te dará más de lo que necesitas, incluso, como decíamos ayer.
1: Exactamente.
0: Sí, así que eso descubrí.
1: Muy bien, pues, muy bien. Entonces, la frase dicha por Jesús dice:
0: dad y se os dará, medida buena, apretada, remecida y rebosante darán en vuestro regazo. Regazo significa como aquí en el cuerpo, así como cuando uno abraza en su pecho, en su guatita, así como un abrazo, te darán allí, lo tendrás contigo. Lucas capítulo 6, verso 38.
1: Perfecto, creo que quedó muy claro. Y chicos, este es un principio que tenemos que aprender desde pequeño también, el ser dadivosos, el ser personas que no solamente se fijan por lo suyo, sino también por lo de los demás. Aquellos que están pensando en que la tarea de compartir el evangelio no es solamente ir y hablar, sino también contribuir para que esas personas que puedan hablar, que tengan el tiempo, que se dediquen, puedan ir. Todo requiere de recursos financieros, de apoyo material de alguna forma. Y Dios quiere usar a sus hijos para que todo sea cubierto. Y la manera en que Él lo determina es que nosotros demos con alegría, con gozo, y si lo hacemos, tendremos recompensa de parte de Él. Mira qué lindo. Dios puede mandar la plata y recompensar a los que quieren ir a trabajar, el predicar el evangelio, puede cubrirlo todo de una manera milagrosa.
0: ¿Hacer caer la plata del cielo?
1: Si quiere, claro. Pero Él quiere que nosotros experimentemos el gozo que viene al dar a otros de lo que Dios nos da.
0: Claro, y más encima Dios nos bendice, nos premia.
1: Claro, es verdad. ¡Wow! Ya, en este Día de Acción de Gracias, entonces, recordamos este principio que Jesús nos enseña, principio de vida, que debe ser parte de nuestras conductas, de nuestros hábitos cristianos.
0: ¡Claro que sí! Así que ayúdenos, Señor.
1: Ayúdanos, Señor. Y gracias, Panchito, por investigar, por estudiar, y por compartirnos entonces el resultado y la conclusión de lo que tú has encontrado.
0: De nada, con mucho gusto.
1: Perfecto, vamos entonces a todo lo que está preparado. Y no sin antes decirle, chicos, ustedes son parte importante entonces del programa, ya lo saben. Y si es primera vez que nos escuchas, tienes la posibilidad de enviar un mensajito para ayudarnos, enseñándonos lo que tú has aprendido, dándonos consejos, haciendo reflexiones o, ya que estamos en Día de Acción de Gracias, entonces compartiendo alguna razón por la cual das gracias a Dios en público, aquí en medio de nuestra familia. ¿No tienes el número?
0: ¡Apunta el numerito entonces, por favor!
1: Eso, más
0: 569-78-48-30-06. Más 569-78-48-30-06. ¡Ya! ¡Está claro!
1: Muy bien. Vamos entonces con todo lo que está preparado, para que Dios nos hable también a través de ello.
0: ¡Eso! ¡Adelante, tío Patito Patricio! ¡Llévenos, por favor! ¡Sí! ¡Ta, ta, ta, ta, ta, ta!
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las mentiras blancas existen? Oh, querida Magali, claro que no. Las mentiras son malas y no buenas, como se quiere mostrar a veces cuando se dice que son blancas. La verdad solo es buena. Y Jesús nos manda a decir siempre la verdad. Y nos enseña a desechar todo tipo de mentira. Esto, Magali, es un hábito como cualquier otro. Debemos obligarnos a hablar siempre con la verdad, aunque a veces tengamos que recibir un castigo por haber hecho algo malo. Hoy siempre la verdad traerá buenos resultados y un dulce sabor.

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1: Los filisteos pelearon y ganaron. Para los israelitas, este había sido otro día terrible. En Silo, el anciano Elí se encontraba sentado en su silla junto a la orilla del camino. Él estaba preocupado por la caja sagrada, el arca del Señor, ya que sus hijos, el sacerdote Ofni y el sacerdote Fineas, se la llevaron al campo de batalla contra los filisteos. ¿Será que Elí les había dado permiso a sus hijos para que se llevaran el arca? Elí estaba sentado a la orilla del camino, cerca de la puerta de la entrada de la ciudad, esperando tener noticias sobre la batalla y sobre el arca del Señor. De pronto, un joven casi sin aliento llegó a Silo donde estaba Elí. Este había escapado del campo de batalla. Él había corrido alrededor de como 30 kilómetros y para mostrar su aflicción, este rasgó su ropa y puso ceniza sobre su cabeza. Cuando pasó corriendo por la puerta, no reconoció al sumo sacerdote, el cual se encontraba sentado a la puerta de la ciudad. De pronto, Elí escuchó el llorar de la gente que estaba en la ciudad de Silo.
2: ¡Oh! Dijo el pobre Elí, temblando de miedo. ¡Oh! ¿A qué se debe este lamento tan horrible?
1: La gente que se encontraba alrededor de este joven prorrumpió en un griterío.
3: ¡Ah!
1: Ya, ¿sabe Elí? Un anciano le dijo al joven que llegó corriendo.
2: ¿Ya le dijiste al sumo sacerdote que está sentado a la puerta de la ciudad? ¿Ya le dijiste?
3: No, aún no. No, no lo vi cuando entré a la ciudad, dijo el joven.
1: Así que el mensajero corrió hacia la entrada de la ciudad a encontrar a Elí.
3: Yo soy un benjaminita y escapé del campo de batalla,
1: le dijo el mensajero jadeando.
3: ¿Qué? ¿Qué fue lo que pasó?
1: Preguntó Elí, escuchando atentamente a lo que le iba a decir.
3: ¿Qué les ha pasado a mis hijos?
2: Israel ha huido delante de los filisteos. Miles de nuestros soldados han muerto en el campo de batalla. Han matado a tus dos hijos y el arca del Señor ha sido capturada.
1: Cuando el mensajero mencionó que el arca del Señor había sido capturada, Elí se fue de espaldas, cayéndose de su silla. Como era viejo y pesaba mucho, cuando cayó, se rompió la nuca y murió.
3: ¡Oh!
1: El joven rápidamente le ayudó a levantarse, pero Elí, el sumo sacerdote, yacía muerto. Él tenía 98 años. Elí había sido el sumo sacerdote, el juez y líder de Israel por 40 años. La nuera de Elí, la esposa del sacerdote Fineas, también estaba esperando recibir noticias de la batalla. Ella estaba embarazada de su primer hijo. Y cuando escuchó la noticia de que su esposo estaba muerto y que su suegro también estaba muerto, y que el arca del Señor había sido capturada, entró en dolores de parto y dio a luz a su hijo y se puso muy delicada de salud. Las parteras que le estaban ayudando trataron de animarla. ¡Anímate! Has dado a luz a un hijo varón. Pero la madre estaba agonizando y mientras moría le dijo a la partera:
3: su nombre es Ichabod.
1: Ichabod significa sin gloria. La gloria del Señor, dijo la mujer mientras agonizaba, se ha apartado de Israel, porque los filisteos han capturado el arca del Señor. El arca era un símbolo de la presencia de Dios, y ahora Dios había sacudido a Israel, a su pueblo Israel, debido a sus pecados. Miles de soldados israelitas habían muerto en el campo de batalla. Los restantes huyeron a sus casas, escabulléndose por los campos. Madín había llegado a su casa.
2: Madín, qué gusto me da volver a verte.
1: Fatina lloró.
2: Gracias al Señor que llegaste a salvo.
1: Madín dejó sus armas y besó a su esposa. Sus hijos estaban parados esperando a darle la bienvenida.
2: Oh, mis queridos hijos, estoy muy contento de verlos de nuevo.
4: Padre, qué bueno que estás a salvo. Escuchamos lo feo que se puso la batalla. Padre, ¿por qué el Señor nuestro Dios dejó que los filisteos derrotaran a nuestro ejército? El Señor le dio la victoria a Josué sobre Jericó y sobre los reyes de Canaán. ¿Por qué el Señor no nos dio la victoria sobre los filisteos?, preguntó Macar.
1: Madín suspiró.
2: Macar, nuestro pueblo se ha apartado de los caminos del Señor nuestro Dios. Ellos han adorado a los dioses de los cananeos y han practicado la forma de adorar a otros dioses. Y el Señor nos ha hecho lo que Moisés nos advirtió que el Señor haría si nos apartábamos de Él. Si escogen hacer el mal y rechazan al Señor, dijo Moisés, Él traerá desastre y angustia sobre ustedes.
4: Padre, los filisteos han capturado el arca del Señor y la gente dice que han quemado la casa del Señor en Silo. Así que no celebraremos más la fiesta de Sucot, o sí habrá celebración.
2: Hijo mío, todo esto se ha terminado.
1: Tristemente dijo Madín.
4: Padre, ¿y ahora qué haremos?, preguntó Macar.
2: Nosotros celebraremos la fiesta de Sucot en casa, Macar. Nosotros no dejaremos de adorar al Señor solo porque los filisteos han capturado el arca del Señor. El Señor sigue siendo el Dios de dioses. Hijo, nosotros debemos seguir obedeciendo el mandamiento. Amarás al Señor tu Dios con todo tu corazón, con todo tu ser, con todas tus fuerzas. Y como su padre, yo haré lo que Moisés nos dijo que hiciéramos: enseñarle a nuestros hijos los 10 mandamientos. Nosotros debemos adorar al Señor como familia.
4: Madín, ¿qué le habrá pasado a Samuel?, preguntó Fatina. Me pregunto en dónde estará Samuel. Los filisteos han quemado la casa del Señor.
2: Fatina, de una cosa puedes estar segura. Samuel estará ocupado sirviendo al Señor. Samuel seguirá sirviendo al Señor aunque la casa del Señor no esté, ni tampoco el arca del pacto. Tiempo atrás, la gente iba a Silo para hablar con Elí. Samuel no esperará que la gente suba a buscarlo. Samuel visitará cada lugar de Israel y les enseñará a la gente a adorar al Señor y cumplir sus mandamientos. Samuel es un sacerdote fiel y Él nos enseñará su palabra. Él es un profeta que nos dará mensajes especiales de parte de Dios. Y también actuará como nuestro juez. Y aclarará las cosas cuando tengamos disputas. Alabado sea el Señor por haber mandado a Samuel para ser nuestro líder en este tiempo.
4: Padre, ¿en dónde está el arca del Señor? ¿Qué harán los filisteos con ella? Preguntó Macar.
2: No he escuchado nada, Macar, pero el arca del Señor es sagrada. Simboliza la presencia de Dios. Y los filisteos desearán no haber puesto sus ojos en ella. Dios es santo y temible en gran manera.
0: Dios es maravilloso. Él quiere que sepamos todo sobre Él y que encontremos nuestro gozo al adorarlo. Él envió a Samuel a su pueblo para que les dijera que se alejaran de su pecado y siguieran a Dios. Dios quiere que sepas todo sobre Él y que también le adores. 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

0: Hermoso. Sí, aquí estamos y seguimos aprendiendo de este Dios maravilloso. Y en este Día de Acción de Gracias queremos dar énfasis especial, como siempre lo hacemos, a destacar este Dios maravilloso que nos ama, que nos cuida, que nos provee y protege. Así que, si tienen motivos de gratitud, envíenlos entonces a nuestro WhatsApp, más 569-7848-3006.
1: ¡Eso!
0: Muy bien, y comenzamos de inmediato a leer los mensajitos, porque ya tenemos varios, no se nos vayan a quedar en el tinterito.
1: ¡Esa! Muy bien.
0: Primero agradecer a Carolina González, que envía, Carolina, Samuel y Alicia, que envían su ofrenda al Ministerio de Armonía.
1: ¡Muchas bendiciones!
0: Igual que Luis Freddy Benavides de Maipú, también está enviando su ofrenda al ministerio. Y esos son, sin duda, motivos de gratitud de parte nuestra. Porque así sabemos que continúa este trabajo avanzando sin detenerse.
2: Hola, tío Pancho, Panchito, esperando en el Señor que también...
1: ¡Hola, Diel!
2: Le quiero agradecer al Señor porque me ha podido mantenerme con vida, con salud. Y como agradecimiento le quiero dar una alabanza. Lo voy a hacer con una pista para que no suene tan feo y le llegue como presente grato al Señor. En el nombre del Padre, Hijo y Espíritu Santo. Amén.
1: Amén.

0: dejar de encontrar pastor. Tomado de la mano con Jesús, yo voy a donde va. Eso, tío Pancho Panchito.
1: Muy bien, Potiel.
0: No lo pude alargar mal la alabanza, porque si no iba a ser muy larga y no le iba a poder dar la oportunidad a otros niños de que pudieran darse la gracia, ¿sí?, al Señor. Y quiero que le mande un cariñoso saludo a mi tía Kika y a mi tía Javi. Eso, bendi, bendi.
1: ¡Eso, bien! ¡Muchas gracias! Gracias, querido amigo, y por tener consideración por los demás también. Gracias por la alabanza también con ese apoyo musical. Hola, tío Banjo Banjito, soy Ivana Paredes, le estoy escuchando Bendy Bendy.
2: ¡Oh, Bendy Bendy, tía, tía Ivana!
1: ¿Ivana? Sí, Ivana, claro. Muy bien, pues qué bueno. Hola, tío Pancho Panchito, aquí estamos con María Paz y María Jesús escuchándoles. Van a mandar un audio, pero no nos ha llegado todavía, así que esperamos que llegue y ahí lo escuchamos.
3: Hola, tío Pancho, hola, hola. Panchito. Hola. Soy Tisuara y voy a cantar una alabanza al Señor. Okay. Uno, dos, tres. En el Salmo 133. La Biblia nos dice cuán precioso es.
2: Soy es.
3: Los hermanos.

0: Hermoso, Tizuara.
1: Adiós, Panchito. Adiós, Panchito. Bendiciones.
2: Igual para ti, querida amiga.
0: Qué lindo, qué hermoso. Claro que sí, Dios habita así en medio de aquellos que le aman.
2: Sí, claro.
0: Saludos, mi amado hermano, dice. Y aquí mandan otro reporte de ofrenda.
2: Muchas bendiciones, tía Virginia. Bendí, bendí.
0: Sí.
1: Hola, tío Pancho Panchito.
2: Hola, Salomé.
1: Soy Salomé y estoy con mi hermanita Sofía. Hola,
0: allá,
1: tío Pancho
0: bien.
1: Panchito. Soy
2: Hola,
1: Sofía. Y tengo 5 años. Y le damos gracias a Dios porque ha cuidado a mi familia. Y nos da un día más de vida y también porque me ha cuidado en el colegio.
2: Eso,
1: y junto a mi hermanita le queremos cantar una alabanza del Día de Acción de Gracias.

0: Y para ustedes el hombre.
1: Hola, tío Pancho, Panchito.
0: Y hermanita, Sofi.
1: Aquí, hola. Soy Rafael Palma de Pisque.
0: Hola, Rafa.
1: Y hoy día quería compartir con ustedes por qué yo le doy gracias al Señor.
2: Ah, cuéntanos por qué.
1: Bueno, en primer lugar, yo llevaría al sacrificio que hizo Dios por nosotros, porque el Señor se sacrificó por los pecados de la humanidad. También le doy gracias al Señor porque Él nos dio sabiduría y nos dejó su palabra para que la podamos leer y entender mejor. ¡Chao, Pancho y Panchito! ¡Bendi, bendi!
2: ¡Pero qué maravilla, querido amigo!
0: ¡Muchas bendi, bendi para usted también! ¡Para ti también, amigo!
2: ¡Qué lindo! Muchas gracias por compartir tu reflexión, lo cual sin duda nos llena el corazón de alegría.
0: Sí, cada vez que hay reflexiones nos encanta.
3: Hola, tío Pancho y Panchito. Soy Francesca.
0: ¿Qué, hola? ¿Cómo está, Fran?
3: Este pasaje. Mateo 5, 14 al 15. Vosotros sois la luz del mundo. Una ciudad asentada sobre un monte no se puede esconder. Ni se enciende una luz y se pone debajo de un almud, sino sobre el candelero, y alumbra a todos los que están en casa. Y yo lo puse como título: no dejes apagar tu luz. Bendy, bendy.
0: Simple, pero tremendo.
2: Qué bueno, querida Fran. No dejemos apagar nuestra luz. Brillemos. Y nuestras obras, recuerden, que son las que muestran la luz de Cristo.
4: ¿Aló?
0: Sí, claro.
4: Hermanito,
0: hola.
4: Ministerio Armonía.
0: Ay, era una persona adulta.
2: Pero sí, nos envía su voucher de ofrenda también al ministerio, así que ahí le van a estar contactando. Muchas gracias, querida hermana Erika.
0: Muchas bendi bendi, tía Erika.
2: También hermano Bernardo Pocorni.
0: Sí, muchas bendi bendi, tío Bernardo.
2: Sí, y nos cuenta, además de enviar su comprobante de ofrenda, estoy utilizado, dice, le pido oración, por favor. Ahí tendremos puesto entonces en la lista de oración.
0: ¡Claro que sí!
5: Okay. Hola, soy Trinidad de Renca.
0: Hola,
5: le quiero dar gracias a Dios porque Dios ha sido bueno con nosotros, porque nos dio un pan para comer.
0: Claro.
5: Y porque nos dio un día más de vida y salud. También le quiero dar un saludito a mi tía Marión, que nos hace escuelita dominical, que estuvo de cumpleaños. Wow. Que tú le des fuerza para que pueda seguir adelante enseñándonos su palabra. Y eso, bendi bendi, chau chau.
2: Gracias, Trini, muchas gracias. Y qué lindo eso, que te acuerdes de tu maestra de escuela dominical. No siempre se hace, así que qué hermoso, lindo tiempo, lindas palabras de gratitud.
6: Hola, sí. Tío Pancho y Panchito.
0: Hola, Lorena.
2: Hola.
6: Soy Lorena.
0: Sí.
6: Y hoy día se me perdió la Ángela.
0: Sí.
6: Pero no en, ¿cómo?, la calle, en la casa.
0: Ah, no. Uy, ¿dónde quedaría?
6: Espero que ustedes oren por ella para que aparezca. Es una
0: pelichita
6: muy bonita que se llama Ángela. Y es una osita, igual que Ángelo.
0: Ay,
6: y no se olviden que son gemelos, porque ellos son muy buenos amigos. Y son gemelos y hermanitos. En la escuela siempre ganan los dos. Hacen empate en la tarea.
0: ¿En serio?
6: Ellos son muy buenos hijos para mí.
0: ¡Qué
6: Entonces,
0: lindo!
6: Ahora, bendi, bendi. Espero que bendi, oren bendi, por ellos.
7: Bendi, bendi, ya, Lori.
8: Hoy día como es
6: acción de gracias.
2: Ajá, claro.
6: Vamos a decirle a Dios gracias por todo lo que nos da, lo que nos ha dado. Ya.
2: Eso.
6: Ahora vamos a... Gracias, Diosito, porque por lo que me has dado, ¿verdad? Por todo lo que me has dado. Y amén, y amén, y amén.
2: ¡Eso! ¡Qué linda, Lore! Muchas gracias, querida amiga. Linda tus palabras también.
4: Hola, tío Pancho y Panchito. Soy Sofía.
0: Hola.
4: Y les
0: Hola,
4: voy a
0: Sofía.
4: Compartir el Salmo 46, 1 al 5.
2: Ya.
4: Dios es nuestro amparo y fortaleza, nuestro pronto auxilio en las tribulaciones. Por tanto, no temeremos aunque la tierra sea removida y se traspasen los montes al corazón del mar. Aunque bramen y se turben sus aguas y también los montes a causa de su braveza, del río sus corrientes alegran la ciudad de Dios, el santuario de las moradas del Altísimo. Dios está en medio de ella. No será conmovida. Dios la ayudará al aclarear la mañana. Amén. Bendy, bendy.
2: Hermoso, gracias querida Sofi. Maravilloso. Hola tío Pancho Panchito, soy Benjita de Renaico. Acá mucha lluvia, quiero saludar a mi primito Aloncito. Bendy, bendy.
0: Ok.
9: Hola tío Pancho Panchito, quiero mandarle un saludo a mi a Josué, mi primito, que estuvo de cumpleaños y que cumplió dos añitos.
0: ¡Dos añitos!
9: Que lo quiero mucho y le mando muchas bendiciones. Bendy, bendy.
2: Qué lindo. Ahí va tu saludito entonces, Joaquín.
10: Hola, tío Pancho Panchito.
0: Hola, Baruc.
10: Doy gracias a Dios por la vida y la salud que me ha dado. A ver. Ay, por. Mejor voy a cantar un coro.
0: Mejor.
10: Adoración, digno de adoración. Venciste a la muerte en la cruz. Por tu llaga sano soy. Por tu llaga sano soy. Tu victorioso salvador, digno de adoración. Venciste a la muerte en la cruz. Por tu llaga sano soy. Por tu llaga sano soy. No daremos gloria a nadie más. Jesucristo, has venido a libertar. Soy sano, soy libre en Jesús. Fue allá en aquella cruz que él llevó la enfermedad. A él sea la gloria y el poder. Me he tocado con su mano y he recibido sanidad. Chao, Pancho Panchito.
2: Eso, Baruc.
0: Eso, gracias, igual para ti, amigo. Un abracito.
2: Qué lindo, gracias, amigo.
0: ¡Venga!
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2: Eso, oh, cortito.
0: Eso, hija.
2: Muy bien. Gusto de saludarte, amigo. Hola, tío Pancho Panchito. Bendiciones. Aquí nuestro granito de trigo, Manuel y Maggi.
0: Muchas bendy, bendy, tío Manuel y Maggi.
2: Qué lindo, sí. Ahí avanzan, se van juntando los granitos de trigo. Y eso nos permite entonces seguir avanzando, simplemente en el cumplimiento de nuestro deber. Qué lindo, todos. Como un gran equipo, un gran ejército.
12: Hola, soy Cristiane. ¿Sí? Quiero decirles un
2: hola,
12: poema
2: Cristiane.
12: Y
2: hola.
12: Un versículo.
0: Ya.
12: El poema se trata de los animales y, bueno, comienza así. Los animales. Dios hizo los animales. Él los hizo para el hombre, pues Dios tenía planeado que Adán les pusiera nombre. Dios cuida de los animales. Eso lo podemos ver. Y benigno cual nuestro Dios con los animales queremos ser. Y Salmo 104:24. ¿Cuán innumerables son tus obras, oh Señor? Con sabiduría las hecho todas, llenas está la tierra de tus posesiones. Bueno, eso quería decirles.
2: Bueno, quise gracias, Cristiane.
12: Mandarles un.
0: El poemita.
12: Bueno,
0: el versículo.
12: Poema porque me gustan los animales. Pasan kilómetros de Tricahue, podemos ver gallinas, perros y gatos.
0: ¡Claro!
2: Es verdad, y por acá vemos hasta zorritos con peo, fíjate. Muy lindo, liebres y pajaritos de todo tipo. Damos gracias a Dios por ello también. Gracias, Cristiane.
0: Gracias, gracias.
13: Hola, Pancho Panchito.
2: Hola,
13: hoy
2: Emilia.
13: Te voy a contar el Salmo 3, versículo 4.
2: ¿Yo?
13: Es así.
14: Con mi voz clamé a Jehová y él me respondió desde su monte santo. Amén.
0: Amén.
14: Chao, Pancho Panchito.
2: Chao, chao. Gracias, Emilia. Así es, Dios siempre va a responder.
15: Panchito, Pancho.
0: Yo primero.
15: Hola, Panchito, Panchito, Pancho.
0: Hola, Panchito, Panchón.
15: María Jesús.
0: María Jesús.
16: Hola, tío Panchito, Panchito. Me llamo María Pala. Queremos cantar una canción.
0: Mira, María Paz y María Jesús.

0: Jesús.
1: Chao.
2: Eso.
1: Chao, tío Panchito.
3: Chao, chao.
1: Te mando un dibujo de corazón.
3: Yo ¡ay, también. Qué lindo! ¡Muchas gracias! Y Panchito Panchón.
2: Muchas gracias a las dos hermanitas.
1: Hola, tío Pasito, tío.
3: ¡Hola!
1: Cuida,
3: ¡Victoria!
2: Cuida. ¡Ah, qué bueno!
1: Y eso es mi cura. Y yo me cuidé.
3: ¡Qué linda! ¡Qué bueno, Vito!
2: Hola, tío Mancho Manchito, muchas gracias a Dios por todo lo que nos da y nos permite vivir cuando otros no pueden hacerlo. Le doy muchas gracias a Dios, a nuestro Señor, y quiero pedir que por favor saluden a mi pequeña Olivia, que hoy cumple 4 añitos. Decirle que la amamos con todo el corazón. Saluden a sus hermanos David, Juan Manuel y Barbarita. Y de su mamá Ingrid y su papito Rubén. Muchas gracias y bendiciones. ¡Bendy, bendy!
3: ¡Eso!
2: Nos unimos a la alegría de este nuevo año de vida también, pues. Que Dios pueda bendecir grandemente a Olivia y le dé la oportunidad de que en este año pueda ella llegar a conocer más de cerca a ese buen pastor, ese gran amigo, sí, que está ahí abriendo sus bracitos para ella también.
4: Hola, tío Pancho y Panchito.
3: Hola,
4: soy Antonia y les voy a compartir el Salmo 33, versos 1 al 5.
3: Ok.
4: Alegraos, oh justos, en el Señor. En los íntegros es hermosa la alabanza. Aclamad al Señor con arpa. Cantadle con salterio y decacordio. Cantadle cántico nuevo. Hacedlo bien, tañendo con júbilo, porque recta es la palabra del Señor, y toda su obra es hecha con fidelidad. Él ama justicia y juicio, de la misericordia del Señor está llena la tierra. Amén.
3: ¡Bendy!
2: Igual para ti, querida Anto, gracias por compartir, al igual que la Sofía, estos capítulos maravillosos que nos recuerdan lo grandioso y maravilloso de nuestro Dios.
5: Hola, tío Pancho y Panchito.
3: ¡Felipito, hola tú! Sí.
5: Y les voy a compartir unos versículos de Mateo capítulo 6.
2: Okay.
5: Vosotros, pues, oraréis así. Padre nuestro, que estás en los cielos, santificado sea tu nombre, venga tu reino, hágase tu voluntad como en el cielo, así también en la tierra. El pan nuestro de cada día, dánoslo hoy. Y perdónanos nuestras deudas, como también nosotros perdonamos a nuestros deudores, y no nos metas en tentación, mas libéranos del mal, porque tuyo es el reino y el poder y la gloria por todos los siglos. Amén.
3: Bendy,
5: bendy.
2: Gracias, Felipito. Mateo capítulo 6, versículos 9 al 13.

0: ¡Hermoso! ¡Gracias, amigos! ¡Maravilloso!
1: Hola, tío Panchito, Panchito.
0: ¡Hola! ¡Hola, Matilda!
1: Hola, tío. ¿Sí? Te voy a cantar una... A mí. Jonás no hizo caso a la palabra de Dios. Por eso más profundo la gente lo tiró. Ni miro peburangui y pum, se lo trago. Por eso no hizo caso a la palabra de Dios. Por eso no hizo caso a la palabra de Dios.
0: Eso. Hermoso.
1: Bendy, bendy.
0: Igual para ti, Matilda. Sí, hermoso, pues. Hola, buenas tardes, mis amados, tío Panchito, amiguito Panchito, y el que está en los controles. Les doy gracias a Dios por todo lo que han dado, me han dado y sostenido hasta hoy. Saludos a todos los niños. Bendy, bendy, tío Gerardo.
2: Eso, tío Gerardito.
3: Hola, hola, Pancho, Panchito.
0: Hola, hola.
3: ¿Cómo estás? Yo estoy bien, estoy...
0: Ah, qué bueno.
3: Yo, mi mamá, y tu hermanita, te yo lo guarde, que yo te pide, Pancho, Panchito.
2: ¡Gracias!
0: Chao, muchas gracias.
2: ¡Igual para ti, Joel!
0: ¡Qué lindo! Y así continuamos en este Día de Acción de Gracias, agradeciendo por todos ustedes, chicos, por sus mensajes que siempre son de bendición, lo son también, lo han sido hoy día, y queremos que sigan creciendo y desarrollando sus vidas sobre la base de la práctica de los principios de Dios. Recuerden que la vida cristiana consiste en practicar, vivir lo que el Señor nos enseña. Que tengan un lindo tiempo este fin de semana con la familia en la iglesia. Y recuerden, continuamos hoy y mañana con Día de Acción de Gracias. Gracias por todas sus ofrendas, sus oraciones. El Señor sea bendiciéndoles grandemente.
2: Eso, si Dios quiere, el lunes estamos de vuelta.
0: Sí, pues.
2: Eso, saludos. Y chao, queridos papitos, chicos. Gracias, tío Patito Patricio. Muchas bendiciones.

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1: En armonía, le indicamos la hora.
2: 18 horas, 2 minutos.

Les saludo a todos en el caluroso amor y grandioso nombre de nuestro Señor Jesucristo. Les saluda el pastor Samuel Parada de la Iglesia Unión Centros Bíblicos de Pedregoso en Lonquimay. Y el día de hoy quiero animarles y exhortarles a través de la palabra del Señor a considerar lo que nuestro buen Dios nos permite también entender acerca de la gratitud. Y quiero invitarles a quienes pueden abrir sus Biblias y meditar conmigo en un pasaje que aparece

En el capítulo 1, versículos del 12 al 17, nos encontramos con una gratitud que el apóstol Pablo le menciona a Timoteo. Esta gratitud tiene que ver también con una evidencia, también con una característica de cómo es que, a comparación de un falso maestro, que es lo que Timoteo en este caso tenía que silenciar, aparece un ejemplo agradable y hermoso de lo que es un pastor, un siervo del Señor, una persona que realmente ha entendido el Evangelio y que predica el Evangelio. Y para esto, el día de hoy yo quiero animarte a responder una pregunta. Esta pregunta es: ¿de qué manera demostramos gratitud a Cristo? Y quiero invitarte a meditar en dos cosas. La primera la vamos a descubrir por medio de los versículos 12 al 14, que es que demostramos gratitud al Señor agradeciéndole por su gracia. Y segundo, veremos que demostramos gratitud a nuestro Señor Jesucristo cuando entendemos y vivimos el Evangelio. Eso lo vamos a ver en los versículos del 15 al 17. Voy a leer lo que dicen estos pasajes. Doy gracias a Cristo Jesús, nuestro Señor, que me ha fortalecido porque me tuvo por fiel poniéndome en el ministerio. Aún habiendo sido yo antes blasfemo, perseguidor y agresor, sin embargo, se me mostró misericordia porque lo hice por ignorancia en mi incredulidad. Pero la gracia de nuestro Señor fue más abundante con la fe y el amor que se hallan en Cristo Jesús. Palabra fiel y digna de ser aceptada por todos. Cristo Jesús vino al mundo para salvar a los pecadores, entre los cuales yo soy el primero. Sin embargo, por esto hallé misericordia, para que en mí, como el primero, Jesucristo demostrara toda su paciencia como un ejemplo para los que habrían de creer en él para vida eterna. Por tanto, al Rey eterno, inmortal, invisible, único Dios, a Él sea honor y gloria por los siglos de los siglos. Amén. Vamos a pedir dirección a nuestro Señor. Padre, rogamos en esta hora que todo aquel que escuche este mensaje pueda vivir como es digno de ti, Señor. En el nombre de Jesús oramos. Amén. Cuando hablamos de dar gracias a Dios, nos preguntamos si solamente podemos dar gracias al Señor con nuestra boca o también debe ser con nuestros hechos. Claramente, esta primera característica o esta primera respuesta a la pregunta de qué manera es que debemos agradecer al Señor o de qué manera es que el Señor se agrada de nuestra gratitud, claramente debemos responderla a la luz de lo que el apóstol Pablo está enseñando acá. Él primeramente dice en el versículo 12, doy gracias a Cristo Jesús, nuestro Señor, que me ha fortalecido porque me tuvo por fiel poniéndome en el ministerio. Sin duda, esta declaración a la cual el apóstol Pablo nos enseña en esta ocasión viene a demostrar una evidencia totalmente diferente y totalmente loable a comparación a cómo estas personas que enseñaban falsamente las doctrinas, añadiendo a la salvación y el sacrificio de Cristo otro tipo de obras para que las personas puedan tal vez pensar en que dependía de ellos obedecer para ser salvos, el apóstol Pablo da toda la gloria al Señor en este versículo, incluso hasta por su ministerio. Él no está poniéndose allí como un ejemplo, como el mejor o como el más apto o como el más calificado por...

cualificaciones o por características que él tenía, sino más bien él dice: Cristo fue el que me tuvo por fiel, Cristo nuestro Señor, que es una palabra que se vuelve a repetir más adelante y ya vamos a enfocarnos en ella, pero él fue el que me puso en el ministerio. Este no fue un deseo de hombre, esta no fue una imposición de hombre, sino que fue solamente el Señor Jesucristo. El versículo 13 nos dice que él, aún habiendo sido blasfemo, perseguidor y agresor, características de una persona que, como ya conocemos, en Hechos capítulo 7, al final del texto, se muestra como esta persona que estaba al frente de este asesinato que se le hizo a Esteban, uno de los diáconos o de los primeros siervos del Señor reconocidos por la iglesia. Más adelante podemos ver cómo él perseguía la iglesia. No solamente él entraba a lugares donde estaba la iglesia, sino a cada una de las casas, persiguiendo, agrediendo a las personas y siendo un insolente en contra del Señor Jesucristo. Sin embargo, una vez más, dice el texto, el Señor me mostró misericordia porque lo hice por ignorancia en incredulidad. Estas palabras no reflejan una autoridad por sobre otras personas, no reflejan, como ya hemos dicho, quizás características o títulos que el apóstol Pablo quiere poner aquí para que todos pudieran ver que él era un siervo del Señor por cómo él hablaba o cómo él vestía o cómo él tal vez sabía, sino más bien solo por la gracia del Señor. Y esto, hermanos, es lo que debiese caracterizar una gratitud, un corazón agradecido, un corazón que no vive de acuerdo a sus propios logros, un corazón que no vive de acuerdo a sus propios deseos o títulos, un corazón, hermanos y hermanas, que vive por humildad, que vive en agradecimiento al Señor, que vive entendiendo que no era nada ante el Señor de señores, ante el Dios tres veces santo. Sin embargo, el Señor le rescató y lo puso a su servicio solamente por gracia. Y esto es lo que dice el versículo 14. Pero la gracia de nuestro Señor fue más que abundante con la fe y el amor que se hallan en Cristo Jesús. Esta es la respuesta. La gracia de nuestro Señor Jesús. Esta palabra, regalo no merecido. Esta palabra que debería ser un lema para los cristianos hoy día, y creo que ya lo es en muchos casos. Muchos le ponen ese nombre a sus hijas, Gracia, Grace, Caris, y podemos darnos cuenta cómo nuestro Señor ha inundado nuestra vida de su gracia. Y eso, hermanos, es lo que nos permite demostrar gratitud al Señor. Eso es lo que nos permite ser agradecidos con el Señor, porque sabemos, hermanos, que nosotros no le estamos haciendo un favor al Señor de estar sirviéndole o de estar haciendo lo que su palabra nos dice. No estamos obedeciendo para que el Señor nos bendiga a nosotros y nos retribuya lo que hemos tal vez gastado por él o el tiempo que hemos invertido en él, sino que solamente todo lo que hacemos y todo lo que servimos es por algo que nosotros no merecimos y no merecemos. Y aunque hagamos una y otra y otra y otra cosa para tal vez poder igualar lo que él hizo por nosotros o ese regalo que nosotros no merecíamos, aún así vamos a quedar debiendo al Señor. Por lo que esto, hermanos, se resume en una sola cosa. Reconocer la gracia del Señor es ser humilde. Y la humildad agradece al Señor. Como segundo punto de
la respuesta a la pregunta de qué manera debemos demostrar gratitud al Señor se encuentra en el versículo 15 al versículo 17. Y es que Pablo comienza a decir algo muy importante acá. Palabra fiel y digna de ser aceptada por todos. Palabra fiel. El pastor MacArthur dice que esta palabra es una frase única de las epístolas pastorales. Y esta palabra anuncia una declaración que resume doctrinas claves. Estas palabras, como la que vemos a continuación, viene a resumir y viene a poner una alerta en cierta forma, diciendo: pongan atención a lo que viene ahora, porque lo que viene ahora es muy importante. Y el texto dice que esta palabra fiel también es digna de ser aceptada por todos. Como dice la Reina Valera 1960, es digna de ser recibida por todo. Claramente, al descubrir lo que esta palabra fiel y digna de ser aceptada por todos declara, podemos darnos cuenta cómo el Señor, siendo tan santo, siendo tan perfecto, siendo tan soberano, magnífico, Él permite que, tal como dice ahí el texto, todos, todos sean dignos de recibir este mensaje. Y este mensaje es el Evangelio. Por lo tanto, una manera de demostrar gratitud al Señor es viviendo, entendiendo y predicando el Evangelio. Cristo Jesús vino al mundo para salvar a los pecadores. Y quiero parar ahí, porque esto es el Evangelio. Hace un tiempo atrás entendía que el Evangelio tal vez podría resumirlo en cuatro frases. Dios es santo, el hombre es pecador, Cristo vino al mundo y debemos arrepentirnos. Pero creo que Pablo lo hace solamente en dos frases. Cristo Jesús vino al mundo para salvar a los pecadores. Pero estas dos frases, hermanos, emanan mucha teología. Al decir Cristo, el texto nos está demostrando que este no es el primer nombre de Jesús, sino que esta es una descripción del dueño de todo. Del Señor de señores, el Curios, el Cristo. Hermanos, el Cristo, el Señor, el que es antes de todas las cosas, el que por medio de Él, por Él y para Él se hicieron las cosas, el que estuvo antes de la creación del mundo, el que es eterno, el que por su palabra fueron creadas todas las cosas. Ese Dios tres veces santo se hizo hombre y vino al mundo para salvar. Hermanos, qué gloriosa y qué hermosa declaración. El Dios santo, viendo a nosotros los pecadores, que es lo que el texto dice, vino al mundo, se despojó desde su trono. Él se hizo hombre para venir a este mundo. ¡Qué gloriosa buena noticia, hermanos! Esa buena noticia que responde a que Él vino a salvar a los pecadores. ¿Quiénes son los pecadores? Los que hoy día ven a Dios como tres veces santo. Los que reconocen y los que también no reconocen. Pero ante Dios, el creador de los cielos y la tierra y todo lo que hay en ellos, reconocen hoy en día que el creador, el magnífico, el único y sabio Dios, el dueño de todas las cosas, claramente es mucho más poderoso, es mucho más santo que nosotros los pecadores.
Cuando nos comparamos con las personas, tal vez nosotros en nuestro orgullo y en nuestro corazón decimos, wow, somos mejores que ellos. Aunque sabemos que eso no es así. Todos tenemos imperfecciones, todos tenemos defectos. Pero cuando nos comparamos con Dios, no hay ninguno que se pueda excusar. Cuando nos comparamos con Dios, todos somos imperfectos. Hermanos, y esto es lo que sucede con el Evangelio. Palabra fiel y digna de ser aceptada por todos. Porque el Evangelio es para todos. La palabra fiel y el contenido del mensaje del Evangelio, cada persona en el mundo es digna de recibirla. Porque se trata de una buena noticia a la cual quienes la hemos recibido podemos dar gracias por ella. Y Pablo no se queda atrás, confirmando una vez más el reconocimiento del regalo no merecido que él ha recibido por medio del Señor Jesucristo. La humildad demostrada por medio de estos pasajes, entendiendo y dando a conocer que él no merece nada, considerándose como el peor de los pecadores. O más bien dicho, el primero de los pecadores. Hermanos, el reconocer el Evangelio, el entender que hemos recibido el Evangelio, no por nuestras fuerzas, no por nuestros méritos, nos hace humildes y eso agrada a Dios. Hermanos, el Evangelio exalta a Cristo, como decía un predicador, y humilla al pecador. Porque ¿de qué tenemos que gloriarnos? Solamente de que Cristo vino al mundo a salvar a los pecadores, de los cuales soy el primero. Hermanos, sin embargo, dice el texto que el Evangelio tiene un propósito. Y el Evangelio no solamente se trata de hablar. El Evangelio o la gratitud del Señor por el Evangelio no simplemente es a honrar al Señor de labios, sino que tal como dice el versículo 16, sin embargo, por esto hallé misericordia, para que en mí, como el primero ¿qué? El primero de los pecadores, Jesucristo demostrara toda su paciencia como un ejemplo para los que habrían de creer en él para vida eterna. Hermanos, no solamente se trata de vivir por el Evangelio, sino también se trata de vivir en agradecimiento para el Evangelio. La palabra que ocupamos aquí para describir el vivir para el Evangelio nos impulsa a demostrar lo que Cristo hizo en nuestras vidas. Tal como dice el apóstol Pablo allí, en él se ha demostrado toda la clemencia del Señor Jesucristo. En él se ha demostrado toda la paciencia que Cristo tiene para con los hombres. Imagínense esa figura. A los hermanos de Antioquía en Hechos capítulo 11, viendo al perseguidor de la iglesia entrar allí y viéndolo más adelante ser uno de los pastores de la iglesia en Hechos capítulo 13. Hermanos, la demostración de la clemencia del Señor debe ser en todos nosotros y esto es claramente lo que agrada al Señor. El perfeccionamiento de la obra que Él comienza en cada uno de nosotros, el amor por el cual Él describe su paciencia en nosotros por medio de su palabra y las Escrituras, cada día al momento de nosotros ejercerla y vivirla. Hermanos, el vivir cada día conforme a su gracia, conforme a su evangelio, es como Dios demuestra en cada uno de nosotros la clemencia que ha tenido para con nosotros. Y esto es lo que el texto dice. Un ejemplo para los que habrían de creer. Este ejemplo se traduce de manera personal y este ejemplo también se traduce de manera congregacional.
El Señor en Juan capítulo 17 menciona de la manera en la cual el mundo va a creer que Cristo ha sido enviado es en el amor que la iglesia se tiene, en la unidad que la iglesia se tiene. Y así como Cristo y el Padre eran uno, Él dice que Él quería que también la iglesia pudiera demostrar esta unidad. Por lo tanto, el apóstol Pablo cierra con esta doxología que podríamos también decir en esta hora. Por tanto, al Rey eterno, inmortal, invisible, único Dios. Estas declaraciones no están ahí por estar. Pablo está sintiendo, él está pensando en todo lo que él ha dicho, resumiéndolo en estas dos cosas, entendiendo la gracia del Señor y entendiendo el Evangelio del Señor. ¡Qué preciosas palabras nos invitan a nosotros a demostrar gratitud y doxología al Señor! Nos invitan a demostrar adoración al Señor. Él es el Rey eterno. Él es el inmortal. Él es el que su reino no tiene fin. Y aunque estemos tal vez tristes, aunque estemos abandonados, aunque nuestro país esté pasando por diferentes situaciones, el Señor está sentado en su trono. Él es el Rey eterno. Aunque nuestras autoridades no estén temiendo al Señor, aunque tal vez en nuestras propias iglesias no se estén llevando a cabo los diseños y los fundamentos de nuestro Señor, aunque tal vez hayan personas que estén sufriendo hoy en día porque se están encontrando con pastores que no gobiernan bien y que no son pastores y que son falsos maestros, Él sigue sentado en su trono y ahí está, presto a demostrarnos su gracia, a demostrarnos su evangelio. Él no muere nunca. Él es inmortal. Él está en todo lugar porque Él conoce a los que son suyos y Él conoce a cada uno de los corazones de quienes dicen creer en el Señor, de quienes dicen servir al Señor. Él es el único Dios verdadero. Y esta es la declaración que la palabra de Dios hace, que te conozcan a ti, el único Dios verdadero. A Él debemos dar el honor y la gloria por los siglos de los siglos. Y la pregunta que nos hacemos el día de hoy es, ¿a Él es quien tú estás dando la gloria? ¿A Él es quien tú has estado también viviendo la gracia? ¿Has estado demostrando la gracia? ¿Es a Él a quien tú has estado también predicando? ¿Es a Él a quien tú te has estado predicando cada día? ¿Es a Él a quien tú estás siendo humilde en tu iglesia o con tus vecinos? ¿O incluso en tu propio matrimonio, en tu paternidad, estás dependiendo de quien te ha dado la vida eterna? ¿Estás dependiendo de quien por gracia y misericordia simplemente hoy día te está permitiendo servir para Él como un privilegio que tú no tienes, pero Él te ha dado? A Él debemos dar la gloria y la alabanza por los siglos de los siglos. Y es a Él a quien tú has entendido por medio del Evangelio que no merecías nada y que sin embargo el Señor de señores vino a este mundo y te dio una vida eterna. Es a Él a quien tú estás agradeciendo el día de hoy. Te invito en esta hora a que si aún tú no has entendido la gracia, a que si aún tú no has entendido el evangelio, tal vez puedes llevar años en la iglesia y aún sigues viviendo totalmente contrario a lo que la Biblia nos está diciendo. Tal vez eres soberbio. Tal vez eres una persona que le gusta sacar sus títulos adelante. Tal vez eres una persona que no tranza con lo que
cree tradicionalmente y no bíblicamente. Y tal vez te enojas cuando la Biblia te dice algo y tú no lo quieres obedecer. Es muy probable que tú aún no has conocido al Rey Eterno, al invisible, al inmortal, al único Dios. Pero recuerda, somos pecadores y eres pecador y debes arrepentirte aprovechando aún que el misterio escondido que se ha revelado para todos nosotros los gentiles se ha demostrado el día de hoy para ti, el Evangelio de Cristo, la buena noticia de que tú hoy día puedes humillarte delante del Señor y reconocer que toda la gloria es para Él y vivir y demostrar en tu propia vida la clemencia que Dios ha tenido contigo. Espero que este mensaje haya sido de bendición para tu vida y te deseo que el Señor te bendiga en este

0: ¿Cómo pues invocarán a aquel en quien no han creído? ¿Y cómo creerán en aquel de quien no han oído? ¿Y cómo oirán sin haber quien les predique? ¿Y cómo predicarán si no son enviados? Tal como está escrito, cuán hermosos son los pies de los que anuncian el Evangelio del bien.
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4: 19 horas en punto.
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6: Todo lo que podamos hacer separadas de Cristo no tiene ningún valor eterno o valor duradero. Y así para tus hijos el ver tu necesidad desesperada por Cristo, para tus hijos el ver eso es algo bueno.
5: 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Hoy, 28 de agosto de 2026. Aquí en Aviva Nuestros Corazones nos encanta profundizar en la Escritura. Y también nos encanta conversar acerca de cómo esta se aplica a nuestras vidas en el día a día. En los próximos programas nos enfocaremos en un tema muy práctico, que es la crianza de los hijos. Seas madre o mentora, joven o mayor, sé que serás grandemente edificada. Hoy escucharás a Bobby, quien fue la primera esposa de Robert Wolgemuth y ahora se encuentra en la presencia del Señor luego de una batalla contra el cáncer. También escucharás a sus dos hijas, Missy y Julie. Aquí está Nancy para dar inicio a la conversación.
6: Quiero que tomemos este tiempo para hablar sobre cómo cultivar un corazón para Cristo en los corazones de tus hijos. Tenemos muchas madres pidiéndonos opinión y ayuda en esta área. Algunas son madres cuyos hijos son todavía jóvenes y receptivos, y ellas nos dicen, «Dennos algunos consejos y sabiduría sobre cómo podemos nutrir la fe de nuestros hijos». Otras son madres y abuelas que nos escriben con corazones rotos, diciendo, «Mis hijos no caminan con el Señor. ¿Qué podemos hacer?». Por supuesto, mientras más pequeños son los niños, mejor y más fácil será moldear sus corazones. Pero queremos darle a las familias esperanza y algunos consejos prácticos como abuelas y madres. Así que aquí tenemos una familia que tiene un rico legado multigeneracional. Desde los padres de Robert, tus abuelos, Bobby, influyeron en tu vida, a pesar de que tus padres no eran creyentes. Estoy en lo cierto con eso, ¿verdad?
7: Eso es correcto, Nancy. Mis abuelos fueron firmes creyentes. Mis padres se apartaron de Jesús y realmente no sé por qué.
6: Entonces, Bobby, creciste en un hogar donde, aunque tuviste la influencia piadosa y positiva de tus abuelos, también estuvo la influencia del mundo que veías en tu propia familia.
7: Sí, así es, Nancy.
6: Y mientras te he escuchado hablar sobre esto, creo, en cierto sentido, que es una especie de aliento para las mamás que podrán decir, no tengo esta herencia de una gran fe, mis padres no eran cristianos. Tal vez eran cristianos, pero no grandes creyentes. Pero has demostrado que es posible obtener la gracia de Dios y seguir adelante.
7: ¿Cuán maravilloso es el Señor en darnos una oportunidad de comenzar hábitos generacionales que son positivos y piadosos?
6: Así es.
7: El Señor me animó cuando era una madre joven. Tuve mentoras, entre ellas la madre de Robert, y las niñas recuerdan ver la casita de la pradera cada semana conmigo. Me encantaba Carolyn Ingalls. Ella leía su Biblia, asistía a la iglesia cada semana, era amable con su marido. Asimismo, el Señor me dio también otras mujeres en la iglesia que me enseñaron y me ayudaron a entender lo que es ser una madre piadosa. Estaba realmente criando con mucha necesidad. No sabía cómo lucía ser una buena madre. Mi madre falleció hace 12 años y ella no tuvo los recursos para guiarme espiritualmente como niña, para nutrir mi corazón. Tal vez es por eso que estaba tan desesperada por entender y nutrir los corazones de Missy y Julie, porque yo realmente quería que ellas conocieran a Jesús. Realmente quería conectarlas con Él, no solo conmigo. Me di cuenta que no tenía que ser una madre perfecta. Tenía que ser una mamá que le mostrara a mis hijas hacia dónde ir para ser transformadas. No era una madre perfecta.

0: Quiero decir, no es que sea una sorpresa para ellos. Oh, mamá está enojada, mamá ha tenido un mal día. Ellos lo ven. He oído a Missy decirle a sus hijos, mami necesita que ustedes la perdonen. Lo que acabo de decir no fue amable.
1: Chicas, ¿y ustedes se identifican al ver ese patrón en la vida de su mamá cuando ustedes eran niñas? ¿Cómo estaban viendo ese proceso, esa transparencia?
2: Creo que resulta más fácil ahora, como madre, el ser honesta con mis hijos sobre mis defectos y decir, ¿sabes qué, cariño? Estás pasando por un mal momento con el dominio propio. Mamá tiene dificultades con el dominio propio. Necesitamos orar juntas para que el Señor nos dé de su Espíritu Santo, porque el fruto del Espíritu Santo es el dominio propio. No podemos sacarlo de adentro ni forzarlo, pero el Señor nos puede llenar y entonces ese es el fruto que vemos. Nancy, hablabas hace un rato de cultivar un corazón para Dios en nuestros hijos. Esa es una palabra tan perfecta, porque no podemos hacer que nuestros hijos amen al Señor. El año pasado pensé que sería una experiencia genial plantar un jardín con mis hijos. En lugar de ir y comprar una planta de tomate, decidimos empezar sembrando la semilla. Eso es mucho trabajo. Se convirtió en un proyecto porque los niños se sentían realizados. El primer día plantamos las semillas y ellos esperaban y esperaban.
1: Pero no había tomates para el mediodía, así que era demasiado tiempo de espera.
2: No, ellos estaban emocionados una vez creció el fruto, pero eso tomó muchos meses.
1: ¿Y no es así mismo con la crianza?
2: Esa es la crianza. Estamos esparciendo las semillas, estamos fertilizando, estamos haciendo lo mejor, pero solo Dios puede hacer crecer una planta y solo Dios puede hacer crecer el fruto.
1: Y toma tiempo y no ves el fruto a veces durante años y años.
2: Es cierto, y de vez en cuando puedo vislumbrar un fruto. Tomé papel de colores e hice un árbol de papel color verde y marrón. Lo mandé a laminar y lo coloqué en nuestra cocina. Cuando miro a las chicas haciendo algo en donde veo al Señor actuando en ellas, digo, ¡oh, veo un fruto! Tenemos estas etiquetas en forma de frutas y ellas van y pegan su calcomanía en el árbol.
1: ¡Excelente!
2: Ellas se han cautivado por eso, así que ahora preguntan, ¿puedo poner una fruta en el árbol? Entonces les digo, bueno, necesito ver un poco del fruto.
1: ¿Viste eso que hice con humildad? ¿Puedo poner un pedazo de fruta allí?
2: Mi hija lo descubrió y me dijo, mami, te quiero, eres bella. ¿Puedo poner un poco de fruta en el árbol?
1: Pero las estás entrenando para que piensen en términos desde la perspectiva de Dios y los asuntos del corazón, y no solo en lo externo.
2: Sí.
1: El fruto es lo que ves que viene del corazón.
2: Sí, y eso es todo obra del Señor. No podemos ser el Espíritu Santo para nuestros hijos. Recuerdo a Missy llorando y diciendo, quiero ser el Espíritu Santo de mis hijos, y no puedo. Solo Dios puede ablandar sus corazones.
1: Así es.
3: Pero puedo orar.
2: Podemos orar por ellos y cultivar eso. Creo que esa es una palabra tan poderosa.
3: Ser madre es tan humillante porque realmente ves tu propio pecado. Quiero decir, las cosas que salen de tu boca hacia tus hijos, a menudo pienso, esto es exactamente lo que el Señor me está diciendo a mí. Si digo, ¿no crees que voy a cuidar de ti? Ten paciencia. Como que, wow, el Señor probablemente me lo está diciendo lo mismo. ¿No crees que voy a cuidar de ti? Ten paciencia. Pienso que mi propio deseo de controlarlo todo a mi alrededor, para que todo sea agradable y esté perfectamente acomodado, desearía ser el Espíritu Santo, pero no puedo.
1: Así es.
3: Creo que todo empieza para mí con esta hambre y deseo para agradar al Señor. Y entonces, eso es lo que le digo a mis hijos. Esto es lo que quiero hacer. Quiero agradar al Señor. ¿Y sabes qué? Me equivoqué. Así que tengo que pedir perdón. Quiero animarlos a que su objetivo número uno sea agradar al Señor.
1: Así
3: es. Un profesor viene y me dice, ellos están luchando con la lectura. Y al mismo tiempo me dice que han sido una bendición para el profesor en su atención y respeto. Yo diría, eso es mucho más importante. Vamos a trabajar en la lectura, pero lo más importante es que ustedes están agradando al Señor. Creo que ese es el tema que intento explicarles. Mamá quiere complacer al Señor y mi deseo es que ustedes agraden a Dios. ¿Qué les parece? Así que podemos hablar sobre eso.

0: Siento que tenemos muchas conversaciones. Nuestra escuela está a 20 minutos de distancia de la casa, así que tenemos mucho tiempo para cantar, conversar y simplemente expresar cómo nos quedamos cortos y que realmente necesitamos al Señor y le pedimos que nos dé la fuerza para complacerlo.
1: Ahora, las he escuchado a ambas, en realidad a las tres, hablar sobre conversaciones con sus hijos. Me parece, Bobby, que lo que hacías cuando tus hijas eran pequeñas y ahora Missy y Julie, con sus hijos a su vez, es tener muchas conversaciones con ellos. No solo están hablando con ellos, sino que la conversación es sobre asuntos espirituales.
2: Honestamente, debo decirte que tenía un déficit real en conversaciones sobre el corazón. Las relaciones no eran amplias en mi familia. Tuve una niñera a tiempo completo y mi madre no pasaba mucho tiempo leyéndome o hablando conmigo. Así que entré en la maternidad. De verdad, me da vergüenza cuando miro atrás. Estoy más que avergonzada. Me entristece el hecho de no haber pasado más tiempo leyéndoles a Missy y a Julie cuando eran pequeñas, y más tiempo hablando con ellas y escuchándoles. Me encuentro ahora mismo siendo abuela, y no soy muy buena para escuchar a menudo, y por eso siento que estar cerca de Jesucristo ha transformado quien soy.
1: Amén.
2: Aún cometo muchos errores. Es por eso que los himnos en la cruz yo primero vi la luz, o solo de Jesús la sangre. Esos himnos significaban mucho para mí. Constantemente estoy diciendo, Señor, necesito que tan solo puedas limpiar esa actitud que acabo de manifestar ante mi familia, porque estaba siendo egoísta cuando realmente no quería escuchar a esa persona. Ponme nuevamente en el camino, donde estoy mirando sus ojos, escuchando sus voces, tratando de escuchar la necesidad por debajo de la voz. Hasta ahí es donde quiero llegar. Quiero llegar al punto donde pueda afirmar, cariño, te escuché decir esto, y luego retroalimentar sobre eso. Todavía se me hace difícil hacerlo. Recuerdo haberle dicho a Rob recientemente, quisiera terminar con todos mis defectos de personalidad.
1: Y no quisiéramos todas eso. Señor, santifícame ahora.
2: Sí, no sé por qué sigo teniendo que tratar con lo mismo, pero está bien, porque es en ese punto en donde Jesús sale a mi encuentro, porque no puedo hacerlo por mi cuenta.
0: Creo que las madres jóvenes, y me incluyo en esto, y yo sé que tú también, Julie, podemos castigarnos tanto porque no somos perfectas en esto. Cada día es un nuevo día y nosotras podemos pensar, gracias Señor, por tu nueva misericordia esta mañana y arrodillarnos. Anhelo tener mi tiempo de quietud. Entonces, alguien se despierta y mientras está caminando por las escaleras se cae y se lastima. Se pone a llorar y eso provoca que se despierte otra persona. Es decir, por un momento eres perfecta, pienso, hoy va a ser el día en que voy a tener una voz suave. Solo toma un segundo y tú simplemente lo estropeas. Creo que es ahí en donde podemos recordarnos mutuamente como madres que su gracia es suficiente.
1: Amén.
0: Nuestros hijos están tan llenos de gracia para perdonarnos. Y qué bendición son ellos para mí en su manera tan rápida para perdonar. Me enseñan. Le he pedido al Señor muchas veces que a pesar de mis defectos, continúe cultivando un amor por el Señor en mis hijos y aún así que sigan creciendo para agradar al Señor y deseen más que nada agradarle y encontrar su identidad en Él. A pesar de mis propios defectos, porque los tengo, no importa cuántas veces piense, este va a ser el día en que voy a tener un espíritu agradable. Todavía quedo corta cada vez que lo pienso.
1: Bueno, eso nos lleva de vuelta a la cruz, a Cristo, de vuelta a su gracia. Todo lo que podamos hacer separadas de Cristo no tiene ningún valor eterno o valor duradero. Y así para tus hijos, el ver tu necesidad desesperada por Cristo, para tus hijos el ver eso es algo bueno. Creo que a veces cuando criamos o ministramos o servimos o hacemos cualquier cosa en nuestras propias fuerzas, Estamos entonces en nuestro punto más débil. Es cuando reconocemos nuestras debilidades que somos atraídas hacia su fuerza para llenarnos.
0: Te digo que como madre de dos niños pequeños, mi momento más glorioso es cuando los veo invocando al Señor. Mi hija estaba tratando de romper un hábito. Era generalmente cuando ella estaba más cansada, que se chupaba los dedos. Habíamos intentado todo. La recompensaremos, vamos a castigarla. ¿Qué vamos a hacer? Tenemos que romper con este mal hábito. Un día estábamos manejando y noto que empieza a meterse los dedos en la boca. Ella me mira y dice, mamá, ora por mí. Ella tiene 3 años y entiende que Dios no es un policía malvado que la va a apresar cuando ella se porte mal. Dios la ama y quiere entregarse a ella y darle su poder y su fuerza. Y entonces ella dijo, ora por mí. Qué momento más tierno y precioso ver a tu hijo invocando al Señor. Mi oración es que ellos me vean haciendo eso. Lo que no quiero hacer es ponerme como una autoridad en todo, sino decir, mira Jesús, Él es la fuerza, Él es nuestro Redentor, Él es a quien necesitamos. Así que no tengo todas tus respuestas, no lo entiendo todo. Todo lo que quiero que hagas es simplemente invocar a Jesús.
3: Pienso que el diálogo, curiosamente, pone en evidencia la desobediencia. Por ejemplo, mira, ella es capaz de decirle a su mami, ora por mí porque me estoy chupando los dedos. Ahora, adelanta 10 o 15 años cuando ella esté enfrentando problemas de adolescentes, siendo capaz de ir a donde su mamá y su papá y decirles, estoy realmente luchando con esto, ya sea una actitud, una acción. Hablar de algunas de estas cosas contribuye a eliminar el misterio que hace que los jóvenes quieran rebelarse, por lo menos eso creo.
1: Y ustedes, chicas, Julie y Missy, durante su adolescencia, ¿ustedes sentían la libertad de ir y hablar con su mamá sobre sus luchas?
0: Yo realmente lo hice.
3: Bueno, la gente decía, ¿le dijiste eso a tu mamá? Bueno, puedo recordar eso. Me encanta. Quiero eso para Abby y para mí. Quiero que ella, como mi hija, venga y comparta conmigo.
1: ¿Y qué piensan ustedes que creó esa sensación de libertad y de transparencia en su relación? No creo que la mayoría de las personas podrían decir que como adolescentes sintieron que era fácil comunicarse con sus madres, pero de alguna manera ustedes lo hicieron, lo lograron. ¿Qué les dio esa libertad?
3: Pienso que había una seguridad allí que nos permitía hacerlo. Sabíamos que mamá no iba a enloquecer con lo que dijéramos, sino que iba a ser capaz de manejarlo. Creo que la seguridad de saber que le voy a decir algo a mamá, y aunque quizás más tarde iría toda asustada con papá, ella aceptó lo que le dijimos y solo escuchó. No tenía miedo en ir y decirle algo a ella.
0: Cuando haces una mala elección, sabiendo que puedes acudir a tus padres para pedir perdón y ayuda, recuerdo mi segundo año en la universidad, fui a casa, estaba en casa durante el verano y recuerdo que sentí la libertad de ir a donde papá y decirle, papá, me siento tan seca espiritualmente. Es que no sé qué está pasando. Realmente me siento muy lejos del Señor. Lo que ocurrió durante ese verano fue tan dulce y tan enriquecedor. Él dijo, bueno, vamos a hacer algo al respecto. Vamos a reunirnos a leer la Biblia y a orar juntos. Y eso fue todo lo que hicimos. Él no me atacó y dijo, bueno, ¿qué fue lo que hiciste? No intentó encontrar qué pecado en mi vida estaba causando esta distancia. Él solamente dijo, déjame conducirte y vamos juntos al Señor. Ese verano siempre será un recuerdo especial para nosotros.
1: ¿Y qué tal cuando se trataba de chicos? Cuando eran unas jovencitas adolescentes en la escuela secundaria y cuando comenzaron a llegar.
3: Bueno, Julie, tú puedes responder a eso mejor que yo, ¿eh?
1: ¿Acaso Julie tiene un poco más de experiencia en eso?
3: Sin resentimientos.
1: ¿Ese era un tema fácil de abordar para sus padres?
0: Absolutamente. Solo recuerdo una de las cosas más importantes que mamá nos enseñó. Mamá estaba enamorada de nuestro padre. Contemplar eso fue tan poderoso y yo pensaba, quiero eso. Mamá fue honesta con nosotras acerca de lo que se requería de nosotras como hijas de Dios en cuanto a la pureza, el preservarnos y ocuparnos en lo que el Señor quería para nuestras vidas. Nos dio una meta muy alta de alcanzar, que vendría con una gratificación retardada,
1: que vendría de esperar por nuestros esposos, siendo que Dios proveería lo que tenía reservado para nosotras.
4: ¿Y cuándo comenzaron a tener ese tipo de conversaciones?
2: Diría que a los 5 años de edad, quizás 4. Orábamos todas las noches por los maridos de Julie y Missy cuando eran pequeñas. Realmente, ellas se involucraron mucho en la oración, porque recuerdo una noche que tuvimos...
1: ¿Ustedes oraban para que ellas los escucharan?
2: Orábamos con las chicas cada noche antes de acostarnos y orábamos por sus cónyuges, donde quiera que se encontraran. Eso era lo que hacíamos. Donde quiera que se encuentre el esposo de Julie, ruego que él obedezca a su mamá. Siempre tratábamos de mencionar una característica apropiada para esa edad, que obedezca a su mami, que sea un buen estudiante, cosas así. Pero también orábamos que él no coma dulces. Eso la incluíamos también en ocasiones.
1: ¿Para mí?
2: Una noche dijimos, amén. Y Julie dijo, espero que mi esposo no se haya caído de la bicicleta hoy, porque allí era donde su pequeña mente estaba. Cuando se hicieron mayores, teníamos una prima que dijo, hice una lista de lo que quiero en un esposo algún día. Y ella tenía una lista, comenzaba así, que ame a Jesucristo. 2, que sea virgen. 3, que ame a su madre. Hizo su lista. Entonces, no recuerdo bien qué edad ustedes tenían, chicas. Probablemente eran adolescentes, tal vez estudiantes de segundo año en la secundaria, creo. Así que ellas dijeron, oh, sería divertido. Así que ambas hicieron su lista.
1: Así que se les ocurrió hacer sus propias listas.
2: Sí, Missy y Julie hicieron sus propias listas, pero siempre comenzaban así, que sea un hombre de Dios. Así que hicieron sus listas y las escondieron en algún lugar. Fue muy interesante. Missy y yo, después de que ella tuvo su segundo hijo, en una ocasión en que yo estaba en su casa, ella dijo, mira, mamá, y estaba en el cajón de su escritorio. Ahí estaba la lista de su esposo. Una de las cosas en su lista era que ame a su madre. Pensé, ¿no es interesante que allí hubo algún tipo de dispositivo en las chicas donde esa lista estableció un estándar? Si Julie y Missy salían con un chico que no reuniera los requisitos de una persona que me agradara o una persona que amara a Dios con todo su corazón, entonces esa persona no reunía las condiciones de esa lista. Ya sea que se hablara abiertamente o no, ese pequeño dispositivo estaba ahí. Muchas veces hablamos sobre personas de carácter y personas que admiramos, que amen a Cristo con todo su corazón, y ese era el tipo de personas hacia las cuales ellas eran atraídas.
1: Una cosa es que tu mamá diga que quieras casarte con un hombre que ame al Señor, que sea virgen, que quiera a su madre, o lo que sea, pero ¿qué hizo que ustedes mismas quisieran estas cosas?
0: Me remonto a lo que Julie mencionó cuando dijo que vimos a mamá y a papá teniendo eso. Creo que mamá nos animó a desear lo mejor de Dios para nuestras vidas. Debe haber sido el Espíritu Santo, supongo, que lo puso ahí.
2: Absolutamente.
0: Puedo recordar estar leyendo mi lista y decir, oh, he olvidado algunas de las cosas que él tiene en mi lista.
1: Incluso ahora como madre, mi relación con mi esposo puede ser afectada debido a la carga de los niños. Utilizo la palabra carga cuidadosamente porque ellos son una bendición. Pero en tu relación con tu esposo puede estar desgastada por toda la energía que has vertido en tus hijos todo el día. Y entonces deseas tener algo, una sonrisa para tu esposo cuando entra por la puerta. Vienen a mi memoria incluso ahora. Puedo pensar en algunos recuerdos. Mi papá tenía que trabajar hasta tarde una noche, así que mamá preparó una cena tipo picnic, el campestre, y nos llevó a Missy y a mí al despacho de mi padre. Nos sentamos a cenar esta cena campestre, porque de lo contrario, él no nos habría visto ese día. Esos recuerdos me ayudan, como madre, a humillarme, a no exigir mis derechos, a no exigir que deba tener un tiempo libre. Eso es algo muy difícil de hacer.
2: Pienso que otra cosa que siempre quería que las chicas tuvieran era una relación con su padre. Así que si ellas me decían, papá hirió mis sentimientos, él dijo, no sé, quizás algo acerca de sus zapatos o lo que fuera, yo les decía, tienes que ir donde tu papá y hablar con él sobre eso. Porque el mejor regalo que podía darle a mis hijas, hablando de diálogo, era su capacidad para decirle a un hombre cómo se sienten y expresar sus deseos y necesidades propias. Siendo capaz de expresar quiénes eran y qué necesitaban, yo sabía que esa relación con su padre sería más fuerte y no necesitarían un novio para validarlas.
5: Has estado escuchando una conversación entre Nancy DeMoss Wolgemuth, Missy, Julie y Bobby, quien ya se encuentra en la presencia del Señor. Espero que al igual que esta mujer, si hoy te has visto como una madre imperfecta, puedas descansar en la gracia de Dios. 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
2: En Armonía, le indicamos la hora.
3: 19:28.

0: Muchas veces, como madres, se encuentran criando hijos solas. Esto, tristemente, es un tema muy común hoy en día, ya que siendo yo conservadora, podemos decir que el 50% de los matrimonios terminan en divorcio. E incluso muchos estudios muestran que aún puede ser hasta un 60%. En nuestra cápsula educativa de hoy estaremos tratando qué hacer como madres solas. Ser madre de por sí es un reto. Y ninguna de nosotras está verdaderamente y totalmente capacitada para dicha tarea. Pero ser madre sola es más difícil. Sin embargo, creo fielmente que como mujeres creyentes podemos estar seguras que el Señor vive en medio nuestro y que Él puede manifestarse a través de nosotras, dándonos la fuerza necesaria, la fortaleza y la sabiduría para servir a nuestros hijos, sabiendo que Él no nos dejaría solas. Es por esto que confiadamente podemos comenzar nuestra labor de madres sabiendo en quién hemos creído. Lo principal para nosotras como madre es saber que debemos educar a nuestros hijos no poniendo el énfasis en que somos madres sola, sino en que debemos procurar cultivar sus corazones para Cristo. Este debe ser nuestro énfasis. Saben que en Él hemos sido capacitadas para dicha tarea, sabiendo que Él no nos pondrá una carga mayor de la que pudiéramos soportar. Pero quiero recalcar algo que les he compartido muchas veces, es que mientras más pequeños son los niños y mientras más temprano comenzamos a cultivar su corazón, mejor y más fácil será moldear sus corazones. Déjame decirte, no seas una madre perfecta, porque perfecto solo es Él, pero permite que ellos vean que quieres lo mejor para ellos, que lo más importante para ti es el Señor, que vean en quién tú has creído, que tú sabes que Él es fiel, que puedan ver que te guías primeramente y sobre todo por lo que dice su palabra, no por lo que está de moda. Ahí nunca hay equivocación. Nosotras no nos basamos en teorías de psicología. Nosotras nos basamos en la única verdad, su verdad. A partir de ahí, entonces, comienza a cultivar su corazón para Cristo. Podrán verte cargadas, pero confiadas. Podrán verte llorar, pero no desesperar. Podemos identificarnos con Romanos 8:35 que dice, ¿quién nos separará del amor de Cristo? ¿Tribulación o angustia o persecución o hambre o desnudez? O que nosotras podamos decir confiadamente, nada podrá separarnos del amor de Dios. ¿Es esto lo que tus hijos están viendo en tu vida? ¿Te ven segura, aferrada en tu Dios, en tu Señor? Amadas hermanas, busca suplir tu fortaleza en Él. Entonces, comienza, como cualquier otra madre, a moldear la vida de tus hijos. Comienza por establecer estructura, orden, reglas. Recuerda que nunca es muy tarde para comenzar. No importa la edad de tus hijos, comienza ahora, hoy. De igual manera, si entiendes que has cometido errores, reconócelo a tus hijos y aun si es necesario, pide perdón por situaciones donde les has herido. No permitas que tu identidad sea madre soltera o madre divorciada o madre sola. Recuerda, nuestra identidad es Cristo, que aunque estemos divorciadas, seguimos siendo hijas de Dios, capacitadas y fortalecidas en Él. De Él viene nuestra competencia, de su palabra viene todo nuestro conocimiento y nuestra competencia proviene de Él. Recuerda lo que dice Santiago, si tienes falta de sabiduría, pídela a Dios. Realmente, con mucha frecuencia, veo madres que por el hecho de estar solas, sienten que no son capaces de educar a sus hijos. No, nuestra competencia proviene de nuestro Salvador. Pero sobre todo recuerda, en la crianza, nosotras estamos esparciendo las semillas, estamos fertilizando, estamos haciendo lo mejor, pero solo Dios puede hacer crecer esa plantita y solo Dios puede hacer crecer el fruto. Solo Dios puede dar salvación a nuestros hijos. No depende de nosotras. Solo podemos ponernos en la brecha, a interceder por ellos, a orar sin cesar, sin cansarnos, sabiendo que nosotras no somos el Espíritu Santo. Oh Señor, mira a cada madre sola, especialmente aquellas que pueden estar cansadas, fatigadas, temerosas, esas madres que tienen que educar a sus hijos solas. Te suplicamos, asísteles, fortalécelas, capacítales. Padre, sé con ellas, de manera que no teman educar por el hecho de encontrarse solas. Dales las herramientas para cultivar el corazón de sus hijos para Cristo, dando gloria a tu nombre. Padre, fortalécelas en el hombre interior, de manera que puedan cumplir con su rol como hijas tuyas, sabiendo que todo su sustento proviene de ti. Nosotros te suplicamos esto por medio de Jesucristo. Gracias, amados, por habernos acompañado.
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Tributen al Señor la gloria debida a su nombre. Adoren al Señor en la majestad de la santidad. En armonía nos preparamos para dar gracias a nuestro Dios este viernes, sábado y lunes en nuestras jornadas de acción de gracias. ¿Y usted, por qué da gracias?